Y bien amigos, último bloque del programa de hoy, exploración de la conciencia, descripción, modos, tipos. Y bueno, terminamos diciendo que aparte de los trastornos orgánicos cerebrales agudos, se encuentran los crónicos, estamos hablando de aspectos más patológicos. Bueno, en este caso la afectación de la memoria suele ser uno de los primeros síntomas, que al principio son muy difíciles de distinguir de lo que se llama el olvido común, es decir, no patológico, y de los déficits fisiológicos asociados a lo que es muy común, ¿no? La involución senil, y esto hace que muchas veces el diagnóstico se retrase hasta fases más avanzadas. En general, el reconocimiento es mejor que el recuerdo. La memoria remota, contrariamente a lo que se suele creer, también presenta ciertas mermas en su rendimiento. Síntomas más específicos van a depender del tipo de trastorno. Ahora bien, los trastornos de la memoria, ¿cómo se presentan en los cuadros depresivos? Voy a hacer referencia a dos grandes cuadros diagnósticos, ¿no? La depresión y la esquizofrenia. En el caso de la depresión es frecuente escuchar en este tipo de pacientes depresivos ciertas quejas mnésicas, como decimos, ¿no? Incluso existe una forma grave que clínicamente es difícil de distinguir de una verdadera demencia, lo que se llama la pseudodemencia depresiva. En general, los trastornos mnésicos encontrados en los cuadros depresivos son de dos tipos: lo que se llaman las distorsiones del recuerdo y las alteraciones en la memoria. Las distorsiones del recuerdo presentan mayor probabilidad de recordar eventos tristes del pasado

que aquellos alegres o afectivamente indiferentes. En los pacientes bipolares, cuando presentan episodios maníacos, es decir, la fase maníaca, el recuerdo cambia en consonancia, recordando preferentemente situaciones de contenido afectivo positivo, digamos, ¿no? Y las alteraciones en la memoria suelen ser en la capacidad de aprendizaje y en la velocidad de respuesta. Son reversibles una vez superado el episodio depresivo y se suelen asociar a déficit precisamente en la atención, en la concentración. Y en los casos de esquizofrenia, la presencia de trastornos mnésicos se asocia a las formas, sobre todo de mal pronóstico, ¿no? Los déficits encontrados suelen ser alteraciones en la codificación de estímulos y en el procesamiento de la información. Bueno, finalmente hago referencia a lo que se llama la amnesia psicógena, que precisamente se caracteriza por la aparición de una incapacidad que es súbita para recordar información personal importante en ausencia de un trastorno orgánico cerebral. La duración y las características del material que no se recuerda son muy variables, y las características suelen ser alteraciones de la memoria inmediata y remota, conservación de la memoria reciente, amnesia para información personal, amnesias selectivas paradójicas, conservación general del intelecto, presencia de un acontecimiento que lo precipita, posibles beneficios secundarios y lo que se llama terminación brusca. Bien, hemos hecho una descripción clínica relativamente, bueno, técnica, pero al mismo tiempo breve, sintética, que eventualmente es la que nos permite clínicamente explorar esta dimensión tan importante como es la dimensión de la memoria. Dios mediante, nos volvemos a encontrar en el siguiente programa, En Clave de Salud, un programa al servicio de la evangelización y promoviendo la cultura de la vida. César Gálvez, quien les habla, psicólogo católico, @yahoo.com.ar o por Facebook, César Augusto Gálvez.

Hasta aquí. Les brindamos un episodio del ciclo En Clave de Salud. Un espacio para fortalecer el diálogo entre la fe y la ciencia. Nos volvemos a reencontrar a la misma hora y en la misma frecuencia.

El padre Jorge Pire realizó una labor excepcional a favor de los refugiados. Cuando recibió el Premio Nobel de la Paz, los periodistas le hicieron un mar de preguntas. Jorge Pire sonrió. «Perdonen ustedes», dijo. «Por favor, yo no declaro. Yo no escribo. Yo actúo».

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1: Te alabamos y te agradecemos, Padre, por nuestra vida como pueblo. Con Jesucristo queremos poner a las personas en el centro de nuestro actuar, especialmente a los pobres, los enfermos, los pequeños, para ser una nación hospitalaria, movida por vínculos que busquen siempre el bien común, donde la justicia sea la fuerza y la paz. Que el Espíritu nos guíe en el diálogo para ser constructores de comunión, dándolos fuerza para edificar juntos la civilización del amor, reconociendo en el corazón de cada ser humano el lugar donde tú deseas habitar. Que podamos ser auténticos testigos de la fe, manifestando tu misericordia con alegría y anunciando tu salvación con esperanza. El Papa León XIV nos convoca y envía. Junto a nuestra Madre de Luján, decimos: levántate, Argentina, y camina hacia una patria fraterna.
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1: Arrancamos una nueva temporada de Música para el Alma. En esta travesía sonora, nos sumergiremos en las melodías que han tejido la magia del cine, transportándonos a mundos tanto reales como imaginarios. En este primer episodio, nos adentraremos en la apasionante banda sonora de La Misión, compuesta por el inigualable Ennio Morricone. Vamos a prepararnos para un viaje musical inolvidable.

La misión, dirigida por Roland Joffé, nos lleva a conocer un mundo de contrastes a través de su exquisita banda sonora, creada por el genio musical Ennio Morricone. Esta obra maestra combina corales litúrgicas, tambores nativos y guitarras españolas, capturando la riqueza cultural presente en la trama. El icónico tema central, Cascadas, continúa resonando en la memoria colectiva, trascendiendo más allá de la pantalla. Nominada al Oscar en 1986 y galardonada con el Globo de Oro a la mejor banda sonora, La Misión sigue cautivando audiencias de todo el mundo. Seguimos recorriendo la belleza de esta pieza musical inigualable.

Y así llegamos al final de este episodio de Música para el Alma. Esperamos que hayan disfrutado tanto como nosotros al sumergirnos en la atmósfera sonora de La Misión. No se pierdan nuestros próximos episodios, donde seguiremos conociendo la magia de la música del cine. Hasta la próxima, amantes del buen sonido.

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Nos reencontramos en la próxima emisión. 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

nuevamente. Queremos buscarte, Señor. Queremos encontrarte, queremos descubrir tu presencia. Y la Escritura. Queremos reunirnos contigo en la morada de nuestro corazón. Ven en nuestra ayuda, Señor, en esta nueva lección divina, para que podamos oírte, podamos contemplarte, podamos experimentar ese amor que tú nos has manifestado tener en tu Hijo Jesucristo. Y lo haremos como siempre, usando este método tan antiguo de la Iglesia para orar la palabra. Porque la Biblia, la palabra del Señor, solo la podemos entender orándola. Escuchando también cómo la ha ido leyendo la Iglesia a lo largo de estos 20 siglos. Vamos a pedirle la ayuda al Espíritu Santo para que Él nos enseñe a orar. Abra la mente de nuestro corazón para que podamos entender lo que estamos leyendo y escuchando. Para que nuestro corazón, como el de los peregrinos de Maús, arda de gozo por la presencia del Señor en su palabra. Invocamos al Espíritu con la secuencia al Espíritu Santo, una oración también muy antigua de la Iglesia, que es preciosa, con la cual le pedimos ayuda al Espíritu, porque sabemos que sin Él solo se quedará todo en letra muerta, letra fría, letra de piedra, que no tocará nuestro corazón ni iluminará nuestra vida. Nuevamente sitúate frente a este Dios que te espera, frente a este Dios que te ama.

el texto del cual, con el cual vamos a hacer lección divina, es del Evangelio según San Juan, capítulo 19, versículos del 25 al 27. En especial el versículo 27. Vamos a leer el texto y a escucharlo con el corazón. Junto a la cruz de Jesús estaban su madre y la hermana de su madre, María, mujer de Clopas, y María Magdalena. Jesús, viendo a su madre y junto a ella al discípulo a quien amaba, dice a su madre: mujer, ahí tienes a tu hijo. Luego dice al discípulo: ahí tienes a tu madre. Y desde aquella hora, el discípulo la acogió en su casa.

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1: Y dice la palabra que desde aquella hora el discípulo recibió a María en su casa. ¿Pero quién era este discípulo? El Evangelio de Juan nos dice que era el discípulo más joven. Y él le llama el discípulo amado. ¿Y qué le pasa a este discípulo cuando recibe a María en su casa? El discípulo amado en todo el Evangelio de Juan tiene unas actitudes que nos irán dando pauta de qué nos puede pasar a nosotros cuando recibimos, cuando recibamos a María en nuestra casa. Dice el mismo Evangelio de Juan que el discípulo amado tiene la costumbre de descansar en el pecho de Jesús, reposar su cabeza en el pecho de Jesús. Tenía la costumbre de escuchar el corazón de Jesús, conocer su intimidad, conocer sus secretos, escuchar sus latidos. El Señor no quiere siervos. El Señor quiere amigos. Amigos íntimos. Y como Juan, conozca los latidos de su corazón. Si tú recibes a María en tu casa, dejarás de ser siervo y comenzarás a tener esta costumbre que tienen todos los discípulos amados, la de reposar tu cabeza en el corazón de Jesús, la de conocer la intimidad de Dios.

nos dice también el Evangelio de Juan, que es el discípulo amado, el único discípulo, que en la hora más difícil del Maestro está de pie junto a la cruz y no abandonó al Señor como nosotros. Y está junto a la cruz con María. Es el discípulo más cerca de María. Cuando acojas a María en tu casa, cuando dejes que ella te visite, como visitó a su prima Isabel, y la hizo saltar de gozo. Tú también podrás estar de pie, tendrás la fuerza para estar de pie en los momentos de la prueba, en los momentos de la cruz. Como ella, tú estarás también de pie si recibes a María en tu casa.

si acoges a María en tu casa, tendrás otra cualidad que tiene el discípulo amado. El Evangelio de Juan nos dice que Pedro y el discípulo amado corrían al sepulcro. Pero solo Juan, al ver las vendas, simplemente las vendas y el sudario, creyó la resurrección del Señor. No tuvo que verlo. Le bastaron esos pocos signos para reconocer que Jesús había vencido la muerte. Hay gente que necesita muchos signos, prácticamente que Dios baje en persona a hablarle. Los que reciben a María en su casa, los que se transforman en discípulos amados, le bastan pocos signos, incluso signos de muerte, y son capaces de ver más allá y descubrir la presencia de Jesús, la presencia viva. Hay muchas cualidades de este discípulo que acoge a María en su casa y que se transforma en discípulo amado. Solo una última cualidad. Es el discípulo amado el que descansa en el pecho de Jesús, el que está junto a la cruz con María, el que le bastan pocos signos para reconocer a Cristo vivo. Es Él el que la recibe en su casa. Es a Él a quien Jesús se la entrega. Reconocer a María por madre. Recibirla en tu casa.

en esta parte, en esta escalera al cielo que es la lección divina, en esta parte de la oración. Dile a María: Madre, te recibo en mi casa. Madre, yo te acojo en mi vida. Madre, quiero ser discípulo amado. No quiero ser ya un trabajador de Dios, un siervo de Dios. Quiero ser un discípulo amado con todas estas cualidades. Por eso, Madre, visítame. Dile conmigo:

puedes empezar pidiéndole a María que venga a tu casa. Preséntale tu casa. Madre, esta es mi casa. Este es el recibidor, este es el living. Pero este también, madre, es el trastero. Este es el sótano de mi casa. No te merezco, madre. Pero visita mi casa. Porque quiero dejar de ser siervo. Quiero ser discípulo, amado. Ven a mi casa, madre.

quede conmigo. Madre, te recibo en mi casa. Madre, yo te acojo en mi vida. Madre, yo te acojo en mi vida. Madre, te recibo en mi casa. Madre, te recibo en mi casa. Soy tu hijo. Por última vez, dile, madre, te recibo en mi casa.

desde aquella hora. El discípulo la cogió en su casa. Y desde aquella hora, el discípulo descansa en el pecho de Jesús. Está junto a la cruz. No escapa. Le bastan pocos signos y le reconoce. Porque desde aquella hora en que recibió a María en su casa, se transformó en un discípulo amado.

nos hemos quedado sin palabras. 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Hasta entonces. 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

El silencio sagrado de la noche, tu paz y tu venida nos recuerda. Cristo, luz de los mortales, acepta nuestro sueño necesario como secreto amor que a ti se llega. Rezamos la oración de completas de la liturgia de las horas.

0: Buenas noches a todos. Comenzamos las completas, la hora de la liturgia de las horas, donde recapitulamos el día y ponemos todo en las manos del Señor. Dios mío, ven en mi auxilio.
1: Señor, date prisa en socorrerme. Gloria al Padre, y al Hijo, y al Espíritu Santo, como era en el principio, ahora y siempre, por los siglos de los siglos. Amén.
0: Hermanos, habiendo llegado al final de esta jornada que Dios nos ha concedido, reconozcamos sinceramente nuestros pecados.

0: Yo confieso ante Dios Todopoderoso y ante ustedes, hermanos, que he pecado mucho de pensamiento, palabra, obra y omisión. Por mi gran culpa. Por eso ruego a Santa María, siempre Virgen, a los ángeles, a los santos y a ustedes, hermanos, que intercedan por mí ante Dios nuestro Señor. Dios Todopoderoso tenga misericordia de nosotros, perdone nuestros pecados y nos lleve a la vida eterna. Amén. Tú a quien he buscado, Señor, en este día, a quien he escuchado, dame el reposo de esta noche.
1: A quien he cantado, Señor, en este día, a quien he orado, dame el reposo de esta noche.
0: Tú a quien yo he negado, Señor, en este día, a quien he amado, dame el reposo de esta noche. Amén. Al amparo del Altísimo no temo el espanto nocturno. Tú que habitas al amparo del Altísimo, que vives a la sombra del Todopoderoso, di al Señor, refugio mío, baluarte mío, Dios mío, confío en ti.
1: Él te librará de la red del cazador y de la peste perniciosa. Te cubrirá con sus plumas, bajo sus alas te refugiarás. Su brazo es escudo y armadura.
0: No temerás los terrores de la noche, ni la flecha que vuela de día, ni la peste que se desliza en las tinieblas, y ni la epidemia que devasta a mediodía.
1: Caerán a tu izquierda 1,000, 10,000 a tu derecha. A ti no te alcanzará.
0: Tan solo abre tus ojos y verás el castigo de los malvados, porque hiciste del Señor tu refugio, tomaste al Altísimo por defensa.
1: No te alcanzará ningún mal, ni la plaga llegará hasta tu tienda, porque a sus ángeles ha dado órdenes para que te cuiden en tus caminos.
0: Ellos te llevarán en sus manos para que tu pie no tropiece en la piedra. Caminarás sobre leones y víboras, pisotearás cachorros de león y de serpientes.
1: Se puso junto a mí, lo libraré, lo protegeré porque conoce mi nombre. Me invocará y lo escucharé.
0: Con él estaré en la tribulación, lo defenderé, lo glorificaré, lo haré gozar de largos días y le haré ver mi salvación.
1: Gloria al Padre, y al Hijo, y al Espíritu Santo, como era en el principio, ahora y siempre, por los siglos de los siglos. Amén. Al amparo del Altísimo, no temo el espanto nocturno.
0: Del libro del Apocalipsis.
1: Ellos contemplarán el rostro del Señor y llevarán su nombre en la frente. Tampoco existirá la noche, ni les hará falta la luz de las lámparas, ni la luz del sol, porque el Señor Dios los iluminará, y ellos reinarán por los siglos de los siglos. En tus manos, Señor, encomiendo mi espíritu.
0: En tus manos, Señor, encomiendo mi espíritu.
1: Tú, el Dios leal, nos librarás.
0: Te encomiendo mi espíritu.
1: Gloria al Padre, y al Hijo, y al Espíritu Santo.
0: En tus manos, Señor, encomiendo mi espíritu. Sálvanos, Señor, despiertos, protégenos mientras dormimos, para que velemos con Cristo y descansemos en paz. Ahora, Señor, según tu promesa, puedes dejar a tu servidor irse en paz.
1: Porque mis ojos han visto a tu Salvador, a quien has presentado ante todos los pueblos.
0: Luz para alumbrar a las naciones y gloria de tu pueblo Israel.
1: Gloria al Padre, y al Hijo, y al Espíritu Santo.
0: Como era en el principio, ahora y siempre, por los siglos de los siglos. Amén.
1: Sálvanos, Señor, despiertos, protégenos mientras dormimos, para que velemos con Cristo y descansemos en paz.
0: Oremos. Humildemente te pedimos, Señor, que después de haber celebrado en este día los misterios de la resurrección de tu Hijo, sin temor alguno descansemos en tu paz y mañana nos levantemos alegres para cantar nuevamente tus alabanzas. Por Jesucristo nuestro Señor. Amén. El Señor Todopoderoso nos concede una noche tranquila y una muerte santa. Amén.
1: Dios te salve, Reina y Madre de Misericordia, vida, dulzura y esperanza nuestra, Dios te salve. A ti llamamos los desterrados hijos de Eva. A ti suspiramos, gimiendo y llorando en este valle de lágrimas. Ea, pues, Señora, abogada nuestra, vuelve a nosotros tus ojos misericordiosos y después de este destierro, muéstranos a Jesús, fruto bendito de tu vientre. Oh clemente, oh piadosa, oh dulce Virgen María.

En el nombre del Padre, del Hijo y del Espíritu Santo. Amén.

Señor Jesús, buen pastor, tú recorres nuestras calles y plazas. Entras en los edificios altos y en los barrios humildes. Acompañas silenciosamente a millones que buscan sentido en medio del ruido y la prisa. Conoces, Señor, el corazón de la ciudad, sus luces y sombras, su bullicio y su soledad. Sabemos que las ciudades están llamadas a ser lugares de libertad y oportunidad, pero también pueden transformarse en espacios de anonimato y aislamiento. Por eso hoy te pedimos una mirada nueva, capaz de descubrir en la vida urbana el terreno fecundo para anunciar tu evangelio. Danos una fe creativa y profunda que no se quede en las palabras, sino que se encarne en gestos sencillos y cercanos. Haznos iglesia en salida, capaz de tender la mano en las periferias, de dar consuelo en la soledad y de sembrar fraternidad donde reina la indiferencia.

Señor, que nuestras comunidades urbanas sean lugares abiertos y acogedores, lugares donde se comparta la esperanza, donde nadie se sienta invisible y donde la alegría de tu Evangelio ilumine la vida escondida de tantos hermanos. Haznos testigos tuyos en la ciudad, misioneros valientes y creativos que anuncien con la vida tu amor, capaz de superar la prisa, el ruido y el anonimato. Amén.

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Ahora los invitamos a meditar los misterios de nuestro Señor contemplados a través del corazón de María. 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

0: En el nombre del Padre, del Hijo y del Espíritu Santo. Amén. Hoy contemplamos los misterios gloriosos. En el primer misterio glorioso contemplamos la resurrección de nuestro Señor Jesucristo. El primer día de la semana, al amanecer, las mujeres fueron al sepulcro con los perfumes que habían preparado. Ellas encontraron removida la piedra del sepulcro y entraron, pero no hallaron el cuerpo del Señor Jesús. Mientras estaban desconcertadas a causa de esto, se les aparecieron dos hombres con vestiduras deslumbrantes. Ellos les preguntaron: ¿Por qué buscan entre los muertos al que está vivo? No está aquí, ha resucitado. Padre nuestro que estás en el cielo, santificado sea tu nombre. Venga a nosotros tu reino, y hágase tu voluntad en la tierra como en el cielo.
1: Danos hoy nuestro pan de cada día, perdona nuestras ofensas, como también nosotros perdonamos a los que nos ofenden. No
0: No
1: nos
0: nos
1: dejes
0: dejes
1: caer
0: caer
1: en
0: en
1: la
0: la
1: tentación
0: tentación
1: y
0: y
1: líbranos
0: líbranos
1: del
0: del
1: mal.
0: mal.
1: Amén.
0: Amén. Dios te salve María, llena eres de gracia, el Señor es contigo, bendita tú eres entre todas las mujeres y bendito es el fruto de tu vientre Jesús.
1: Santa María, Madre de Dios, ruega
0: Ruega
1: por
0: por nosotros
1: nosotros
0: pecadores,
1: pecadores, ahora
0: ahora
1: y
0: y en
1: en
0: la
1: la
0: hora
1: hora
0: de
1: de
0: nuestra
1: nuestra
0: muerte.
1: muerte.
0: Amén.
1: Amén.
0: Dios te salve María, llena eres de gracia, el Señor es contigo, bendita tú eres entre todas las mujeres y bendito es el fruto de tu vientre Jesús.
1: Santa María, Madre de Dios, ruega
0: Ruega
1: por
0: por
1: nosotros
0: nosotros
1: pecadores,
0: pecadores,
1: ahora
0: ahora
1: y
0: y en
1: en
0: la
1: la
0: hora
1: hora
0: de
1: de
0: nuestra
1: nuestra
0: muerte.
1: muerte.
0: Amén.
1: Amén.
0: Dios te salve María, llena eres de gracia, el Señor es contigo, bendita tú eres entre todas las mujeres y bendito es el fruto de tu vientre Jesús.
1: Santa
0: Santa
1: María,
0: María,
1: Madre
0: Madre
1: de
0: de
1: Dios,
0: Dios,
1: ruega
0: ruega
1: por
0: por nosotros
1: nosotros
0: pecadores,
1: pecadores, ahora
0: ahora
1: y
0: y
1: en
0: en
1: la
0: la
1: hora
0: hora
1: de
0: de
1: nuestra
0: nuestra muerte.
1: muerte. Amén.
0: Amén. Dios te salve María, llena eres de gracia, el Señor es contigo, bendita tú eres entre todas las mujeres y bendito es el fruto de tu vientre Jesús.
1: Santa
0: Santa
1: María,
0: María,
1: Madre
0: Madre
1: de
0: de
1: Dios,
0: Dios,
1: ruega
0: ruega
1: por
0: por
1: nosotros
0: nosotros pecadores,
1: pecadores, ahora
0: ahora y
1: y
0: en
1: en la
0: la
1: hora
0: hora
1: de
0: de
1: nuestra
0: nuestra
1: muerte.
0: muerte. Amén.
1: Amén.
0: Dios te salve María, llena eres de gracia, el Señor es contigo, bendita tú eres entre todas las mujeres y bendito es el fruto de tu vientre Jesús.
1: Santa
0: Santa María,
1: María,
0: Madre
1: Madre
0: de
1: de
0: Dios,
1: Dios,
0: ruega
1: ruega
0: por
1: por
0: nosotros
1: nosotros
0: pecadores,
1: pecadores,
0: ahora
1: ahora
0: y
1: y
0: en
1: en
0: la
1: la
0: hora
1: hora
0: de
1: de
0: nuestra
1: nuestra
0: muerte.
1: muerte.
0: Amén.
1: Amén.
0: Dios te salve María, llena eres de gracia, el Señor es contigo, bendita tú eres entre todas las mujeres y bendito es el fruto de tu vientre Jesús.
1: Santa
0: Santa
1: María,
0: María,
1: Madre
0: Madre
1: de
0: de
1: Dios,
0: Dios,
1: ruega
0: ruega
1: por
0: por
1: nosotros
0: nosotros
1: pecadores,
0: pecadores,
1: ahora
0: ahora
1: y
0: y
1: en
0: en
1: la
0: la
1: hora
0: hora
1: de
0: de
1: nuestra
0: nuestra
1: muerte.
0: muerte. Amén.
1: Amén.
0: Dios te salve María, llena eres de gracia, el Señor es contigo, bendita tú eres entre todas las mujeres y bendito es el fruto de tu vientre Jesús.
1: Santa
0: Santa
1: María,
0: María,
1: Madre
0: Madre
1: de
0: de Dios,
1: Dios,
0: ruega
1: ruega por
0: por nosotros
1: nosotros pecadores,
0: pecadores,
1: ahora
0: ahora
1: y
0: y
1: en
0: en
1: la
0: la
1: hora
0: hora
1: de
0: de
1: nuestra
0: nuestra
1: muerte.
0: muerte. Amén.
1: Amén.
0: Dios te salve María, llena eres de gracia, el Señor es contigo, bendita tú eres entre todas las mujeres y bendito es el fruto de tu vientre Jesús.
1: Santa
0: Santa
1: María,
0: María,
1: Madre
0: Madre
1: de
0: de
1: Dios,
0: Dios,
1: ruega
0: ruega
1: por
0: por
1: nosotros
0: nosotros pecadores,
1: pecadores, ahora
0: ahora
1: y
0: y
1: en
0: en la
1: la
0: hora
1: hora
0: de
1: de nuestra
0: nuestra muerte.
1: muerte.
0: Amén.
1: Amén.
0: Dios te salve María, llena eres de gracia, el Señor es contigo, bendita tú eres entre todas las mujeres y bendito es el fruto de tu vientre Jesús.
1: Santa
0: Santa María,
1: María, Madre
0: Madre
1: de
0: de
1: Dios,
0: Dios, ruega
1: ruega
0: por
1: por
0: nosotros
1: nosotros
0: pecadores,
1: pecadores,
0: ahora
1: ahora
0: y
1: y
0: en
1: en
0: la
1: la
0: hora
1: hora
0: de
1: de
0: nuestra
1: nuestra
0: muerte.
1: muerte.
0: Amén.
1: Amén.
0: Dios te salve María, llena eres de gracia, el Señor es contigo, bendita tú eres entre todas las mujeres y bendito es el fruto de tu vientre Jesús.
1: Santa
0: Santa
1: María,
0: María,
1: Madre
0: Madre
1: de
0: de
1: Dios,
0: Dios, ruega
1: ruega por
0: por
1: nosotros
0: nosotros pecadores,
1: pecadores,
0: ahora
1: ahora
0: y
1: y
0: en
1: en
0: la
1: la
0: hora
1: hora
0: de
1: de
0: nuestra
1: nuestra
0: muerte.
1: muerte.
0: Amén.
1: Amén.
0: Gloria al Padre, al Hijo y al Espíritu Santo.
1: Como
0: Como
1: era
0: era
1: en
0: en
1: un
0: un
1: principio,
0: principio,
1: ahora
0: ahora
1: y
0: y siempre,
1: siempre,
0: por
1: por
0: los
1: los siglos
0: siglos de
1: de
0: los
1: los
0: siglos.
1: siglos.
0: Amén.
1: Amén.

0: En el segundo misterio glorioso contemplamos la ascensión de nuestro Señor Jesucristo a los cielos. Entonces les dijo: vayan por todo el mundo y anuncien la buena noticia a toda la creación. Después de decirles esto, el Señor Jesús fue llevado al cielo y está sentado a la derecha de Dios. Oremos.
1: Padre nuestro que estás en el cielo, santificado sea tu nombre. Venga a nosotros tu reino, hágase tu voluntad en la tierra como en el cielo.
0: Danos hoy nuestro pan de cada día, perdona nuestras ofensas, como también nosotros perdonamos a los que nos ofenden. No nos dejes caer en la tentación y líbranos del mal. Amén.
1: Dios te salve María, llena eres de gracia, el Señor es contigo. Bendita tú eres entre todas las mujeres y bendito es el fruto de tu vientre Jesús.
0: Santa María, Madre de Dios, ruega por nosotros pecadores, ahora y en la hora de nuestra muerte. Amén.
1: Dios te salve María, llena eres de gracia, el Señor es contigo. Bendita tú eres entre todas las mujeres y bendito es el fruto de tu vientre Jesús.
0: Santa María, Madre de Dios, ruega por nosotros pecadores, ahora y en la hora de nuestra muerte. Amén.
1: Dios te salve María, llena eres de gracia, el Señor es contigo. Bendita tú eres entre todas las mujeres y bendito es el fruto de tu vientre Jesús.
0: Santa María, Madre de Dios, ruega por nosotros pecadores, ahora y en la hora de nuestra muerte. Amén.
1: Dios te salve María, llena eres de gracia, el Señor es contigo. Bendita tú eres entre todas las mujeres y bendito es el fruto de tu vientre Jesús.
0: Santa María, Madre de Dios, ruega por nosotros pecadores, ahora y en la hora de nuestra muerte. Amén.
1: Dios te salve María, llena eres de gracia, el Señor es contigo. Bendita tú eres entre todas las mujeres y bendito es el fruto de tu vientre Jesús.
0: Santa María, Madre de Dios, ruega por nosotros pecadores, ahora y en la hora de nuestra muerte. Amén.
1: Dios te salve María, llena eres de gracia, el Señor es contigo. Bendita tú eres entre todas las mujeres y bendito es el fruto de tu vientre Jesús.
0: Santa María, Madre de Dios, ruega por nosotros pecadores, ahora y en la hora de nuestra muerte. Amén.
1: Dios te salve María, llena eres de gracia, el Señor es contigo. Bendita tú eres entre todas las mujeres y bendito es el fruto de tu vientre Jesús.
0: Santa María, Madre de Dios, ruega por nosotros pecadores, ahora y en la hora de nuestra muerte. Amén.
1: Dios te salve María, llena eres de gracia, el Señor es contigo. Bendita tú eres entre todas las mujeres y bendito es el fruto de tu vientre Jesús.
0: Santa María, Madre de Dios, ruega por nosotros pecadores, ahora y en la hora de nuestra muerte. Amén.
1: Dios te salve María, llena eres de gracia, el Señor es contigo. Bendita tú eres entre todas las mujeres y bendito es el fruto de tu vientre Jesús.
0: Santa María, Madre de Dios, ruega por nosotros pecadores, ahora y en la hora de nuestra muerte. Amén.
1: Dios te salve María, llena eres de gracia, el Señor es contigo. Bendita tú eres entre todas las mujeres y bendito es el fruto de tu vientre Jesús.
0: Gloria, Santa María, Madre de Dios, ruega por nosotros pecadores, ahora y en la hora de nuestra muerte. Amén.
1: Gloria al Padre, al Hijo y al Espíritu Santo.
0: Como era en el principio, ahora y siempre, por los siglos de los siglos. Amén.

0: En el tercer misterio glorioso contemplamos la venida del Espíritu Santo sobre María y los apóstoles en Pentecostés. Al llegar el día de Pentecostés, estaban todos reunidos en el mismo lugar. De pronto vino del cielo un ruido, semejante a una fuerte ráfaga de viento, que resonó en toda la casa donde se encontraban. Entonces vieron aparecer unas lenguas como de fuego, que descendieron por separado sobre cada uno de ellos. Todos quedaron llenos del Espíritu Santo y comenzaron a hablar en distintas lenguas según el Espíritu les permitía expresarse. Padre nuestro que estás en el cielo, santificado sea tu nombre. Venga a nosotros tu reino y hágase tu voluntad en la tierra como en el cielo.
1: Danos hoy nuestro pan de cada día. Perdona nuestras ofensas, como también nosotros perdonamos a los que nos ofenden. No nos dejes caer en la tentación y líbranos del mal. Amén.
0: Dios te salve María, llena eres de gracia, el Señor es contigo. Bendita tú eres entre todas las mujeres y bendito es el fruto de tu vientre Jesús.
1: Santa María, Madre de Dios, ruega por nosotros pecadores, ahora y en la hora de nuestra muerte. Amén.
0: Dios te salve María, llena eres de gracia, el Señor es contigo. Bendita tú eres entre todas las mujeres y bendito es el fruto de tu vientre, Jesús.
1: Santa María, Madre de Dios, ruega por nosotros pecadores, ahora y en la hora de nuestra muerte. Amén.
0: Dios te salve, María, llena eres de gracia, el Señor es contigo. Bendita tú eres entre todas las mujeres, y bendito es el fruto de tu vientre, Jesús.
1: Santa María, Madre de Dios, ruega por nosotros pecadores, ahora y en la hora de nuestra muerte. Amén.
0: Dios te salve María, llena eres de gracia, el Señor es contigo. Bendita tú eres entre todas las mujeres, y bendito es el fruto de tu vientre Jesús.
1: Santa María, Madre de Dios, ruega por nosotros pecadores, ahora y en la hora de nuestra muerte. Amén.
0: Dios te salve María, llena eres de gracia, el Señor es contigo. Bendita tú eres entre todas las mujeres, y bendito es el fruto de tu vientre Jesús.
1: Santa María, Madre de Dios, ruega por nosotros pecadores, ahora y en la hora de nuestra muerte. Amén.
0: Dios te salve María, llena eres de gracia, el Señor es contigo. Bendita tú eres entre todas las mujeres, y bendito es el fruto de tu vientre Jesús.
1: Santa María, Madre de Dios, ruega por nosotros pecadores, ahora y en la hora de nuestra muerte. Amén.
0: Dios te salve María, llena eres de gracia, el Señor es contigo. Bendita tú eres entre todas las mujeres, y bendito es el fruto de tu vientre, Jesús.
1: Santa María, Madre de Dios, ruega por nosotros pecadores, ahora y en la hora de nuestra muerte. Amén.
0: Dios te salve María, llena eres de gracia, el Señor es contigo. Bendita tú eres entre todas las mujeres, y bendito es el fruto de tu vientre, Jesús.
1: Santa María, Madre de Dios, ruega por nosotros pecadores, ahora y en la hora de nuestra muerte. Amén.
0: Dios te salve María, llena eres de gracia, el Señor es contigo. Bendita tú eres entre todas las mujeres, y bendito es el fruto de tu vientre Jesús.
1: Santa María, Madre de Dios, ruega por nosotros pecadores, ahora y en la hora de nuestra muerte. Amén.
0: Dios te salve María, llena eres de gracia, el Señor es contigo. Bendita tú eres entre todas las mujeres, y bendito es el fruto de tu vientre, Jesús.
1: Santa María, Madre de Dios, ruega por nosotros pecadores, ahora y en la hora de nuestra muerte. Amén.
0: Gloria al Padre, al Hijo y al Espíritu Santo.
1: Como era en un principio, ahora y siempre, por los siglos de los siglos. Amén.

0: En el cuarto misterio contemplamos la asunción de la Virgen María en cuerpo y alma a los cielos. La Inmaculada, siempre Virgen María, Madre de Dios, concluida su vida terrena, fue ascendida en cuerpo y espíritu a la gloria celestial. Oremos.
1: Padre nuestro que estás en el cielo, santificado sea tu nombre. Venga a nosotros tu reino, hágase tu voluntad en la tierra como en el cielo.
0: Danos hoy nuestro pan de cada día, perdona nuestras ofensas, como también nosotros perdonamos a los que nos ofenden. No nos dejes caer en la tentación y líbranos del mal. Amén.
2: Dios te salve María, llena eres de gracia, el Señor es contigo. Bendita tú eres entre todas las mujeres y bendito es el fruto de tu vientre Jesús.
0: Santa María, Madre de Dios, ruega por nosotros pecadores, ahora y en la hora de nuestra muerte. Amén.
2: Dios te salve María, llena eres de gracia, el Señor es contigo. Bendita tú eres entre todas las mujeres y bendito es el fruto de tu vientre Jesús.
0: Santa María, Madre de Dios, ruega por nosotros pecadores, ahora y en la hora de nuestra muerte. Amén.
2: Dios te salve María, llena eres de gracia, el Señor es contigo. Bendita tú eres entre todas las mujeres y bendito es el fruto de tu vientre Jesús.
0: Santa María, Madre de Dios, ruega por nosotros pecadores, ahora y en la hora de nuestra muerte. Amén.
2: Dios te salve María, llena eres de gracia, el Señor es contigo. Bendita tú eres entre todas las mujeres y bendito es el fruto de tu vientre Jesús.
0: Santa María, Madre de Dios, ruega por nosotros pecadores, ahora y en la hora de nuestra muerte. Amén.
2: Dios te salve María, llena eres de gracia, el Señor es contigo. Bendita tú eres entre todas las mujeres y bendito es el fruto de tu vientre Jesús.
0: Santa María, Madre de Dios, ruega por nosotros pecadores, ahora y en la hora de nuestra muerte. Amén.
2: Dios te salve María, llena eres de gracia, el Señor es contigo. Bendita tú eres entre todas las mujeres y bendito es el fruto de tu vientre Jesús.
0: Santa María, Madre de Dios, ruega por nosotros pecadores, ahora y en la hora de nuestra muerte. Amén.
2: Dios te salve María, llena eres de gracia, el Señor es contigo. Bendita tú eres entre todas las mujeres y bendito es el fruto de tu vientre Jesús.
0: Santa María, Madre de Dios, ruega por nosotros pecadores, ahora y en la hora de nuestra muerte. Amén.
2: Dios te salve María, llena eres de gracia, el Señor es contigo. Bendita tú eres entre todas las mujeres y bendito es el fruto de tu vientre Jesús.
0: Santa María, Madre de Dios, ruega por nosotros pecadores, ahora y en la hora de nuestra muerte. Amén.
2: Dios te salve María, llena eres de gracia, el Señor es contigo. Bendita tú eres entre todas las mujeres y bendito es el fruto de tu vientre Jesús.
0: Santa María, Madre de Dios, ruega por nosotros pecadores, ahora y en la hora de nuestra muerte. Amén.
2: Dios te salve María, llena eres de gracia, el Señor es contigo. Bendita tú eres entre todas las mujeres y bendito es el fruto de tu vientre Jesús.
0: Gloria, Santa María, Madre de Dios, ruega por nosotros pecadores, ahora y en la hora de nuestra muerte. Amén.
2: Gloria al Padre, al Hijo y al Espíritu Santo.
0: Como era en el principio, ahora y siempre, por los siglos de los siglos. Amén.

0: En el quinto y último misterio glorioso, contemplamos la coronación de María como reina y señora de todo lo creado. Y apareció en el cielo un gran signo, una mujer revestida del sol, con la luna bajo sus pies, y una corona de 12 estrellas en su cabeza. Padre nuestro que estás en el cielo, santificado sea tu nombre. Venga a nosotros tu reino, y hágase tu voluntad en la tierra como en el cielo.
1: Danos hoy nuestro pan de cada día. Perdona nuestras ofensas, como también nosotros perdonamos a los que nos ofenden. No nos dejes caer en la tentación, y líbranos del mal. Amén.
0: Dios te salve María, llena eres de gracia, el Señor es contigo. Bendita tú eres entre todas las mujeres, y bendito es el fruto de tu vientre Jesús.
1: Santa María, Madre de Dios, ruega por nosotros pecadores, ahora y en la hora de nuestra muerte. Amén.
0: Dios te salve María, llena eres de gracia, el Señor es contigo. Bendita tú eres entre todas las mujeres, y bendito es el fruto de tu vientre Jesús.
1: Santa María, Madre de Dios, ruega por nosotros pecadores, ahora y en la hora de nuestra muerte. Amén.
0: Dios te salve María, llena eres de gracia, el Señor es contigo. Bendita tú eres entre todas las mujeres, y bendito es el fruto de tu vientre Jesús.
1: Santa María, Madre de Dios, ruega por nosotros pecadores, ahora y en la hora de nuestra muerte. Amén.
0: Dios te salve María, llena eres de gracia, el Señor es contigo. Bendita tú eres entre todas las mujeres, y bendito es el fruto de tu vientre, Jesús.
1: Santa María, Madre de Dios, ruega por nosotros pecadores, ahora y en la hora de nuestra muerte. Amén.
0: Dios te salve María, llena eres de gracia, el Señor es contigo. Bendita tú eres entre todas las mujeres, y bendito es el fruto de tu vientre, Jesús.
1: Santa María, Madre de Dios, ruega por nosotros pecadores, ahora y en la hora de nuestra muerte. Amén.
0: Dios te salve María, llena eres de gracia, el Señor es contigo. Bendita tú eres entre todas las mujeres, y bendito es el fruto de tu vientre, Jesús.
1: Santa María, Madre de Dios, ruega por nosotros pecadores, ahora y en la hora de nuestra muerte. Amén.
0: Dios te salve María, llena eres de gracia, el Señor es contigo. Bendita tú eres entre todas las mujeres, y bendito es el fruto de tu vientre, Jesús.
1: Santa María, Madre de Dios, ruega por nosotros pecadores, ahora y en la hora de nuestra muerte. Amén.
0: Dios te salve María, llena eres de gracia, el Señor es contigo. Bendita tú eres entre todas las mujeres, y bendito es el fruto de tu vientre, Jesús.
1: Santa María, Madre de Dios, ruega por nosotros pecadores, ahora y en la hora de nuestra muerte. Amén.
0: Dios te salve María, llena eres de gracia, el Señor es contigo. Bendita tú eres entre todas las mujeres, y bendito es el fruto de tu vientre, Jesús.
1: Santa María, Madre de Dios, ruega por nosotros pecadores, ahora y en la hora de nuestra muerte. Amén.
0: Dios te salve María, llena eres de gracia, el Señor es contigo. Bendita tú eres entre todas las mujeres, y bendito es el fruto de tu vientre, Jesús.
1: Santa María, Madre de Dios, ruega por nosotros pecadores, ahora y en la hora de nuestra muerte. Amén.
0: Gloria al Padre, al Hijo y al Espíritu Santo.
1: Como era en un principio, ahora y siempre, por los siglos de los siglos. Amén.

0: Rezamos por el Papa, por la Iglesia, por las almas del purgatorio y por las vocaciones sacerdotales y religiosas. Padre nuestro que estás en el cielo, santificado sea tu nombre. Venga a nosotros tu reino, y hágase tu voluntad en la tierra como en el cielo.
1: Danos hoy
0: Danos hoy
1: nuestro
0: nuestro
1: pan
0: pan
1: de
0: de
1: cada
0: cada día.
1: día.
0: Perdona
1: Perdona
0: nuestras
1: nuestras
0: ofensas,
1: ofensas,
0: como
1: como
0: también
1: también
0: nosotros
1: nosotros
0: perdonamos
1: perdonamos
0: a
1: a
0: los
1: los
0: que
1: que
0: nos
1: nos
0: ofenden.
1: ofenden. No
0: No
1: nos
0: nos
1: dejes
0: dejes
1: caer
0: caer
1: en
0: en
1: la
0: la
1: tentación
0: tentación
1: y
0: y líbranos
1: líbranos
0: del
1: del
0: mal.
1: mal.
0: Amén.
1: Amén.
0: Dios te salve María, llena eres de gracia, el Señor es contigo. Bendita tú eres entre todas las mujeres y bendito es el fruto de tu vientre, Jesús.
1: Santa
0: Santa
1: María,
0: María,
1: Madre
0: Madre
1: de
0: de
1: Dios,
0: Dios,
1: ruega
0: ruega
1: por
0: por
1: nosotros
0: nosotros
1: pecadores,
0: pecadores,
1: ahora
0: ahora
1: y
0: y
1: en
0: en
1: la
0: la
1: hora
0: hora
1: de
0: de
1: nuestra
0: nuestra
1: muerte.
0: muerte.
1: Amén.
0: Amén. Dios te salve María, llena eres de gracia, el Señor es contigo. Bendita tú eres entre todas las mujeres y bendito es el fruto de tu vientre, Jesús.
1: Santa
0: Santa
1: María,
0: María,
1: Madre
0: Madre
1: de
0: de
1: Dios,
0: Dios,
1: ruega
0: ruega
1: por
0: por
1: nosotros
0: nosotros
1: pecadores,
0: pecadores,
1: ahora
0: ahora y
1: y
0: en
1: en
0: la
1: la
0: hora
1: hora
0: de
1: de
0: nuestra
1: nuestra
0: muerte.
1: muerte.
0: Amén.
1: Amén.
0: Dios te salve María, llena eres de gracia, el Señor es contigo. Bendita tú eres entre todas las mujeres y bendito es el fruto de tu vientre, Jesús.
1: Santa
0: Santa
1: María,
0: María,
1: Madre
0: Madre
1: de
0: de
1: Dios,
0: Dios,
1: ruega
0: ruega
1: por
0: por
1: nosotros
0: nosotros
1: pecadores,
0: pecadores,
1: ahora
0: ahora
1: y
0: y
1: en
0: en
1: la
0: la hora
1: hora
0: de
1: de
0: nuestra
1: nuestra
0: muerte.
1: muerte.
0: Amén.
1: Amén.
0: Gloria al Padre, al Hijo y al Espíritu Santo.
1: Como
0: Como
1: era
0: en
1: en un
0: un principio,
1: principio,
0: ahora
1: ahora
0: y
1: y
0: siempre,
1: siempre, por
0: por
1: los
0: los siglos
1: siglos
0: de
1: de
0: los
1: los
0: siglos.
1: siglos.
0: Amén.
1: Amén.
0: Bendita
1: Bendita
0: sea
1: sea
0: tu
1: tu
0: pureza,
1: pureza
0: y
1: y
0: eternamente
1: eternamente
0: lo
1: lo
0: sea,
1: sea,
0: pues
1: pues
0: todo
1: todo
0: un
1: un
0: Dios
1: Dios
0: se
1: se
0: recrea
1: recrea
0: en
1: en
0: tan
1: tan
0: graciosa
1: graciosa
0: belleza.
1: belleza.
0: A
1: A
0: ti,
1: ti,
0: celestial
1: celestial
0: princesa,
1: princesa,
0: Virgen
1: Virgen
0: Sagrada
1: Sagrada
0: María,
1: María,
0: yo
1: yo
0: te
1: te
0: ofrezco
1: ofrezco
0: en
1: en
0: este
1: este
0: día
1: día
0: alma,
1: alma,
0: vida
1: vida
0: y
1: y
0: corazón.
1: corazón.
0: Mírame
1: Mírame
0: con
1: con
0: compasión,
1: compasión,
0: no
1: no
0: me
1: me
0: dejes,
1: dejes,
0: Madre
1: Madre
0: mía.
1: mía.
0: En el nombre del Padre, del Hijo y del Espíritu Santo. Amén.

María, que atás y desatás los nudos de la vida, atame el corazón, para que no me enrede en mis propios pequeños y mezquinos sentimientos. Pero desatame los afectos, para que pueda ofrecer cariño y comprensión, y cobije a cuantos necesiten mi ternura, mi amor, mi compromiso. Desatados seremos con vos, María, desatadores de nudos, de dolores, discípulos de Jesús, el hombre nuevo que desató los nudos de la muerte, el que puso en tus manos, María, y en las nuestras, el poder de atar y desatar con la fuerza que viene desde el cielo.

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1: O a mi esposo, me estás haciendo enojar. Y no, no te están haciendo enojar. Cuesta dar ese paso, ¿verdad? No es porque le estás dando el poder de tus emociones, que son regalo que nuestro Señor nos dio a cada uno de nosotros. Entonces, no es me estás haciendo enojar, es algo de lo que está pasando, yo lo estoy traduciendo y estoy sintiendo ese enojo. Entonces, cuando la mamá le dice en el súper, me estás haciendo enojar al niño, si nos tomamos un momento, vamos a ver qué está diciéndole. Me está doliendo que no te estés comportando como yo quisiera que te comportaras, ¿no? Esa es la esperanza que tiene la mamá, ¿no? ¿Por qué? Porque muchas veces tenemos, ahí nos podemos ir a otra línea, pero muchas veces nosotras como mamás, nuestra identidad la vemos reflejada en nuestros hijos, ¿no? Entonces, ¿qué va a decir la gente que no te estés comportando como deberías, ¿no? Entonces, bien interesante, no es un enojo, y recapitulando, el enojo trae abajo el enojo de la cobija, el enojo es esperanza y dolor.
2: Así es que las emociones funcionan como síntomas, es como cuando nuestro hijo tiene calentura o catarro, dolor de garganta, esos son los síntomas, pero, o sea, los síntomas están representando o significa que hay algo más allá de esos síntomas, como una infección en la garganta o puede ser una infección en el estómago, y no lo vamos a saber hasta que pasa un tiempo, unas horas, un día, ¿verdad? Entonces ya vamos al doctor y ya el doctor, es que tiene su hijo una infección en la garganta, hay que darle antibiótico, hay que darle esta medicina. Entonces lo mismo sucede con nuestras emociones como mujeres, esta forma de emocionarnos, ¿verdad? No es, como tú dices, no es pecado. Las emociones no son pecado porque son parte de nuestra humanidad. Es como estamos constituidas las mujeres. Incluso yo puedo decir que más tenemos esta facilidad de conectar nuestra memoria a las emociones que la parte varonil, ¿verdad? Que los hombres. Las mujeres tenemos más capacidad en la parte emocional.

0: emocional incluso en muchos casos, estoy hablando de forma general, para expresar esas emociones, para decir lo que nos está pasando. Yo creo que el Señor nos ha capacitado así también porque nos ha tocado ser las mamás y acompañar también a los esposos en esta área emocional es bien importante porque a lo mejor incluso el esposo le sucede lo mismo, ¿no? No sabe decir que le duele, ¿no? Como nos pasa con los bebés, cuando tenemos un bebecito y que tiene hambre, pues como que tú lo interpretas más rápido que el esposo, ¿no? Tú le dices, ah, es que quiere este juguetito, o es que quiere que le apapache, o es que quiere dormir. Y las demás personas no entienden, pero tú sí lo entiendes, Mayra.
1: Así es, como esposas también es muy importante. Sé que hay veces que, como esposas, a veces decimos, ay, ya se enojó otra vez, ¿no? Y si tiene un temperamento más fuerte, ¿no? Ya se enojó otra vez y empiezan nuestros pensamientos, no, pues yo también me enojo. Y ahí está la separación y ahí viene el enemigo a meter todavía más pensamientos para separarnos más. Pero como tú dices, Elsie, que cuando veamos a nuestro esposo sentir la emoción del enojo, sepamos que es algo también que le está doliendo, ¿no? Y que no nos lo puede decir, no lo sabe tal vez, ¿verdad? Pero es algo que le está doliendo y hay una esperanza ahí. Entonces, cuando los vemos a través de esos ojos, a ellos, a nuestros hijos, a nosotras mismas, porque también ahí a veces viene de, ay, no debería ser tan enojona, o ay, es que siempre se enoja. Bueno, a ver, espera. Es una señal. Entonces, ¿cómo vemos esa señal? Desde la misericordia de nuestro Señor.
0: Efectivamente, creo que esa es la mejor manera de poder verlo y me encanta como lo estás diciendo con esperanza. Quiero decir otro ejemplo ya más personal, un pequeño testimonio. En mi caso, yo crecí con esta ansiedad de ser una persona muy delgada. Resulta que el tiempo antes de mi conversión, cuando yo tenía todo mi enfoque en la música, en ser cantante y ser artista, pues se me inyectaron mucho estas ideas de ser muy delgada. Y creo que llegué hasta ser bulímica o anoréxica, no sé. Pero el caso es de que un tiempo estuve más abajo de mi peso cuando yo era joven, a los 20 años. Y fue el tiempo en el que estaba yo muy activa en la parte artística, como decía. Pero yo empecé a notar ya, pasado el tiempo, incluso ya después de empecé mi proceso de conversión, me casé y tuve hijos, que se me quedó como ese estigma de pensar, ay, esto que estoy comiendo me va a engordar. O sea, ya hasta el agua ya no quería, porque dices, ay, es que me va a engordar. O sea, lo leí en tal lado que el agua engorda. O sea, espérate tantito, o sea, necesitas nutrirte, ¿no? Y sobre todo, si acabas de ser mamá, es obvio que estás inflamada, por ejemplo, ¿no? Pero no nos gusta vernos en el espejo, no nos gusta ver que estamos gorditas, no nos gusta ver las arruguitas, el paso del tiempo. Todo esto es parte de la vida. Y cómo abrazas esa cruz es bien importante. Hay que abrazarla con esperanza. Entonces, yo me descubrí a mí misma que no podía bajar de peso. O sea, estaba llevando una dieta y pasaba una semana y otra semana y otra semana. Y decía, no puede ser. Y un doctor me dijo, no, es que fíjese que las mujeres ya a cierta edad ya no pueden bajar de peso. Y como que, como dicen por allá, lo que te choca, te checa, ¿no? Y dices, ¿por qué me dijo eso? Parecía bien negativo. O sea, ¿cómo va a ser que me diga eso? O sea, me turbó que me dijera eso. Y entonces empecé a indagar dentro de mí y a través del coaching y a través de la oración y qué es lo que pasa, por qué estoy sintiendo esto. Y encontré que justo eso pasaba, que yo estaba estigmatizándome a mí misma pensando, es que tengo que estar delgada, es que esto me engorda. Y es que eso me daba mucha ansiedad y era un círculo vicioso en el cual yo iba y recurría al refrigerador. O sea, como vas a estar a dieta y vas a cumplir una dieta, si vas a estar picando por aquí, pico, sobre todo si eres la que cocina los alimentos y digo, ay, lo estoy probando y pico, ¿no? Pues lógico, así es bien difícil, aunque hagas mucho ejercicio, pues no vas a bajar de peso, ¿no? Entonces encontré en mí misma la respuesta que era precisamente amarme así como era. Y pasaron muchos años, déjame decirte, para yo poder encontrar esa respuesta en el Señor y decir, pues es que soy hija amada de Dios. ¿Por qué me está pasando esto? ¿No? ¿Por qué no puedo amar mi cuerpo así como es? Y entonces lo que empecé a hacer fue empezar a darle gracias a Dios por lo que yo veía en el espejo, por cómo yo me sentía, por cómo estaba mi ropa apretadita. Y decía, es que también, aunque yo haya comprado una talla extra de la que ya antes usaba, ¿no? Porque me empezaba yo a recriminar a mí misma, porque ya no uso la talla tal, ahora ya subí de peso y ahora tengo que usar esta talla más, ¿no? Esa plus. Y ahora, pues, ¿qué hago? Pues amarme así. Empecé a buscar la ropa con la que yo me sentía bien conmigo misma, a pesar de que tuviera las llantitas o estuviera pasada de peso, y empecé a amarme así. Y fíjate que empecé a hacer eso, a dar gracias por todo eso, y empecé a bajar de peso. Y ya no empecé a sufrir por eso, y hoy día igual pienso en esto, de que es mejor hacer tus poquitos esfuerzos, baby steps, todos los días, de incluso agarrarte de un ayuno, ¿verdad? Y decir, pues este ayuno lo voy a ofrecer por el Señor, por esto y por esto, por mis hijos. Y puede ser ayuno de cualquier cosa. Puede ser desde un dulce, un pan, o puede ser incluso algo que no es físico, como por ejemplo, no pude dormir atendiendo a mis hijos, haciendo la tarea. Y amanezco de mal humor, pues ofrezco mi mal humor, ¿verdad? Todas esas cosas te van a ir acercando a Dios y vas a ir amando tu realidad. Y es de a partir de ese momento que las cosas pueden cambiar y puede ser algo tan hermoso, tan grande, que te lleve a conocerte más a ti y a conocer más a Dios. Mayra.
1: Así es, sí. Sabes, una cosa que les estaba yo platicando a la tribu de mujer, de hijas amadas de Dios, precisamente que tengo que comparto ahí todos los martes juntas, es que todas tenemos hábitos emocionales. Y lo que nos contaste, Elsie, ahorita es, o sea, el hábito emocional que tenías cada vez que te sentías de que no bajabas de peso, inconscientemente, pues es ir al refri, ¿no? Que sí. Yo también compartía ese, sí. yo también comparto todavía, de hecho, ese hábito emocional, ¿verdad? Que me encantó una vez haciendo coaching a una hija amada, que nos dicen, ponlo todo a los pies de nuestro Señor. Y luego nos dimos cuenta cuál era su hábito emocional y en vez de ponerlo a los pies de nuestro Señor, los ponemos al pie, pero del refrigerador, ¿no? Porque claro. Abrimos el refri y ahí es donde los ponemos pensando que se van a cambiar. Inconscientemente, entonces, como tú dices, primero es volvernos consciente de cuál es nuestro hábito, cuál es ese hábito emocional que estás haciendo, para que entonces podamos hacer un cambio, para que entonces podamos aceptarnos como somos, aceptar que somos las hijas amadas de Dios, y desde ese amor, desde esa misericordia, entonces pedirle el cambio. Por ejemplo, hay veces que no aceptamos que nos sentimos enojadas, o sea, yo también personalmente sé que a veces que mi esposo me dice, ¿qué tienes? Y yo, no, nada. Y sí. Nada, pero mi cara dice otra cosa, ¿no? Entonces, primero hay que aceptar, sí, hay una emoción que está ahí, ¿verdad? El enojo por lo mismo de que pensamos de que es pecado, o de que no quiero lastimar, o de que no es para tanto, ¿verdad? Dependiendo del temperamento que tengas, hay algunos temperamentos que lo ocultamos hasta que ya explotamos, hasta que ya el volcán explota y hace todo el daño posible, ¿no? Entonces, ¿qué hay? Es checarnos. A veces tienes que checar ya cuando explotó el volcán, ir atrás, ir a la escena del crimen y ver cuáles eran los pensamientos, ver qué era lo que estaba pasando. Conforme vas caminando en el desarrollo humano, en el desarrollo espiritual, te vas dando cuenta, ok, a ver, espérate. Hay momentos donde ya puedes ver, antes de que explote el volcán, puedes ver que ya está por explotar. Entonces, en ese momento, pedirle ayuda al Espíritu Santo. Espíritu Santo, ven, para que seas tú el que calme estas aguas, ¿no? Y hay veces, en mi caso, que yo ya me voy dando cuenta antes, o sea, cuando estoy poniéndole piedritas al volcán, me doy cuenta, ya tengo, con la gracia de nuestro Señor, me doy cuenta, estoy poniéndole piedritas. Y me estoy sintiendo molesta porque estoy pensando esto. Entonces ya puedo ir con mi esposo, ya puedo ir con mi hijo y decirle, mira, esto, estoy pensando esto y esto me está haciendo sentir así. Y entonces ya podemos hablarlo, ya podemos dialogar. De otra manera, pues dejamos solamente que las emociones sean las que rijan nuestra vida en vez de que nosotros seamos amigas de las emociones para que nos ayuden a crecer. Entonces, yo creo que ahí, primer paso, volvernos conscientes.
0: Efectivamente, y esto es el primer paso, como tú dices, el hacernos conscientes de nosotras mismas, de fijarnos, como decíamos al principio, que abajo de esa cobija, de esa emocionalidad que surgió de nosotras, hay algo más abajo. Y hay que acercarnos a la oración y allí encontrar que Jesús está con nosotros, que Él es el que está acompañándonos y también, ¿por qué no?, la Virgen María. Y que somos sus hijas amadas y que no nos va a dejar en medio de las tormentas y de los problemas que estemos pasando. Porque creo que mucho de esto que estamos hablando tiene que ver con la soledad que vivimos, cómo la vivimos. Si estamos viviendo nuestra vida sin Dios o con Dios. A veces pensamos que estamos con Dios, pero muchas veces tiene que ver cómo están conectadas las emociones en nuestro inconsciente, cómo crecimos, cómo nos educaron en nuestra infancia, cómo están nuestras heridas que necesitan sanar de la mano de Dios, porque, como te decía, en mi caso de este testimonio que les di, descubrí que me faltaba amarme más a mí misma, a los ojos de
1: Así
0: Dios.
1: es.
0: Y esto nos pasa también cuando confesamos un pecado, porque a veces vamos y repetimos lo mismo. Yo llevo un diario y me di cuenta, tiene como un año de algo que escribí, lo revisé y dije, ay, ¿cómo es posible? Dije, otra vez estoy en el mismo lugar. O sea, yo pensando que ya avancé. Y digo, wow, otra vez tengo que trabajar esta área, ¿no? Y es bonito porque tú puedes descubrirte a ti misma conociéndote a través de dar gracias por tu vida, a través de dar gracias por ese problema que estás viviendo, por ese sobrepeso que tienes, por esas arruguitas o por las veces que has fallado, que has dicho, esta vez no voy a regañar a mis hijos injustamente porque solo me desbordé de mis emociones y ahora voy al confesionario y a decirle, ay Señor, perdóname porque lastimé a mis hijos en su autoestima, etc., etc. Y luego otra vez lo volví a hacer. Pues mira, nuestro Señor cayó tres veces, ¿verdad? Antes de llegar a la crucifixión, en su misión tan importante de salvación para los hombres. Nosotros somos súper limitados, ¿verdad? Y por eso
1: Así es.
0: necesitamos estar cerca de Él para que Él nos dé su gracia y nos mande su Espíritu Santo y agarrarnos de su palabra para que podamos comprender que el Señor nos ha llamado a crecer. Y justo algo que hay que descubrir, y esto es como que un catalizador o un filtro. ¿Dónde está tu miedo? Y esa es la pregunta que les queremos dejar, hermanas. Porque la mayoría de las emociones que nos llevan a hacer cosas que no, realmente no queremos o que las hacemos impulsivamente muchas veces, tienen abajo de esa situación o esa emoción otra emoción que es el miedo. Y yo lo he visto, ¿no? Cuando me enojo, digo, a ver, ¿a qué le tengo miedo? ¿Qué está pasando dentro de mí? ¿Por qué reaccioné de esta forma? ¿No? Y es importante estarnos cuestionando, Mayra, porque esa es una forma como de conocer nuestras emociones.
1: Así es. ¿Sabes qué? Esa es una herramienta básica que descubrí ya después de unos años de matrimonio que yo dije, wow, ¿cómo no sabía esto antes? Porque no estamos conscientes de cuestionar nuestros pensamientos. Tomamos nuestros pensamientos como hechos, ¿verdad? Y se acabó. Entonces, en el momento de que nos empezamos a cuestionar, ¿por qué estoy pensando esto? ¿Qué es de qué hay detrás? ¿A qué le tengo miedo, verdad? cuando grito, por qué grité? Y yo sé que algunas mamás me van a decir aquí, pues porque no hacían caso, ¿no? Los niños, ¿no? Porque no hacen caso, sí, pero ¿a qué le tengo miedo cuando no hacen caso, ¿no? Yo me acuerdo un testimonio que me está moviendo mi señora a compartir, es que yo me acuerdo una vez con mi esposo, sí, con mi niño así de meses, que tuvimos una diferencia y yo comúnmente, yo soy de las que me aguanto, me aguanto, me aguanto, me aguanto, no digo nada. Y en ese momento yo exploté así al volcán, a volcán quitado, ¿verdad?
0: En
1: Y
0: erupción.
1: estaba gritando en la erupción y estaba gritando y él me decía, no grites, nos van a escuchar los vecinos. Y yo decía, pues no, no me importa que nos escuchen los vecinos, ¿no? Pero entonces estaba con todas estas emociones a flor de piel y cuando me doy cuenta que estaba gritando y así, de repente volteo y veo a mi bebé que tenía en brazos y lo veo con esos ojos así como que, ¿qué está pasando, no? Y me acuerdo sentir la culpa, el dolor, el qué estoy haciendo de mi vida, qué estoy haciendo de nuestro matrimonio, ¿verdad? ¿Qué estoy haciendo de mi maternidad? Pero entonces, aún yo quiero dar este mensaje de esperanza, aun cuando fallas, aun cuando explota el volcán, aun cuando lastimas, en ese momento hay redención, en ese momento aún hay esperanza, porque entonces ahí, cuando ya caí, cuando ya grité, cuando ya le vi los ojos a mi niño, fue cuando dije, yo quiero algo diferente. Entonces, ese enojo me ayudó a buscar soluciones, a buscar cómo puedo ser diferente, cómo puedo mejorar nuestra relación. Entonces, ¿qué miedo había ahí? Pues el miedo a no ser amada, que comúnmente esa es otra que tenemos muy profunda esa raíz, ¿no? El miedo de que nos tenemos que ganar el amor. Si no hago esto, no me voy a ganar el amor. Si no hago esto, no voy a ser apreciada. Entonces, ahí me di cuenta, el miedo de que yo no estoy siendo amada. Entonces, fue muy interesante ahora voltear a ver, es muy interesante ahora voltear a ver esos momentos con la misericordia que el Señor quiere que las veas. La próxima vez que grites en tu casa, la próxima vez que falles, porque como tú dices, Elsie, o sea, somos muy limitados y vamos a caer. Entonces, esa próxima vez que caigas, en vez de darte más azotes, en vez de darte más culpa, porque eso se vuelve un ciclo vicioso que entonces vas a caer más, ahí es donde tienes la oportunidad de decir, Señor, he fallado. Me doy cuenta que soy limitada, necesito tu ayuda. Otra cosa más, otra herramienta también que me ha funcionado muchísimo desde que ya aprendí más de las emociones es el aprender que la ciencia nos dice que duran 90 segundos, que son 90 segundos los que pasan desde el pensamiento en nuestra mente y que genera toda esa emoción dentro de nuestro ser. Entonces, la herramienta que yo les doy a mis clientas es mezclé la ciencia con la fe, porque sí se pueden mezcladas. Yo sé, antes yo pensaba que no eran completamente separadas, pero no, las dos vienen de nuestro Señor. Entonces, si son 90 segundos, la ciencia nos dice, empieza a contar al revés, 90, 89, 88, para calmarte. Pero qué mejor que llamarle a nuestro Señor, que es el nombre de nombres. Entonces, lo que yo hago cuando siento así como que las emociones están a flor de piel, empiezo 90, Jesús, 89, Jesús, 88, Jesús,
0: Está muy bien.
1: y así les estoy hablando porque Él nos quiere ayudar en cualquier momento de tu día, en cualquier momento, a veces que así estaba haciendo coach a una hija amada de Dios y me decía, no, es que cuando estoy en el trabajo, y ella es una mujer de tanta fe, pero a veces ponemos a nuestro Señor, sí, en las mañanas, en la oración, en las noches, los domingos, pero no le mandamos, no hablamos con Él durante todo el día. Entonces, durante el día es cuando también tenemos esa oportunidad de decirle, Señor, ven, estoy sintiendo esto. Señor, acompáñame, vamos a contar los números juntos. Y no, yo no llego ni al 50. Cuando ya así como que ya siento esa paz que tanto nos quiere dar nuestro Señor. Entonces las invito a que lo prueben, que lo intenten y que nos comenten cómo les fue con esa herramienta.
0: Excelente tarea que nos estás dando, me incluyo, yo voy a empezar a hacerlo. Bueno, pues vamos, Mayra, amigas, a un pequeño corte y regresamos en un momento, no se vayan.

0: Y estamos aquí, gracias por acompañarnos, Mayra. Estamos con Mayra Cordero y una servidora. Les saludamos de nuevo, Elsie Acatitla. Y estamos hablando de cómo conocer nuestras emociones. Y hay algo que yo quiero compartir, que se me hace muy interesante y muy importante, Mayra. Y creo que es que a veces los miedos nos llevan al enojo. Y si nos cachamos, podemos manejar esa emoción mejor. Cuando no nos damos cuenta, se puede catapultear o se puede hacer algo grande de algo pequeño. Y de una cosa de nada, de una bolita de nieve pequeña, se vuelve grande, ¿no? Y creo que los miedos nos provocan el enojo cuando nos sentimos amenazados o poco apreciados o incapaces de manejar una situación por miedo a la humillación o al fracaso. Y ahí está la clave de que todo esto lo podemos trabajar a la luz de Dios, Mayra.
1: Así es. ¿Sabes una cosa? A mí me encanta una herramienta del coaching que nos dice que describamos la emoción que sintamos. O sea, ponerte la emoción en la mano y se siente pesada, se siente arrugada. ¿Cómo se siente esa emoción? ¿A qué huele la emoción del enojo? ¿A qué huele la emoción del miedo? ¿No? ¿Qué color es? Y en ese cuarto que yo le llamo el cuarto emocional, ¿no? Que pones ahí la emoción en tu mano, porque muchas veces lo que pasa con las emociones, como tú dices, el nombre de este título de este episodio, conociendo nuestras emociones, el problema es que no las conocemos. Hemos aprendido a evadirlas, a comérnoslas, a ignorarlas, ¿verdad? Hasta que salen, o si eres muy emocional o el emotional cookie, que si te ponen ese, ¿no? Ese tag, esa etiqueta, pero no sabemos qué hacer con ellas, no nos han enseñado qué hacer con ellas o quiénes son. Entonces, primer paso, descubrir quiénes son, o sea, póntela en la mano, dile bienvenida tristeza, bienvenida bienvenido miedo y empieza a conocerla, cómo se siente en tu cuerpo. Yo sé que al principio cuando a mí me decían, oye, ¿dónde se siente el enojo en tu cuerpo? Yo decía, ¿cómo que dónde se siente? Y somos cuerpo, somos alma, somos mente, nos creó nuestro padre de una manera maravillosa, pero entonces date el tiempo de conocer la emoción y conocerla en ti. Y luego, como nos dices, Elsie, ya una vez que la conocemos, ahí es una oportunidad en ese cuarto emocional que yo les comparto a mis clientas, es invitar a Jesús al cuarto emocional, invitar a nuestra madre, invitar al Espíritu Santo, invitar a nuestro Padre, con el que te sientas más a gusto, invitarlo a que entre contigo a vivir esa emoción. Antes de, cuando yo empecé el desarrollo humano, decían, tienes que vivir tus emociones. Sí, pero ¿cómo se viven?
0: Sí.
1: ¿Cómo se viven esas emociones? Porque cuando me dices vive, o sea, ¿quieres que grite? ¿Cuando esté enojada? ¿Cómo se vive? Y la manera en que descubrí que se vive es así, conociéndola, describiéndola, dándote la oportunidad de sentirla en tu cuerpo. Porque yo me acuerdo que yo en vez de cuando sentía algo raro en mi cuerpo, raro, refiriéndome a alguna emoción que no sabía cómo sentir, entonces me la comía, ¿verdad? Me iba al refri o la evadía, ver Netflix, lo que sea, ¿no? Lo que sea que hagamos. Entonces, primero darte la oportunidad de tenerla en tu mano, de verla, y luego invitar a Jesús para que, a mí en lo personal me encanta invitar a Jesús a mi cuarto emocional y decirle, mira, aquí está la tristeza otra vez, o aquí está el enojo, o aquí está el miedo, ¿no? Y a ver qué te dice nuestro Señor de esa emoción, qué te platica Él. Otra pregunta también fabulosa que yo aprendí en mi certificación de coaching católica es que le preguntemos a Jesús, ¿alguna vez tú sentiste miedo? ¿Alguna vez tú sentiste dolor? ¿Alguna vez tú sentiste enojo? Y ver, porque nuestro Señor nos contesta, a nuestra madre, a nuestra Madre María, ¿alguna vez sentiste alguna de estas emociones? Y ella te va a contestar, sí, la sentí en esto, y vas a oír la palabra de nuestro Señor, esa situación. Por eso el rosario tan importante también, el sí. Ahora yo veo el rosario como esa oportunidad de sentir nuestras emociones, ¿no? De sentir en los misterios dolorosos, sentir ese dolor, permitirte sentir ese dolor junto con nuestra madre. O gozosos, porque también las emociones, a veces comúnmente tendemos a ver las emociones negativas, ¿no? Pero no vemos y no hay emociones negativas ni positivas. La ciencia nos dice que todas son neutrales. Nuestra iglesia también nos dice que son neutrales. Pero entonces también ver, yo me acuerdo que también otro paso bien importante es que no nos etiquetemos con la emoción que estamos sintiendo, a nosotras mismas o a nuestros seres queridos. Por ejemplo, yo antes decía, ay, no, es que es un enojón, ay, no, es que siempre anda todo triste o siempre es esto, ¿no? Claro que el siempre y el nunca también aquí una herramienta que salió es que por favor chequemos, cuando usamos el siempre y el nunca, posiblemente estamos exagerando, ¿verdad? Porque no es el
0: Claro.
1: 100% de las veces. Y ahora, la emoción no es nuestra identidad. Nuestra identidad es ser hijas amadas de Dios. Entonces, checar bien por nuestro lenguaje. Esa es otra que me encanta a mí acerca de las emociones. ¿Cuál es el lenguaje que estamos usando a nuestras emociones? Otra herramienta que me encanta de las emociones que aprendí es que no es estoy enojada, es me siento enojada, porque en el estoy estás tomando todo tu ser y no es en este momento estoy sintiendo el enojo, ¿verdad? Puedo decidir sentir otra emoción si cambio mis pensamientos, que ahí esa es otra cosa. El Catecismo de la Iglesia Católica nos dice que nuestras emociones provienen de nuestros pensamientos. Entonces, ahí la importancia de checar nuestros pensamientos. ¿Qué estás pensando? ¿Qué está generando esa emoción? Hace cuatro años que aprendí esto del Catecismo de la Iglesia Católica y que mi coach en ese entonces me decía, Mayra, esta situación no es lo que te está haciendo sentir enojada o no es lo que te está haciendo sentir todo este dolor, es lo que tú estás pensando acerca de la situación. Y yo me le quedaba viendo y le decía, no, no, pero es que de verdad, esto pasó. Y es verdad que puede que eso haya pasado, pero una cosa es lo que pasó, los hechos, y otra cosa es tu opinión acerca de lo que pasó. Y la opinión, tu opinión es lo que está generando esas emociones. Entonces, ya una vez que lo comprendí, yo sé que para algunas, si nos están escuchando la primera vez, eso de que las emociones provienen de nuestros pensamientos, tal vez como para mí fue difícil comprenderlo por mucho tiempo, dense la oportunidad de buscar, de ver, y ya con el caminar van a ver que es cierto. Un ejemplo muy claro que yo di cuando llegué aquí, yo vivo en Victoria, Canadá, es que yo venía del desierto y aquí llueve mucho. Y cuando recién llegué, que estaba lloviendo, yo decía, ay, mi emoción era así de agradecimiento con nuestro Señor y de qué felicidad que esté lloviendo y sentir la lluvia. Unos meses después seguía lloviendo y mi emoción era frustración, era enojo, era cuándo se va a acabar esta lluvia, no, cuándo voy a poder salir sin mojarme, ¿verdad? Y entonces la lluvia es la lluvia, la circunstancia es la circunstancia, no es la circunstancia la que estaba generando mi emoción, es lo que yo pensaba acerca de la circunstancia. Al principio yo pensaba que la lluvia era maravillosa y que la extrañaba y que la quería, después pensaba que la lluvia no me dejaba hacer mi vida como yo quería, ¿no? Entonces, ahí darnos cuenta, ¿qué estás pensando acerca de la circunstancia, acerca de la persona, acerca de lo que te está pasando? Eso es lo que está generando tu emoción.
0: Sí, definitivamente los pensamientos necesitan discernimiento y ponerlos a la luz de Dios, y para eso necesitamos estar calmadas. Creo que el poder manejar las emociones tiene que ver con el dominio propio, y eso es uno
1: Así
0: de
1: es.
0: los frutos del Espíritu Santo. O sea, necesitamos pedir al Señor el Espíritu Santo y que nos ayude a desarrollar estas virtudes, porque si es importante saber que nuestra Madre Iglesia es sabia y allí nos está dando, por ejemplo, el sacramento de la confesión, donde podemos recurrir también, pedir ayuda a un sacerdote y pedirle dirección espiritual y acercarnos, ¿verdad? A Dios significa eso. Incluso cuando vas al Santísimo y le pides al Señor Espíritu Santo, te lo va a dar, te va a decir seguramente en dónde está la raíz del problema y cómo puedes ir caminando de su mano para ir mejorando. Y definitivamente el enojo también se puede potenciar en algo bueno. Hablábamos tú y yo antes del inicio del programa eso, que a veces no sabemos cómo encauzarlo. ¿Y qué pasa? Nos desfogamos o con el esposo o con los hijos o con una situación del pasado, ¿verdad? Empezamos a quejarnos y traemos de nuestra memoria todas esas cosas. Y a mí me encanta una canción que dice, Cristo tomó mi carga y, ¿cómo dice? Cristo tomó mi carga y me... ¿Qué dice Carlos? Carlos está aquí, me está corrigiendo. Y me tiró al mar, ¿no?
1: ¿Verdad?
0: Sí, sí, sí. Bueno, el caso es que la cancioncita me encanta, pero ahorita no me estoy acordando. Pero
1: ya la buscaremos y la cantaremos.
0: Cristo tomó mi carga y la tiró al mar. Cristo tomó mi carga y la tiró al mar y me metí a nadar y la volví a sacar.
1: Oh, mira, nunca la había escuchado, sería muy buena.
0: No, esa es otra versión, porque la que es la que funciona mejor es la primera parte de que Cristo tomó mi carga y la tiró al mar. Entonces, sucede eso con los enojos, ¿no? A veces están es. Allí, ya te confesaste, ya estás en gracia y ¡pum! Algo hace una discusión y ¡pum! Entre tú y tu esposo, el polvorín otra vez. Y dices, pero si me acaba de confesar, Dios mío. Pero es que así somos, así somos. Estamos constituidas así, las mujeres somos muy emotivas, somos muy emocionales y a veces impulsivas. Entonces, qué importante es tener esta constancia de nuestra oración y llevarlo al Señor para que Él tome nuestra carga. El Señor nos dice, venid a mí todos los que están cansados y agobiados, que les voy a tomar su carga. Entonces, Él te quita esa carga porque Él ya de hecho, ya nos salvó por medio de la cruz, ¿verdad? El Señor, esa fue su misión. Imagínate todo lo que tuvo que sufrir. Morir hasta con la última gotita de sangre por amor a ti, por amor a mí, por amor a todos, y que luego no lo reconozcamos y luego no nos demos cuenta que está allí Él para abrazarnos, para hacernos comprender que nos va a salvar de todo el pecado, porque nosotros recurrimos otra vez a los mismos malos hábitos y volvemos sin aprender. ¿Cuál es el chiste de la vida? Aprender. Estar en una actitud de continua mejora y de superar de esos miedos y darnos cuenta a través del discernimiento que hay cosas que decimos en un Spanglish, nos triggerean, que son el trigger o que son lo que nos detona el que volvamos a tropezar con la misma piedra y a caer con los mismos errores. Y necesitamos darnos cuenta de eso, porque pum, como tú dijiste al principio, cuando nos damos cuenta, ¿qué creen? Que es como cuando prendes la luz en un cuarto oscuro, pum, todo sale a la luz, o como cuando viene la suegra y tú barriste abajo de la alfombra y se enciende la luz y dices, ay, sí se ve, no barrí bien. ¿No? Sale todo a la luz, y cuando todo sale a la luz, ya se ven las cosas como son. Y acuérdense cómo el Señor nos dice, la verdad te hará libre. Y Jesús es el camino, la verdad y la vida, Mayra.
1: Así es. Y hablando de esas cargas y de que salga la luz, la manera en que la ciencia nos dice que esas cargas pueden salir a la luz es escribiéndolas. Entonces, si queremos conocer nuestras emociones, hay que conocer nuestros pensamientos que están generando esas emociones, ¿verdad? Entonces, yo las invito a que tengan su diario emocional. O sea, que escriban, Estaba pensando esto. La ciencia nos dice que tenemos 60 mil pensamientos al día. No les estoy pidiendo que escriban los 60 mil, ¿verdad? Pero que escriban el que están dando vueltas y vueltas en la. Yo le digo a mis clientas, a la tribu, que en la secadora, ¿no? Que le estamos dando vueltas y vueltas y lo único que estamos es generando pelusa, generando carga, la carga que nos decía Celsi, y esa carga mental que se va haciendo cada vez más y más pesada. Entonces, ¿quieres sacar la carga mental, emocional que traes? Escríbela. Y ya una vez que la escribas, se la entregas, la escribes y le dices, te la entrego, señor, te lo entrego esto. Y como tú dices que tenías, que tienes tu diario, ¿no? Y entonces puedes ir viendo, ah, mira, esto estoy pensando, esto estoy pensando. Y así va a ser más fácil el ir dándote cuenta de dónde están proviniendo esas emociones y cómo sí se las puedes entregar de una manera práctica a nuestro señor. Todos esos pensamientos. De hecho, también la Biblia nos dice, traigan captivos todos esos pensamientos. Entonces, así los podemos captivar, así los podemos escribir. Tengo una amiga que tenía rato diciéndole, a algunos le dicen journaling, ¿no? Tengo una amiga que le decía yo rato, oye, es que hay que escribirlos. Y me decía, no, no, pero es que yo no soy de las que escribo. Y si tú también te lo dices, no, no, yo no soy de las que escribo. Te reto a que lo intentes en la noche, cuando llegues, escribir dos que tres frases. Muy importante que sea con tu mano, porque estamos muy acostumbradas a escribir en el celular todo el tiempo, a mandar mensajitos, pero es muy importante que usemos nuestra mano al escribir, porque estamos conectando con otras áreas de nuestro cuerpo. Entonces, escribir esos pensamientos, esas emociones. Hoy me sentí así. Tener una rueda de las emociones, que con mucho gusto se las puedo compartir, una rueda de las emociones, porque yo a veces, hablando de conocer las emociones, yo ni siquiera sabía cómo se llamaban. A veces nada más sabemos decir, estoy enojada, estoy triste o estoy feliz y se acabó. Entonces, hay muchas otras palabras en el nombre, solamente con nombrar cuál es la emoción que estamos sintiendo, ahí hay paz. Porque la estamos identificando, porque le estamos poniendo ese nombre que nuestro Señor nos invita a ponerle.
0: Sí, Mayra, pues puedes invitar a las personas a que te vayan a conocer, si quieres decirnos dónde, para que les puedas dar este tip o este rueda de la vida que decías, ¿no?
1: Sí, esta es la rueda de las emociones. Me pueden ahí contactar en Instagram, en Mayra Cordero Ríos, y así con mucho gusto compartirles esa rueda de las emociones. También tengo ahí un reto de 7 días para entender nuestras emociones con Jesús, que trae muchos de estos tips prácticos. Nuestra fe es una fe práctica también. Hay veces que la vemos muy abstracta, hay veces que la vemos como que, híjoles, no, o sea, ¿cuándo me va a contestar nuestro Señor? ¿Cuándo esto? No, a mí no me habla. Pero lo que pasa es que hay que encontrar la manera en que nosotros podemos escuchar. Entonces, vayan ahí al Instagram con mucho gusto, Mayra Cordero Ríos, y con mucho gusto les comparto la rueda de las emociones y les comparto este reto que de verdad hace una diferencia enorme. Yo ahora lo que invito a mis clientas y a cualquier mujer con la que yo pueda hablar es que podemos ser amigas de nuestras emociones. No tenemos que tenerles miedo, no tenemos que ocultarlas, no tenemos que avergonzarnos de nuestras emociones. Al contrario, las emociones son un regalo de nuestro Padre y son gasolina. Las emociones son gasolina que cuando nosotras aprendemos, como tú decías, el autocontrol, aprendemos a manejar el carro con la gracia de nuestro Señor, nos pueden llevar a darle gloria o nos pueden llevar a chocar. El chiste es
0: Así
1: aprender
0: es.
1: cómo
0: Y
1: manejar ese carro.
0: algo con lo que yo les quiero dejar, amigas que nos están escuchando, ya nos queda 1 minuto prácticamente del programa, pero les quiero decir algo bien interesante, además de cómo les podemos ayudar, Mayri y yo, a ir llevando su diario emocional, ¿verdad? A través de las redes les podemos dar continuidad a este tema, es que es bien importante indagar en nosotras ese enojo hacia dónde nos quiere llevar, porque muy posiblemente nos quiere llevar a cambiar algo dentro de nosotras para nuestro bien y el bien común, o sea, de nuestra familia, para mejorar, para cambiar lo que tengamos que cambiar. Yo tengo una canción, por cierto, que así se llama, Cambia lo que tengas que cambiar, de la mano de Dios. Y sí se puede. Necesitamos indagar por qué estamos enojadas. O sea, obvio que cuando, por ejemplo, lo que les decía, que sabes que ya no me queda bien el pantalón de mezclilla. Ahí está la clave. Cuando te pones un pantalón de mezclilla, puedes usar los que se estiran y, ay, mira, me quedan bien. Pero cuando te pones de mezclilla, dices, no, ya no me queda, ya no cierra. Es cuando te viene el enojo. Dices, pero ¿por qué? ¿No? Porque algo tiene que cambiar, algo se tiene que transformar. Y por eso está este programa también, amigas, para que les podamos ayudar. Mayra, muchas gracias por estar aquí.
1: Gracias, Elsie.
0: Nos podemos despedir y decirles que vamos a estar de nueva cuenta. Esto tiene como por ahí, hay una frase que decían en la televisión. Aún hay más, amigas, acerca de Conoce tus emociones. Con Mayra y Elsie Acatitla. Gracias, amigas, y Dios les bendiga. Un abrazo. Nos escuchamos de nueva cuenta en la casita sagrada en la siguiente emisión. Gracias.

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1: ¿Qué llevas en tu mochila? ¿Has sentido alguna vez como que no avanzas en el camino? Como que caminas, das pasos, pero no te mueves a ningún lugar. No llegas a ninguna parte. A veces como que sientes que caminas en círculos y sucede lo mismo todos los días. Una monotonía que pesa, que es como un equipaje cargado de piedras y de cosas que no necesitas. Cuando es así, es necesario que revisemos qué es aquello que llevamos en nuestra mochila, en nuestro equipaje. Hay veces que esas cosas que llevamos dentro no nos ayudan en nada, porque pesan mucho o porque sencillamente están ocupando un espacio que pudiera estar ocupando algo más útil en nuestra vida. Cuesta mucho desprenderse de esas cosas que llevamos cargando por mucho tiempo, porque estamos apegados a esas cosas. Estamos apegados a objetos, a recuerdos, a personas, a situaciones que muchas veces nos hacen más mal que bien. Nos retrasan el camino, nos retrasan el vuelo. Porque pensamos que quizá eso que llevamos en la mochila lo vamos a utilizar más adelante y quizá pueda ser de ayuda, pero es todo lo contrario. Recuerda que a veces es mejor andar ligeros de equipaje.
2: Detalles de belleza cada instante que hablan del amor de Dios.
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Hola, muy buenas. Ante todo, demos gracias a Dios por este nuevo día de su creación que nos regala.

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Hola, ¿qué tal, mis queridos? ¿Cómo están ustedes? Bien. Cuánto me alegro, porque aquí estoy feliz, encantado de la vida. Bienvenidos a este espacio, Pasa la Luz de la Luna, en esta, su primera hora. Bendiciones. Bienvenidos ustedes, queridos, que a través del continente americano, el Caribe, Europa, África, Asia, Oceanía, nos unimos en un solo cuerpo, en un mismo espíritu, en un único corazón para orarle a nuestro Señor, a Jesús, a Dios.

Bienvenidas las radios emisoras católicas del mundo, que también estamos unidos, precisamente para hacer posible que esta señal llegue ahí, hasta los confines de la tierra. Reciban todos un abrazo así de grande en Cristo Jesús.

Mi querida hermana, mi querido hermano, hoy, en la costa este de los Estados Unidos de Norteamérica, es el lunes 24 de agosto del año 2026. Santoral en el día de hoy, San Bartolomé. Si usted, mi querida hermana, mi querido hermano, conoce a alguien que se llame Bartolomé, felicítelo, porque precisamente hoy es su santo. Y, ¿por qué no?, también pudiera ser su cumpleaños.

este santo, que fue uno de los 12 apóstoles de Jesús, lo pintaban los antiguos con la piel en sus brazos, como quien lleva un abrigo, porque la tradición cuenta que su martirio consistió en que le arrancaron la piel de su cuerpo, estando él aún vivo. Parece que Bartolomé es un sobrenombre o segundo nombre que le fue añadido a su antiguo nombre, que era Natanael, que significa regalo de Dios. Muchos autores creen que el personaje que el evangelista San Juan llama Natanael es el mismo que otros evangelistas se llaman Bartolomé, porque San Mateo, San Lucas y San Marcos, cuando nombran al apóstol Felipe, le colocan como compañero de Felipe a Natanael. El día en que Natanael o Bartolomé se encontró por primera vez a Jesús fue para toda su vida una fecha memorable, totalmente inolvidable. El Evangelio de San Juan la narra de la siguiente manera. Jesús se encontró a Felipe y le dijo, sígueme. Felipe se encontró a Natanael y le dijo, hemos encontrado a aquel a quien anunciaron Moisés y los profetas. Es Jesús de Nazaret. Natanael le respondió, ¿es que de Nazaret puede salir algo bueno? Felipe le dijo, ven y verás. Vio Jesús que se acercaba a Natanael y dijo de él, ahí tienes a un israelita de verdad, en quien no hay engaño. Natanael le preguntó, ¿desde cuándo me conoces? Le respondió Jesús, antes de que Felipe te llamara, cuando tú estabas allá debajo del árbol, yo te vi. Le respondió Natanael, maestro, tú eres el Hijo de Dios, tú eres el Rey de Israel. Jesús le contestó, por haber dicho que te vi debajo del árbol, ¿crees? Te aseguro que verás a los ángeles del cielo bajar y subir alrededor del Hijo del Hombre. Felipe lo primero que hizo al experimentar el enorme gozo de ser discípulo de Jesús fue ir a invitar a un gran amigo a que se hiciera también seguidor de tan excelente maestro. Era una antorcha que encendía otra antorcha. Pero nuestro santo, al oír que Jesús era de Nazaret, aunque no era de ese pueblo sino de Belén, pero la gente creía que había nacido allí, se extrañó, porque aquel era uno de los más pequeños e ignorados pueblecitos del país, que ni siquiera aparecía en los mapas. Felipe no le discutió su pregunta pesimista, sino solamente le hizo una propuesta. Ven y verás qué gran profeta es. Y tan pronto como Jesús vio que nuestro santo se le acercaba, dijo de él un elogio que cualquiera de nosotros envidiaría. Este sí que es un verdadero israelita, en el cual no hay engaño. El joven discípulo se admira y le pregunta desde cuándo lo conoce, y el divino maestro le añade algo que le va a conmover. Allá, debajo de un árbol estabas pensando qué sería de tu vida futura. Pensabas, ¿qué querrá Dios que yo sea y que yo haga? Cuando estabas allá en esos pensamientos, yo te estaba observando y viendo lo que pensabas. Aquella revelación lo impresionó profundamente y lo convenció de que este sí era un verdadero profeta y un gran amigo de Dios,
y emocionado exclamó: «Maestro, tú eres el Hijo de Dios, tú eres el Rey de Israel». Maravillosa proclamación. Probablemente estaba meditando muy seriamente allá abajo del árbol y pidiéndole a Dios que le iluminara lo que debía de hacer en el futuro. Y ahora viene Jesús a decirle que él leyó sus pensamientos. Esto lo convenció de que se hallaba ante un verdadero profeta, un hombre de Dios que hasta leía los pensamientos. Y al Redentor le añadió una noticia muy halagadora. Los israelitas se sabían de memoria la historia de su antepasado Jacob, el cual, una noche, desterrado de su casa, se durmió junto a un árbol y vio una escalera que unía la tierra con el cielo y montones de ángeles que bajaban y subían por esa escalera misteriosa. Jesús explica a su nuevo amigo que un día verá a esos mismos ángeles rodear al Hijo del Hombre, a ese Salvador del mundo, y acompañarlo al subir glorioso a las alturas. Desde entonces, nuestro santo fue un discípulo incondicional de este enviado de Dios, Cristo Jesús, que tenía poderes y sabiduría del todo sobrenaturales. Con los otros 11 apóstoles, presenció los admirables milagros de Jesús y oyó sus sublimes enseñanzas y recibió el Espíritu Santo en forma de lenguas de fuego. El libro muy antiguo y muy venerado, llamado El Martirologio Romano, resume así la vida posterior del santo de hoy. San Bartolomé predicó el Evangelio en la India. Después pasó a Armenia y allí convirtió a muchas gentes. Los enemigos de nuestra religión lo martirizaron quitándole la piel y después le cortaron la cabeza. Para San Bartolomé, como para nosotros, la santidad no se basa en hacer milagros, ni en deslumbrar a otros con enseñanzas extraordinarias, sino en dedicar la vida a amar a Dios, a hacer conocer y amar más a Jesucristo, y a propagar su santa religión, y en tener una constante caridad con los demás, y tratar de hacer a todos el mayor bien posible.

Oremos. Oh Dios omnipotente y eterno, que hiciste este día tan venerable, día de la festividad de tu apóstol, San Bartolomé, concede a tu iglesia amar lo que él creyó y predicar lo que él enseñó. Por nuestro Señor Jesucristo. Amén.

Comenzamos en breve, mis queridos, a recibir sus llamadas con sus peticiones. Para ello les recuerdo los números de teléfono a llamar. En los Estados Unidos de Norteamérica, en Puerto Rico, tenemos un número de teléfono que es gratis. 1-866-398-6377. 1-866-398-6377. Fuera de los Estados Unidos de Norteamérica, fuera de Puerto Rico, tenemos este otro número de teléfono que es internacional. 001-205-271-2976. 001-205-271-2976. 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Hay un correo electrónico donde usted nos puede escribir con sus intenciones. catolicapaz@hotmail.com. Y no olvide, nos encuentra usted también en Facebook. Pasa la luz de la luna.

Ahora, mis queridos, los invito para que oremos juntos la oración a la consagración al Sagrado Corazón de Jesús. Mi querida hermana, mi querido hermano, ahí donde usted se encuentre, unidos todos, decimos así.

Amable Jesús mío, como testimonio de mi agradecimiento y en reparación de mis infidelidades, yo, Pedro, te doy mi corazón. Me consagro enteramente a ti y propongo con tu gracia no ofenderte ya más. Amén.

Las lecturas correspondientes al día de hoy, lunes 24 de agosto del año 2026, son las siguientes. Primera lectura. Lectura del libro del Apocalipsis, capítulo 21, versículos 9 en adelante. Primera lectura. Lectura del libro del Apocalipsis, capítulo 21, versículos 9 en adelante. Salmo responsorial 144. Salmo responsorial 144. Evangelio. Lectura del Santo Evangelio según San Juan, capítulo 1, versículos 45 al 51. Evangelio. Lectura del Santo Evangelio según San Juan, capítulo 1, versículos 45 al 51.

0: Bien, hermanos, vamos a comenzar ya a recibir sus llamadas con sus peticiones. Pasa la luz de la luna. Adelante está usted en el aire. Adelante es con usted. ¿Está usted ahí? ¿Se quedó dormida, dormido? Bueno, por lo visto. Pasa la luz de la luna. Adelante está usted en el aire.
1: Buenas madrugadas, Pedrito.
0: Buena madrugada, mi vida, María Luisa.
1: Sí, Pedrito, soy yo.
0: Ah, qué
1: bueno.
0: Me
1: da mucho gusto oírlo, Pedrito. Que Diosito lo bendiga siempre.
0: Gracias, gracias, María Luisa. Le agradezco mucho infinitamente.
1: Mire, Pedrito, hablo para poner en oración a un nietecito que cumple años. Pues aquí todavía es 23, mañana es 24 aquí. Cumple 10 años y lo quiero poner, pues que Diosito lo bendiga, que le dé muchos años de vida y porque cuando crezca tiene mucha energía ahorita, Pedrito, él. Ojalá y que cuando crezca guarde esas energías que tiene ahorita para cuando esté grande y la necesite.
0: Es muy
1: Y por la paz del mundo, Pedrito.
0: Vamos a orar mucho por ello, ¿eh? ¿Cómo se llama su nietecito?
1: Roel Olivas Jr.
0: Roel Olivas Jr. Vamos a orar mucho por Roel.
1: Por el papá también, que anda dando poco guerra.
0: ¿Cómo se llama el papá?
1: Ahí andamos batallando un poquito con él.
0: ¿El papá de Roel cómo se llama?
1: El papá de Roel se llama Roel, también Roel, mi hijo.
0: Roel
1: Yo le hablo
0: Senior.
1: Mucho de él.
0: Roel sí. Senior y Roel Junior. Bueno,
1: Roel
0: vamos
1: Olivas,
0: a orar por ello.
1: El papá y Roel Olivas Junior, el niño.
0: Imagínese mi vida, son dos Roel.
1: Sí, son dos. Y cada vez que le hablo, le digo, ando buscando un corazón de oro. Ese soy yo, güey, la dice, tu corazón de oro. Ah, qué bueno. Por la paz del mundo, por las benditas almas del purgatorio, Pedrito, claro. Por todo el mundo, porque están pasando cosas muy feas, muy desagradables, cosas feas están pasando.
0: Es muy cierto, mi vida. Vivimos en un mundo muy agitado, muy ajetreado y muy corrompido.
1: Sí, sí, demasiado, demasiado. Y
0: vamos
1: por usted y su familia, y mire, por mi esposo guerrero, por mis hijos, que es Yesenia, Maribel, Yadira, y Rosbel y Roel. Y por todos mis nietos.
0: ¿Cuántos nietos son?
1: Son 17, Pedrito.
0: ¡Qué barbaridad! ¿Y cuántos bisnietos?
1: 17 nietos y 4 bisnietos.
0: ¿Y cuántos tataranietos?
1: No, todavía ni uno.
0: Bueno.
1: Todavía ni uno, no. Bueno. Son 4 bisnietos, todavía están chiquitos, de 4 años, de 3, de 2, de 1 y así.
0: Ellos crecen con el McDonald's y el Burger King, crecen como
1: oh,
0: si
1: sí,
0: fuera...
1: Sí, crecen de volada.
0: Sí, sí,
1: oiga,
0: sí,
1: pero
0: sí.
1: Tienen una mentalidad los niños de ahora, oiga.
0: Sí, sí, están bien espabilados. Ya nacen con los ojos abiertos, mi vida.
1: Sí.
0: Antiguamente sí. Nacían con los ojos cerrados y era una
1: cosa. Sí, sí, no, ahorita están muy adelantados. Nosotros todavía en la edad de nosotros, Pedrito, a la edad de... De 12, 15 años estábamos muy... Pues no sabíamos tantas cosas. Estos niños ya de 10 años, 12, ya saben mucho.
0: Sí, ¿no? Y
1: muchísimo.
0: Yo con 12 y 13 años jugaba a los carritos, mi vida.
1: Sí.
0: Sí.
1: No, pues ya ahorita ni le ponen atención a los juguetes. Ya ahorita...
0: No, ahora todo es computadora.
1: Puro.
0: Los tiempos van avanzando.
1: Uh-huh.
0: Yo recuerdo que le amarraba un corderito adelante al carrito y tiraba por él por toda la acera.
1: Sí, así jugaba uno antes.
0: Así, eso eran los juegos míos.
1: Sí, así es.
0: Increíble, ¿no?
1: Pero y así, por no. Usted y su familia, Pedrito.
0: Gracias, amor.
1: Que Dios lo guarde y lo bendiga siempre para que nos siga enseñando lo que usted sabe y aprendiendo más de usted.
0: Ay, mi vida. Todos tenemos que aprender del Señor. Nosotros
1: sí,
0: no somos.
1: Sí, sí, así es. Y mire, no somos nada. Quiero que me ponga Maribel en el banco de oración porque el jueves va a tener otra corte.
0: Ay, Maribel.
1: Que ojalá y
0: Maribel.
1: Todo le salga bien.
0: Esperemos que así sea, mi vida. Muchas bendiciones para usted. Acompáñenos en una decena si puede.
1: Con mucho gusto, Pedrito.
0: Gracias, amor. Gracias, mi vida.

0: Algo que le quería informar, mis queridos. Mañana pasado, jueves y viernes, no voy a estar aquí presente. Van a ser unos programas repetidos. Voy a tener que viajar estos 4 días. Así que, por favor, manténganme ustedes en sus oraciones, ¿eh? Se los recomiendo encarecidamente. Gracias, mis queridos. Pasa la luz de la luna. Adelante, está usted en el aire.
1: Buenas noches, mi querido hermano.
0: Buenas noches, Miguel.
1: ¿Cómo se encuentra el día de hoy?
0: Bueno, muy la noche bien. De hoy. Muy bien, yo estoy feliz, encantado de la vida.
1: Gracias a Dios.
0: Aquí, amén.
1: Pues, reportándonos una vez más para el resto de la colonia, la divina misericordia, don Pedrito.
0: Claro que sí, mi querido hermanazo. Es un privilegio poder comenzar con ustedes, con la coronilla, la divina misericordia, y compartirlo con todos ustedes.
1: Así es.
0: Cuéntenos, ¿qué intenciones tiene usted en esta madrugada?
1: Dígame, casi no le escuché.
0: No, que le decía que qué intenciones tiene usted en esta madrugada.
1: Pues igual pidiendo siempre por la familia, por mis hijos, Joseph, Estefan y mi esposa María, por la familia de María, y pues por mi mamá también, mis hermanos. Hoy, gracias a Dios, pues me comuniqué con ellos y rezamos una decena de la del Santísimo Rosario.
0: Amén.
1: Estaban un poco preocupadas, entonces me conecté con ellas para poder hablar un poco. Y pues en especial por nuestro cuñado y hijo de Dios, a Pedro Santoyo, que sigue delicado en el hospital.
0: Ay, por tu vida. Bueno, vamos a orar mucho por Pedro, pero no ha tenido nada de reconocimiento por los doctores.
1: No, es más crítico el diagnóstico, y parece que ya los hermanos de María pues ya hablaron y ya se reunieron también con el hijo mayor de él, y pues el doctor no da ninguna esperanza, que es mucho más factible desconectarlo porque está sufriendo mucho.
0: Pero usted sabe que desconectarlo, eso va contra nuestra religión, ¿verdad?
1: Yo sé, don Pedrito, yo sé. Pero
0: tiene usted que tratar, pues, de que no lo desconecte, mi vida. Mi querido, porque
1: sí,
0: mientras que hay vida,
1: con de aquí de la parroquia de San Marcos, aquí en Pleno, con el diácono Luis Boy, que me dice que si se desconecta, que por favor que no le quiten el suministro de líquidos.
0: Pero es que mientras, o sea, que hay vida, mientras que hay vida, hay esperanza.
1: Ajá.
0: Y desconectarle recurrir a la eutanasia.
1: Eutanasia, exacto.
0: Pero aunque le den líquido, aunque le den agua, aunque le den lo que le den, pero ya eso es automáticamente, muérete, pero te voy a dar agua para que estés contento.
1: Exactamente.
0: Esa no es la solución. Esa no es la solución, mi querido hermano.
1: Sí, yo como le digo a él, pues nosotros como católicos, pues no ponemos esa opción, pues.
0: Amén, amén.
1: Trate
0: usted de hacer lo imposible para que la familia comprenda que quitarle las máquinas mientras que está vivo, pues hay que mantenerlo con vida, aunque sea una supuesta vida artificial, ¿verdad?
1: Así es. Porque
0: puede reaccionar.
1: Sí, yo no lo veo que se nos vaya todavía, pues no sé. Siento en mi corazón que no es el momento.
0: Ay, mi querido hermanazo.
1: Pero sí, está bien duro. Ahorita aquí le paso a María.
0: Por supuesto. María, ¿qué tal? ¿Cómo anda usted, mi vida?
2: Buenas madrugadas, don Pedrito. ¿Cómo está?
0: Muy bien, mi amor. Yo estoy feliz, encantado de la vida.
2: Ay, don Pedrito, quiero pedir en el banco de oraciones por mi hermano Pedro, para que haga la voluntad de Dios en él.
0: Sí, pero fíjese que la voluntad de Dios no es que lo desconecten, porque la voluntad de Dios es que mientras que el cuerpo tenga vida, hay esperanza.
2: Sí.
0: Y yo sé que esto es muy recurrente, ¿verdad? Los médicos enseguida que ya la persona... No, porque ya se va demasiado en precio, es muy costoso y hay que dejarlo porque ya no va a reaccionar. No, mientras que hay vida hay esperanza, mi vida.
2: Sí, la verdad que sí.
0: Así que trate usted de hablar con la familia y que descarten esa posibilidad de desconectarle. Se lo suplico encarecidamente, ¿eh? Y eso de que le den líquido, lo desconecten y le dan líquido, sí, pero eso es para... Que le sigan dando el líquido, pero que lo sigan dejando conectado.
2: Sí.
0: Eso es lo correcto. Y ya el Señor va a disponer en qué momento se lo va a llevar, si se lo quiere llevar. Pero a lo mejor el Señor no quiere que eso suceda.
2: Sí, don Pedrito, vamos a orar para que
0: la familia se llegue a un acuerdo con ellos, ¿verdad?
2: Sí.
0: Los doctores van a insistirle, los doctores van a insistir de que hay que desconectarle. Pero usted no se deje impresionar por los doctores, ni usted ni ninguno de los familiares, por favor.
2: Sí, don Pedrito.
0: Mientras que haya vida... Ya sea por la máquina, ya sea por lo que sea, pero hay vida. Y la vida hay que respetarla. Sí. Olvídese, cuando el Señor se lo va a llevar, se lo lleva con máquina, sin máquina, como quiera que esté. Pero si hay vida, hay que mantenerla.
2: Así es.
0: Vamos a orar mucho por él, por Pedro, ¿eh?
2: Sí, don Pedrito. Les pido que lo ponga en el banco de oración para que...
0: Y vamos a ver un gran milagro ahí. Vamos a ver un gran milagro.
2: Primeramente Dios.
0: Amén.
2: Amén. Pedrito.
0: Gracias, María. Acompáñenos en una decena, si pueden.
2: Claro que sí. Bendiciones para usted y para todos los que están escuchando la radio. Bendiciones para todos.
0: Gracias, mi querida. Un abrazo en Cristo Jesús para usted y para Miguel.
2: Igualmente, gracias.
0: Amén, gracias. Pasa la luz de la luna, adelante está usted en el aire.
3: Bueno.
0: Buena madrugada.
3: Buena madrugada, ¿cómo está, Pedrito?
0: Muy bien, yo estoy feliz, encantado de la vida.
3: Me da mucho gusto poder entrar.
0: A mí también me da mucho gusto y saludarle a usted, Inés Guadalupe.
3: Soy Mirna Guadalupe Hernández Ibarra.
0: ¿Inés Guadalupe o Guadalupe? ¿Cómo es la cosa?
3: Mirna Guadalupe Hernández Ibarra.
0: Irma Guadalupe. ¿Y por qué yo le digo Inés? Ya le estoy cambiando su nombre, mi vida.
3: Quería pedirle un gran favor para que se pudiera poner en el banco de oración a mi hermano Jesús Natividad Hernández Cigarra, que mañana lo operan de un riñón.
0: Okay. ¿Y está muy mal el riñón?
3: ¿Cómo?
0: Está muy mal el riñón. Irma, ¿el riñón de su hermano está muy mal?
3: Que tiene piedras en los riñones. Hace 15 días hoy estuvo internado y le trataron de sacar las piedras por láser, pero no pudieron. Le dieron un tratamiento y no se le han podido salir. Y ahorita son los dolores más intensos.
0: Sí.
3: Y no... está más deteriorada su salud.
0: Vamos a orar mucho por él, pero no se preocupe que va a salir muy bien de esta operación.
3: Muchas gracias y también quiero pedir para su familia que Dios los ilumine y a gracias. Su esposa que le dé sabiduría para seguir adelante y por sus cinco hijos.
0: Gracias, mi vida. Muchas bendiciones para usted, amor.
3: Y también quiero poner en oración a mi mamá, Irma Estela Ibarra González, para que le dé sabiduría y fuerzas para seguir adelante. Y también agradecerle a usted por cada oración que hace por nosotros y por todos los enfermos de todo el mundo.
0: Gracias, amor. Vamos a orar por ello, ¿eh? No le quepa a usted la menor duda. Estamos orando ya por usted también. La vamos a mantener a usted ante el Santísimo.
3: Muchas gracias y que Dios lo bendiga y lo siga siendo esa persona y ese gran hombre y lo santifique.
0: Gracias, amor. Muchas bendiciones para usted también. Dios la bendice. Acompáñenos en una No, usted nos está llamando de larga distancia, ¿verdad?
3: Sí, le hablo de Jalisco y también para pedir por la paz del mundo entero.
0: Ok, pero fíjese, yo no la quiero dejar en línea porque de Jalisco es una llamada que le va a salir muy cara. Síganos usted por la radio, ¿de acuerdo?
3: Muchas gracias y le pido de favor mucha oración por mi hermano Jesús Natividad.
0: Jesús Natividad, claro que sí, por supuesto. Oramos por su hermano Jesús Natividad. Gracias, Irma. Un abrazo en Cristo para usted.
3: Muchas gracias y igualmente Dios lo bendiga.
0: Gracias, amor. Muchas bendiciones para usted. Hasta siempre, Irma.

Efectivamente, hermanos, vamos a hacer una pausa. Identificamos la emisora y en breve, si el Señor lo permite, le garantizo que regresaremos para continuar compartiendo con todos y cada uno de ustedes. Gracias por su sintonía. Gracias por su paciencia. Pero sobre todo, y lo más importante, gracias por cultivar la fe.

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1: Conocemos y hemos pensado, hermanas y hermanos, en las respuestas a nuestra oración. Yo acostumbro a rezar muchas veces escribiendo para darme cuenta precisamente después de los resultados, decía el fundador de Schoenstatt, el padre José Kentenich. Cuando rezamos y tenemos una inquietud y una decisión que tomar y escuchamos a Dios y tomamos la decisión, podemos después revisar qué pasó, la decisión que tomamos, y nos vamos a dar cuenta de muchas cosas: que nos fortaleció en la fe, que ciertas circunstancias cambiaron en nuestra vida, que Dios a través de otras personas nos habló. Dios utiliza causas segundas para responder a nuestras oraciones. De pronto hay una enfermedad y el doctor fue el correcto. El Espíritu Santo va a tocar nuestro corazón y a darnos esa certeza de que Dios nos escuchó y nos respondió. Y es que nos da una paz interior lindísima, aprendiendo a darnos cuenta de la acción de Dios en nuestra vida diaria. No olvidemos Mateo 7, versículos 7 y 8. Pidan y se les dará, busquen y van a hallar, llamen y se les abrirá, porque todo el que pide recibe, y el que busca halla, y al que llama se le abre. Palabra del Señor. Y Juan 14, 13, 14. Y todo lo que pidan al Padre en mi nombre lo haré, para que el Padre sea glorificado en el Hijo. Si alguno pide en mi nombre, yo lo haré. Palabra del Señor. Padre, te pedimos que podamos crecer en la oración. No cambie de estación, estamos en EWTN Radio.
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El Señor así lo permite. Por eso estamos nuevamente aquí, en paz a la luz de la luna en esta, su segunda hora. Bienvenidos, bendiciones. Bienvenidos ustedes, queridos, que justo en este momento, a través del continente americano, el Caribe, Europa, África, Asia, Oceanía, se nos unen, nos unimos, bendiciones. Bienvenidas las radios emisoras católicas del mundo, que en este instante también se nos unen, nos unimos, bendiciones. Jamás olviden que ustedes hacen posible que esta señal llegue ahí, hasta los confines de la tierra. Reciban todos un abrazo así de grande en Cristo Jesús.

Continuamos recibiendo sus llamadas con sus peticiones, preparándonos para el rezo de la coronilla a la Divina Misericordia. Para los hermanos que nos acaban de sintonizar, les recordamos los números de teléfono a llamar. En los Estados Unidos de Norteamérica, en Puerto Rico, tenemos un número de teléfono que es gratis. 1-866-398-6377. 1-866-398-6377. Fuera de los Estados Unidos de Norteamérica, fuera de Puerto Rico, tenemos este otro número de teléfono que es internacional. 001-205-271-2976. 001-205-271-2976. Les recuerdo, queridos, que este número de teléfono lo podemos usar también dentro de Puerto Rico, dentro de los Estados Unidos de Norteamérica. 205-271-2976. 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Catolicapaz.

0: Bien, hermanos, vamos a continuar recibiendo sus llamadas con sus peticiones. Pasa la luz de la luna. Adelante, está usted en el aire. Adelante, es con usted.
1: Pedrito, buenas noches.
0: Buenas noches, mujer. Oigo varias voces. Oigo varias voces con usted ahí, ¿verdad?
1: Son mis hijas.
0: Oh, ya. ¿Me recuerda su nombre? ¿Me recuerda su nombre, por favor?
1: Verónica.
0: Verónica. Ay, Verónica, Verónica.
1: ¿Sí se recuerda de mí?
0: Sí, sí, sí, sí, sí, sí. Cuéntenos, mujer.
1: Pues, mire, mi hermana ya está más mejor. Ya mañana, al parecer mañana ya le van a dar de alta.
0: Bendito sea el Señor, mi vida.
1: Sí, bendito sea mi Señor.
0: Tiene usted que sentirse muy contenta.
1: Sí, sí, sí, estoy contenta, Pedrito.
0: Amén, muchachos.
1: Pero también me agarra la tristeza porque son días que a veces me acuerdo de mi esposo y me gana la tristeza, Pedrito.
0: Sí, amor, o sea, tiene usted que darse un tiempo. Recuerde que la partida de un ser querido así, tan cercano, obviamente que le produzca a usted desasosiego, dolor, pena, pero recuerde que tiene a sus hijos y tiene a su hermana.
1: Y yo sé que ellas tienen que ser mi razón de vivir ahorita, pero no puedo evitar ponerme triste.
0: ¿Usted llegó a buscar ayuda con un sacerdote, como le dije?
1: No he ido, Pedrito, todavía no he ido. Esta semana trabajé, ayer trabajé, mañana también trabajo. Voy a descansar hasta en la semana, martes y miércoles, y voy a tener la oportunidad de ir a buscar esa ayuda.
0: Pero búsquela lo antes posible, mi vida, búsquelo lo antes posible. Yo sé que el trabajo es muy importante y trabajar es un honor para nosotros, ¿verdad? El trabajo forja a uno y lo hace mucho mejor. Pero también tenemos que darnos el tiempo para las cosas de Dios.
1: Sí, hoy saliendo me di prisa y me fui a misa, a la de Guadalupe, comulgué. Siempre trato de ir a misa en las tardes ya que salgo de trabajar.
0: Pero recuerde usted, tiene que hacer un appointment con el sacerdote. Cuando usted vaya a la misa, acérquese a la rectoría y ya haga el appointment. ¿Sabe usted el día que no tiene que trabajar? Y le dice, mire, yo trabajo durante todos los fines de semana y demás, pero tengo este día disponible. ¿Sería posible?
1: Sí, Pedrito, voy a hacerlo en la semana que descanse. Sí. En estos días que descanse, sí voy a ir.
0: Hágalo.
1: La verdad que sí lo necesito. Sí.
0: Claro que sí, mi vida.
1: Porque yo, pues, la verdad, Pedrito, yo todos los días lloro por su ausencia de mi esposo.
0: Claro, mi vida. Y va a ser mucho, mucho tiempo. Usted nunca lo va a olvidar. Siempre lo va a estar recordando. Pero todavía está muy a flor de piel. Y es lógico que usted sufra en estos momentos. Y es lógico que usted se tenga que caer así de vez en cuando. Pero recuerde, su acicate para levantarse.

0: son sus hijas.
1: Son las que me han levantado día a día. Créame que sí me han sido mi razón.
0: Si la ven a usted caída, ellas se van a caer también. Y eso usted no lo quiere.
1: No, Pedrito.
0: ¿Ya? Hay un dicho.
1: Han sido muy fuertes.
0: Claro, mi amor. Y ellas son fuertes y comprenden para no hacerla sufrir a usted más aún de lo que está sufriendo. Por lo tanto, usted tiene que hacer el esfuerzo.
1: Pedrito, yo le pido a Dios mucha fuerza. Yo le pido a Dios que...
0: Se la damos.
1: Que ya no sienta esta tristeza.
0: Verónica, es muy pronto, mi vida. Hay un tiempo para cada cosa, hay un tiempo para sembrar y hay un tiempo para recoger y cosechar. Y también en el espíritu nos pasa lo mismo. Hay un tiempo para llorar y hay otro tiempo para alegrarnos.
1: Sí, Pedrito.
0: Y está usted en el tiempo de llorar ahora en estos momentos. Tiene usted que darse un tiempo a usted, mi vida. Y nunca, y esto no quiere decir que usted lo vaya a olvidar, usted nunca lo va a olvidar. Pero recuérdelo con amor, con cariño y siempre con la alegría que él impartió. Piense en los momentos esos tan contentos que usted pasaron y eso le va a dar vida, le va a dar revitalidad a usted.
1: Pues ahorita le soy sincera que si yo me acuerdo de lo bueno, igual me hace llorar.
0: Bueno, pero es un llanto sanador. En este caso,
1: sí,
0: la hace llorar, la va a hacer llorar con un llanto sanador, no con un llanto de depresión, de angustia, que ese es el llanto que no es bueno.
1: No, Pedrito, yo mi llanto es, yo cuando lloro siento que yo descanso, ¿me entiendes? Yo siento que algo dentro de mí sale y ya me quedo más, como un poco más tranquila. Okay, y así lo siento yo. Por
0: ese es un llanto ese es un llanto reparador, mi vida.
1: Sí, exacto, así lo siento yo, por eso claro. Pues cuando yo siento ganas de llorar, pues yo lloro para yo sentirme un poquito más mejor.
0: Claro.
1: Ya. Y pues sí, le digo que hoy hay días así, que así me siento. Y yo sé que yo tengo mis hijas y yo sé que tengo que salir adelante por ellas. Yo eso lo sé y sé que yo le pido a Dios que me dé esa fuerza para seguir adelante.
0: Porque él se la da, mi vida. Él le da la fuerza. Sí. Créeme que él le da la fuerza. Sí. Vamos a estar orando mucho por usted. Acompáñenos en una decena si puede.
1: Sí, Pedrito.
0: Y tan pronto usted tenga la oportunidad de acercarse a la iglesia, a la parroquia, acérquese ahí a la rectoría y pida ese appointment. Y llámenos y nos lo dice para nosotros estar más felices y más contentos. Nos tiene usted preocupado, Verónica.
1: Sí, Pedrito. También quiero ponerlo a él, a mi esposo, en el banco de oración para que él esté descansando. Para descanse su alma.
0: Amén. Él no quiere verla así. Él no quiere verla así.
1: Sí, yo sé, Pedrito, que él no quisiera verme así.
0: Ya. No se preocupe usted. Vamos a orar por su esposo. Vamos a estar orando mucho por usted. Y tenga la certeza que un día ustedes se van a encontrar. Y él está preparando ya el terreno donde ustedes van a ir a morar ahí junto al Señor. Y van a encontrarse con todo el familión. Y va usted a conocer a muchos conocidos, pero va usted a conocer a muchos antepasados que no conoce.
1: Sí, sí, Pedrito. Primeramente, Dios, que así sea.
0: Seguro que así va a ser.
1: Me guíe para llegar a ese lugar hermoso.
0: Y siga orando mucho por él, que él necesita de las oraciones. Recuerde, 40 días de oración, 40 días de oración. Y las misas también.
1: Así lo estoy haciendo.
0: Independientemente de las misas.
1: Sí.
0: independientemente sí. de las misas que usted ofrezca. ¿De acuerdo?
1: Sí, yo oro, oro por él mucho todos los días cuando voy a misa. Yo se lo ofrezco por él, por su alma. Uh-huh. Y lo estoy haciendo, Pedrito.
0: Amén.
1: Gracias. Gracias.
0: Acompáñenos, tengo una decena si puede.
1: Sí, Pedrito, aquí estoy.
0: Gracias, Verónica. Estamos orando por usted y estamos orando por sus hijas.
1: Sí, por mis hijas también, Pedrito. Por mis hijas también.
0: Amén.

Primera lectura. Lectura del libro del Apocalipsis, capítulo 21, versículos 9 en adelante. El ángel me habló diciendo: Mira, te mostraré la novia, la esposa del Cordero. Y me llevó en espíritu a un monte grande y elevado, y me mostró la ciudad santa de Jerusalén, que descendía del cielo, de parte de Dios, y tenía la gloria de Dios. Su resplandor era semejante a una piedra muy preciosa, como piedra de jaspe cristalino. Tenía una muralla grande y elevada, tenía 12 puertas, y sobre las puertas 12 ángeles y nombres grabados que son las 12 tribus de Israel. Al oriente, 3 puertas. Al norte, 3 puertas. Al sur, 3 puertas. Y al poniente, 3 puertas. Y la muralla de la ciudad tenía 12 cimientos, y sobre ellos los nombres de los 12 apóstoles del Cordero. Hermanos, esta es palabra del Señor. Salmo 144. Que todas tus criaturas te den gracias, Señor, que te bendigan tus fieles, que proclamen la gloria de tu reinado, que hablen de tus hazañas, explicando tus enseñanzas a los hombres, la gloria y la majestad de tu reinado. Tu reinado es un reinado perpetuo, tu gobierno va de edad en edad. El Señor es justo en todos sus caminos, es bondadoso en todas sus acciones. Cerca está el Señor de los que lo invocan, de los que lo invocan sinceramente. Evangelio. Lectura del Santo Evangelio según San Juan, capítulo 1, versículos 45 al 51. En aquel tiempo, Felipe encuentra a Natanael y le dijo: Aquel de quien escribieron Moisés en la ley de los profetas, lo hemos encontrado, Jesús, hijo de José y de Nazaret. Natanael le respondió: ¿De Nazaret puede salir algo bueno? Felipe le contestó: Ven y verás. Vio Jesús que se acercaba a Natanael y dijo de él: Ahí tenéis a un israelita de verdad, en quien no hay engaño. Natanael le contesta: ¿De qué me conoces? Jesús le responde: Antes de que Felipe te llamara, cuando estaba debajo de la higuera, te vi. Natanael respondió: Rabí, tú eres el Hijo de Dios, tú eres el Rey de Israel. Jesús le contestó: Por haberte dicho que te vi debajo de la higuera, ¿crees? Has de ver cosas mayores. Y le añadió: en verdad os digo, veréis el cielo abierto y a los ángeles de Dios subir y bajar sobre el Hijo del Hombre. Hermanos, esta es palabra del Señor.

Vamos ahora a reflexionar un poquito sobre este evangelio que acabamos de compartir, queridos. La muralla de la ciudad tenía 12 cimientos. En la fiesta de San Bartolomé, apóstol, se presenta en primer lugar un texto tomado del Apocalipsis, el último libro de la Biblia, y se cree que fue quien compuso cuando finalizaba el siglo I. Su género literario contrasta con los demás que se utilizan en el Nuevo Testamento, pero persigue el mismo objetivo que los otros: acercarnos a la figura de Cristo como centro de la historia y plenitud de la vida celestial. De manera alegórica, se presenta al Cordero, Jesús, que se inmoló en su muerte y es cabeza de la Iglesia glorificada. Su esposa, que ha alcanzado ya la plenitud de la vida eterna. Hacia esta culminación se invita a dirigir una mirada de fe. Esta se aclara con el apoyo de la revelación. Lo que existe en la eternidad se fragua en la temporalidad en la que el Señor se introdujo con su encarnación. Entre lo terreno y lo celestial hay una fluida comunicación. Quienes formamos parte de la Iglesia peregrina tenemos posibilidad de una verdadera comunicación con la Iglesia celestial, en la que brilla toda la plenitud, resplandece como piedra de jaspe cristalino. La comunicación es siempre a través de Cristo, de los justos del Antiguo Testamento, los apóstoles del Cordero, los santos y, en una palabra, de la totalidad de la Iglesia militante que lucha con nosotros y forma un todo con la Iglesia triunfante, o en vías de serlo en plenitud. Aquel de quien escribieron Moisés en la ley y los profetas, lo hemos encontrado. El texto evangélico trata del encuentro con Cristo de parte de los apóstoles, Felipe y Natanael. El primero condujo a Natanael o Bartolomé, porque los dos nombres se utilizan para un mismo sujeto, y se trataba de dos personas versadas en el Antiguo Testamento, que todo él se desarrolla hacia un punto central: el Mesías que llegará. Los devotos judíos frecuentaban la sinagoga, que además estaba repartida por el mundo en servicio de los hebreos de la diáspora. En estos recintos de paz, oración, lectura, cánticos, interpretaciones autorizadas, se reflejaba por encima de todo del Salvador de su pueblo que llegaría. Felipe y Bartolomé eran no sólo asiduos del lugar del encuentro común, sino discípulos aventajados que profundizaban en el sentido pleno de las Escrituras. Descubrieron con prontitud los rasgos de identidad del Mesías en Jesús de Nazaret. Se trataba de una figura hasta poco antes sumergida en el silencio, llevando una vida ordinaria en el hogar de José y María, humilde, obediente, abierto a todos, sin pretensiones políticas, muy centrado en la adoración de los designios de Dios, y sediento de comunicar el camino que conduce a la vida. De Dios procedía por la meditación humana de María y el cuidado de José. A Dios conducía desde la vida temporal, pero conectada con la eterna como su verdadero objetivo. Los dos apóstoles tenían integrado en su esperanza a un Mesías lleno de bondad. Aún más,
la plena bondad. La bondad en la antigüedad judía se atribuye a Dios, que es rico, grande en este atributo. Lo muestra y con ella guía al pueblo rescatado. Su mano es bondadosa, muestra su bondad en el perdón. Se suspiraba por ver la bondad de Dios en la tierra de los vivos. No es extraño que Bartolomé preguntara a su amigo Felipe, ¿de Nazaret puede salir algo bueno? ¿Puede la bondad de Dios estar encerrada en un pueblo? Pero Felipe invitó a Bartolomé a comprobarlo. Ven y verás. Pudo experimentar que Jesús lo conocía por dentro. Seguramente se llenó de rubor por lo que le decía. Un israelita de verdad, en el que no hay engaño. Le bastó ver y hablar con Jesús para formular la más plena confesión. Rabí, tú eres el Hijo de Dios, tú eres el Rey de Israel. Semejante confesión se llenó todavía de contenido al seguir al Maestro y anunciarlo, y la tradición apunta a la India, Armenia o zonas que bordeaban el Mar Negro.

Bien, hermanos, llega la hora de orar juntos la coronilla a la Divina Misericordia. Este es un momento muy, pero muy especial. Es un instante único. Vamos a suplicar misericordia a nuestro Señor, a Jesús, a Dios. Unidos en un solo cuerpo, en un mismo espíritu, en un único corazón, orémosle, llenos de fe, de confianza, sabiendo que el Señor nos concede todo lo que le pedimos, absolutamente todo, siempre y cuando no vaya en contra de nuestra santificación.

querido Señor Jesús, aquí estamos ante tu presencia. Hemos venido a suplicar tu infinita misericordia. Ante todo, Señor, te pedimos misericordia, Jesús, para nuestros hermanos, esos que justo en este preciso instante, en algún lugar del mundo, están partiendo de este cuerpo físico. Para sus familias, rogamos misericordia también. Nuestros hermanos enfermos físicos, enfermos espirituales, familiares, necesitan, Señor, de tu misericordia. Te la suplicamos. Nuestros hermanos, presos físicos, presos espirituales, familiares, ten misericordia, Jesús, de todos y cada uno de ellos. Para este mundo, Señor, imploramos tu infinita misericordia. Cada hogar, cada familia, cada matrimonio, nuestros hijos, nuestra juventud, ten misericordia, Jesús. Su Santidad el Papa derrama misericordia en él, en todo el clero, tu iglesia, nuestros hermanos seminaristas, hermanas novicias, hermanos diáconos, hermanas y hermanos de vida consagrada. Te pedimos misericordia, Jesús. Derrama tu infinita misericordia, Señor, en nuestros hermanos que están ahí, en el purgatorio, por nuestros hermanos que se encuentran conduciendo en las carreteras del mundo, camioneros, taxistas y demás. Ten misericordia, Señor, para nuestros hermanos que están navegando en el cielo, en los mares de tu creación. Ten misericordia, Jesús, para nuestros hermanos mineros, hermanos vigilantes, hermanos agricultores y familiares de ellos respectivamente. Derrama tu infinita misericordia en todas las peticiones e intenciones que se te han presentado en la madrugada del día de hoy. Recíbelas. Dale cumplimiento, Jesús, según tu santísima voluntad. Gracias, Jesús. Gracias, Jesús, porque tú siempre nos escuchas. Gracias, Señor, por la paciencia que nos tienes a cada uno de nosotros, comenzando por mí. Gracias por tu amor, gracias por tu infinita misericordia, Señor. Amén.

En el nombre del Padre, y del Hijo, y del Espíritu Santo. Amén. Expiraste, Jesús, pero la fuente de vida brotó para las almas, y el mar de misericordia se abrió para el mundo entero. Oh, fuente de vida, insondable misericordia divina, abarca al mundo entero y derrámate sobre nosotros. Oh, sangre y agua, que brotaste del corazón de Jesús como una fuente de misericordia para nosotros, en ti confío. Oh, sangre y agua, que brotaste del corazón de Jesús como una fuente de misericordia para nosotros, en ti confío. Oh, sangre y agua, que brotaste del corazón de Jesús como una fuente de misericordia para nosotros, en ti confío. Amén.

Padre nuestro que estás en el cielo, santificado sea tu nombre. Venga a nosotros a tu reino. Hágase tu voluntad, en la tierra como en el cielo. Danos hoy nuestro pan de cada día. Perdona nuestras ofensas, como también nosotros perdonamos a los que nos ofenden. No nos dejes caer en la tentación. Líbranos del mal. Amén. Dios te salve María, llena eres de gracia. El Señor es contigo. Bendita tú eres entre todas las mujeres. Y bendito es el fruto de tu vientre, Jesús. Santa María, Madre de Dios, ruega por nosotros, pecadores, ahora y en la hora de nuestra muerte. Amén. Creo en Dios Padre, Todopoderoso, Creador del cielo y de la tierra. Creo en Jesucristo, su único Hijo, nuestro Señor, que fue concebido por obra y gracia del Espíritu Santo. Nació de Santa María Virgen, padeció bajo el poder de Poncio Pilato, fue crucificado, muerto y sepultado, descendió a los infiernos. Al tercer día, resucitó de entre los muertos, subió al cielo y está sentado a la derecha de Dios Padre Todopoderoso. Desde allí ha de venir a juzgar a los vivos y a los muertos. Creo en el Espíritu Santo, la Santa Iglesia Católica, la comunión de los santos, el perdón de los pecados, la resurrección de la carne y la vida eterna. Amén.

0: Padre eterno, te ofrezco el cuerpo y la sangre, el alma y la divinidad de tu amadísimo Hijo, nuestro Señor Jesucristo, como propiciación de nuestros pecados y los del mundo entero. María Luisa, por su dolorosa pasión,
1: ten misericordia de nosotros y del mundo entero.
0: Por su dolorosa pasión,
1: ten misericordia de nosotros y del mundo entero.
0: Por su dolorosa pasión,
1: ten misericordia de nosotros y del mundo entero.
0: Por su dolorosa pasión,
1: ten misericordia de nosotros y del mundo entero.
0: Por su dolorosa pasión,
1: ten misericordia de nosotros y del mundo entero.
0: Por su dolorosa pasión,
1: ten misericordia de nosotros y del mundo entero.
0: Por su dolorosa pasión,
1: ten misericordia de nosotros y del mundo entero.
0: Por su dolorosa pasión,
1: ten misericordia de nosotros y del mundo entero.
0: Por su dolorosa pasión,
1: ten misericordia de nosotros y del mundo entero.
0: Por su dolorosa pasión,
1: ten misericordia de nosotros y del mundo entero.
0: Amén.
1: Amén, Pedrito. Bendiciones y le deseo un feliz día y que regrese con bien.
0: Gracias, mi vida. Muchas bendiciones para usted. Padre eterno, te ofrezco el cuerpo y la sangre, el alma y la divinidad de tu amadísimo Hijo, nuestro Señor Jesucristo, como propiciación de nuestros pecados y los del mundo entero. Miguel, María, por su dolorosa pasión,
2: ten misericordia de nosotros y del mundo entero.
0: Por su dolorosa pasión,
2: ten misericordia de nosotros y del mundo entero.
0: Por su dolorosa pasión,
2: ten misericordia de nosotros y del mundo entero.
0: Por su dolorosa pasión,
2: ten misericordia de nosotros y del mundo entero.
0: Por su dolorosa pasión,
2: ten misericordia de nosotros y del mundo entero.
0: Por su dolorosa pasión,
2: ten misericordia de nosotros y del mundo entero.
0: Por su dolorosa pasión,
2: ten misericordia de nosotros y del mundo entero.
0: Por su dolorosa pasión,
2: ten misericordia de nosotros y del mundo entero.
0: Por su dolorosa pasión,
2: ten misericordia de nosotros y del mundo entero.
0: Por su dolorosa pasión,
2: ten misericordia de nosotros y del mundo entero.
0: Amén.
2: Amén.
0: Bendiciones.
2: Bendiciones.
0: Padre eterno, te ofrezco el cuerpo y la sangre, el alma y la divinidad de tu amadísimo Hijo, nuestro Señor Jesucristo, como propiciación de nuestros pecados y los del mundo entero. Verónica, por su dolorosa pasión,
3: ten misericordia de nosotros y del mundo entero.
0: Por su dolorosa pasión,
3: ten misericordia de nosotros y del mundo entero.
0: Por su dolorosa pasión,
3: ten misericordia de nosotros y del mundo entero.
0: Por su dolorosa pasión,
3: ten misericordia de nosotros y del mundo entero.
0: Por su dolorosa pasión,
3: ten misericordia de nosotros y del mundo entero.
0: Por su dolorosa pasión,
3: Ten misericordia de nosotros y del mundo entero.
0: Por su dolorosa pasión.
3: Ten misericordia de nosotros y del mundo entero.
0: Por su dolorosa pasión.
3: Ten misericordia de nosotros y del mundo entero.
0: Por su dolorosa pasión.
3: Ten misericordia de nosotros y del mundo entero.
0: Por su dolorosa pasión.
3: Ten misericordia de nosotros y del mundo entero.
0: Amén.
3: Amén, Pedrito.
0: Muchas bendiciones para usted, Verónica. Padre eterno, te ofrezco el cuerpo y la sangre, el alma y la divinidad de tu amadísimo Hijo, nuestro Señor Jesucristo, como propiciación de nuestros pecados y los del mundo entero. María Luisa, por su dolorosa pasión,
1: ten misericordia de nosotros y del mundo entero.
0: Por su dolorosa pasión,
1: ten misericordia de nosotros y del mundo entero.
0: Por su dolorosa pasión,
1: ten misericordia de nosotros y del mundo entero.
0: Por su dolorosa pasión,
1: ten misericordia de nosotros y del mundo entero.
0: Por su dolorosa pasión,
1: ten misericordia de nosotros y del mundo entero.
0: Por su dolorosa pasión,
1: ten misericordia de nosotros y del mundo entero.
0: Por su dolorosa pasión,
1: ten misericordia de nosotros y del mundo entero.
0: Por su dolorosa pasión,
1: ten misericordia de nosotros y del mundo entero.
0: Por su dolorosa pasión,
1: ten misericordia de nosotros y del mundo entero.
0: Amén.
1: Amén, Pedrito, bendiciones.
0: Bendiciones, mujer. Padre eterno, te ofrezco el cuerpo y la sangre, el alma y la divinidad de tu amadísimo Hijo, nuestro Señor Jesucristo, como propiciación de nuestros pecados y los del mundo entero. Por su dolorosa pasión,
2: ten misericordia de nosotros y del mundo entero.
0: Por su dolorosa pasión,
2: ten misericordia de nosotros y del mundo entero.
0: Por su dolorosa pasión,
2: ten misericordia de nosotros y del mundo entero.
0: Por su dolorosa pasión,
2: ten misericordia de nosotros y del mundo entero.
0: Por su dolorosa pasión,
2: ten misericordia de nosotros y del mundo entero.
0: Por su dolorosa pasión,
2: ten misericordia de nosotros y del mundo entero.
0: Por su dolorosa pasión,
2: ten misericordia de nosotros y del mundo entero.
0: Por su dolorosa pasión,
2: ten misericordia de nosotros y del mundo entero.
0: Por su dolorosa pasión,
2: ten misericordia de nosotros y del mundo entero.
0: Por su dolorosa pasión,
2: ten misericordia de nosotros y del mundo entero.
0: Por su dolorosa pasión,
2: ten misericordia de nosotros y del mundo entero.
0: Amén.
2: Amén. Muchas gracias, don Pedro, y pase buenas noches.
0: Gracias, Alejandro. Muy, muy buenas noches para usted también.
2: Gracias, y ahí le pido por las intenciones de todos y que ponga las intenciones también que tengo aquí en mi casa.
0: Vamos a orar por todas esas intenciones que tiene usted en su corazón espiritual.
2: Ok, muchas gracias.
0: Gracias, mi queridísimo. Bendiciones. Vamos ahora, mis queridos, a orar la doxología. Le pedimos a nuestro hermanazo Miguel y a María nos acompañen en este propósito. Santo Dios, Santo fuerte, Santo inmortal.
2: Ten piedad de nosotros y del mundo entero.
0: Santo Dios, Santo fuerte, Santo inmortal.
2: Ten piedad de nosotros y del mundo entero.
0: Santo Dios, Santo fuerte, Santo inmortal.
2: Ten piedad de nosotros y del mundo entero.
0: Oh sangre y agua,
2: que brotaste del corazón de Jesús como manantial de misericordia para nosotros, en ti confío. Amén.
0: Amén. Oh Dios eterno,
2: en quien la misericordia es infinita y el tesoro de compasión inagotable, vuelve a nosotros tu mirada bondadosa y aumenta tu misericordia en nosotros para que en momentos difíciles no nos desesperemos ni nos desalentemos, sino que con gran confianza nos sometamos a tu santa voluntad, que es el amor y la misericordia misma. Amén.
0: Amén. Oh María,
2: Madre y Señora mía, te ofrezco mi alma y mi cuerpo, mi vida y mi muerte, y todo lo que vendrá después de ella, pongo todo en tus manos. Oh mi Madre, cubre mi alma con tu manto virginal y concédeme la gracia de la pureza del corazón, alma y cuerpo. Con tu poder, defiéndeme de todo enemigo, especialmente de aquellos que esconden su malicia bajo una máscara de virtud. Fortalece mi alma para que el dolor no la quebrante. Madre de la gracia, enséñame a vivir en Dios. Oh María, una espada terrible ha traspasado tu santa alma. Nadie sabe de tu sufrimiento excepto Dios. Tu alma no se quebranta, sino que es valiente porque está con Jesús. Dulce María, une mi alma a Jesús, porque sólo entonces podré resistir todas las pruebas y tribulaciones, y sólo mediante la unión con Jesús, mis pequeños sacrificios complacerán a Dios. Dulcísima Madre, continúa enseñándome sobre la vida interior, que la espada del sufrimiento no me abata jamás. Oh Virgen pura, derrama valor en mi corazón y protégelo. Amén.
0: Amén. Gracias, mi queridísimo.
2: Gracias, don Pedrito, y un abrazo en Cristo Jesús para usted, su familia y para todos los que nos escuchan.
0: Gracias. Un abrazo para usted también y para María y los niños.
2: Gracias, don Pedrito. Bendiciones.
0: Bendiciones.

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0: El hijo de Zacarías e Isabel fue un hermoso varón. Cuando nació, los vecinos y parientes se alegraron de que el Señor había tenido misericordia de ellos. Y todos les felicitaban.
1: ¡Oh, pero qué lindo niño! ¡Acuchuru, cuchiru, cuchiru! ¡Acuchiqui, acuchiqui! ¡Pero qué precioso! ¿Zacarías? ¿Cómo estás? Me imagino que le vas a llamar como su padre.
2: No, se va a llamar Juan.
3: ¿Juan? Pero dentro de tus parientes nadie se llama así.
0: Entonces preguntábamos por señas al padre cómo quería que se llamase. Él pidió una tablilla y escribió: Juan es su nombre. Inmediatamente hizo esto, se le soltó la boca y la lengua y empezó a hablar bendiciendo a Dios. Todos quedamos sobrecogidos y corrió la noticia por toda la montaña de Judea. Se oía la gente decir:
3: ¿Qué va a hacer este niño? Porque la mano del Señor estaba con él.
0: A ninguno de los que tuvimos la oportunidad de ver a Juan desde pequeño nos cabía la menor duda de que se convertiría en un gran instrumento de Dios para todos los hombres. ¿Y saben qué? Sobrepasó nuestras expectativas. Se convirtió en el gran Juan Bautista.

0: Señor, ayúdame a descubrir el nombre que has pronunciado sobre mí. Libérame de vivir desde expectativas ajenas y enséñame a habitar mi verdadera identidad en ti. Que mi vida no busque encajar, sino responder a tu propósito. Amén.
1: Rayo de luz.
2: Mi gente, soy el padre Edwin Lozada, misionero contemplativo javeriano Allentes de Colombia. 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Y también significa relación, entrar en relación con Dios. No nos peleemos con la palabra religión. Todos tenemos religión, todos somos religión en la medida que nos reconocemos hijos de Dios, porque así nos lo ha mostrado el Padre del Cielo.

Dios mío, espero de tu bondad, por tus promesas y los méritos de Jesucristo, nuestro Salvador, la vida eterna y la gracia necesaria para merecerla con las buenas obras que debo y quiero hacer. Señor, que pueda gozarte para siempre.

Mi familia y yo serviremos al Señor, dice la palabra de Dios en el libro de Josué, capítulo 24, versículo 5. ¿Pero qué significa esto? ¿Es algo superficial? ¿A qué nos invita este gran reto? Yo y mi familia serviremos al Señor hoy en Perspectiva Católica.

0: saludo de Cristo a la distancia. Mi nombre es Omar Aguilar y esto es Perspectiva Católica. Perspectiva Católica, ya lo sabe, nuestro encuentro semanal en donde nos reunimos como iglesia, como sociedad, como familia, para animarnos, para motivarnos, para invitarnos, para alentarnos y, ¿por qué no?, de vez en cuando también a comprometernos. Hoy el tema es una invitación para todos y cada uno de nosotros. Yo y mi familia serviremos al Señor. Para hablar de qué significa esto, de cómo se vive esto, de cuáles son los retos, las realidades, pero de cómo es posible hacerlo en este mundo moderno, en este mundo cada vez más secularizado y alejado de Dios, pero también más necesitado de Dios, tenemos a el matrimonio de Alex Tacoa y Nora Lezama desde Boynton Beach, en la Florida. Vamos a comenzar primero las damas. Nora, ¿qué tal? ¿Cómo estás? Bienvenida a Perspectiva Católica.
1: Bendecida, muchas gracias, Omar. Un placer estar aquí.
0: Una gran alegría tenerte. Alex, ¿qué tal? ¿Cómo estás? Bienvenido.
2: Bendecido, como me dice mi esposa. Bendecido de estar aquí. Muchas gracias por este espacio de Perspectiva Católica.
0: Sí, para nosotros, gracias. Es una gran alegría poder tenerlos a ustedes como matrimonio, porque, bueno, pues el tema, ¿verdad?, queda perfectamente. Nora, comencemos así. Ahora sí que la primera mirada general y luego ya lo vamos a ir digiriendo, lo vamos a ir desarrollando poco a poco. Pero de entrada, este título, que de nuevo es aparte, ¿no? Una cita bíblica que, por cierto, Nora, no sé si ustedes la tengan en su casa, pero yo conozco muchísimas familias que tienen esta cita bíblica, ya sea en un cuadro, en una pintura, la encuentro en la sala, en la cocina. Es decir, esta cita bíblica es muy atractiva, llama mucho la atención, ¿no, Nora?
1: Así es, porque de verdad que toca el corazón directamente y es una, en realidad se comparte mucho en los grupos de oración, cuando hemos compartido y lo hablamos y lo vivimos, que por eso es que toca el alma, porque lo vivimos en carne propia, ¿verdad?
0: Exactamente. Y Alex, precisamente, ¿no? Yo creo que la primera invitación y lo que primero vamos viendo en este programa va a ser esta parte que es sumamente esencial. La palabra de Dios nos sigue hablando. La palabra de Dios nos sigue invitando y nos sigue convocando. Es decir, no solo basta, no solo es suficiente con leerla y decir, wow, qué hermoso pasaje, ¿verdad? Pero nos sigue invitando y nos sigue retando, ¿no, Alex?
2: Así es, Omar. La palabra de Dios, como todos sabemos, es viva y eficaz. Y en estos momentos, como tú decías, muy bien decías en la introducción, de estos momentos modernos, el reto es ese, ¿verdad? El reto es tomar la palabra de Dios y vivirla. No solamente decir, qué bonito lo que dice, sino realmente hacer la relación con cada uno de nosotros. Y más en la familia en estos momentos tan difíciles, ¿verdad?, que estamos viviendo.
0: Exactamente. Alex, me quedo contigo porque acabas de tocar uno de los temas centrales que vamos a compartir y que nos van a ir ayudando a entender el título del programa y cómo se puede hacer. Pero así en términos generales, ¿cuál es tu opinión? Y Nora, de una vez también para que te prepares, porque va a ser la misma pregunta. Alex, ¿cuál es tu opinión en general del estado de la familia en la actualidad, en este mundo moderno en donde tanto se exige de las personas, de las familias, de los padres? ¿En dónde estamos? ¿Cuál es tu, si tú pudieras así hacer un diagnóstico general, obviamente así muy general, pero tú cómo ves el estado de la familia hoy en día, Alex?
2: La familia está siendo muy atacada. Muy atacada en el mundo secular acerca de queriendo destruir a la cabeza de la familia, que es el hombre. Si vemos los comerciales de televisión seculares, si vemos cómo habla el mundo, habla de un hombre débil, de un hombre que no es ejemplo para su familia. Entonces, como dice también la palabra de Dios, debilita al pastor, ¿verdad? Y todo el mundo saldrá corriendo, ¿verdad? Entonces, ese es el diagnóstico que yo le doy a la familia. Muchos ataques, pero dentro de nuestro mundo católico también, pues, soy testigo de muchas familias fuertes, que muchas familias que están luchando contra corriente, ¿verdad?, en este momento. Pero si lo vemos así a nivel general, estamos recibiendo muchos ataques. Y por eso tenemos que vivir la palabra de Dios.
0: Exactamente. Y Nora, bueno, Alex nos acaba de dar pues un tanto su perspectiva, ¿no? Y dice, bueno, se debilita la figura del hombre, todo esto, desde la perspectiva tuya, ¿no? Desde como mujer. ¿Cuál es tu diagnóstico? ¿Cómo ves tú la actualidad de la familia?
1: Así es, Omar. Bueno, como dice la oración, la palabra de Dios, yo y mi familia, o sea que empieza por uno mismo. Y a veces eso es lo que sucede, que nosotros como padres somos una cosa en la casa y a veces otra cosa en la iglesia o en los lugares públicos. Tiene que empezar por uno mismo. Yo como madre, como esposa, ¿cómo soy en mi hogar con mis hijos? ¿Cómo los trato? ¿Hay respeto? ¿Hay espacio de comunicación? Entonces, si todo empieza con uno mismo, entonces ya puedo aplicarlo a mis hijos. Ya les puedo decir con mucha alegría y con autoridad, pero con amor. Vamos a la iglesia, vamos a orar, vamos a hacer esto. Hoy nos toca liderar el rosario. Y entonces el hijo, como lo ve a uno, entonces se siente ya llamado y se siente esa responsabilidad y la contesta con sí, con todas las ganas del sí. ¿Por qué? Porque lo vio primero en la madre, en el padre. Empezó por uno mismo.
0: Y Nora, me quedo contigo porque haces una aclaración que es muy importante, ¿verdad? Pues obviamente pensamos en la familia, pensamos ya la relación de los padres con los hijos y el testimonio y el ejemplo y la invitación. Pero como bien dices, comienza con el yo y el primer yo es entre la pareja. ¿Cómo ha sido para ti como esposa, ¿verdad? Y Nora, me quedo contigo porque haces una aclaración que es muy importante, ¿verdad? Pues obviamente pensamos en la familia, pensamos ya la relación de los padres con los hijos y el testimonio y el ejemplo y la invitación. Pero como bien dices, comienza con el yo y el primer yo es entre la

0: fue que nos conocimos y como un sacerdote amigo le dijo a mi esposo cuando estaba en abierto a lo que la voluntad de Dios, ¿verdad? Le dice, tienes que buscar una mujer que ame más a Cristo que a ti. Entonces, tiene que empezar por ahí. Cristo tiene que empezar desde el inicio de la relación del matrimonio, para que Él sea la base desde el principio, desde la raíz, ¿verdad? Para que ese árbol de amor pueda crecer y que Dios, sea lo que sea que pase, pueda estar, mantenerse fuerte, ¿verdad? Y de frutos, que es lo que para la gloria de Dios el Señor nos ha ayudado, ¿verdad? En estos 14 años ya de vida juntos con el Señor.
1: Exactamente, y vemos, ¿verdad? Te vemos con una gran sonrisa, Nora, lo que Alex significa que vas por buen camino, ¿verdad? Elegiste muy bien, pero precisamente, ¿cómo fue para ti, Alex? Número uno, qué gran consejo, ¿no? Del sacerdote, decir, oye, pues busca una mujer de fe, busca una mujer que obviamente, ¿no? Si cree en Dios, bueno, pues tiene principios, tiene valores, tiene estas cosas, pero ¿cómo fue esa realidad para ti? ¿Te cayó como sorpresa o ya en tu mente ya era la línea que querías seguir? ¿O cómo fue esto para ti, Alex?
2: Sí, el contexto fue que, bueno, yo venía de otra relación, ¿no? Pues ya eso es otro programa. y él era mi guía espiritual. Entonces, hablando de todo esto, yo estaba también entre el sacerdocio también y qué hacer con mi vida en ese momento. Entonces él me dijo, bueno, si quieres ser sacerdote, sigue lo que estás haciendo, síguele sirviéndole al Señor, pero si quieres conseguir a una pareja, lo primero es que para que no vivas todo lo que ya viviste, que esa mujer, y yo no lo entendía al principio porque estaba en mis comienzos, estoy hablando ya de hace más de 20 años, 24 años atrás, entonces mi comienzo de el proceso de caminar con Jesús. Entonces no lo entendía, por supuesto, como que una mujer que ame más a Dios, pero si me y después poco a poco fue que yo comencé a entender, claro, si ella ama más a Dios, nos vamos al primer mandamiento, amarás a Dios sobre todas las cosas y al prójimo, y es lo que nos dice Jesús, el prójimo como a ti mismo. Entonces, ¿cómo esa persona me va a ofender si ella lo primero que quiere es agradar a Dios? Entonces, por ende, ¿verdad? Por resultado me va a respetarme y va a amarme porque ella lo que quiere es agradar a Dios primero. Entonces, eso es lo que falta actualmente en nuestra sociedad, ¿verdad? Todos estamos queriendo agradar al otro y muchas personas se meten en este buen negocio de la familia pensando en recibir. Y este negocio, esta relación, esto es lo como yo lo llamo, vamos a poner una palabra secular, si le ponemos negocio ahora, es de dar para recibir más, por supuesto. Y es lo que lo que nos está faltando a las familias, por eso vemos tantas familias rotas, tantos problemas. No te estoy diciendo que nosotros no tenemos problemas, porque sí, no. Tenemos muchísimos problemas también y enfrentamos ese día a día, pero Jesús, Dios siempre ha estado con nosotros y su Santo Espíritu siempre nos está guiando, nos está hablando a nuestros corazones de cómo realmente con nuestros errores, con nuestra pobreza, poder nosotros tener lo que tenemos ahorita y caminar como no hemos llegado, no somos perfectos, no hemos llegado a ningún lado, pero pienso que es el camino para poder vivir bien, hacer que los niños, los jóvenes del mañana, los adultos del mañana, comiencen con esta base, porque si no vamos a caer en ese círculo vicioso, ¿verdad? Si no rompemos cadenas, si no nosotros no tomamos, como decimos en mi país, el toro por los cachos, ¿verdad? Y decimos, bueno, el Señor me regaló a esta mujer, el Señor me regaló a estos hijos, y yo lo primero que tengo que hacer es llevar a esta mujer y a estos hijos a Dios, porque yo quiero que ellos, a través de mi ejemplo, sean santos.
1: Exactamente. Y Nora, pero ¿Cómo se inicia este camino, verdad? Porque, bueno, nos dice Alex y nos da de una manera, ¿verdad? Pues muy bonita, nos da esta introducción de los pasos y, ¿verdad? Y todo lo que esto conlleva, ¿verdad? Buscar la santidad para la pareja, para los hijos. Pero en tu experiencia personal, ¿cómo?

0: ¿cómo se comienza este caminar? Bueno, se conocen, ¿verdad? Pues deciden ser matrimonio y todo esto, pero es un momento en el que se sientan y dicen, oye, pues ¿sabes qué? ¿Tú y yo vamos a seguir a Dios y nuestra familia? ¿O se va dando progresivamente? Es decir, ¿cómo se da todo esto?
1: Bueno, es divertido porque, Omar, yo me casé con Alex desde mucho antes que él me pidió la mano.
0: ¿Pero cómo? A ver, cuéntanos esa. ¿Cómo?
1: Bueno, porque bueno, yo también quería ser religiosa. Yo iba ya directo a mudarme a Miami con las claretianas. Y mi guía espiritual, eso es muy importante en las parejas, que busquen una guía espiritual individualmente. Eso ayuda muchísimo en tu camino, ya sea lo que sea que Dios quiera, matrimonial, de soltero, soltera. Es muy importante una guía espiritual. Y ella me dijo, tienes que tener una experiencia, tienes que... Entonces, bueno, yo le dije al Señor, bueno, Señor, tengo una lista, te la voy a escribir. Y se la escribí y me lo mandó con todos los detalles completitos. Y eso, lo número uno era eso, que amara estar en iglesia, que amara servirle al Señor, porque yo no miraba mi vida de otra manera más que sirviéndole al Señor. Entonces, y por supuesto, cuando nosotros nos casamos para eso, para tener familia, para tener hijos, para poder llevar esos hijos a los pasos del Señor, a darle la vida al Señor en cualquier estilo de vida que el Señor le guíe a hacer. Entonces, bueno, fuimos novios, estuvimos comprometida 5 años porque esperando y cómo es viviendo la virginidad, viviendo el noviazgo, sirviéndole al Señor en el grupo de oración, en el grupo de jóvenes, en la misa dominical, y a veces servíamos y seguimos sirviendo hasta 3-4 misas a los fines de semana, y eso, y ya después ya de casados, los niños vienen sirviendo al Señor desde la barriga, cantando, sí, y bueno, entonces por eso creo que lo ven normal, ya es parte de su vida el servirle al Señor, gracias a Dios, y como cultivamos, Omar, de que esto no se vuelva un cansancio, ¿no? Una rutina, es que los hacemos partes de nuestro ministerio, reconociendo los dones de cada uno. Por ejemplo, nuestro niño Alex Caleb, a él le gusta la batería, vimos que le gustaba la percusión, entonces ya lo metimos en clase de batería y le encanta, y ahora él toca en la misa de la catedral y en San Francisco de Asís, él toca la batería y canta de vez en cuando. Y la niña le encanta cantar, entonces ella canta. Entonces, tratar de reconocer el don que el hijo y la hija tienen para darle al Señor es muy importante, ya sea como lector, bueno recibiendo, vamos a ponerlo como mujer y cosas así. Reconocer el don que el Señor ha plantado en tu hijo y en tu hija y ponerlo al servicio del Señor, eso también les atrae y los enamora más de Cristo y el servirle.
0: Y Alex, esto que mencionan ahora es sumamente interesante, ¿no? Pues ustedes son una familia de cantautores católicos que se les da la música, pero que comienzan todo esto desde, bueno, primero que nada, desde antes del noviazgo, ¿no? Ya estaban ahí como, ¿verdad? Ya más o menos estaba la línea trazándose. Y luego algo que menciona Nora, Alex, que es muy importante, es esto que dice, ustedes desde el noviazgo, pues de alguna manera lo viven de acuerdo a lo que Dios nos pide, ¿verdad? Porque, bueno, hoy en día, pues, mucha gente, desafortunadamente, ¿verdad?, encuentran el cortejar a la pareja hasta como anticuado, como que ya no se usa, ¿verdad?, como que el noviazgo es, pues, una prueba antes, a ver si la hacemos para el matrimonio. Pero, ¿verdad?, lo que dicen ahora, bueno, ustedes 5 años comprometidos, tratando de vivir de acuerdo a lo que Dios les pedía. ¿Cómo fue para ti también esta experiencia? Y que, de alguna manera, pues, ya empezaban a poner la familia al servicio de Dios, ¿no?
2: Sí, Omar, para mí era una experiencia nueva, porque ya yo venía de otra relación, ¿verdad? Entonces, que no había vivido esta experiencia, y es de la noche al día, pues, y siempre lo digo de testimonio, mi vida antes y después, ¿verdad? Mi vida antes de realmente enamorarme de Cristo, porque a muchos hombres le da como pena decir que están enamorados de Cristo. A mí no me da pena decir que me enamoré de Cristo y transformó mi vida. Y también transformó mi relación, transformó todo lo que ahora tenemos, hemos construido con el Señor, Nora y yo. Pero es una experiencia maravillosa que yo se la recomiendo a todas las parejas, ¿verdad? El no saltarse los pasos, ¿verdad? Porque después, cuando uno ya sabe que esta relación, de esa relación está bendecida por Dios, todo es totalmente diferente. Uno ve la relación, el cuerpo de la mujer de una manera diferente. Uno ve lo que estoy haciendo para formar mi familia de una manera diferente. No es solamente el deseo o el acto en sí, uh-huh, sino realmente estoy construyendo, estoy siendo parte de esta maravilla que es la vida con la persona que Dios ha querido que yo lo construya. Entonces, como hombre, ¿verdad? Muchos hombres, no, pero eso es esperar, pero ¿para qué esperar, verdad? Dame una prueba de amor. De hecho, estaba viendo una película que ustedes tienen en EWTN que se llama La Cena en Familia, algo así creo que se llama. Y es eso, pues se ve ese hombre pidiendo pruebas de amor, ¿verdad? Y la muchacha se da cuenta después de que eso no es amor. Amor es esperar, saber esperar. Amor es respetar. Amor es saber de que esa persona es una hija, una, como dice mi mamá, una princesa, porque si tenemos un rey, ¿verdad? Como padre, entonces somos príncipes y princesas, ¿verdad? Entonces, saber de que esa es una princesa de Dios y que como tal la tengo que cuidar, ¿verdad? Entonces, es del día a la noche la diferencia. Es algo, vivir una relación sin Dios y vivir una relación con Dios es totalmente diferente. Y personalmente yo se la recomiendo a todos los hombres que están allá afuera escuchándonos, están en este día ahora, que hagan la prueba y vean lo diferente que es realmente esperar por ese momento en donde Dios... no quiero ir tan teológico, ¿verdad? Y explicar.
0: No, pero son temas que tienen esa índole también, que tienen esa parte sumamente espiritual, que tienen esa parte que es Dios mismo. Es como el encuentro con Jesús en la Santa Eucaristía, ¿no? No hay manera de cómo lo puede explicar uno, ¿no? Y es precisamente, ¿no?, la relación matrimonial, el abrazo esponsal, este encuentro unitivo. Exacto. Tiene esa profundidad que desafortunadamente, exacto, pues a veces lo sacamos de orden y se vuelve un desorden y por eso nos lleva, ¿verdad?
2: Un desorden.
0: Exactamente, nos lleva a tomar esas decisiones y que, por cierto, quiero invitarles, bueno, ya que los tengo aquí, ¿verdad?, a Nora y Alex, quiero invitarlos a que visiten su canal de YouTube de ellos, que está apareciendo en pantalla durante ellos están hablando, pues para que también los conozcan un poquito, ¿por qué no?, los apoyen también escuchando su música y, ¿por qué no?, Nora, hay que decirlo, y que los invitamos a que compartan, ¿verdad?, porque, Nora, siempre invitamos a la gente que nos siga o que nos escuche, pero a veces se nos olvida. No, de lo bueno también hay que compartirlo, ¿no, Nora?
1: Así es, amén. Porque cuando uno comparte una canción, un tema, estamos compartiendo una bendición. Esa experiencia, esa canción es una anécdota, es una historia de amor entre ese cantautor y Dios que puede llegar y tocar a otra persona, ¿verdad? Algo que se le olvidó a mi amorcito Omar es una anécdota divertida de nuestro noviazgo, que tuvimos chaperón como por casi 6 meses.
0: ¿Pero cómo fue así? A ver, tenían ángel guardián, ¿no? O varios. Tenían su propio ángel guardián y luego tenían un... O sea, ustedes tenían extra seguridad.
1: A ver, sí, cuéntanos, pero ¿cómo fue así? Mi hermanito menor, mi mamá, como Alex es mi primer y último novio, ¿ya? Entonces, mi mamá, ok, yo le dejo ir al cine o ir a la playa o ir al restaurante, pero con tu hermanito. Entonces, Jonathan, él era el que le tocaba andar para todos lados hasta que ya como casi en los 6-7 meses ya le dijo a mamá, ya estuvo, ya no más, ya estoy aburrido, ya comí lo que comí, ya, no más. Entonces, Pero sí, muy divertido. Muy
0: entregó su reporte Jonathan a los 6 meses y dijo, ya, sí, todo está en orden, están bien, no se preocupen.
1: Exacto.
0: Yo ya cumplí. Bueno, hizo su tarea, hizo su trabajo el buen, sí, Jonathan.
1: Y mira, aquí está,
0: por favor, le comparten esta entrevista para y un saludo a Jonathan. Buen trabajo, Jonathan. Felicidades. Has pasado. De seguro ya se va a volver el chaperón de toda la comunidad ahora que se enteren de que ¿cuántos años tiene ya Jonathan hoy en día?
1: Oh, wow. Jonathan tiene 8 años menor que yo, 34.
0: Sí. No, fíjate, ya lo van a contratar de chaperón.
1: Sí, tío, sí.
0: Va a ser su nueva profesión de chaperón, porque hizo buen trabajo. Miren, aquí está la prueba, ¿verdad? Pero Nora, hablando de buen trabajo, ¿no? ¿Cómo se va dando también, bueno, esto que estamos compartiendo, cuando ustedes van compaginando sus dones y sus talentos? Cuando ustedes van encontrando el decir, mi familia y yo y mi familia serviremos al Señor, y saben que, bueno, pues lo nuestro es la música, es la alabanza, es el ministerio, es la prédica, es todo esto. ¿Cómo se va dando eso? ¿Y cómo van haciendo? Porque, bueno, una cosa es hacerlo individualmente, ¿verdad? Dices, bueno, yo tengo ciertos dones y talentos, los pongo al servicio del Señor. Pero acá es tú, tu esposo, y como ahora nos platicas, y ahora también los hijos. ¿Cómo se va dando esto?
1: Así es, Omar. Bueno, la verdad es que, tú sabes, el Señor tiene sus planes ya hechos, ya trazados para uno. Entonces, cuando estábamos en el coro de novios, seguimos en el coro. Después, ya casados, a mi esposo le dieron la batuta en la iglesia y él se encargó del ministerio del coro. Y entonces ya yo empecé a ser la solista. Uh-huh. Y después otra iglesia nos pidió también ayuda. Entonces ya hemos estado ya en 6 diferentes iglesias sirviendo. Pero es como es dar nuestros dones al Señor, ¿verdad? Y, uh-huh, y ya sabemos de que cantando, tocando la guitarra, yo intenté tocar la guitarra, pero qué va, no pude, me di por vencido. pero entonces, y nada, lo importante es que le decíamos al Señor, Señor, ¿dónde tú nos quieres? ¿Qué quieres que, uh-huh, hagamos? Solo estamos aquí para servirte. Eso es, a veces, eso es lo que toca, nada más abrir el corazón al Señor y Él te va trazando dónde te quiere. Hemos estado, como te dije, estuvimos en una iglesia San Tomás More por casi 10 años. Después nos mandó, uh-huh, a otra y así. Ahorita estamos en 3 iglesias sirviendo, los sábados San Mateo, los domingos San Francis y la catedral, que es nuestra parroquia, y liderando ahora un coro de niños. Bueno, por segunda vez ya lo habíamos hecho antes, pero entonces es eso, dando los dones, ¿verdad?, que el Señor nos va trazando. Aceptando, diciéndole todo, sí, como María, a toda, uh-huh, invitación, a todo evento, a toda prédica, sí, sí. ¿Por qué? Porque en realidad a veces uno, no a veces, siempre recibe más de lo que da. Entonces también fuimos parte del viñedo de Raquel, el uh-huh, retiro para las parejas y mujeres que han sufrido abortos o pérdidas. Y también somos parte del equipo pastoral de la diócesis de Palm Beach. Y eso no, también servimos cantando y todo, ¿no?, en los eventos, retiros. Entonces, todas esas oportunidades que tenemos para servir, decimos que sí. Porque esa es la manera que sentimos que el Señor está usando lo que Él nos dio. Uh-huh. Lo que tenemos, Él nos lo dio. Así que solo se le puede entregar a Él. Y gratuitamente o como Él quiera, se lo damos.
0: Y Alex, escuchando a Nora, ¿verdad?, no puedo dejar de pensarlo, que algunas veces pensamos, no, primero me concentro en la familia y en mis cosas y luego, pues las cosas de Dios después, si me queda tiempo, si me alcanza el tiempo, tengo demasiado trabajo, tengo muchas cosas que hacer, bueno, sí, de pronto, bueno, no, si no llegamos a misa no pasa nada, Dios sabe que lo queremos, pero vemos, escuchamos a Nora y obviamente, ¿verdad?, pues tú siendo parte, ¿cómo ha sido para ustedes vivir este compromiso y por qué no? A veces hasta dar un poco más, a veces ofrecer a la familia misma al Señor de esta maravillosa manera. ¿Cómo ha sido esto, Alex?
2: No ha sido fácil, ¿verdad? Porque gracias a Dios tenemos unos hijos maravillosos que yo todos los días le doy gracias al Señor, porque las personas nos dicen, se les van a cansar cuando ya tengan 15 años, ya no van a venir más. La misma gente de la iglesia, ¿no? Uh-huh. Y yo le digo, nosotros decimos, ¿por qué nosotros no los obligamos a estar aquí a ellos? Uh-huh. Pero a veces tenemos que decir que no, porque uh-huh. para nosotros la misa es innegociable, ¿no? La misa, así nos vayamos de vacaciones, lo primero que yo hago es buscar dónde está la misa de las 9 de la mañana, 9 y media, para ir a la misa el domingo, ¿verdad? Eso es lo primero. Entonces, nos fuimos de vacaciones el año pasado a Spring Break en New York, y lo primero que hice, ok, ¿dónde está mis hijos querían ir a la Catedral de St. Patrick? Entonces, ok, el hotel está aquí cerquita de la catedral, aquí hay misa. Entonces, todo va a estar alrededor, vamos a ir, vamos a vacacionar, pero todo alrededor de la catedral, ¿verdad? Entonces, no es fácil porque a veces tenemos que decir que no, porque teníamos un programa todos los lunes, o tenemos todavía un programa todos los lunes en Radio Católica Online TV, un servicio de aquí de West Palm Beach, de la diócesis de uh-huh. Palm Beach. Entonces, hemos tenido que cortar un poco ese programa seguir haciéndolo, porque también tenemos que ponerle, tenemos que cuidar el nivel académico de nuestros hijos, tenemos claro. que cuidar también su sueño, de que si empezamos el programa a las 7:30 de la noche, terminamos a las 9:00, entonces cuando venimos ya de manejar, sabes que aquí estamos en la Florida y todo es lejos, mm. 20 minutos, 25 minutos de manejo, llegamos a la casa a las 11 de la noche, entonces al día siguiente pararnos a las 6 de la mañana, entonces tuvimos que ir, esa parte lamentablemente tuvimos que recortarla, pero los domingos es innegociable. Uh-huh. Los domingos es, sabemos que vivimos toda la semana para ese sábado, para este fin de semana, para el sábado. A veces comenzamos los viernes. Mi amorcito no les dijo, pero tenemos también la devoción de la Sagrado Corazón de Jesús, que son uh-huh. todos los primeros viernes. Entonces, ahí cuando ya tenemos los primeros viernes, ahí comenzamos viernes, sábado y domingo, ahora sirviendo. No es fácil, no les voy a decir que uh-huh. no es fácil, porque el cuerpo también se cansa, ¿verdad? También estar ensayando nosotros mismos aquí, buscando claro. la música, buscar el momento de ensayar, porque para nosotros la misa no es un show, no es que nosotros vamos a presentar, a pesar de que mi esposa tiene una voz increíble, ¿verdad? Nosotros no vamos a presentar su voz. Nosotros vamos a presentar, queremos que todas las personas uh-huh. lleguen a ese momento sublime de orar con la música, de orar con el Señor, ¿verdad?
0: Así es,
2: no vamos a hacerles un...
0: Que la música nos oriente y nos guíe hacia el Señor. Que la música y que todo Exacto. lo que es, y que la liturgia misma. Vamos a tomar una pequeña pausa, Alex, pero vamos a continuar después de la pausa en esta muy interesante charla y espero que muy inspiradora charla. 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No se vaya, volvemos en unos instantes. Saludo de Cristo a la distancia, mi nombre es Omar Aguilar. Continuamos en esta segunda parte de Yo y mi familia serviremos al Señor. Tenemos al matrimonio de Alex Tacoa y Nora Lezama, que nos están acompañando desde el estado de la Florida, desde el soleado estado de la Florida, platicándonos y conociendo un poco más de su experiencia de vida, de lo que ha significado para ellos este Yo y mi familia serviremos al Señor, lo que representa, los retos, las alegrías y todo lo que hay que hacer. Y Alex, justo antes de ir a la pausa, bueno, pues de alguna manera nos decías, hay que hacer un balance, ¿verdad? Hay que buscar un balance, ¿verdad? Como dices, hay cosas que a veces hemos dejado de hacer, no porque sean malas, de hecho, cosas buenas, cosas muy buenas, pero a veces hay que reducirle. Entonces, Nora, viendo este comentario de Alex, escuchando esto, ¿cómo le hacen, verdad? ¿Lo platican? ¿Se va dando? ¿Cómo van hallando este balance? Porque mientras escuchaba yo a Alex, ¿verdad? Alguien más dirá, ¿pero cómo? ¿Estabas haciendo, evangelizando? ¿Estabas sirviendo al Señor? ¿Tenías un espacio en radio? Es decir, mucha gente sueña con los medios de comunicación y qué posibilidad tan grande. Pero Nora, a veces hay que decir, oye, pues también hay que encontrar un balance y no todo, aunque sea bueno, lo debemos de hacer, ¿no, Nora?
1: Así es, Omar. En realidad todo llevó, nos sentamos como familia porque, no, te digo, los niños no les gustó la idea, ellos querían, pero de hecho los lunes decían, después que les habíamos dicho, decían, mami, pero hoy es lunes, no se han ido. No, mi amor, acuérdate. Entonces ellos ya estaban acostumbrados, les gusta. Pero tenemos que de verdad como padres ser responsables, ¿verdad? Y no exigirles tanto porque no queremos que rechacen después la iglesia o servirle al Señor. Es decir, mi mamá y mi papá se me pasaban afuera siempre en iglesia o esto y lo otro y nos dejaban tirados. No, hay que envolverlos y hacerlos parte que ellos también, su opinión vale. Entonces, cuando ya vimos de que estamos viendo de que han avanzado y todo, que la escuela está cómodamente, entonces ya salen algunas invitaciones y sí, y ellos son partícipes y todo, pero eso de la radio sí tuvimos que cortarlo un poquito y bueno, el Señor ya ahorita para el verano, ya en el verano, ya con el favor de Dios vamos a retomar esa llamada, ¿verdad? Y que solo estuvo en pausa y ahora los niños que están más grandes van a poder hasta participar más y también dar testimonio. Pero sí, Omar, como María, siempre sí, espiritualmente siempre apoyarnos, pero como María también hay que discernir y guiar a nuestros hijos en el camino de que puedan enamorarse de Jesús y el servicio sin tener, sentir esa presión. Pero sí, como decía mi esposo, a veces la gente dice, pero ustedes cómo hacen, no sienten que van a ahogar a los niños, los van a asfixiar con tanto, pero a veces cuando más bien nosotros sentimos que están casa, que yo digo, yo estaría cansada, ¿no? De cantar en tantas misas y les decimos, siéntense, no tienen que cantar, mami. Y Sarita me dice, mami, ¿pero por qué? No lo hice bien, yo quiero cantar. Y yo, ok, ok, entonces cante pues. Entonces ya lo traen y en realidad yo siento, Omar, que este es el llamado, esta es nuestra misión como hijos de Dios, es servirle al Señor, porque si no servimos, nosotros sentimos que no servimos para vivir, o sea, es el llamado de nuestra familia, Tacoa, servirle al Señor, y esa es la mejor herencia que le podemos dejar, los estudios, y eso es muy importante, por supuesto, pero para nosotros como matrimonio, el dejarle ese amor, esa gana de darle todo al Señor, todo tu tiempo, todo tu saber de que el Señor te provee económicamente todo. O sea, a veces, y los sacrificios valen la pena porque el Señor al fin y al cabo él tiene el control de todo, es el rey de todo y él te provee, su providencia no tiene límite. Entonces eso queremos enseñarle a nuestros hijos y esa es la herencia que les queremos dejar.
0: Y que Alex, escuchando a Nora, se me viene a la mente algo que es sumamente interesante y que obviamente escuchándote a ti también, sabemos que ustedes lo están viviendo y lo están practicando, pero que muchas veces, muchas familias no se dan cuenta. Alex, la importancia de conocer a tu familia, de saber quién es tu familia y de escuchar a tu familia, Alex.
2: Importantísimo, Omar. Yo creo que es el epicentro, escucharnos, ¿verdad? Saber de que sí, yo como hombre tengo mi responsabilidad de ser el líder espiritual de mi familia, pero también tengo que escuchar a mi esposa, tengo que escuchar a mi niño y tengo que escuchar a mi niña, ¿verdad? Mi niño y mi niña se llevan solamente 2 años y por ser varón y hembra son 2 seres totalmente diferentes, ¿verdad? Como no se parecen en nada, ¿verdad? Entonces yo no puedo escuchar a Alex de la misma manera que escucho a Sara. Tengo que poner otro tipo de atención. Sara es más detallista, Alex es más general, pero Alex tiene unos sentimientos muy grandes, igual que Sara, pero Alex es más sentimental, ¿verdad? ¿Me entiendes? Entonces, mi esposa, ¿a quién tengo que escuchar yo, verdad? A mi esposa. Mi esposa me dice a veces, me parece que esto no está bien, me parece, y yo tengo que escuchar eso. Y es lo que nos falta a todos, la comunicación, ¿verdad? Yo le decía a los niños en estos días, yo le decía, ¿quién es el primer comunicador que existe? Entonces empezaron a decir cosas de los libros. No, el primer comunicador es Dios Y Dios se ha comunicado con nosotros a través de todo esto que nos ha regalado. Uh-huh. Y mira la manera como se ha comunicado, tan bello, ¿verdad? Entonces nosotros tenemos que aprender a comunicarnos y la mejor comunicación es aprender a escuchar, ¿verdad? A escuchar lo que... En estos días hicimos un ejercicio aquí, estábamos en el cuarto de los niños y hicimos un ejercicio de que empezamos a ya, como lo, tú sabes, los psicólogos también dicen que, uh-huh. que el momento más vulnerable que los hijos se abren es el momento antes de dormir, ¿verdad? Entonces empezamos a hablar nosotros de cualquier cosa y empezó Alex a decir cosas que no, que a pesar de que yo le pregunto todos los días, cuéntame, dime tres cosas buenas que te pasaron hoy. Uh-huh. Entonces, porque si le pregunto, ¿cómo te fue hoy? Se va a acabar con bien, me fue bien y ya, y ahí se acabó, ¿verdad? Se acabó la conversación. Pero yo le pregunto, dime tres cosas buenas que te pasaron hoy. Entonces me empieza a contar y después, bueno, dime aunque sea una no tan buena que te pasó hoy. Entonces, a veces, no, todo bien. Pero uh-huh. haciendo ese ejercicio en el cuarto, él se empezó a abrir, ¿verdad? Se empezó a... Uh-huh. Entonces nosotros, y le gustó el ejercicio. Entonces le dijo a Nora, a mi esposa, le dijo a mami, que le quiero que volvamos a hacer eso otra vez. Y anoche estábamos nosotros, a veces nos tiramos los cuatro en la cama de nosotros, y entonces Sara dice... Papi, ¿por qué no volvemos a hacer la conversación que tuvimos la otra vez? Y yo, bueno, vamos a empezar. Pues. ¿Qué me quieres contar? Y por ahí fuimos y tuvimos una conversación como que de una hora, pero ese momento, ¿verdad?, de escucharlos y de saber lo que... Ahí es donde conocemos a nuestra familia, que era la pregunta, ¿verdad? ¿Cómo nos conocemos?
0: Sí, sí.
2: Es escuchándonos, ¿verdad? Es sabiendo de que yo no soy un caudillo como hombre, yo no estoy aquí para ser un dictador, sino para ser parte de esta familia. Claro, yo tengo mi responsabilidad espiritual, claro. ¿Verdad? De ser uh-huh. el líder de mi familia, de llevarlos a ellos a Dios. Pero al mismo tiempo somos ese mismo hijo de Dios, cada uno de nosotros, en nuestros diferentes niveles, ¿verdad?
0: Y que precisamente, Nora, también conlleva la simpleza, que no es tan simple, ¿verdad? Pero vivir la vida familiar como familia, ¿no? A veces pensamos que no podemos, ¿verdad? O alguien puede decir, bueno, es que a lo mejor pues yo vengo de una familia pues no perfecta, quizás crecí sin, ¿verdad? Sin un modelo familiar adecuado, pero escuchándolos a ustedes dos, Nora, como dices, ¿no? Este pequeño ejercicio, ¿verdad? Oye, sentarnos por la noche antes de acostar y algo tan sencillo, ¿verdad? Oye, ¿cómo te fue en el día, mi hijo? ¿Verdad? Dime tres cosas. Cosas como este tipo que nos llevan a esto, ¿no? Es decir, en la simpleza está esta parte de vivir la fe, en no sobrecargarla, en no, como dices, no ponerles cargas demasiado pesadas, sino hacerlo algo que sea parte de la vida misma familiar, ¿Nora?
1: Así es, Omar. Y a veces también nos lleva a reconocer y ver las características de nuestros hijos, ¿verdad? Sus uh-huh. personalidades, eso nos ayuda a conocerlos aún más. Y a veces los padres caemos en que el mundo nos empuja a buscar la perfección, exigimos perfección a nuestros hijos, académicamente, deportivamente, todo perfección. No, uh-huh. no, ni nosotros somos perfectos. Entonces, ¿por qué exigirle a nuestros hijos perfección? Tenemos que enseñarle más bien que aunque hay errores, que aunque hay caídas, uno se levanta y uno sigue adelante. Y que ellos tengan esa certeza de que papi y mami están ahí para escucharlos, para ayudarlos a levantarse, ¿verdad? Porque a veces... cuando los padres nos cerramos todo en que queremos que sean así, o sea, ellos llegan a un punto, yo no estoy llegando al requerimiento de mis padres, entonces mejor uh-huh. me callo, no digo nada, me guardo la nota del colegio, me guardo esto, entonces, y ahí es cuando se va rompiendo la comunicación. Entonces, tratar de, como padres, dedicar ese tiempo, esos 5 minutitos, ya sea del camino del colegio a la casa, del camino a ir a las compras, tratar de comunicar, hablarle, háganle preguntas a sus hijos, decirle qué te está pasando, quieres algo, compartirme algo. Y uno también, darle alguna anécdota de tu niñez. Eso a ellos les encanta saber cómo fue uno de niño, las travesuras que hacía. Y entonces el niño se siente más abierto a prácticamente confesarse y decir lo que ellos sienten, ¿verdad?
0: Y que Nora, y también, porque también esto que nos estás diciendo es muy importante para no hacer lo opuesto, que a veces es ignorarlos, Es decir, es que no me quiere contar, es que es muy callado. Entonces, Nora, también este aspecto, ¿no? No sobrecargarlos por un lado, pero por el otro lado tampoco ignorarlos.
1: Así es, Omar, sí. Porque es que es muy fácil. Si uno como adulto lo hace, cuando le estoy hablando, no me estás poniendo atención, estás viendo el teléfono o la televisión. Entonces, tratar de tener ese corazón, esa mirada abierta, ¿verdad? Muy importante, los teléfonos celulares, padres. Estamos en el carro manejando, llegan a la casa y lo primero que hacen es el teléfono. Entonces ya el hijo se siente, ya se aparta, ¿no? Entonces, tratar de estar lo menos posible. Una vez que llegas a tu casa, así como el dicho que dicen, llegas a tu casa y el trabajo se queda fuera, no se mete el trabajo a la casa. Bueno, que no se meta el iPad, el YouTube y todo eso. Hay momentos para todo. Entonces, ahí tiene que haber momentos en tu hogar. Retomar esos momentos de la comida en la mesa, de la película familiar, de simplemente platicar y sobre todo rezar. Mira, Omar, la oración es importantísima en la familia. Si nosotros no oramos todos los días, es que aunque enfermo, cuando estamos enfermos más oramos. Entonces, claro. La oración, sí, ponerlos a dormir, ¿verdad? Y orar con ellos, ya tienen su rutina y ellos tienen sus oraciones y a veces hasta cuando hacemos el rosario, cada quien el líder de un ministerio y pone sus intenciones, hacerlos partes a ellos de la oración y darles como que el liderazgo también, eso es muy importante.
0: Exactamente, ¿no? Y hacerlo de nuevo, hacerlo parte de su vida, que no sea algo extra, que no sea algo que de pronto pues les haya caído del cielo y digan, ay, ¿de dónde salió esto? Irlo viviendo en el día a día, poco a poco. Alex, quiero pensar en las familias, en los padres de familia que de pronto tienen hijos pequeños, ¿verdad? Todavía en casa y que se encuentran ante esta disyuntiva, ante esta realidad que de pronto dicen, hey, creo que me ha faltado un poco más de yo y mi familia servir al Señor, servir a Dios. Alex, ¿cómo pueden empezar de pronto las familias que están teniendo estas dificultades o los padres que dicen, pues es que yo no aprendí, no sé cómo hacerlo? ¿Qué consejos les podemos ir dando? Y Nora, también voy a pedir tu consejo en un minuto, pero comenzamos contigo, Alex.
2: Omar, nunca es tarde, ¿verdad? Yo tampoco sabía nada de esto. Cuando hiciste el comentario acerca de la familia, que no hay familias perfectas, que de dónde venimos, ¿verdad? Primero, la mayoría, casi nadie lo sabe. Mi papá murió cuando yo tenía apenas 2 años y no crecí con esa figura paterna, ¿verdad? Pero nunca es tarde para servir al Señor. Nunca es tarde para nosotros tomar, ¿verdad? En la iglesia, uh-huh. en nuestras parroquias, hay infinidades de servicios, ¿verdad? Lectores, ujieres, ministro de Eucaristía, ¿qué más te digo? Ir a limpiar un sábado, un domingo, un sábado, un viernes, ir a limpiar la iglesia. Tantas cosas, ¿verdad?, que uno puede servir dentro de la iglesia. Ponerse, lo primero es la disposición, ¿verdad? La disposición. Yo estoy buscando que tener tiempo libre para dedicarle mi tiempo a Dios o voy a tomar mi vida y se la voy a entregar a Dios. Son dos cosas totalmente diferentes. Porque cuando yo busco tiempo libre para ir a servir al Señor, estoy diciendo, bueno, lo poquito que me sobra, se lo voy a dar a Dios. Y es al revés. Mi vida completa se la voy a dar a Dios. Entonces, es cuando uno tiene esa convicción, cuando uno tiene, no importa de dónde vengas, no importa si no sabes, pero si llegas a tener la convicción de que ya llegó el momento de que tu vida se la quieres entregar al Señor, ya es un poco más sencillo. Y ponerse en contacto con su párroco, con la persona que dirige la comunidad. Si no hablas inglés, en español, y si hablas inglés, bueno, puedes servir en dos comunidades, ¿verdad? Entonces, es la disposición que yo tengo de hacer. ¿Qué es más importante para mí? ¿Dónde poner las prioridades? Las prioridades para mí es, para nosotros como familia, es como un todo servir, entregar nuestras vidas a Dios, sin descuidar, por supuesto, a cada uno de nosotros, sin yo descuidar a mi esposa, porque si yo me voy a servir a la iglesia y descuido a mi esposa, tampoco estoy haciendo nada, ¿verdad? Y si descuido a mis hijos, tampoco estoy haciendo nada. Entonces, es llegar a ese punto donde yo diga, ok, ahora nosotros, este es nuestro servicio. A nosotros se nos ha hecho un poco, si se quiere, fácil por la música, ¿verdad? Uh-huh. La música ha sido parte de nosotros desde, como dijimos al principio, desde nuestro noviazgo. Y mi esposa es la solista de las iglesias. Entonces los niños, cuando ella canta el salmo, están ahí. Cuando canta, estaban en la pancita, ¿verdad? Estaban uh-huh. creciendo con eso. Entonces yo estoy todo el tiempo ahí tocando guitarra. El Señor me tiene consentido todo el tiempo, regalándome una canción, regalándome una melodía, ¿verdad? Entonces, eso es parte de nuestro día a día. Pero yo sé que hay familias que no es así, que no es parte del día a día. Pero, ¿qué le gusta? En cada familia tiene un don, ¿verdad? Y cada hijo, como dijo mi esposa al principio, tiene un don. Entonces, buscar, identificar, pedirle al Espíritu Santo, ¿verdad? Oración, pedirle al Espíritu Santo, Señor, ayúdanos a entender nuestros dones. ¿Qué quieres tú de nosotros en tu iglesia? ¿Cómo nosotros podemos poner ese granito de arena, verdad, para poder servirte con todo nuestro corazón, verdad? Porque si nos vamos al contexto de lo que es el nombre del programa, verdad, cuando Josué dijo eso, era porque todo el mundo estaba sirviéndole a dioses paganos, verdad. Y Josué dice, no, bueno, esto se acabó. Pero si Dios hizo todo esto por nosotros, mírenlo, y Josué le empieza a contar, mire lo que Dios hizo por cada uno de nosotros, cuando sacó a Abraham de allá, de donde estaba, y le dijo, vete para acá y vete para allá, y mira todo lo, y esos dioses estaban en otros lados, ¿verdad? Y estaban al otro lado del río, me encanta eso cuando le dice, estaban al otro lado del río, entonces nosotros, Dios nos sacó de donde estábamos y nos ha bendecido, entonces... Y la fuerza con que lo dice, desde ahora en adelante, yo y mi familia serviremos al Señor. Ustedes van a, y les pregunta, ¿no? Los llama a acotación y les pregunta, ¿ustedes van a servir a otros, a esos dioses? Y el pueblo contesta, no, nos libre Dios de servir a los otros dioses, ¿verdad? Entonces, es ahí que ha dado que todo lo que nos ha dado el Señor a cada uno de nosotros, ¿verdad? Como ser humano, como familia, las riquezas espirituales, materiales, todo lo que Él nos ha bendecido, es la manera de devolverle a Él, porque todo viene de Dios, ¿verdad? Entonces, como devolverle a Él, gracias, decirle, Señor, gracias, aquí está mi vida. Y así sea duro, así cueste, aquí voy a estar para servirte hasta el último día de mi vida, ¿verdad? Hasta el último respiro. Entonces, es ahí, ¿no? Que la familia, que el esposo y la esposa se pongan de acuerdo, ¿verdad? Se pongan, hablen y pidan ese al Espíritu Santo que los guíe, ¿verdad? A dónde quiere que ellos sirvan. Es el consejo que les puedo dar.
0: No, y es un gran consejo. Nora, escuchando a Alex, ¿no? Dice Alex una gran verdad, ¿verdad? La mayoría de las personas dirán, bueno, cuando me alcance el tiempo, cuando tenga más tiempo, cuando tenga más dinero, y invariablemente, pues nunca tienes ni más tiempo ni más dinero. Por eso dice Alex, hay una gran diferencia en decir, no, yo serviré al Señor o voy a ver si me logro comprometer. Entonces, Nora, aquí está gran diferencia, ¿no? De decir, bueno, yo me voy a proponer servir con mi familia al Señor y ya el Señor me irá guiando y me irá diciendo y me irá orientando con mis dones y mis talentos, qué es lo que puedo hacer, en dónde puedo hacer, pero tiene que partir de un compromiso total, Nora.
1: Así es, Omar. Y se empieza desde chiquitito, porque a veces dicen, mi hijo está muy chiquito, ¿cómo lo voy a enseñar? Pero mira, cuando estaban chiquitos nuestros hijos, bueno, claro, la iPad y eso no era tan fuerte como hasta ahora, pero ni siquiera a mi hijo un día quería llevar su carrito chiquitito y le explicamos con mucho amor. Tenía apenas 2-3 añitos, a lo mejor algunas se van a espantar, pero le dijimos, mi amor, vamos a la iglesia, no vamos al parque. Vamos a la iglesia, los juguetes te van a esperar aquí nadie te los va a tocar. Cuando regresemos de la misa, puedes jugar con ellos. Ahorita vamos a escuchar. Y claro, un niño de 2 años no te entiende, pero sí te entiende cuando él ve el reflejo de sus padres, ¿verdad? Si sus padres llegan a la iglesia y lo primero que hacen es agarrar el teléfono o hablar con la señora, con el señor. No, llegar a la iglesia, ¿verdad? Reverencia, a platicar. Entonces, todo es comunicación, decirle, hijo, mira, vamos a arrodillarnos, vamos a rezar, vamos a darle gracias por este día. Y cuando empiece la misa, vamos a escuchar al padre y vamos a cantar. Ok, y ahora somos bendecidos. La mayoría de las iglesias tienen hasta proyectan la letra de la música. Hay libritos para seguir la canción. Participar en la misa, eso va a hacer que el niño no se aburra, ¿verdad? Y tratar de no llevarle cosas que se distraigan, comidas, cositas. Es muy difícil, yo lo sé, sobre todo si no lo has venido haciendo y lo vas a empezar. Pero haz el esfuerzo. No te metas si puedes, no te metas al cuartito de los niños, donde solamente es como que le abren la puerta y ya el niño hace lo que le da la gana. No le está enseñando nada. Déjalo ahí en la banca contigo. Eso es lo que se ponga muy, muy de llanto, ¿no? Y ahí sacarlo un poquito para que se refresque. Pero tratar de que el niño, enseñarle con amor, ahorita vamos a hacer silencio, ahorita vamos a escuchar al padre, después vamos a jugar, después vamos a comer y esto y lo otro. Ahora, en tu casa, ahora estamos bendecidos, como decía, la tecnología avanzada hay que usarla para cosas buenas. Tenemos EWTN para niños. Mis hijos seguían tantos programas cuando estaban chiquitos, el Rosario de Niños, la escuelita del padre, ay, ¿cómo se llama? La casita, eran unos puppets, unos muñequitos que tenía EWTN. Hay por todos lados, en YouTube hay programas también de niños. O sea, tratar de buscar cómo atraer a tu hijo a Dios en su propio nivel, ¿verdad? A ver, si fueron a misa y están muy chiquitos y no entendieron el evangelio, llegar a la casa después de almorzar, explícale, bueno, ¿y qué entendieron? Esto fue lo que dijo el padre, ¿qué entendieron? Bueno, entonces ya uno va a ir explicándole un poquito el evangelio y así ellos van identificándose, ¿verdad? Traerlo a su propio nivel, a su vocabulario. Algunas iglesias también tienen ese programa que se llevan a los niños para explicarles el evangelio. No tengan miedo, dejen que sus niños vayan y participen en eso. También eso es muy importante. Y como decía mi amor, tratar de identificar qué es lo que le gusta a tus hijos. Si a tus hijos les gusta dibujar, que les gusta cantar, les gusta tratar de identificar ese don que puedan ellos ponerlo en práctica en iglesia y aceptar las invitaciones de grupo de oración. En las Pascuas hacen eventos en iglesia. Tratar de estar pendiente de tu parroquia, mira el boletín, fíjate en los eventos que está sucediendo y que puedas compartir con tus hijos esos eventos.
0: Pues qué bueno es el Señor que nos ha permitido, Alex y Nora, tenerlos con nosotros, conocerlos un poco más. Ya lo sabe, visite el canal de YouTube de ellos, comparta su música, ¿verdad? También ayuda a que la buena nueva y que más familias se comprometan y quieran servir al Señor también desde su hogar. Será hasta la próxima, pero mientras tanto recuerde que nuestra perspectiva siempre sea el amor.

0: arte de vivir feliz, del sacerdote franciscano Fray Anselmo. La felicidad no está en el tener, sino en el ser. Muchos tienen todo, pero no son felices. Se hacen esclavos de lo que poseen. Ante los bienes que poseemos, es necesario asumir una actitud de total libertad. Poseer sin ser poseído y servirse de los bienes sin hacerse esclavos jamás. Lo que satisface al corazón humano no es la posesión de todos los bienes materiales, sino la conquista de las riquezas espirituales que permanecen para la eternidad.
1: Dios te salve María, llena eres de gracia, el Señor es contigo. Bendita tú eres entre todas las mujeres, y bendito es el fruto de tu vientre Jesús. Santa María, Madre de Dios, ruega por nosotros pecadores, ahora y en la hora de nuestra muerte. Amén.

Qué bueno poder compartir con ustedes estos minutos de Escola Amoris. Les saluda la hermana María Angélica para compartir con ustedes un tema de reflexión que nos ayude a formarnos en familia. En nuestro programa anterior estuvimos hablando un poquito sobre la fe, sobre la necesidad de formarnos, sobre cómo la razón no se contrapone a las verdades reveladas, sino que nos ayudan a comprender todo aquello que el Señor nos ha querido revelar. Y la fe nos hace ver mucho más allá, ir más allá, le da el sentido pleno a nuestra existencia. Pues hoy vamos a continuar un poco reflexionando sobre esto, porque los padres de familia, queridos padres, de verdad que necesitan despertarse un poquitín. Yo diría que un poquitín bastante, para que podamos comprender la necesidad de formarnos para poder educar a nuestros hijos en la fe, para darles razones sobre la fe, como dice San Pedro. Si un día no las piden, podamos dar razón de nuestra esperanza. Pero de esto vamos a reflexionar en unos minutos. Vamos ahora a una pequeña pausa y enseguida regresamos aquí a Escola Amoris. 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

Ya estamos aquí de regreso, queridos amigos. Vamos a iniciar con una pequeña oración para que sea el Señor quien nos ayude, quien nos ilumine, quien sea ese maestro que nos va mostrando el camino para seguirle de corazón y de verdad. Ven, Espíritu Santo, ven por medio de la poderosa intercesión del Inmaculado Corazón de María, tu amadísima esposa. Ven a iluminar nuestra mente, Espíritu Santo, porque tenemos mucha información, quizás información del mundo, más que la información de Dios. Pon la verdad de Dios en nuestra mente. Ven, Espíritu Santo, como fuego de amor a nuestro corazón, porque quizás nuestros sentimientos no son los sentimientos de Cristo y necesitamos conocer esos sentimientos y apropiarlos. Pon esos sentimientos de nuestro Señor en nuestro corazón. Y ven, Espíritu Santo, ven a fortalecer nuestra voluntad, que está débil por el pecado, que se deja arrastrar por cualquier idea simplemente porque no está formada. Ayúdanos, oh Espíritu Santo, para poder nosotros comprender, saborear, amar realmente a nuestro Señor, amar sus verdades y podamos transmitirlas. Concédele esta gracia especialmente a los padres de familia. Te lo pedimos por la intercesión de la Santísima Virgen María. Te pedimos que a través de María derrames abundantemente tu gracia sobre los corazones, sobre los padres que tienen ese deber de formar y educar a sus hijos. Gloria al Padre, y al Hijo, y al Espíritu Santo, como era en el principio, ahora y siempre, por los siglos de los siglos. Amén.

En nuestro anterior programa hicimos lectura del Evangelio de San Mateo 5, capítulo 13 y 14, pues que hoy les recomiendo nuevamente que lo lean, que lo mediten, que lo profundicen, porque es un llamado a todos los cristianos, pero yo creo que es un llamado muy importante también a los padres de familia. Vosotros sois la sal de la tierra, mas si la sal se desvirtúa, ¿con qué se la salará? Ya no sirve para nada, más que para ser tirada afuera y pisoteada por los hombres. Vosotros sois la luz del mundo. No puede ocultarse una ciudad situada en la cima de un monte, ni tampoco se enciende una lámpara y la ponen debajo del celemín, sino sobre el candelero, para que alumbre a todos los que están en la casa. Brilla así vuestra luz delante de los hombres, para que vean vuestras buenas obras y glorifiquen a vuestro Padre que está en los cielos. Palabra de Dios, te alabamos, Señor.

capítulo 5 del Evangelio de San Mateo, versículos 13 y 14. Esta cita es maravillosa para hacerse un examen de conciencia y para hacer un examen de conciencia como padre y como madre de familia. Me ha sido entregado el don de la vida de mis hijos. El Señor me ha pedido que yo sea sal de la tierra, de esa tierra que son mis hijos. Pero el Señor pregunta, ¿y si la sal se desvirtúa, con qué se la salará? Hermanos, muchas veces el trajín de la vida, el estrés de la vida, los agobios de la vida, nos van mermando el don de la fe. Empezamos a poner nuestra seguridad en cosas, en personas, en acontecimientos, y olvidamos al Señor. Entonces esa semilla de la fe en nosotros se empieza a debilitar, y ojalá, por la misericordia de Dios, no muera. En algunos sí, se declaran ateos, y dicen que ya no creen, y que Dios no existe, y que la ciencia lo ha explicado todo. Pero la ciencia lo ha explicado todo. Infortunadamente, en esta época de tanta ciencia y de tanta tecnología, las verdades que nosotros creíamos inamovibles, pues se están mostrando que se pueden mover, que pueden cambiar, que pueden variar. Y hemos entrado en declaran ateos, que dicen que ya no creen y que Dios no existe y que la ciencia lo ha explicado todo. Pero la ciencia lo ha explicado todo. Infortunadamente, en esta época de tanta ciencia y de tanta tecnología, las verdades que nosotros creíamos inamovibles, pues se están

patria, que existen otras y otras y miles y millones, y la ciencia cada vez a lo macro va creciendo y a lo micro. Yo no sé si ustedes saben que la palabra átomo significa lo que no se puede dividir. Pues después de que descubrieron el átomo, descubrieron que dentro del átomo habían más partículas. Pues ya no era lo que no se podía dividir, había más y más y más. Y cada vez más vamos descubriendo que hay posibilidades de dividir y subdividir, y que el macrouniverso y el microuniverso pareciera ser infinito. Pues ante estas perspectivas, muchos hombres y mujeres dicen, no, todo es relativo. Y caminamos por el mundo del relativismo. Las verdades sólidas para nosotros ya no tienen importancia. Muchos piensan que si creen en algo con certeza y con firmeza, están volviendo atrás, porque es que la ciencia va avanzando, la tecnología va avanzando. Tal vez mañana algunos piensen que la ciencia demuestre que Dios no existe. Algunos se han angustiado porque no tienen su fe formada cada vez que hay un descubrimiento de un fósil, de un supuesto homínido, de un dinosaurio, y cada vez van más hacia atrás y dicen, bueno, la Tierra se formó hace no sé cuántos miles de millones de años y salió de tal y tal forma. El hombre incluso puede llegar, hermanos, a descubrir y a explicar cómo fue el inicio de la Tierra, pero de momento ninguno. Ningún científico ha podido explicar de dónde, aunque lleguen a las partículas más pequeñas, a decir que bueno, había, no sé, un polvo que se fue juntando y luego se volvió una masa y luego, no sé, por el oxígeno y por la combustión de no sé qué, hizo una explosión, el famoso Big Bang, y luego que, y de esa explosión surgió el universo. Vale, maravilloso. La ciencia ha encontrado una explicación para el origen del mundo, del universo, de la vida. Pero a ver, ¿quién me explica quién creó las partículas? ¿Y de dónde salió el oxígeno? ¿Y de dónde salió el hidrógeno? Pues no sé, a alguien se le tuvo que ocurrir hacer eso. No creo que de la nada salgan las cosas. Pues ese alguien, ese motor que no se mueve, es Dios. Es posible que aún, aunque haya miles de avances tecnológicos y científicos, tengamos verdades de fe inamovibles. Verdades que no se discuten, como el bien, lo que es el bien, lo que es la verdad. Hay cosas, hermanos, que necesitamos comprender y saber para que nuestra sal no se desvirtúe. Desde Murcia, España, les saludan las guadalupanas eucarísticas del Padre Celestial. Estamos en Escola Amoris.

Ahora, también tenemos que el Señor nos hace este llamado a ser luz del mundo. Cuando nosotros comprendemos, estudiamos un poquito más las verdades de la fe, no es para decir, ay, cómo soy de sabio yo, ¿no? Pues mire, ya comprendí estas cosas que mire, uy, chuma, esta no sabe nada, ignorantes, los miro así por encima del hombro. No, la idea es que si hemos llegado a comprender mucho más de las cosas de Dios por estudio o por oración, pues que podamos hacerlas conocer. Por eso, aquí voy a hacer una cuñita, un llamado de atención, un paréntesis, una nota de pie de página, como lo quieras llamar. A muchos diáconos permanentes o a muchas mujeres, amas de casa, que han entrado a la escuela de ministerios y son ministro de la Eucaristía o ministro, bueno, que sirven el altar y saben muchas cosas de Dios. E incluso se la enseñan a la gente en la iglesia, pero ¿y se la enseñan a sus hijos? Yo he conocido casos de personas que están muy participativas en la iglesia, se han formado, tienen algún ministerio laical y su matrimonio es un desastre. Sus hijos no tienen fe. Y entonces la excusa de muchos es decir, es que es un ataque del maligno. A ver, hermanos, usemos la razón. Primero descartemos toda el área humana antes de echarle la culpa al maligno. Como un día el maligno se le quejó a San Antonio Abad y le dijo, es que me echan la culpa de todo. Pero no siempre soy yo. Vosotros me llamáis con vuestras pasiones y vuestros desórdenes. No soy yo, pues antes de echarle la culpa al demonio. Pensemos en qué cosas hemos fallado nosotros que estén permitiendo esa situación difícil en nuestro hogar, en nuestra familia. Que nosotros sepamos muchas cosas de Dios y que en nuestra casa hasta un hijo se declare ateo. Debe haber algún fallo de nuestro lado. Si realmente, revisándonos en conciencia, todo está marchando muy bien, pues entonces sí pensemos que puede ser el ambiente de fuera, que puede ser un ataque del maligno, que pueden ser otras cosas. Pero primero es importante que hagamos revisión de nosotros. Ah, porque es que eso es una cosa que nos cuesta muchísimo. A todos. Cuando algo va mal, ¿qué hacemos? Mirar para afuera y decir la culpa es de este, de aquello. Y yo me lavo las manos con jabón Pilatos. O sea, yo no fui. No, es bueno que con objetividad miremos nuestro corazón y digamos, bueno, a ver, ¿en verdad me he esforzado? ¿He fallado en esto o no he fallado? Y luego sí, lanzar un juicio y decir, bueno, pues creo que de mi parte he hecho lo mejor posible. A ver, revisemos otros aspectos.

aspectos, el ambiente en el que están mis hijos o mi esposa, el trabajo, etcétera, etcétera, etcétera, y ahí ya puedo ir encontrando soluciones para llevar nuevamente por el camino del bien, por el camino de la fe, a los miembros de nuestra familia. Vamos a hacer una pequeña pausa y luego continuamos haciendo esta reflexión sobre la necesidad de formarnos, sobre la necesidad de usar nuestra razón, nuestra inteligencia para estudiar y comprender un poco mejor las verdades de fe que luego, como padre o como madre, tengo la obligación de transmitir a los hijos. Los jóvenes quieren cosas grandes, quieren cosas buenas. Por eso los jóvenes están de nuevo abiertos a Cristo y Él nos ha mostrado la senda que lleva hacia las cosas grandes, hacia el bien, hacia una vida humana auténtica. Benedicto XVI.

Bueno, mis queridos hermanos, estamos aquí ya de vuelta y saludo a todos aquellos que se acaban de conectar a Escola Amoris. Hoy haciendo y continuando una reflexión que habíamos iniciado en nuestro programa anterior sobre la necesidad de formar nuestra fe, sobre la necesidad de usar nuestra razón, haciendo un poco eco a aquel documento, aquella encíclica del Papa Juan Pablo II, Fides et Ratio, que nos decía el Papa Juan Pablo II, es necesaria la fe, pero también la razón para volar con esas dos alas hacia Dios. Pues cuando nosotros creemos simplemente por creer, porque así me lo enseñaron, podemos fácilmente ser arrastrados a otras doctrinas, cambiarnos a otra doctrina o simplemente tener una fe muy chata. Es decir, no comprender las cosas. Y cuando no comprendemos las cosas, pues difícilmente profundizamos, difícilmente llegamos a un verdadero amor de Dios. Estamos en una época en que la verdad, ¿sí?, se ha cambiado por la certeza. Uy, ¿cómo así, hermana? Sí, pasamos de una época en donde se nos decía, esta es la verdad, y todo el mundo decía, sí, esta es la verdad, y lo creía, a una forma de ver la vida en la que necesitamos certeza. A ver, esto es verdad solo si se puede comprobar en el laboratorio, si tengo elementos empíricos con los cuales usted me pueda demostrar que eso es así. Cuando usted me dé esa certeza, entonces voy a creer. Estamos y todos somos hijos de esa generación. Yo solo creo si veo. Somos del equipo de Santo Tomás. Solo cuando meta el dedo en las llagas, cuando meta mi mano en el costado, voy a creer. Pues hermanos, necesitamos volver a este paradigma de la verdad. Existen verdades que no necesitamos imponer, porque simplemente ella misma nos muestra el camino. La verdad por sí sola se defiende. No necesita ni de argumentos, ni de experiencias de laboratorio, ni de pruebas científicas para que las creamos. Pero es tan increíble, Dios es tan misericordioso, que en una época donde nosotros creemos que necesitamos 20.000 pruebas para tener la certeza de que esa es la verdad, el Señor, al que nada se le escapa, ha permitido una proliferación, digámoslo así, de múltiples milagros eucarísticos, de apariciones de Nuestra Señora en la cual la Virgen nos muestra cuál es el camino que debemos seguir y se demuestra científicamente que aquellos videntes realmente están en una dimensión en la que nosotros, por medio de aparatos científicos, podemos decir, esta persona no está pensando, pero no sabemos cómo es que está transmitiendo un mensaje, porque para tú transmitir un mensaje tienes que pensarlo. Pero si tu cerebro no muestra actividad, ¿cómo es que estás hablando y dando un mensaje? Pues bueno, científicamente se puede demostrar cuando un vidente realmente es auténtico y cuando no. Pues la ciencia también se pone al servicio de la fe. El doctor Ricardo Castañón es un científico que se convirtió a través del estudio de milagros eucarísticos. Él era un hombre, un científico muy reconocido, con una fe nula. Se declaraba ateo porque era científico. Pero tenía un gran renombre dentro de la ciencia como científico y la iglesia le llamó para hacer un estudio de una forma consagrada, de una hostia que se había convertido en carne. Y este doctor científico ateo hace el estudio y dice, bueno, mira, pues esta muestra que ustedes me traen hace parte del tejido del corazón de una persona, por lo que puedo ver al microscopio, esta persona ha fallecido en terribles dolores. Es lo que más increíble es que este tejido permanece vivo. Quisiera saber, pues, cuál es la técnica de conservación para que el tejido siga vivo. Hace todo un estudio científico con pruebas de todas las clases habidas y por haber. Y luego le dicen, bueno, pues es que este tejido que usted ha estudiado viene de una hostia consagrada que se ha convertido en carne. Lo que queríamos saber era si era verídico. Dijo, pues hay muchos elementos que se salen al conocimiento científico. Es imposible mantener vivo un tejido del corazón retirado del corazón de una persona, pues se mantenía. La ciencia también se pone al servicio de la fe. La razón también se pone al servicio de la fe. Y la fe también se pone al servicio de la razón. Una persona, querido hermano, querido padre de familia, querida madre de familia, querido profesional que escuchas este programa, una persona que tiene fe ve mucho más allá, tiene más inspiración, es mucho más dinámica, es mucho más profunda, es mucho más veraz en la realización de su tarea y de su misión. Grandes músicos, grandes científicos, médicos, arquitectos han realizado obras que otros ni se lo hubiesen soñado porque eran hombres de fe, hombres que creían.
hombres que se dejaban conducir por la mano del Señor. Pues por esto, queridos padres, queridas madres, es importante formarnos, es importante conocer la fe. A ver, yo les invito también a que hagan un examen sobre el credo. Cada domingo nosotros proclamamos el credo y cuando hay solemnidades también proclamamos nuestra fe. Decimos, este es el credo de nuestra fe, esta es la fe nuestra. Creo en Dios Padre Todopoderoso, Creador del cielo y de la tierra. Y lo repetimos como un loro. ¿Pero realmente sabemos lo que estamos diciendo? ¿Creemos realmente no solamente de palabra, sino comprendiendo que realmente Dios es el que está atrás de toda la creación? ¿Que la creación solamente puede venir de la mano de Dios porque el único capaz de crear de la nada es Dios? Creo en Jesucristo, su único Hijo, que fue concebido por obra y gracia del Espíritu Santo. Padeció, murió, resucitó. ¿Creemos que el Señor ha resucitado? Recordemos a San Pablo. Si Cristo no resucitó, vana es nuestra fe. Bueno, ¿y qué es eso de la resurrección? ¿Cómo es eso? ¿Comprendemos nosotros lo que significa que una persona resucite? Jesús en el Evangelio, los evangelistas nos cuentan, más bien, que Jesús resucitó a algunas personas. Lázaro, el hijo de la viuda de Naín. Pero estas personas vuelven a morir. Lázaro no lo tenemos vivo, ni el hijo de la viuda de Naín. En cambio, Jesucristo ha resucitado y vive para siempre en su cuerpo glorioso. Comprender la resurrección nos llevaría, no sé, hermanos, una serie de programas, tal vez 10, 15, 20. Es la verdad que sostiene nuestra fe. Si Cristo no resucitó, vana es nuestra fe. ¿Por qué seguimos a Jesucristo? Porque ha sido capaz de vencer la muerte y el pecado. ¿Por qué seguimos entonces nosotros a Jesús? Por esto. Por eso les digo, queridos hermanos, que la resurrección es la verdad de fe que sostiene nuestra fe, que nos sostiene como cristianos. Creo en el Espíritu Santo. ¿Y existe un Espíritu Santo? Eso fue puro punto de los apóstoles. ¿Creemos realmente que Él está con nosotros, que su efusión entra en nuestra vida desde el momento del bautismo y que a través de los sacramentos nos va otorgando cada vez más gracias y bendiciones? Ahora, creo en la iglesia. Uy, nosotros ahí sí que la fe nos falla un montón. ¿Cómo dicen aquí en España? Mogollón. ¿Por qué? Porque como le vemos los fallos humanos, nuestra fe se tambalea. Oiga, si ese papa es como de mal carácter, o ese cura, o esa monja, o ese ministro extraordinario de la Eucaristía, no, esa gente es como rara, ¿no? Esa gente no es virtuosa. Y ya porque empezamos a ver las fallas humanas, nuestra fe en la iglesia se empieza a tambalear. La iglesia es la depositaria del tesoro de la fe y del tesoro de la gracia que nos es dado a través de las manos de los sacerdotes, sea como sea el sacerdote. Creo en la iglesia, creo en la resurrección de la carne. Creo en la vida eterna. Hermanito, si tú crees en la vida eterna, ¿por qué vives como vives? ¿Por qué vives al margen de Dios? ¿Por qué piensas que todo lo demás es más importante? ¿Por qué no le enseñas a tu hijo a que viva con su mirada puesta en la eternidad para que viva una vida feliz aquí en la tierra? ¿Creemos realmente lo que decimos creer cuando cada domingo proclamamos nuestro credo? Te lo pregunto y te dejo esa inquietud. Y enseguida regresamos. Los padres han de ser para sus hijos los primeros anunciadores de la fe con su palabra y con su ejemplo, y han de favorecer la vocación personal de cada uno y con cuidado especial la vocación a la vida consagrada. Lumen Gentium número 11.

Bueno, queridos padres, queridas madres, queridos oyentes de Escola Amoris, el tiempo se nos ha terminado, pero será hasta una próxima oportunidad para continuar hablando sobre nuestra fe. Vamos a empezar un poquito a profundizar sobre nuestra fe, que es importante que los padres, que las madres tengan bien clarito las verdades de la fe. Yo les prometo que vamos a hacer una serie para hablar sobre los sacramentos, para hablar sobre las verdades de la fe, como lo decía hace un momento, de la resurrección, por ejemplo. Uy, hermana, ¿cómo explicamos eso? Y vamos a tomar algunos elementos importantes para nuestra vida, no solamente como una cosa teórica, sino como algo que nos ayude a vivir mejor, que nos ayude a cambiar nuestra forma de vivir, para vivir en plenitud. Les acompaño hoy en el control la hermana Grace y en el micrófono la hermana María Angélica. Si quieren, escríbanos a guadalupanasradio@yahoo.es, guadalupanasradio@yahoo.es. Hasta una próxima oportunidad. Que Dios les bendiga.

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1: Dios nos creó con libertad. ¿Y por qué lo hizo? Porque el amor solo es posible si uno es libre. Y Dios nos creó para amar, para amarlo a Él y para amarnos unos a otros. Pero el amor es siempre una elección. Soy yo quien elijo a Dios por encima de todas las demás cosas. Yo elijo seguir el sendero que Él ha trazado para mi vida, no el que yo quisiera para mí. Jesús nos dice que la obra de Satanás consiste en dividir y dispersar, en crear divisiones entre nosotros y Dios, y también en nuestras relaciones entre unos y otros. La fuente de la unidad es siempre el Espíritu Santo y el plan de Dios. En lugar de pensar en nosotros mismos, hemos de pensar en Dios y luego en los demás.
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2: Al ver a la gente, Jesús sintió compasión de ellos, porque estaban cansados y desorientados como ovejas sin pastor. Entonces dijo a sus discípulos: la cosecha es abundante, pero los obreros son pocos. Rueguen, por tanto, al dueño de la cosecha que envíe obreros a recogerla. Mateo 9:36.

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Hermanas, hermanos, bienvenidos una vez más a este su programa, esta su casa, el corazón de la iglesia desde EWTN. Yo soy Fede Carranza de GESED Ministerio de Música y estamos aquí para dar gracias a Dios, conocer y enriquecer nuestra vida espiritual, nuestra vida de fe, con las vidas de los santos, los tesoros que la iglesia tiene para nosotros, para que podamos hacer de nuestra vida de fe un camino espiritual agradable al Señor. Y hoy concluimos nuestro último programa dedicado a nuestra Madre Santísima María, que no solo es Madre de Dios, Madre de Jesucristo, también es Madre de la humanidad y Madre de la Iglesia, pues ella está ahí presente cuando se presenta el Espíritu Santo, cuando desciende el Espíritu Santo y se funda la Iglesia. Ella está ahí, diría la Mariología, como esposa esperando al esposo a que llegue a la casa. María está presente cuando el Espíritu Santo desciende y en torno a María las lenguas de fuego se posan en las cabezas de los apóstoles. En torno a María se funda la Iglesia.

María, nuestra madre, viviría todavía varios años después de la resurrección y la ascensión del Señor. Viviría en Éfeso con el discípulo Juan, su hijo adoptado, y ella como madre adoptada por Juan. Después sería asunta al cielo para ser parte de la historia de la iglesia en distintas apariciones, de diferentes formas, en diferentes momentos estratégicamente situados en la historia de la iglesia y de la humanidad. Se observa que María se aparece en momentos cruciales de la historia de la humanidad para hacer un parteaguas en la historia de la iglesia y de la sociedad en el momento que se aparece, ya sea en Fátima, en Lourdes o en México. María habría de mostrar un acercamiento a nuestro Señor de manera constante, siendo todavía parte de la historia de la salvación, como la madre de la humanidad, esta dulce madre a quien le pedimos su intercesión.

María habría de participar en la historia de la salvación después de haber sido asunta al cielo en las distintas apariciones donde interviene para el bien de la humanidad. Interviene en México en un momento crucial de la evangelización del nuevo continente, en donde había un problema de dar a entender las realidades del encuentro con Cristo a una cultura completamente ajena. Pero vendría María proféticamente a cumplir con todo aquello que las culturas prehispánicas conocían o pensaban de Dios, trayendo a conocer las semillas del Verbo, cumpliendo profecías antiguas y mostrándose una con el pueblo mexicano-americano. En su tez, en su rostro, en sus manos, su vestido y el códice entero que verían al peregrinar a la casa de nuestra Madre del Cielo, la cual se presentaría como la Madre del verdadero Dios por quien se vive, la Madre de Guadalupe.

Nuestra Madre del Cielo ha de ser parte también de la vida de los santos, pues muchos, si no es que todos, reconocen en ella una intercesora amorosa que nos muestra el camino a Jesucristo. Santos que habrían de crear oraciones dando gracias a Dios por el don de la vida de María, por la intercesión de nuestra Madre, a quien podemos acudir con el rezo del rosario, con el rezo del Ángelus, con quien podemos estar en relación íntima para que podamos acercarnos cada vez más a lo que ella quiere acercarnos, que es simple y sencillamente el corazón de su Hijo.

La Iglesia reconoce a María como Madre de Dios, como la Virgen Purísima, concebida sin pecado original, aquella que nos traería la salvación a través del nacimiento de su Hijo, pero también a través del ejemplo del cumplimiento de la voluntad de Dios en su vida. María es para la Iglesia un tesoro que nos trae a Cristo en su seno, una intercesora que lleva nuestras plegarias al corazón del Padre. Ella es la que acerca el corazón de Dios a nuestro corazón. Es a través del Inmaculado Corazón de María que nosotros conocemos el Sagrado Corazón de Jesús. María es nuestra Madre. Nos ama con amor de madre, nos muestra el camino, nos muestra la forma en la que podemos consagrar nuestra vida como ella para llevar siempre a Cristo. Por eso es a quien elevamos nuestra oración como la mujer gloriosa y bendita, intercesora, madre de todas las gracias, nuestra madre María.

A los pies de María se reúne la Iglesia Universal para elevar nuestros corazones a Dios, elevar nuestras intenciones al Señor y a través de ella que sean presentadas en bandeja de plata al Sagrado Corazón de Cristo y a los brazos misericordiosos del Padre. Una vez más, les agradecemos el haber estado con nosotros y le pedimos al Señor que a través de María conceda las gracias que ustedes ponen a sus pies. Los invitamos a seguir escuchando nuestra música en plataformas digitales, así como los programas de EWTN que hay disponibles para el enriquecimiento de nuestra fe. Los invitamos a participar y a seguir haciendo oración activamente en sus comunidades, promoviendo el rezo del rosario para que podamos acercar más corazones a través de María. También los invitamos a que nos acompañen en nuestro próximo programa, agradeciéndoles el que estén con nosotros. Los esperamos aquí una vez más. Yo soy Fede Carranza de parte de GESED Ministerio de Música y aquí nos veremos en el corazón de la Iglesia.

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1: Examíname, oh Dios, y conoce mi corazón. Pruébame y conoce mis pensamientos. Y ve si hay en mí camino de perversidad y guíame en el camino eterno. Salmo 139.

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1: El Padre Nuestro es el modelo de oración que el Señor nos enseñó. Es una escuela de oración. No es un simple conjunto de palabras y necesidades, sino un camino de intimidad con nuestro Padre Celestial. Aprendemos a dirigirnos a Dios con una confianza filial, llamándolo papito, Abba, Padre, con simplicidad y amor. No es multiplicar palabras vanas, dice el Papa Francisco en sus catequesis. Recordemos que estos microprogramas, las ideas de este microprograma están tomadas de las catequesis que dio el Santo Padre en el año 2020 y 2021, y que en este 2024 se han tomado en el documento Enséñanos a Orar, que nos prepara al año jubilar 2025. Las invito a ir al documento Enséñanos a Orar y profundizar en el tema de la oración y mejorar, porque vamos a aprender muchas cosas como esta tan sencilla y tan importante de reconocernos hijos de un papá que nos ama. Si reconocemos a Dios como Padre, un Padre que es bueno y que es bueno todo lo que hace y que de un mal saca un bien mayor, como dice Romanos 8:28, se solucionan un montón de cosas en nuestra vida. Dios es un Padre que es bueno, que nos ama en misericordia. Y al reconocerlo como Padre, nos estamos reconociendo nosotros como hijos. Y al reconocernos como hijos, entonces empezamos a ver a los demás como hermanos y hermanas. Y esto es increíble. Abba, Padre, no cambien de estación.
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2: Los que hacen profesión de pertenecer a Cristo se distinguen por sus obras. San Ignacio de Antioquia.

Alabado, glorificado, exaltado sea el nombre que está por encima de todo otro nombre. Y su nombre es Jesús. Jesús, palabra que significa, ¿qué cosa? Dios salva. ¿Qué tal, queridos hermanos amigos? Qué alegría estar con ustedes en este subprograma. Conozca primero su fe católica, soy el padre Pedro Núñez. Afuera está cayendo una tormenta horrorosa. Bendito sea Dios que estamos dentro de los estudios de WTN y de Radio Católica Mundial también, toda esta área. Si usted no ha pasado por aquí, venga, aquí los esperamos con brazos abiertos para que vean las maravillas de lo que pudo hacer Madre Angélica con $200, pero con una fe que pudo mover montañas. Así que decían, sí, vengan, los esperamos de verdad, de todo corazón. En este momento, antes de hacer absolutamente nada más, hermano que me escuchas, hermana que me escuchas, hacemos un alto en nuestro acelerado caminar diario, nos ponemos en presencia de Dios, hermano, hermana, vamos a orar. En el nombre del Padre, del Hijo y del Espíritu Santo. Amén. Alabado seas mi Dios, gloria a ti, Señor. Gracias por la lluvia que empapa la tierra para que dé su fruto a su debido tiempo. Gracias porque todo tiene un orden, Señor, una razón de ser. Gracias porque la razón de ser de este hijo tuyo, de esta hija tuya, y mía también, Señor, es conocerte mejor, amarte más, servirte con todas nuestras fuerzas y un día recibir la corona de la victoria, que es el cielo. Hay hermanos y hermanas que dicen que las obras no son necesarias, que todo lo que tenemos que hacer es tener fe para salvarnos. Sí, pero fe sin obras está muerta, dice Santiago. Entonces, que nuestras obras sean complacerte a ti, Señor. Ponerte a ti como lo más importante de nuestra vida. Que la gente al vernos puedan decir, ahí va un cristiano. Ahí va un discípulo de Jesús. Ahí va uno que ha cambiado su vida. Mejor aún, que Dios le ha cambiado su vida. Y queremos imitarle. ¡Qué hermoso! Poder decir a alguien, yo quiero imitarte a ti. Yo quiero ser como tú. Yo quiero crecer en santidad como tú lo estás haciendo. Yo quiero poner a Jesucristo como centro y Señor de mi vida más y más. No solamente de palabras, pero de acción. El poder decir como San Pablo, que ya no sea yo quien viva. No. ¿Para qué es esta vida en este mundo, Señor? ¿Para qué es? Sino que para agradarte a ti, para hacer tu santa voluntad, sabiendo que es haciendo tu santa voluntad, es que vamos a caminar en el camino de la victoria, en el camino de la vida, en el camino de la esperanza, en el camino del amor, en el camino de la paz. ¿Y cuánto necesitamos, mi Dios, ese camino? A veces somos un poco tercos, Señor, ¿verdad que sí? Un poco soberbios, Señor. Pensamos que nosotros, por nosotros mismos, vamos a estar bien. No necesitamos de mucho más. Así pues, vamos a la iglesia de vez en cuando, cuando nos sale de adentro, Señor. Oramos cuando sentimos ganas. Leemos la Biblia quién sabe cuándo. Muchas Biblias que están por ahí agarrando polvo, pero se usan poco. Pero qué hermoso, Señor, poder leer tu palabra e internalizarla. Qué hermoso, Señor, el poder estar conscientes de que tú tienes una razón para nuestra vida y que nuestra razón precisamente es conocerte. ¿Y cómo te vamos a conocer, Señor? Pues a través de la Santa Escritura, la Palabra de Dios, a través de lo que el sacerdote nos dice en la Santa Misa, a través de los libros que podamos leer, que sean libros instructivos y que nos ayuden a conocerte más. Y a medida que te conocemos más, Señor, te vamos a amar más. Y a medida que te vamos a amar más, Señor, vamos a servirte más. Porque no podemos servirte sin amarte, Señor. Pero cuando de verdad comenzamos a amarte, no hay barrera, no hay obstáculo, no hay dificultad que no podamos vencer de tu mano, Señor. Sabiendo que lo que tú quieres para nosotros es que seamos plenamente felices. Bien lo dice tu palabra, Señor. Si una madre sabe lo que debe dar a su hijo para que sea feliz, ¿cuánto más mi Padre querrá darte a ti por lo mucho que te ama? ¿Cuánto más querrá darte a ti por lo mucho que te ama? Señor, ayúdanos a entender que tenemos un propósito en esta vida, que de ti venimos y hacia ti vamos, como decía San Agustín de Hipona. Ayúdanos a entender, Señor,
que nuestra vida tiene sentido y propósito a medida que la vivimos para ti. Y ayúdanos, oh Dios, con la fuerza y el poder de tu divino Espíritu, a vaciarnos de todo aquello que no es nuestro en nuestra vida y a dejarnos llenar de ti, Señor. Como un vaso vacío que se deja llenar por ese líquido que lo repleta, que lo llena, así queremos ser nosotros, Señor. Llénanos, oh Dios. Llénanos, Señor, de la plenitud de tu presencia, de la plenitud de tu amor, de la plenitud de tu paz, de la plenitud de tu Santo Espíritu. Hay tanta necesidad en este mundo en que vivimos. Te pedimos particularmente por nuestra América Latina, Señor. Gracias por los países que están descubriendo la luz en medio de las tinieblas. Gracias por nuestros países, hermanos, que están reconociendo que tú tienes que estar en el centro de nuestras vidas, Señor. Gracias particularmente, te queremos pedir por nuestro hermano país de Venezuela. Señor, han pasado terribles momentos, momentos de grandes, grandes tribulaciones. Sana, Señor, sus heridas. Sana, Señor, la paz en sus corazones, que sea plena esa paz, Señor, y que ellos puedan, como dice tu santa palabra, más y más, poder experimentar la anchura, la profundidad, la altura, la magnitud, la longitud de tu amor por ellos en Cristo Jesús. Gracias por la ayuda de tantas personas que se han dado al voluntariado de servir a nuestros hermanos en Venezuela, sabiendo que lo que hagamos por ellos o por cualquier persona necesitada, al fin y al cabo, lo hacemos por ti, Señor. Haznos valientes, Señor. Sácanos de nuestra comodidad cuantas veces sea necesario. Y que al final de nuestra vida podamos, ante el trono de gloria, ante tu presencia, Señor, decir: misión cumplida, Señor. No malgasté mi vida. Mi vida tuvo propósito. Mi vida tuvo razón de ser. Mi vida fue importante porque más y más en el transcurso de mi vida la viví para ti, Señor, para hacer tu santa voluntad, para reflejar tu presencia en este mundo tan necesitado de ti. Y que un día, Señor, yo pueda mirar a mi alrededor en tu presencia en el cielo y ver a tantas personas que, siguiendo el ejemplo de este pobre siervo tuyo, puedan decir: estoy aquí por ti, porque a través de ti, Señor, este hijo tuyo me llevó a tu presencia. ¡Qué fabuloso sería eso, hermano! Si de verdad comenzáramos a actuar según tu voluntad, para que a través de nuestra vida, vivida para ti, a través de nuestro ejemplo, testimonio de vida, Señor, un día podamos decir: mi vida no fue inútil, mi vida tuvo servicio, tuvo razón de ser, tuvo importancia, tuvo fecundidad en todos estos hijos e hijas que optaron por seguirte a ti, Señor, escuchando de vez en cuando las palabras de aquel tonto sacerdote que dijo algunas cosas y que en alguna forma tocaron, tuvo servicio, tuvo razón de ser, tuvo importancia, tuvo fecundidad en todos estos hijos e hijas que optaron por seguirte a ti, Señor, escuchando de vez en cuando las palabras de

Bendito seas, mi Dios. Amén. Hermanos y hermanas, damos gracias al Señor por tantos de ustedes que nos escriben, que nos llaman, pidiendo oración por sus necesidades. Estamos aquí para servirles. Así que no tengan pena alguna, llámenos, escríbanos. Cualquier necesidad que ustedes tengan, estamos aquí y queremos apoyarlos en todo el sentido de la palabra. Stephanie Lisbeth Sánchez Cabrera, de Perú, pide un milagro por su salud, ya que padece de síndrome de la nariz vacía. Un poquito más rápido, por favor, si el teleprompter. Poco conocido y sin paliativos. Que el Señor te bendiga, mija, y vamos a estar orando por ti. Que Dios te acompañe en este día siempre y que por la sangre de Jesús derramada en una cruz en el Calvario, tú quedes sana para la gloria de Dios. Alfredo Valdés Barrera, de México, gracias por su programa, Padre Pedro. Gracias a ti por escucharnos y por vernos y pues bendiciones para ti y para tu familia también. Carla Rodríguez pidiendo oración por un trabajo. Pues que el Señor te guíe en el trabajo que va a darle gloria a Él y que te va a hacer plenamente feliz. Así que cuenta con nuestras oraciones. Miguel Ángel González, de Aguada, Puerto Rico, pide oraciones por Sonia Chireno, aquí dice chileno. Pedimos por ella, pedimos por ti también, por toda tu familia. Cuenta con nuestras oraciones. Y María Luisa Torres pide oración por su salud, ya que tiene problemas de hígado importante. Que el Señor te bendiga, que tengas un hígado restaurado en todo el sentido de la palabra, para la gloria del Padre, del Hijo y del Espíritu Santo. Pedimos también por todos aquellos que piden oración a través de nuestros medios, y el único o los únicos medios oficiales en las redes sociales de este servidor son los siguientes. Estamos en Facebook, y para comunicarse con nosotros, y por favor, si no se han suscrito, por favor, háganlo, porque constantemente estamos enviando pues material que es de importancia para nuestra vida espiritual. Para comunicarse con nosotros vía Facebook, vayan por favor a facebook.com/ppedronunes, facebook.com/ppedronunes. Estamos también en X, que era la antigua Twitter. Estamos también en Instagram y en YouTube. Para comunicarse con este servidor, vayan por favor a Padre Pedro Núñez. Padre Pedro Núñez. Y también pues queremos decirle que estamos en TikTok a través de @elpadrepedronunes, @elpadrepedronunes. No dejen suscribirse también en ese, pues, en ese, no me viene el nombre a la mente, pero en ese espacio. Sí. Y por favor, tener cuidado con perfiles falsos que piden dinero en nuestro nombre. Eso nunca lo haríamos a través de estos medios que acabamos de mencionar. El tema de hoy es discípula fiel de Jesús. ¿Imaginan quién? Pues hay muchísimos, pero muchísimos, muchísimas discípulos y discípulas de Jesucristo a lo largo de la historia del cristianismo. Son pero cientos y cientos. Pero la que quiero enfatizar hoy es una mujer que desafortunadamente en una película le hicieron sentir como que lo peor, ¿sí? Que se enamoró de Jesucristo, Jesús se enamoró de ella y tuvieron relaciones. ¿Se acuerdan del Código Da Vinci? Bueno, pues esa película horrorosa. Vamos a hablar un poquito de Santa María Magdalena. Santa María Magdalena. Sí, María no fue siempre un angelito, no fue siempre una mujer pura y santa, pero tuvo una conversión tan grande y eso es lo más importante. Es decir, no importa dónde tú estés en estos momentos, lo importante es lo que Dios puede hacer en ti en este momento si tú te dejas y si yo me dejo. Hay cosas que hay que cambiar en tu vida, ¿no es cierto? Hay cosas que hay que mejorar en tu vida, ¿no es cierto? En las mías definitivamente. Pero hay alguien que quiere cambiarnos para bien, alguien que quiere mejorarnos, alguien que quiere darnos la fuerza y el poder de su Espíritu Santo. ¿Para qué? Para liberarnos de todas esas ataduras que nos atan muchas veces y que nos apartan de Dios, nos apartan los unos de los otros y nos apartan también del mismo ser. Y para darnos la posibilidad de experimentar la verdadera paz en el corazón, que solamente se tiene cuando tenemos a Jesús dentro de nosotros. La verdadera felicidad, el verdadero gozo que experimentó María Santísima, quien pudo decir, mi alma proclama la grandeza del Señor, mi espíritu se goza en el Dios que me salva. ¿Por qué? Porque María está llena de Dios. Y eso es lo que Dios quiere para ti y para mí. No cristianos a medias, no. El mundo está lleno de cristianos a medias. Dios quiere cristianos santos. Hombres y mujeres que se jueguen el todo por Jesús nuestro Señor, sabiendo que Él se lo jugó todo por amor a ti y a mí.

la cruz en el Calvario, hasta dar la última gota de su sangre, por amor, para que nosotros no vayamos un día a la perdición, sino que nuestra sea la victoria final, que es la misma gloria de Dios, que es el cielo. En el Evangelio de San Lucas, el capítulo 8, versículo 2, la palabra de Dios nos habla acerca de que habían varias mujeres que estaban siguiendo a Jesús, y entre ellas, pues, una mujer llamada María de Magdala o María Magdalena. Ese era su apodo, Magdalena. ¿Por qué? Porque era del pueblo de Magdala. Y no tenía muy buena reputación, desafortunadamente no tenía buena reputación. Hay personas que, porque les gusta lo que hacen o porque tienen que hacerlo para poder vivir. En el caso de muchas mujeres, en el tiempo de Jesús, no podían trabajar un trabajo de oficina, eso primero que todo no existía. Y las mujeres que se quedaban sin esposo, pues tenían que o bien morirse de hambre o prostituirse, a no ser que tuvieran una persona pues, en su familia que se hiciera cargo de la persona necesitada. Una situación muy difícil, muy fea. Pues María Magdalena, no sabemos exactamente qué edad tenía ella, pero era una mujer mayor, era una mujer bastante joven. Y un día, acercándose a Jesús, reconociendo sus múltiples errores, pero también viendo aquel hombre que le ofrecía una vida nueva, una vida de paz, una vida moralmente, pues, de acuerdo al pensar judío y también, pues, al pensar de Dios, pues, sobre todo, aquella mujer quería eso. Es como que una persona que tenga mucha sed y ve un río, un manantial a la distancia y quiere acercarse, pero como que siente miedo, siente temor. ¿Qué dirán de mí? Pues ya han dicho suficiente de ti, así que ve y acércate a ese pozo de agua, agua viva, que es el mismo Jesús. Y así lo hizo. Y dice la palabra de Dios que Jesús sacó 7 demonios de esa mujer. 7 demonios. No uno, ni dos, ni tres, ni cinco, 7. ¿Y qué significa el número 7? Plenitud. Por eso decimos que el símbolo de Dios es el 7, porque el símbolo de plenitud, él lo abarca todo. El 6 es el símbolo de Satanás. 666. Siempre va a ser 666666, pero nunca va a ser 7. Él es el mentiroso, Satanás. Él quiere parecerse a Jesús, ¿para qué? Para echarnos abajo. Para decirnos, no, vive tu vida como tú quieras, sí, al fin y al cabo, pues, vives una vez en la vida, disfruta, pero eso es lo que Dios quiere, porque Dios te quiere santo. Y una persona santa es una persona que no se preocupa ya tanto de sí mismo, de qué voy a sacar como provecho para mí, sino qué voy a hacer para ayudar a otros a levantarse de sus miserias. De nuevo, es lo que están haciendo muchos en Venezuela en estos momentos. Y qué bueno que estemos conscientes de que somos hermanos y nos necesitamos unos a otros. La palabra de Dios nos habla también de María Magdalena. En el Evangelio según San Juan, en el capítulo 8, vamos a ver aquí un momentito. Evangelio según San Juan, en el capítulo 8, la palabra de Dios nos habla acerca de esta mujer que se convierte al Señor. Y nos dice que esta mujer sigue a Jesús por los lugares donde Jesús iba a predicar. ¿Y qué hacían estas mujeres? Pues ayudar al Señor, pues dándole comida, dándole alimento, no solamente al Señor, pero a sus discípulos también. Y después vamos al Evangelio según San Juan, en el capítulo 19, y vemos cómo Jesús está crucificado, pero ahí está María Magdalena al pie de la cruz, junto con nuestra Santísima Madre, la Siempre Virgen María, y otras mujeres. Y llega el día de la resurrección del Señor. Jesús había prometido, destruyan este templo, es decir, destruyanme, y yo lo construiré de nuevo. Y la gente, pues, se burlaba de él y decía, ¿cómo tú vas a construir el templo en 3 días cuando a nuestros mejores arquitectos y trabajadores estuvieron 40 años para edificarlo? Pero Jesús está hablando de su propio cuerpo. Ese que lo dio por amor a ti, por amor a mí, una cruz en el Calvario. Y cuando Jesús resucita, María Magdalena estaba para ungir a Jesús, su cuerpo muerto, supuestamente,
María Magdalena no creía que Jesús había resucitado. Ninguno de los discípulos de Jesús creía que Jesús había resucitado. Muchas veces nos cuesta trabajo creer, ¿verdad que sí? Y Jesús pacientemente toma el tiempo para dejarnos saber que Él existe, que Él está vivo y que está con nosotros. Gloria a Dios, no nos abandona nunca. Aún en nuestras peores situaciones de incredulidad, no nos abandona. Es como una madre, nunca se cansa de esperar. Y finalmente María ve a Jesús y le dice, Jesús, María, la llama por nombre. Y es ahí cuando se da cuenta ella de que el que tenía delante era Jesús. Jesús había resucitado y va a tocarlo. Y Jesús le dice, no me toques. Ve donde mis hermanos y dile lo que has visto. Y nos dice la palabra de Dios en el capítulo 20, que María va corriendo a los hermanos de Jesús. ¿Quiénes eran los hermanos de Jesús? Sus discípulos. Jesús no tenía hermanos ni hermanas. En el lenguaje, pues, arameico, el hermano era también el tío o el primo. No había otro nombre en aquellos tiempos para clasificar a una persona, sino que a través de hermanos. ¿Cómo decimos nosotros en la misa? Hermanos y hermanas, tal cosa, ¿verdad? El caso es que va donde los discípulos y les habla de que ha visto a Jesús resucitado. Al principio no creen, pero María es la primera discípula que al mismo tiempo es la primera evangelizadora. ¡Ah! Una mujer, imagínense, las mujeres en el tiempo de Jesús, lo que decían no valía la pena, no les interesaba a los hombres, no podían dar testimonio de nada. Y sin embargo, ella con esa certeza de lo que estaba diciendo era cierto, que dos de los discípulos, al menos Pedro y Juan, se levantan y van corriendo hacia la tumba y se dan cuenta que Jesús había resucitado, que Jesús lo que había prometido lo había cumplido. Y de ahí en adelante, otros tantos momentos en que Jesús se aparece a sus discípulos y a mucha gente más y les hace saber que Él no está muerto, que Él está vivo y que con Él hay esperanza, hay vida nueva y hay victoria. Esa fue la experiencia de María Magdalena y desde el cielo le pedimos que interceda ante Jesús para que nuestra también sea como la de ella. Vida nueva, poder de Dios, victoria en todo el sentido de la palabra, haciendo de Jesús más y más cada día el centro, el Señor, el amo y el dueño de nuestra vida. Que podamos decir, Señor, te seguiré hasta el final y yo sé que a mí un día será la corona de la victoria, que es el cielo. A Cristo que vive, gloria, honra y honor por los siglos de los siglos. Amén, hermanas y hermanos. Vamos a una pequeña pausa. Número telefónico para que se comuniquen con nosotros, 205-271-2924. 205-271-2924. Regresamos en cuestión de momentos, así que por favor no se vayan, quédense con nosotros.

0: Alabado, glorificado, exaltado sea el nombre de Jesucristo, Señor y dador de vida nueva. ¿Cómo están, hermanos y hermanos? Qué gusto estar con ustedes en este programa, en este segmento. Conozca primero su fe católica, soy el padre Pedro Núñez. Por poquito digo a solos con Jesús, pero a solos con Jesús es el programa de radio, no de televisión. Tenemos en este momento una llamada telefónica de Aldo. Aldo, ¿me escuchas?
1: Saludos y bendiciones, padre Pedro.
0: Dios te bendiga, mi hijo. Dios te haga santo. Adelante, por favor, con tu pregunta.
1: Padre Pedro, yo quisiera saber algo que me ha tenido, bueno, casi todo este tiempo pensando. ¿Por qué razón Martín Lutero se separa de la iglesia? ¿Cuál fue el motivo principal, padre? Porque todavía no
0: comprendes. En Romanos capítulo 8, versículo 10, vamos a ver aquí un momentito para estar seguro de lo que estoy diciendo. No quiero decir algo que no sea correcto. En la carta de San Pablo a los Romanos, la palabra de Dios nos dice, es Evangelio según, perdón, carta de San Pablo, Romanos capítulo 10, versículo 9. Dice, porque te salvarás si confiesas con tu boca que Jesús es Señor y crees en tu corazón que Dios lo ha resucitado entre los muertos. Martín Lutero era una persona, yo no soy nadie para hablar negativamente de Martín Lutero, pero era una persona que había sufrido mucho a consecuencia de la tiranía de su padre. Y como consecuencia de eso, él tenía terror de morir e ir al infierno. Un día él estaba yendo hacia la casa de su papá, al pueblo de su papá, e iba con un amigo. Habían terminado pues, los estudios en ese periodo de tiempo. Y de pronto una tormenta terrible y un rayo cae en el cuerpo del acompañante de Martín Lutero. Martín Lutero se estremece y piensa que a él le puede pasar lo mismo. Y que tal vez ese rayo fue la consecuencia de algo que ese amigo de él hizo, que pues lo castigó el Señor de tal manera que lo mató de un solo. Para comenzar, Dios no obra así. Dios es un Dios de amor. Y por mucho que pequemos, y ojalá que nunca pequemos, pero por mucho que pequemos, si estamos dispuestos a arrepentirnos y a comenzar de nuevo, Dios nos da otra oportunidad. ¿Por qué? Porque Dios es la cúspide de las oportunidades. Él nos perdona siempre y cuando tengamos un corazón deseoso de un cambio de vida rotundo. Y nos da la fuerza para comenzar de nuevo. Eso fue lo que pasó con María Magdalena, ¿no es cierto? El caso es que él viendo esto, te salvarás. Si confiesas que Jesús es Señor, ¿sí? Y que fue resucitado entre los muertos, para gloria del Padre serás salvo. Entonces, lo que dice yo, lo que tengo que hacer entonces es creer que Jesús ha resucitado y que eres mi Señor. ¿Pero qué significa que Jesús es tu Señor? Para Martín Lutero, aceptarlo como Señor y ya. Pero es mucho más que eso. Aceptar a Jesús como Señor significa que ya no estás en control de tu vida. Punto. El que está en control de tu vida es Jesucristo, desde el momento en que tú lo aceptas como tu Señor y como tu Salvador. No podemos tener dos señores a la misma vez, dice el Señor Jesús. No podemos tener a Dios y al dinero a la misma vez, o a Dios y a lo material a la misma vez, o el camino de Dios y el camino del mundo a la misma vez. No podemos. No vamos a estar ninguno ni el otro. Y eso es lo que realmente Martín Lutero no entendió. Que no solamente significa con palabras decir yo acepto a Jesús como mi Señor y lo proclamo Salvador de mi vida y ya, puedo hacer lo que yo quiera. Eso no es cierto. Pero como desafortunadamente somos un poco soberbios y cabeza dura y queremos hacer lo que nos venga en gana, pues eso fue lo que hizo Martín Lutero, empezó a proclamar. Y claro que habían cosas que había que enmendar en la iglesia, como en todos los tiempos. ¿Por qué? Porque la iglesia está compuesta de seres humanos como tú y como yo que pecamos. Y algunos pecan mucho más que otros. Y Martín Lutero quería cambiar todo eso, pero Martín Lutero se mete también en la pata de los caballos. Él se casa y ya después, cuando está a punto de morir, yo no sé si ustedes saben esto, pero es cierto, llamó un sacerdote para confesarse. Martín había sido excomulgado de la iglesia. Como estos hermanos, sacerdotes y obispos recientemente que, pues, se separaron de la iglesia. ¡Qué pena, qué triste! Porque si Jesús es la cabeza, Colosenses 1, versículo 18, y nosotros somos el cuerpo, si te separas del cuerpo, ya no estás unido a la cabeza tampoco. Digas lo que digas y hagas lo que hagas, no estás unido a la cabeza. Tendrá mucha teología, tendrá mucha filosofía, pero desafortunadamente, y lo digo con pesar en mi corazón, tiene mucha soberbia. Y ese es el primer pecado que cometen nuestros primeros padres, Adán y Eva. Yo voy a ser mi propio Dios y voy a hacer con mi vida lo que a mí me venga en gana. Le gusta a quien le guste y no le gusta a quien no le guste. Entonces, ¿qué puede hacer el Papa León XIV? Puede decir, si ustedes quieren separarse, ustedes sepárense. Pero nosotros tenemos una doctrina, tenemos una fe y tenemos una unidad centrada en ese que nos dio la fuerza para crear lo que hoy día tenemos, que es la iglesia, que es una santa católica apostólica, que no es nuestra, es el mismo Dios. Ay, hermanos, podríamos hablar montones acerca de esto, pero bueno, gracias, Aldo, que Dios te bendiga, y tenemos un correo electrónico, adelante con la pregunta, por favor.
2: Buenos días, padre. Mi lengua materna es el inglés. Disfruto de su programa y estoy disfrutando del aprender español. Creo que sería de gran beneficio, tanto para los católicos como para aquellos que malinterpretan nuestra fe, recibir alguna explicación sobre los puntos por los que solemos ser criticados, así como sobre aquellas áreas que nuestros propios fieles a menudo malentienden. 1. Revelación privada. No estamos obligados a creer en las apariciones de Lourdes, Fátima, etc. 2. La confesión. Nuestros jóvenes no comprenden plenamente el concepto del secreto de confesión, ni conocen las heroicas historias de sacerdotes que han preferido afrontar la muerte antes que violar dicho secreto. 3. La Sagrada Eucaristía. Considero necesaria una explicación exhaustiva que aclare que la primera Santa Comunión tuvo lugar durante la Última Cena, momento en el que Cristo proclamó, este es mi cuerpo. Él pronunció esas palabras mientras aún estaba vivo. Este hecho resultaría esclarecedor incluso para los católicos practicantes. Él no dijo, vengan a la tumba y coman de mi cuerpo. Es por ello que toda plegaria eucarística se refiere a este sacramento como un misterio. A mi juicio, esta perspectiva desmantela las acusaciones de canibalismo, así como cualquier reparo o aversión que se pueda sentir hacia este sacramento. Tom Bowler, Lakewood, California.
0: Tom, Dios te bendiga. ¿Cuánto tiempo tenemos, hermano, para hablar sobre estos tópicos que tú mencionas? Primero que todo, hablemos de la confesión. El Señor Jesús va a regresar ya pronto a la presencia de Dios Padre en el cielo, pero Él va a dejar la iglesia. Él lo ha prometido. En el Evangelio según San Mateo, capítulo 16, versículo 18, Jesús le da autoridad a Pedro y, por tanto, a los demás discípulos, a los 12. Ella, desafortunadamente, Judas no estaba presente. Y les dice, lo que ustedes aten en la tierra quedará atado en el cielo. Y lo que desaten, es decir, lo que perdonen en la tierra, será perdonado en el cielo. Jesús regresa al Padre, pero está autoridad a sus discípulos para hacer las mismas cosas que Él hizo y aún mayores. Y así lo dice la palabra de Dios, harán las mismas cosas que yo hice y cosas aún mayores. Solamente los discípulos de Jesús y sus sucesores, porque la iglesia no se termina con el último discípulo que es Juan, sino que va a continuar hasta el fin de los tiempos y Jesús lo ha prometido, de nuevo Evangelio según San Mateo, capítulo 16, versículo 18, estaré con ustedes todos los días hasta el fin de este mundo. Entonces, le da la autoridad a ellos para que hagan lo mismo que él hizo, es decir, perdonar, reconciliar, levantar al que está caído, sanar al que está enfermo, etc. Y todo eso pues, puede ocurrir definitivamente en la confesión. Cuando nos vaciamos de toda la basura que tenemos por dentro, todo eso que nos ha lastimado, que nos ha infectado con el pecado, y podemos salir del confesionario libres, así como suavecitos, ¿sí? Para comenzar una vida nueva. Entonces, mira, el que digan algunos, que tienen miedo de que se divulgue el secreto de confesión, es una excusa. Es una excusa. Entonces, prefiero confesarme con Dios directamente, pero ¿dónde dice la Biblia que yo tengo autoridad para confesarme directamente con Dios? En ninguna parte. En ninguna parte. ¿Sí? Aun cuando Jesús no estaba en este mundo, pues se confesaban, pero no sabían si realmente Dios los perdonaba o no. Y hacían toda clase de sacrificios y de ofrendas y demás. Pero de nuevo, solamente cuando viene Jesús, Evangelio según San Mateo, capítulo 9, versículo 1 en adelante. Despacito. Evangelio según San Mateo, capítulo 9, versículo 1 en adelante. El hombre que estaba en camilla, no se podía levantar. ¿Y qué es lo que Jesús le dice a ese hombre? Levántate, tus pecados te son perdonados. ¡Ajá! Y empezaron a murmurar, sobre todo los fariseos, sus escribas, etc. ¿Y quién es este? Para que perdone los pecados. Solamente Dios lo puede perdonar. Ah, pero no sabían que Jesús es Dios. Y que Jesús, por lo tanto, tiene la autoridad para atar o para desatar. Y esa es la autoridad que le da a sus discípulos para atar y para desatar. El sigilo de la confesión es estricto. Porque si un sacerdote divulga lo que un penitente confiesa, esa persona, el sacerdote, queda inmediatamente excomulgado de la iglesia. Es echado fuera. Así es de serio. Por lo tanto, el sacerdote, bajo ningún concepto, aunque tenga que morir, no puede divulgar el silicio, no puede divulgar lo que se le dijo en la confesión. No puede. Es el silicio de la confesión. Es sellado y para siempre. Y en ese momento en que el sacerdote otorga la bendición, la absolución, en ese momento el penitente queda absuelto de ese pecado o de los pecados que ha cometido. O de todos los pecados, no sé, depende de la situación. Entonces, por favor, que no se ahogue en un vaso de agua. Si los psiquiatras de por sí, por ejemplo, muchos psicólogos también, no se les permite que hablen con nadie de lo que el cliente les está hablando a ellos, porque es, como dicen en inglés, unético, no es ético, pues ¿cuánto más el sacerdote que está actuando en nombre de Cristo? El sacerdote no puede perdonar, es Cristo quien perdona a través del sacerdote y absuelve a través del sacerdote y levanta al que está caído de nuevo. El sacerdote no, pero Cristo en el sacerdote. Bueno, esa es la confesión. A ver hasta dónde podemos llegar y que producción nos diga que ya tenemos que seguir adelante. Lo siguiente, pues, es acerca de lo que vemos muy seguido, que es que se hable de apariciones, etcétera, ¿sí? Que se hable de diferentes mensajes que da la Virgen, que da un hombre de Dios que ya está en el cielo, etcétera, pues son realmente revelaciones privadas. Con el término de la Santa Biblia, con el fin del Apocalipsis, ya todo lo que necesitamos está contenido aquí y es interpretado por quien la puede interpretar, que es la Iglesia, que es una santa católica y apostólica. ¿Por qué? Porque este libro pertenece a la Iglesia, es un libro católico, porque fue establecido por la Iglesia. El Antiguo Testamento, que es realmente lo que también le dicen la Biblia hebrea, el Antiguo Testamento. Y el Nuevo Testamento, que fue compuesto, pues no compuesto en sí, pero sí fue como que reunido los pergaminos, los rollos, etc., por San Jerónimo, por orden del Papa Damaso I, que él quería saber cuáles eran realmente los libros que realmente eran válidos delante de Dios y que hablaban de Dios, pero de una forma coherente. Y cuando se presentan estos libros, estos pergaminos, estos rollos, Finalmente, en el Concilio de Cartago, pues los obispos de la Iglesia Católica, en unión con el Papa y bajo la inspiración del Espíritu Santo, declaran que esos libros que ha presentado a ellos, y particularmente al Papa San Jerónimo, no solamente son inspirados por Dios, pero lo que hay aquí contenido es palabra de Dios, desde el principio hasta el final. Ahora, la pregunta es, ¿quién puede interpretar el contenido que aparece en este libro? Solamente la Iglesia, que es la que pues es dueña, se puede decir así, de este libro que es la Santa Biblia. ¿Por qué? Porque es el que la compone y es el que la puede proclamar y enseñar. ¿Por qué? Porque es la que está dirigida por el Espíritu Santo, la cual la Iglesia recibe el día de Pentecostés. Ya no podemos seguir hablando porque me van a tirar un tomate por la cabeza. En otro momento, si ustedes quieren más información, con todo gusto. Finalmente, la Eucaristía. Habla de la Eucaristía. El Señor Jesús en el Evangelio según San Juan, yo no sé cuál es el problema. Capítulo 51 en adelante, hasta el 66, 67. Habla una y otra y otra y otra vez de la importancia de recibirle a Él en ese pan y en ese vino que Él proclama en su cuerpo y su sangre. En el Evangelio según San Juan, capítulo 6, versículos 53 al 56, pues el Señor lo dice, ¿verdad? Que Él es el pan vivo bajado del cielo. El que coma su cuerpo y beba su sangre vivirá para siempre. Para los judíos esto era una abominación, era un escándalo. ¿Por qué? Porque de acuerdo al libro de Levítico, capítulo 3, la sangre y la grasa tenían que ser dada a Dios, porque la sangre y la grasa representan la vida del ser, tanto del animal como del ser humano. Entonces, eso de que Jesús dice que tienen que beber su sangre, ¿cómo es eso posible? Pues, no una forma congruente, es decir, no una forma en que vamos a recibir la sangre misma del Señor, va a saber como sangre. No, es lo que significa realmente eso. No es un símbolo, sino que es una realidad. Estamos recibiendo la misma sangre, el mismo cuerpo de Jesús en cada Eucaristía. Y eso es algo que, pues es un misterio, pero ese misterio se puede descifrar y tal vez en otro momento podemos hablar un poquito más sobre esto, ¿no? Pero mucha gente se fue. No dice la palabra de Dios en el Evangelio según San Juan, en el capítulo 6, versículo 66. Y haciendo seguidores de Jesús y haciendo cristianos, se apartan de Jesús. ¿Por qué? Porque el lenguaje que estaba usando Jesús era demasiado difícil para ellos entender. Y por lo tanto abandonaron al Señor. Y es entonces cuando Jesús se voltea hacia Pedro, los demás apóstoles, y les pregunta, ¿y ustedes también quieren dejarme? ¿Se quieren ir también? Jesús lo hubiera dejado ir a todos ellos y hubiera quedado sin nadie. Pero Él no iba a retractar lo que había dicho, porque lo que había dicho era cierto. Él es el pan vivo bajado del cielo. El que come de mi carne y bebe de mi sangre vive para toda la eternidad. Y es Pedro quien le dice, Señor, ¿de dónde vamos a ir? Si tú tienes palabras de vida eterna. Pedro no comprendía. Pero Pedro, en fe, creyó que lo que Jesús le decía era correcto, era cierto. Y así tenemos que actuar nosotros. Claro, es importante entender. La fe requiere entendimiento, decía Santo Tomás de Aquino. Pero al mismo tiempo, tiene que haber un momento en que ya no podemos comprender más de Dios. ¿Por qué? Porque somos menos que una pulga comparado con la majestuosidad de Dios. Pero por lo menos tener el deseo de recibir a Jesús sabiendo que estamos recibiendo la totalidad de Jesús, su cuerpo, su sangre, su alma, su divinidad y su humanidad, por amor. Que ese sacrificio que Él hizo en la cruz no es un sacrificio nuevo, es el único y verdadero sacrificio que va a perdurar hasta el fin de los tiempos en cada Santa Eucaristía. ¡Ay, qué maravilla! ¿Cómo se puede hablar, verdad, acerca de las grandezas de Dios? Pero vamos a terminar aquí y vamos a un correo electrónico, por favor. Adelante.
3: Padre, ¿por qué mi esposo habla cosas incoherentes hacia mi persona? Veo mucho odio hacia mí. Yo estoy cansada. De pronto se ríe de mí. Es como que su voz no es la de él. ¿Cuál es su consejo? Soy de Nicaragua. Alba Marina.
0: Alba Marina, primero que todo, ni pienses que tiene que ver nada con la voz de Satanás. Por si acaso, tienes eso en mente, ¿no? Tu esposo, desafortunadamente, ha perdido su amor por ti. por la razón que sea. Y lo que yo haría es, hablaría con el párroco de tu iglesia, le expondría el asunto y le pediría consejos. Él seguro que debe de conocer algo acerca de tu esposo, y si no, pues qué bueno sería si un día tu párroco fuera a tu casa y hablaría con tu esposo y contigo y a ver cuál es la situación de ustedes. ¿Están ustedes casados por la iglesia o no están casados por la iglesia? Pues eso es un gran impedimento. Si ustedes no están casados por la iglesia, quiere decir que ustedes no tienen un matrimonio válido. Es lícito en el sentido de que hay un papel que dice, si ustedes se casaron por lo civil, que el matrimonio es válido desde el punto de vista de la sociedad, pero no es un sacramento y por lo tanto tú tienes todo el derecho de dejarlo, si así lo quieres. ¿Hasta qué punto tú vas a aguantar sus malas crianzas y su forma de actuar hacia ti? Solo tú puedes decidir eso. Pero acuérdate también, si tienes hijos y viven en tu casa, hay gran posibilidad de que tus hijos, si no te han perdido el respeto ya, te lo pierdan muy pronto. Porque es mucho más fácil seguir a papá, que dice barbaridades de ti, que seguir a mamá, que al fin y al cabo es tomada como una debilucha que no tiene ni voz ni voto. Cuenta con esas oraciones. Tenemos una llamada de Carlota Murillo desde Bakersfield, California. Adelante, por favor.
4: Bendiciones, padre.
0: Igualmente, bienvenida.
4: Gracias, gracias por su tiempo, le agradezco. Quería saber, padre, ¿qué significa cisma?
0: Muy bien, cisma es lo que acaba de ocurrir en Suiza, ¿no es cierto? Que pues cuatro obispos fueron ordenados, eran sacerdotes, fueron ordenados, y sin la autorización del Papa, que es algo que va en contra de los dictámenes de la Iglesia. ¿Por qué? Porque si cada cual va a hacer lo que le da la gana, entonces, ¿qué clase de institución estamos forjando, ¿no? Entonces, un cisma es un rompimiento. Ellos han roto con la Iglesia de Jesucristo, la Iglesia que es una santa, católica y apostólica, es una. No son 20, ni 50, ni 100, ni 1,000, ni 164,000, iglesias como hoy día existen, y cada una dice que la mía es la cristiana, la mía es la verdadera. No es cierto, porque ninguna de ellas llega al principio de Jesús cuando establece su iglesia sobre Pedro y los demás apóstoles. Entonces, es un pecado muy serio que conlleva a la excomunión de aquellos que han estado participando en esa ceremonia, tanto el obispo, los obispos que ordenaron a estos nuevos cuatro obispos, que eran sacerdotes, y también pues el pueblo, la gente. Si la gente persiste en seguir esta línea de conducta que está totalmente opuesta a lo que pide el Señor Jesús, que pide la unidad, y lo que pide la Santa Iglesia Católica, que es realmente pues el regalo más grande, más maravilloso que el Señor nos ha dejado, dándonos en sí la totalidad de su vida, como dice la palabra de Dios en 1 Colosenses capítulo 1 versículo 18, que Jesús es la cabeza y tú y yo, todos nosotros los bautizados, somos el cuerpo. Entonces, si parte del cuerpo se aparta del cuerpo, entonces ya ese cuerpo no es parte del cuerpo de Cristo, que es la iglesia, cuya cabeza es el mismo Señor. Entonces, de nuevo, cisma es la ruptura de un grupo de personas, como ha ocurrido recientemente, como ocurrió cuando Martín Lutero, lo mismo, como ocurrió anteriormente con la Iglesia Ortodoxa. Y de nuevo, tenemos que orar mucho para que un día seamos uno. Uno en las familias, uno en la iglesia, uno en la sociedad, que verdaderamente lleguemos a ser hermanos. El Papa hizo lo que tenía que hacer, y yo estoy seguro que dolió tremendamente, pero hay que ser honestos delante de Dios. Y Dios tiene una sola cara, y esa cara pues tiene que ser promovida y proyectada a través de nuestras acciones. En este caso, es decir, si ustedes quieren separarse, les suplicamos que no lo hagan, porque el Papa lo dijo varias veces, les suplicamos que no lo hagan, pero la decisión era de ellos. hay que orar mucho, ¿verdad? Definitivamente. Tenemos un correo electrónico, una pregunta. Adelante, por favor.
2: Padre Pedro, buenas noches. Veo que ya está mejor del brazo. Me alegro mucho. Siempre he querido escribirle por su molestia en la garganta. Perdón por no haberlo hecho antes. Esa molestia en la garganta está cada vez peor. Es gastritis. Hágaselo tratar. Un abrazo infinito, saludos y gracias, Jorge Alberto.
0: Jorge Alberto, muchísimas gracias. Que Dios te bendiga y gracias por preocuparte por mi salud. Pues voy a averiguar eso de la gastritis, a ver qué me dice el médico. Pero yo hace tiempo tuve una cirugía que me extirparon una úlcera sanguínea, ¿sí?, de una de mis cuerdas vocales. Y el médico me dijo que era consecuencia de que hablaba demasiado, que me tenía que callar un poco. Pero es muy difícil como que estar tan empapado del amor de Dios que uno no quiere realmente hablar de Dios. A mí me dicen, ¿por qué tú no te retiras? Ya yo estoy retirado, me retiré a los 73 años, voy a cumplir 79. Pero me fascina todo lo que tiene que ver con el Señor y ayudarlos a todos ustedes a acercarse cada día más a la fuente de vida y salvación eterna que es Jesucristo. El caso es que el médico me operó, pero me dijo, puede ser que no hables más nunca. Dios mío, solo tú tienes autoridad para tomar la última decisión y no el cirujano. Y bueno, pues pasaron unos meses y no podía hablar, es decir, el médico me prohibió que hablara. Y finalmente me dijo, habla. Y yo me dije, ay, Dios mío. Pero empecé a hablar y a hablar, y claro, tengo que cuidar mis cuerdas vocales porque a veces se irritan, ¿sí? Pero benditos a Dios, ahí vamos de la mano de Dios, ¿sí? Así que ahí les pido oración y también pues voy a hablar con un médico amigo para ver qué me dice sobre la gastritis. Que Dios te bendiga y muchas gracias por tu interés. Tenemos en este momento un correo electrónico. Adelante, por favor.
3: Me alegro de verlo otra vez. Tenía tiempo que no sabía de usted, padre. Me gustaban sus programas y siempre lo escuchaba. Bendiciones desde Panamá. Esther Ramos.
0: Esther, muchísimas gracias. Pues hemos continuado con los programas de televisión y de radio todas las semanas, ¿sí? No sé qué fue lo que pasó con tu reproductora, sobre todo de estos programas. Pero qué bueno que ya pues, podemos estar unidos en el mismo espíritu del amor de Dios a través de EWTN y también pues, de Radio Católica Mundial, que si ustedes no están sintonizados a esta estación que es de EWTN, por favor háganlo. Y sobre todo el miércoles, cada martes tenemos el programa en vivo de A Solas con Jesús. Así que esperamos nos sigan acompañando y que cualquier pregunta ustedes tengan, cualquier sugerencia que tengan, háganlo saber, por favor, para así tratar de hacer un poquito mejor cada vez estos programas que hacemos con todo cariño para ustedes. Les recordamos que tenemos ya en mente un peregrinaje con el favor de Dios, un crucero por el río Rin, que es uno de los ríos más hermosos y tiene paisajes preciosos en todo el sentido de la palabra. Vamos a ir del 3 de mayo hasta el 13 de mayo. Les comparto esta gran noticia. El próximo año, del 3 al 13 de mayo, estaremos celebrando, y me da pena decirlo porque esa no es la idea, mi 50 aniversario de sacerdocio con el peregrinaje en crucero por el famoso río Rin, en un barco nuevecito exclusivamente para nosotros, nuestros peregrinos. Y comenzamos por los Países Bajos, visitaremos sitios medievales, iglesias históricas fabulosas, unos pueblos pictorescos en Alemania, en Francia, terminaremos en Suiza y tendremos misa todos los días para los que quieran y también pues clases de Biblia cuando estemos en el barco yendo de un lugar para otro y también pues sesiones de preguntas y respuestas, es ahí para servirles. 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Y pues también decirles que voy a estar en Austin, Texas, con el favor de Dios, el sábado 8 y domingo 9 de agosto de este año, en el Congreso Hispano organizado por la Iglesia St. Elizabeth of Hungary, y va a llevarse, eso se encuentra en el, en el Trails Event, en Spanish Trail Event Center en Maxwell, Texas. El número de zip code es el 78656, 78656. Para más información, por favor, comuníquense con Jaime. Número telefónico 512, esa es el área, 633-3740, 633-3740. También voy a estar en San Antonio, si Dios me lo permite, San Antonio, Texas, el sábado 5 de septiembre, en el 17º Congreso de la Divina Misericordia, organizado por la Virgen de Guadalupe Foundation, a llevarse a cabo en el Norris Conference Center, en San Antonio, Texas. Para más información, por favor, comuníquense al número 830, ese es el área, 388-3009. Pues con esto en mente, agradecemos enormemente su participación en este programa, su escucha. Muchísimas gracias por ser parte de esta gran familia. Que el Señor bendiga en este día por siempre, los colmes de su santa paz. En nombre del Padre, del Hijo y del Espíritu Santo. Amén. Que tenga un día muy feliz y hasta la próxima, Dios mediante.

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Hola gente, ¿cómo les va? ¿Cómo están? Bienvenidos amigos a nuestro Con Sabor a las Cosas Nuestras. Un gustazo que nos volvamos a encontrar para compartir toda una hora de argentinidad, toda una hora con nuestra música de raíz folclórica argentina. Comenzando la última semana del mes de agosto. Última semana completa, ¿no? Porque después el próximo lunes es 31, pero ahí ya no tenemos una semana. Así que contentos, felices de poder encontrarnos y de compartir con ustedes esta propuesta que va rumbeando para los 39 años a cumplirse en el mes de octubre próximo, si Dios lo permite, nos da salud y vida. Comenzamos este Con Sabor a las Cosas Nuestras junto a los Tequis. Nos dejaban No Somos Nada. En la cortina musical, la misma agrupación jujeña con Y Te Voy a Amar. Ocurre que para nuestro programa del día de hoy vamos a estar con un homenaje al querido Pucho Ponce. Tenemos amigos que nos han enviado saludos recordándolo, recordando momentos. Daniel Spinelli como productor, relacionista público de artistas, dueño de Radio Horacio Guaraní, en la que estamos con nuestro Con Sabor a las Cosas Nuestras y en la que estaba Pucho Ponce también con su programa radial dedicado a la difusión del jazz y de el bajo eléctrico como instrumento. Vamos a tener la dueño de Radio Horacio Guaraní, en la que estamos con nuestro Con Sabor a las Cosas Nuestras y en la que estaba Pucho Ponce también con su programa radial dedicado a la difusión del jazz

De los jóvenes, el espectáculo Viva el Chamamé, que ha convocado a las principales figuras del género en el Teatro Ópera de Buenos Aires, por ejemplo, por nombrar algo de lo que ha producido Norberto Bacón, bueno, con permanente presencia de sus artistas en los escenarios más importantes de todo el país y con quien trabajaron precisamente los Tequis los primeros años de carrera. Tendremos la palabra también de un amigo de los muchachos y del Pucho, con la palabra de Facundo Toro y de un jujeño también con quienes compartieron muchísimas cosas, el Gato García. Y tendremos la palabra de Mario Álvarez Quiroga y algo más que nos envió Mario y que nos autorizó a compartirlo con la audiencia. Así que hoy, programa homenaje a nuestro querido amigo José Luis el Pucho Ponce. También les quiero contar que el fin de semana estuvimos en el encuentro de acordeonistas que se realizó en la ciudad de Ramírez con la conducción, cosa que mucho quiero agradecer al organizador de esta propuesta, que ha sido Javier Smith. Muchísimas gracias, Javito, por la invitación, por el convite, por segundo año consecutivo, compartiendo con un público maravilloso que nos hizo, nos permitió el ida y vuelta. Nos reímos, charlamos, hicimos chanzas y compartimos una muy linda velada, de verdad, muy linda velada. Y de verdad, nos permitió ese ida y vuelta en una sala teatral muy linda, en la Sala de la Cultura de la ciudad de Ramírez, que tiene la posibilidad de que uno esté cerca también del público. Entonces, por ahí se dan esas posibilidades, no sé si de conversación, pero sí de complicidad, que permite que uno se suelte un poco más y se haga más amena la noche. Así que muchísimas gracias, de verdad, al público de Ramírez. Seguramente hay gente que nos está escuchando y que estuvo entre el público. Como mi querido amigo, a quien tuve la fortuna de estrechar en un abrazo en el sector de vestuarios, donde estábamos con los músicos acordeonistas, el Ruli Fernández. Así que quiero mandarle un gran abrazo nuevamente al Ruli. Nos estrechamos en un abrazo. Quiero mandarle un gran saludo porque me contaba que comparte nuestro programa todos los días. Así que, Ruli querido, abrazo grande y sincero, de verdad. También para el Seba Herbel, que realizó un tremendo trabajo en el sonido. Así que muchísimas gracias a todos ustedes y el saludo. Lo pasamos muy bien y quiera Dios que nos podamos encontrar nuevamente en el 2027 en el tercer encuentro de acordeonistas. Quiera Dios que sí. Pasamos una excelente velada, realmente. Excelente velada. Quien se quiera comunicar con nosotros, la línea es el 3434-066-875. Se los repito, 3434-066-875. Por espacio de una hora estamos juntos con música, buena música, como la que compartimos ahora en Con Sabor a las Cosas Nuestras.

0: Desde el hondo cordaje luminoso habita la esperanza de mi raza. Quebradas, cerros y hondanadas aguardan en silencio tu llegada. La semilla late en calma, su llave secreta como lanza, y para encontrarnos traigo el universo sagrado de las chalas. Duerme el fuego, un hombre, corazón de cóndor, chispa levanta y arrea desde el viento nuestras voces en luz de soles ofrendadas. No detengas el rumbo, niño nuevo, grita con coplas de cigarra.
1: Sebastián Flores nos dejaba de Peteco Carabajal como arbolito en otoño.
0: Con la clara fuerza de mi sangre, las pequeñas flores de la tierra, aromas, aromas a tusca, piquillín, otala, come chingonia vive en la montaña.
1: Y hoy estamos recordando a Santa Rosa de Lima, fallecida en el año 1617 en Lima, Perú. Su verdadero nombre, Isabel Flores y de Oliva, de padres españoles, primera santa de América, designada por el Congreso de Tucumán, patrona de la independencia de las Provincias Unidas del Sur. Es además patrona de la guitarra. Dicen que caída su familia en la miseria, se dedicaba a coser durante las noches. Así como San Francisco hablaba con los pájaros, esta santa, de voz dulcísima, les cantaba acompañada de una vihuela. Dicen que sabía que moriría el día de San Bartolomé. Santa Rosa de Lima, al morir, tenía tan solo 31 años de edad.

En 1928 nace en Salta Abel Mónico Sarabia, escritor, autor, compositor, abogado. Su figura gaucha es modelo de salteñidad, de costumbres campestres y espíritu cancionero. Supo ocupar cargos oficiales y académicos. Fue presidente en tres oportunidades de la agrupación tradicionalista Gauchos de Güemes de Salta y primer presidente de la Confederación Gaucha Argentina. Autor de Amalaya, La Quebracheña, Chacarera de Guliama, Yo Voy, Chacarera del Carancho, Solo Estoy, La Anteña, Belay No Sé, Ojos Bellos, La Flor Colorada y La Chicharra Cantora con Francisco Sánchez, La Serrillana con Marcos Tames, que es lo que tenemos en la cortina, y Portal de los Andes con José Cafrune, entre otras.

1943 nace en Ingeniero Huergo, Río Negro, Aimé Painé. Su nombre, Olga Elisa Painé. Cantó desde niña, recibiendo la enseñanza ancestral de su familia. Dueña de una exótica belleza y de una voz extraordinaria, la joven mapuche argentina supo preocuparse por el rescate de las antiguas pautas culturales de sus antepasados, dándolas a conocer al país a través de charlas y recitales. No dejó ningún trabajo discográfico, solo quedan grabaciones en vivo de algunos de sus recitales. Aimé Painé murió a los 44 años de edad.

0: la Patagonia.
1: En el año 2006 muere Carlos Carabajal. Había nacido en La Banda, Santiago del Estero, el 12 de septiembre de 1929 y fue el quinto de 12 hermanos del hogar formado por doña María Luisa Paz y Francisco Rosario Carabajal. Él inauguró una escuela chacarerera a partir de su perfecto rajido, su canto ajado y su acento bien santiagueño. Pero mucho antes, quizás, su historia comienza con un padre que no quería el destino de guitarrero y cantor para su hijo. Aunque Carlos, un muchacho inquieto en esos días, conformó conjuntos como los Changos Bandeños o los míticos Manceros Santiagueños junto a Onofre Paz y Leocadio del Carmen Torres, para luego en 1960 formar con su hermano Agustín los Carabajal, con quienes estuvo hasta 1969, momento en que elige su carrera de solista. Tuvo varios oficios durante su vida, en especial en su estadía en el Gran Buenos Aires. Fue albañil, hombreador de reses en frigoríficos y de bolsas en el puerto, entre otros, aunque nunca abandonó su amor por la guitarra y las coplas. Fueron muchas, muchísimas sus composiciones exitosas: La Poco y Pacha y Chacarera del Patio, con letra de Cristóforo Juárez; Entre mi pago sin golpear, con Pablo Raúl Truyenque; El campo te está esperando y Mi abuelo tenía un violín, con su hijo Peteco; La Sachapera, con Oscar Valles; Viejo Río Dulce, con Marcelo Ferreira; o temas como La del Olvido o Alma Chayuera, que compuso en letra y música. Luego de muchos años de vagar por los escenarios, el 5 de enero de 2006 actuó por primera vez en el Festival de la Chacarera, encuentro del cual fue gran impulsor. Carlos Carabajal murió tras agravarse el cuadro clínico. Señalaba un breve parto ofrecido por los médicos de un sanatorio de la capital santiagueña.

En el año 2011 fallece el Chango Farías Gómez. Su nombre, Juan Farías Gómez. Había nacido en Santiago del Estero en 1937 y pasó su infancia en el barrio de San Telmo, en Buenos Aires. Su primer grupo se llamó Los Musiqueros, que integró a los 16 años junto con Mario Arnedo Gallo y Hamlet Lima Quintana. En 1960 formó los Huancahuá junto con su hermano Pedro, Hernán Figueroa Reyes, Coco del Franco y Guillermo Urien. Luego se sumaría su hermana Marían Farías Gómez, reemplazando a Figueroa Reyes. El grupo revolucionó el modo de interpretar la música folclórica mediante complejos arreglos vocales, introduciendo la polifonía. En 1966 dejó el grupo, que continuó dirigido por su hermano Pedro, y formó el Grupo Vocal Argentino, considerado por algunos críticos como el mejor grupo vocal de la historia musical de nuestro país. En 1975 formó un trío con Kelo Palacios y Dino Saluzzi. En el 76 se exilió en España debido a la instalación de la dictadura militar en Argentina. Políticamente, Farías Gómez adhirió a las ideas peronistas. En 1982 regresó a la Argentina y en 1985 formó Músicos Populares Argentinos junto a Peteco Carabajal, El Mono Insaurralde, Jacinto Piedra y Verónica Condomí, utilizando instrumentos como batería o bajo eléctrico. En 1989 fue designado por el presidente Carlos Menem como director nacional de música, cargo en el que se desempeñó hasta 1991. En esa función creó el Ballet Folclórico Nacional. En la década del 90 formó el grupo La Manija, orientado a profundizar en las raíces africanas e hispanas de la música argentina. Compuso bandas musicales para películas y obras de teatro. Con La Manija se presentó en conciertos hasta sus últimos días. En el 2003 fue elegido diputado por la Ciudad de Buenos Aires, mandato que cumplió hasta el año 2007. A partir del año 2008, el Chango se llevó su música a los escenarios de todo el país. En 2011 realizó infinidad de conciertos. En el mes de agosto estaba llevando a cabo un ciclo en el Teatro del Viejo Mercado de Abasto, en Capital Federal, donde se presentaba todos los martes del mes. Falleció a los 74 años como consecuencia de un paro cardíaco provocado por una afección pulmonar que lo aquejaba y por lo cual se encontraba internado. Fichas y personalidades que forman parte de nuestra historia folclórica argentina y que nosotros recordamos aquí en Con Sabor a las Cosas Nuestras. Y recordando al Chango Farías Gómez, lo escuchamos junto a La Manija. Aquí nos dejan La Vieja.

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9: Vamos a escuchar la palabra de Norberto Bacón. Luego será Daniel Spinelli, Facundo Toro, Gato García, Mario Álvarez Quiroga. La charla de Mario Álvarez Quiroga y Pucho Ponce. En ese orden, intercalado con música, claro. ¿Sí? Este, nuestro homenaje y nuestra manera de despedir y de recordar al querido amigo Pucho Ponce, con quien compartimos muchísimos, muchísimos momentos. Hay una anécdota que hace unos días lo contó un colega, Javier Fontana, en su programa radial, que se lo había transmitido el mismo Pucho, que le gustaba venir a la ciudad de Crespo y salir a pasear conmigo en el auto. Yo, además de tener mi programa de radio, tengo una productora, y dentro de esta productora, la publicidad rodante, como se le llama, la propaladora, como se le llamaba antes. Entonces venía Pucho a la ciudad de Crespo, que vino en dos o tres oportunidades. Nos encontrábamos, lo pasaba a buscar por el hotel y salíamos a recorrer la ciudad haciendo promociones. Alguna vez de un festival donde estarían actuando los tequis y entregando él mismo en persona a los transeúntes los volantes de promoción, y en otras oportunidades de comercios, de empresas que publicitan de esta manera. Así que eso se lo contaba el mismo Pucho Ponce a Javier Fontana, y Javier lo recordaba en su programa radial. Ahora, la palabra de Norberto Bacón, referida a el Pucho Ponce.
10: Me toca en este momento hablar de una persona entrañable, un hombre singular, un músico talentoso, con un perfil bajo, valga la redundancia, tocaba el bajo eléctrico, y le ponía una personalidad a la hora de interpretar, a la hora de ejecutar el instrumento, que con solo empuñar ese bajo eléctrico arriba de un escenario ya llamaba la atención. Me estoy refiriendo al querido Pucho Ponce, que despedimos hace unos días de este plano y que seguramente Dios le tenía un lugar reservado de privilegio, ese lugar que se merecen los hombres íntegros los hombres honestos, los hombres amables, los hombres entregados a la comunidad, a su trabajo, a su familia, a sus amigos. Nos entregó todo lo que tenía y después se fue. Se fue tristemente en un pasaje doloroso de su enfermedad, pero no olvidaremos jamás ese abrazo, ese cariño, ese afecto del querido Pucho. Tuve la oportunidad de trabajar con los Tequis desde sus comienzos, cuando al año de haberse consagrado en Cosquín, en el año 95, al año siguiente, me vinieron a hablar en el Cosquín siguiente para integrar las filas de mi empresa de Argentina Producciones en aquel momento. Y estuvimos juntos más de 10 años. Allí se gestaron los discos que los llevaron al éxito. Su primer disco en Sony, que fue realmente explosivo, porque allí empezaron a cantar, empezó a cantar Seba, que fue como un pedido de la Sony de que tenían que cantar, porque antes los Tequis era un grupo instrumental. Y a partir de ese disco empezaron con canciones no solo instrumentales en algunos casos, sino casi todas cantadas. Y allí lo conocí a Pucho cuando vinieron a verme. Pucho y Walter eran músicos todavía. De hecho, el primer contrato que firman conmigo lo firman los cuatro Tequis, nada más. Seba, Juanjo, Mauro y Pipo. No firman el contrato ni Pucho ni Walter porque eran músicos. Y al poco tiempo salió el disco y, bueno, lograron una afinidad tal que los dos cordobeses, en este caso, se incorporaron como dos jujeños más al grupo y ya Tequis pasó a ser una banda de seis. Son infinitas las anécdotas de los viajes, de los teatros, del Gran Rex que hicimos junto con Aloncitos, de los Luna Park, de la vieja usina en aquel momento, de la Trastienda aquí en Buenos Aires. Bueno, en todas siempre Pucho le puso la buena onda al trabajo, a la acción para salir adelante, siempre una sonrisa, siempre un gesto de serenidad ante cualquier hecatombe. Y uno no puede olvidarse de esas actitudes de los seres humanos. Pucho fue un ser humano excepcional que no nos vamos a olvidar jamás, y tenemos la tranquilidad que está en un buen lugar, porque vuelvo a repetir, Dios le tenía reservado un espacio de privilegio allí arriba, donde iremos a parar todos, por supuesto, pero para él va a ser un lugar de privilegio, seguramente ya está allí y estará tratando de guiar los pasos de sus compañeros que quedaron en este plano para que los Tequis sigan siendo un grupo de vanguardia, un grupo de novedades, un grupo convocante, talentoso, inquieto, creativo, como han sido siempre. Un abrazo, amigos, y el recuerdo de este gran hombre, Pucho Ponce.

escucha. Todos conocíamos por Pucho. Algunos ni el apellido sabíamos. Estaba así en la segunda línea de los Tequis, con su bajo, con su presencia, con su experiencia de músico en Europa, dirigiendo y trabajando con conjuntos infantos juveniles en Italia. Este Pucho, Pucio, con doble C si usted lo prefiere, se fue muy temprano. Tipos como estos que no necesitan morirse para ser buena persona, lo fueron siempre. Formó parte de la radio Horacio Guaraní desde el primer día. Lo seguirá siendo. Tenemos más de 200 programas suyos hablando de jazz, ejecutando jazz, con su bajo y sus distintos bajos. Querido Pucho, fue de golpe, de repente. No nos diste tiempo al abrazo y al reencuentro. Cuando en la fiesta de Lázaro Caballero no estabas, se decía que tenías un problemita, pero que volvía pronto. Claro que sí. No te fuiste nunca, no hace falta de que vuelvas, porque están nuestros corazones, estás en la música que vamos a estar difundiendo permanentemente, no solo de los Tequis, sino de en cuanto músico ayudaste, con el bajo y con tu experiencia. Un abrazo, Pucho querido, en nombre de la radio Horacio Guaraní, por habernos acompañado, por habernos dado esa posibilidad hermosa de que vos puedas hablar de esa música que amás, que amarás y que nunca dejará de ser tu música, el jazz. Un abrazo, amigo. Nos veremos.

0: Bueno, hablar de Puchito es hablar de un hermano de la vida, es hablar de un amigo puro, sincero, lleno de valores y toda esa inmensa alegría que tenía musicalmente arriba del escenario, así era su corazón y así era siempre esa sonrisa que tenía para nosotros, sus amigos. Tengo muchas historias lindas, hemos comenzado juntos prácticamente, ellos con los Tequis y yo como Facundo Toro, hace 30 años atrás, más de 30 años. Y fuimos creciendo juntos y fuimos viviendo, viendo los logros de cada uno. Y siempre era una felicidad encontrarse con él en cualquiera sea el lugar donde fuere, siempre era muy, muy especial. Un abrazo de Pucho. La verdad que ha sido un dolor muy grande para todos y deja un vacío inmenso físicamente, pero nos deja llena el alma de música, de alegría, de amistad. Que eso es justamente lo que hace que una persona sea eterna, que pase la eternidad. Haber sido buena gente en la vida. No hay otra. Y Pucho lo ha logrado, lo ha hecho con creces. Dejó realmente una larga fila de amigos que lo queremos y que lo vamos a recordar siempre. Y tengo el último recuerdo de una cena que tuvimos en casa donde compartimos y charlamos mucho hace unos años atrás, porque era muy amiguero y no tengo más cosas, más que cosas buenas que contar de él. Podría estar todo el día hablando de la maravillosa persona que ha sido y que será por siempre nuestro amigo Puchito. Un fuerte abrazo para vos, hermano. Facundo Toro.
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0: Hola Oscar querido, ¿cómo estás? El Gato García de Jujuy te saluda. Aprovecho para saludar a toda tu audiencia. Y bueno, qué decirte de Pucho, seguramente coincidiremos con la mayoría de los artistas y personas que están dando testimonio. Un tipazo, excelente persona, un gran amigo, siempre con una sonrisa, muy contento, muy positivo. Como músico, muy, muy dúctil, muy dotado de condiciones y se adaptó a los ritmos norteños, carnavaleros, como el mejor. Podíamos decir que ya era un jujeño más. Y bueno, particularmente siempre coincidí con él, generalmente en los tiempos de carnaval o en algún festival donde me tocaba participar, ya sea cantando, presentando, pero siempre la mejor. Una pena, la verdad, es la noticia de su pérdida. Y nada, recordarlo siempre de la mejor forma. Seguramente también tendrá su merecido homenaje en los tiempos del carnaval y bueno, en algún escenario donde los tequis les toque estar, teniendo en cuenta que se sumó a la formación original, que era Pipo, Mauro, Juanjo y el Seba. Se sumaron Walter y Pucho prácticamente desde el principio. Así que lo demás es historia, vos lo conocés mejor que nadie y la gente amante del folclore también. Yo, para ir cerrando, el mejor recuerdo para él y obviamente mis condolencias a la familia y a todos los amantes del folclore y recordarlo como un gran amigo y siempre con una sonrisa, porque él era una sonrisa caminando, así que eso, un abrazo grande Oscar querido, un saludo a toda la gente de Crespo y obviamente a tu familia, un abrazo grande.
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Hola Oscar, duele profundamente la partida de un amigo, ¿no? Uno más de la familia, un músico, alguien que dio todo por esto, ¿no? Por vocación propia. Lo conocí, no compartimos demasiado, pero eso no interesa. Lo que interesa es no la cantidad, sino el tiempo. El poco tiempo que yo compartí con él fue maravilloso. Nos cruzamos de tanto en tanto en los festivales y nos dábamos un abrazo y hablábamos de nuestra vida, de nuestro proyecto, de nuestra familia y de cómo iban creciendo él con su grupo, los Tequis. Yo los vi a ellos salir de la revelación en Cosquín, me acuerdo, allá por el año que yo, a mí me dieron en el año 96 la consagración, y al poco tiempo a ellos. Y yo disfrutaba porque veía a unos muchachos llenos de ilusión, porque estar en Cosquín y recibir un premio, el mayor anhelo, creo que eso te da mucha, primero, satisfacción, y luego te crea una ilusión maravillosa para seguir con tu sueño, ¿no? Con el sueño de la música, con el triunfo. Y ellos han pasado 30 años, mirá los años que pasaron, y siguen, han seguido con el mismo entusiasmo, y fueron creciendo. Y el Pucho tomó un poco la rienda de ahí, de ese carro maravilloso de la música, porque él se encargaba de muchos arreglos, incluso de, hasta hacía de representante, de venderlos. Creo que ha sido un ejemplo maravilloso para ellos y para todos nosotros, para la música popular argentina, ¿no? Yo estuve en contacto con él en este último tiempo de su enfermedad. Así que, ¿qué más decirte? Lo va a extrañar, se va a extrañar mucho, por lo que era él, por lo que significaba para la música nuestra. No quiero ahondar y tampoco quiero ser cargoso con el tiempo que vos tienes, porque seguramente va a haber muchos muchachos que van a estar en tu programa, quizás diciendo lo mismo que digo yo. No importa, no sé. Lo importante es que lo estamos recordando hasta querido e inolvidable amigo que fue el Pucho Ponce. Te dejo un abrazo grande y ahí vos tienes testimonios míos, algunas conversaciones que tuvo con él. Te dejo un abrazo grande para vos, para tu programa y para la familia hermosa que construyó Pucho Ponce. Mario Álvarez Quiroga te saluda.

0: Hola Pucho, ¿cómo te va, hermano querido? ¿Cómo estás? ¿Cómo está tu salud? Contame algo. Nosotros estamos regresando de Santiago. Estamos pasando la Jesús María.
1: Hola Marito querido. Y acá, Mario, haciendo un poco de reposo, me tuvieron que intervenir el colon y bueno, estoy ahora con una colonostomía y estoy haciéndome un montón de estudios, así que estoy haciendo los estudios para ver cuál va a ser el tratamiento que el oncólogo va a tomar como decisivo para esta instancia. Pero acá estoy, bien, con buena onda, con ganas, esperando los resultados, porque la mayoría de los estudios me están dando bien, así que le vamos a meter para adelante, mi querido Mario. Te mando un gran abrazo. Gracias, loco.
0: Yo no sabía lo que te estaba pasando, hermano. Bueno, ahora, mientras no sea maligno, todo va a estar bien, loco. Tienes que poner toda la onda, la vida, bueno, viste, qué sé yo, estas cosas nunca se sabe, esto es improvisto, viste. Acá estamos con la familia viendo el partido. Pero bueno, me alegro saber de vos y cualquier cosa que voy a estar preguntando, tenerme al tanto. Un abrazo grande, hermano querido. No te asustes, todo va a andar bien.
1: Mario querido, mi hermano, espero que tengas un día de cumpleaños hermoso, que disfrutes rodeado de tu familia y de todos los seres queridos más cercanos a tu vida, y eso es el premio mayor. Ese es como el regalo más grande que podés tener, estar rodeado de tu familia. Más en este día tan importante que es el día que uno nació, el día en el que uno cumple años, y lo recuerda año a año, y cada año que pasa es una batalla ganada. Feliz cumple.
2: Muchas gracias, che. Me encanta escucharte. Qué lindo que es recibir este tipo de saludos en el día que uno cumple años, che. ¿Y vos cómo estás? Eso me interesa más. Bueno, supongo que bien, te escucho bien. Y hay que estar ahí, al pie del cañón, peleándola nomás. Pero bueno, que vos también tengas un hermoso día, hermano querido. Te dejo un abrazo.
3: ¿Y qué cosa no? Lo que lo llevó fue un problema cardíaco. Seguramente el organismo ya debilitado, pero bueno, nuestro humilde recuerdo y homenaje para este tremendo ser, este tremendo músico llamado José Luis, conocido por todos como Pucho, de apellido Ponce. De esta manera nos despedimos, nos encontramos, si Dios lo permite, mañana. Y le pido al Supremo que me los bendiga. Chao.

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1: Cuando saludamos a María, la reconocemos como Madre de Misericordia e intercesora del género humano ante aquel a quien ella engendró. Por eso, le consagramos nuestro día en la oración del Ángelus.

0: En el nombre del Padre, y del Hijo, y del Espíritu Santo. Amén.
1: El ángel del Señor anunció a María.
0: Y concibió por obra y gracia del Espíritu Santo.
1: Dios te salve María, llena eres de gracia, el Señor es contigo. Bendita tú eres entre todas las mujeres, y bendito es el fruto de tu vientre Jesús.
0: Santa María, Madre de Dios, ruega por nosotros pecadores, ahora y en la hora de nuestra muerte. Amén.
1: He aquí la esclava del Señor.
0: Hágase en mí según tu palabra.
1: Dios te salve María, llena eres de gracia, el Señor es contigo. Bendita tú eres entre todas las mujeres, y bendito es el fruto de tu vientre Jesús.
0: Santa María, Madre de Dios, ruega por nosotros pecadores, ahora y en la hora de nuestra muerte. Amén.
1: El Verbo de Dios se hizo carne
0: y habitó entre nosotros.
1: Dios te salve María, llena eres de gracia, el Señor es contigo. Bendita tú eres entre todas las mujeres, y bendito es el fruto de tu vientre Jesús.
0: Santa María, Madre de Dios, ruega por nosotros pecadores, ahora y en la hora de nuestra muerte. Amén.
1: Ruega por nosotros, Santa Madre de Dios,
0: para que seamos dignos de alcanzar las promesas y gracias de nuestro Señor Jesucristo. Amén.
1: Derrama, Señor, tu gracia sobre nuestras almas,
0: ahora y en la hora de nuestra muerte. Amén.
1: Ruega por nosotros, Santa Madre de Dios,
0: para que seamos dignos de alcanzar las promesas y gracias de nuestro Señor Jesucristo.

0: Recemos juntos la oración por la patria. Jesucristo, Señor de la historia, te necesitamos. Nos sentimos heridos y agobiados. Precisamos tu alivio y fortaleza. Queremos ser nación, una nación cuya identidad sea la pasión por la verdad y el compromiso por el bien común. Danos la valentía de la libertad de los hijos de Dios para amar a todos sin excluir a nadie, privilegiando a los pobres y perdonando a los que nos ofenden, aborreciendo el odio y construyendo la paz. Concédenos la sabiduría del diálogo y la alegría de la esperanza que no defrauda. Vos nos convocás. Aquí estamos, Señor, cercanos a María, que desde Luján nos dice: Argentina, canta y camina. Jesucristo, Señor de la historia, te necesitamos.
1: Te hace falta un nuevo Emaús. La propuesta será...

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1: Hoy en el Santoral de la Iglesia Católica recordamos con reverencia a San Bartolomé, uno de los 12 apóstoles elegidos por Jesús para ser sus discípulos y llevar su mensaje de amor y salvación al mundo. Aunque no se menciona ampliamente en los evangelios, su testimonio de fe y entrega en la difusión del evangelio ha sido una huella duradera en la historia de la cristiandad. San Bartolomé, a menudo identificado como Natanael, es conocido por su sincera búsqueda de la verdad y su encuentro con Jesús, narrados en el Evangelio de San Juan. Cuando Felipe le contó acerca de Jesús de Nazaret, Natanael inicialmente mostró escepticismo, pero su corazón y su mente se abrieron cuando Jesús lo reconoció como un hombre sin engaño, un verdadero israelita. Este encuentro marcó el comienzo de su camino de discipulado, donde dejó atrás cualquier duda y siguió a Jesús con fervor. La vida de San Bartolomé nos recuerda la importancia de la apertura a la gracia divina y la disposición a responder al llamado de Cristo, incluso cuando los caminos son desconocidos o desafiantes. Su disposición a abandonar sus prejuicios y abrazar la verdad lo convirtieron en un seguidor leal de Jesús y un testigo valiente de su resurrección. En este día, al recordar a San Bartolomé, renovamos nuestro compromiso de seguir a Cristo con corazones sinceros y deseosos de encontrar la verdad que nos conduce a la vida eterna.

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1: Queridos amigos, estamos en un momento histórico. 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

Ahora los invitamos a meditar los misterios de nuestro Señor contemplados a través del corazón de María. Rezamos juntos el Santo Rosario.

0: En el nombre del Padre, del Hijo y del Espíritu Santo. Amén. Hoy contemplamos los misterios gozosos. En el primer misterio contemplamos la anunciación del ángel a María y la encarnación del Hijo de Dios. El ángel le dijo, «No temas, María, porque Dios te ha favorecido. Concebirás y darás a luz un hijo y le pondrás por nombre Jesús». María dijo entonces, «Yo soy la servidora del Señor, que se cumpla en mí lo que has dicho». Y el ángel se alejó. Padre nuestro que estás en el cielo, santificado sea tu nombre. Venga a nosotros tu reino, hágase tu voluntad en la tierra como en el cielo.
1: Danos hoy nuestro pan de cada día, perdona nuestras ofensas, como también nosotros perdonamos a los que nos ofenden. No nos dejes caer en la tentación y líbranos del mal. Amén.
0: Dios te salve María, llena eres de gracia, el Señor es contigo, bendita tú eres entre todas las mujeres y bendito es el fruto de tu vientre Jesús.
1: Santa María, Madre de Dios, ruega por nosotros pecadores, ahora y en la hora de nuestra muerte. Amén.
0: Dios te salve María, llena eres de gracia, el Señor es contigo, bendita tú eres entre todas las mujeres y bendito es el fruto de tu vientre Jesús.
1: Santa María, Madre de Dios, ruega por nosotros pecadores, ahora y en la hora de nuestra muerte. Amén.
0: Dios te salve María, llena eres de gracia, el Señor es contigo, bendita tú eres entre todas las mujeres y bendito es el fruto de tu vientre Jesús.
1: Santa María, Madre de Dios, ruega por nosotros pecadores, ahora y en la hora de nuestra muerte. Amén.
0: Dios te salve María, llena eres de gracia, el Señor es contigo. Bendita tú eres entre todas las mujeres y bendito es el fruto de tu vientre Jesús.
1: Santa María, Madre de Dios, ruega por nosotros pecadores, ahora y en la hora de nuestra muerte. Amén.
0: Dios te salve María, llena eres de gracia, el Señor es contigo. Bendita tú eres entre todas las mujeres y bendito es el fruto de tu vientre Jesús.
1: Santa María, Madre de Dios, ruega por nosotros pecadores, ahora y en la hora de nuestra muerte. Amén.
0: Dios te salve María, llena eres de gracia, el Señor es contigo. Bendita tú eres entre todas las mujeres y bendito es el fruto de tu vientre Jesús.
1: Santa María, Madre de Dios, ruega por nosotros pecadores, ahora y en la hora de nuestra muerte. Amén.
0: Dios te salve María, llena eres de gracia, el Señor es contigo. Bendita tú eres entre todas las mujeres y bendito es el fruto de tu vientre Jesús.
1: Santa María, Madre de Dios, ruega por nosotros pecadores, ahora y en la hora de nuestra muerte. Amén.
0: Dios te salve María, llena eres de gracia, el Señor es contigo. Bendita tú eres entre todas las mujeres y bendito es el fruto de tu vientre Jesús.
1: Santa María, Madre de Dios, ruega por nosotros pecadores, ahora y en la hora de nuestra muerte. Amén.
0: Dios te salve María, llena eres de gracia, el Señor es contigo. Bendita tú eres entre todas las mujeres y bendito es el fruto de tu vientre Jesús.
1: Santa María, Madre de Dios, ruega por nosotros pecadores, ahora y en la hora de nuestra muerte. Amén.
0: Dios te salve María, llena eres de gracia, el Señor es contigo. Bendita tú eres entre todas las mujeres y bendito es el fruto de tu vientre Jesús.
1: Santa María, Madre de Dios, ruega por nosotros pecadores, ahora y en la hora de nuestra muerte. Amén.
0: Gloria al Padre, al Hijo y al Espíritu Santo.
1: Como era en el principio, ahora y siempre, por los siglos de los siglos. Amén.

0: En el segundo misterio gozoso contemplamos la visita de María a su prima Santa Isabel. Apenas esta oyó el saludo de María, el niño saltó de alegría en su seno, e Isabel, llena del Espíritu Santo, exclamó: «Tú eres bendita entre todas las mujeres, y bendito es el fruto de tu vientre». Oremos.
1: Padre nuestro que estás en el cielo, santificado sea tu nombre. Venga a nosotros tu reino, y hágase tu voluntad en la tierra como en el cielo.
0: Danos hoy nuestro pan de cada día, perdona nuestras ofensas, como también nosotros perdonamos a los que nos ofenden. No nos dejes caer en la tentación, y líbranos del mal. Amén.
1: Dios te salve María, llena eres de gracia, el Señor es contigo. Bendita tú eres entre todas las mujeres, y bendito es el fruto de tu vientre, Jesús.
0: Santa María, Madre de Dios, ruega por nosotros pecadores, ahora y en la hora de nuestra muerte. Amén.
1: Dios te salve María, llena eres de gracia, el Señor es contigo. Bendita tú eres entre todas las mujeres, y bendito es el fruto de tu vientre, Jesús.
0: Santa María, Madre de Dios, ruega por nosotros pecadores, ahora y en la hora de nuestra muerte. Amén.
1: Dios te salve María, llena eres de gracia, el Señor es contigo. Bendita tú eres entre todas las mujeres, y bendito es el fruto de tu vientre, Jesús.
0: Santa María, Madre de Dios, ruega por nosotros pecadores, ahora y en la hora de nuestra muerte. Amén.
1: Dios te salve María, llena eres de gracia, el Señor es contigo. Bendita tú eres entre todas las mujeres, y bendito es el fruto de tu vientre, Jesús.
0: Santa María, Madre de Dios, ruega por nosotros pecadores, ahora y en la hora de nuestra muerte. Amén.
1: Dios te salve María, llena eres de gracia, el Señor es contigo. Bendita tú eres entre todas las mujeres, y bendito es el fruto de tu vientre, Jesús.
0: Santa María, Madre de Dios, ruega por nosotros pecadores, ahora y en la hora de nuestra muerte. Amén.
1: Dios te salve María, llena eres de gracia, el Señor es contigo. Bendita tú eres entre todas las mujeres, y bendito es el fruto de tu vientre, Jesús.
0: Santa María, Madre de Dios, ruega por nosotros pecadores, ahora y en la hora de nuestra muerte. Amén.
1: Dios te salve María, llena eres de gracia, el Señor es contigo. Bendita tú eres entre todas las mujeres, y bendito es el fruto de tu vientre, Jesús.
0: Santa María, Madre de Dios, ruega por nosotros pecadores, ahora y en la hora de nuestra muerte. Amén.
1: Dios te salve María, llena eres de gracia, el Señor es contigo. Bendita tú eres entre todas las mujeres, y bendito es el fruto de tu vientre, Jesús.
0: Santa María, Madre de Dios, ruega por nosotros pecadores, ahora y en la hora de nuestra muerte. Amén.
1: Dios te salve María, llena eres de gracia, el Señor es contigo. Bendita tú eres entre todas las mujeres, y bendito es el fruto de tu vientre, Jesús.
0: Santa María, Madre de Dios, ruega por nosotros pecadores, ahora y en la hora de nuestra muerte. Amén.
1: Dios te salve María, llena eres de gracia, el Señor es contigo. Bendita tú eres entre todas las mujeres, y bendito es el fruto de tu vientre, Jesús.
0: Gloria, Santa María, Madre de Dios, ruega por nosotros pecadores, ahora y en la hora de nuestra muerte. Amén.
1: Gloria al Padre, al Hijo y al Espíritu Santo.
0: Como era en un principio, ahora y siempre, por los siglos de los siglos. Amén.

0: En el tercer misterio gozoso contemplamos el nacimiento de Jesús en Belén. Mientras se encontraban en Belén, le llegó el tiempo de ser madre, y María dio a luz a su hijo primogénito. Lo envolvió en pañales y lo acostó en un pesebre, porque no había lugar para ellos en el albergue. Padre nuestro que estás en el cielo, santificado sea tu nombre. Venga a nosotros tu reino. Hágase tu voluntad en la tierra como en el cielo.
1: Danos hoy nuestro pan de cada día. Perdona nuestras ofensas, como también nosotros perdonamos a los que nos ofenden. No nos dejes caer en la tentación y líbranos del mal. Amén.
0: Dios te salve María, llena eres de gracia, el Señor es contigo. Bendita tú eres entre todas las mujeres, y bendito es el fruto de tu vientre Jesús.
1: Santa María, Madre de Dios, ruega por nosotros pecadores, ahora y en la hora de nuestra muerte. Amén.
0: Dios te salve María, llena eres de gracia, el Señor es contigo. Bendita tú eres entre todas las mujeres, y bendito es el fruto de tu vientre Jesús.
1: Santa María, Madre de Dios, ruega por nosotros pecadores, ahora y en la hora de nuestra muerte. Amén.
0: Dios te salve María, llena eres de gracia, el Señor es contigo. Bendita tú eres entre todas las mujeres y bendito es el fruto de tu vientre Jesús.
1: Santa María, Madre de Dios, ruega por nosotros pecadores, ahora y en la hora de nuestra muerte. Amén.
0: Dios te salve María, llena eres de gracia, el Señor es contigo. Bendita tú eres entre todas las mujeres, y bendito es el fruto de tu vientre, Jesús.
1: Santa María, Madre de Dios, ruega por nosotros pecadores, ahora y en la hora de nuestra muerte. Amén.
0: Dios te salve, María, llena eres de gracia, el Señor es contigo. Bendita tú eres entre todas las mujeres, y bendito es el fruto de tu vientre, Jesús.
1: Santa María, Madre de Dios, ruega por nosotros pecadores, ahora y en la hora de nuestra muerte. Amén.
0: Dios te salve María, llena eres de gracia, el Señor es contigo. Bendita tú eres entre todas las mujeres, y bendito es el fruto de tu vientre Jesús.
1: Santa María, Madre de Dios, ruega por nosotros pecadores, ahora y en la hora de nuestra muerte. Amén.
0: Dios te salve María, llena eres de gracia, el Señor es contigo. Bendita tú eres entre todas las mujeres, y bendito es el fruto de tu vientre Jesús.
1: Santa María, Madre de Dios, ruega por nosotros pecadores, ahora y en la hora de nuestra muerte. Amén.
0: Dios te salve María, llena eres de gracia, el Señor es contigo. Bendita tú eres entre todas las mujeres, y bendito es el fruto de tu vientre Jesús.
1: Santa María, Madre de Dios, ruega por nosotros pecadores, ahora y en la hora de nuestra muerte. Amén.
0: Dios te salve María, llena eres de gracia, el Señor es contigo. Bendita tú eres entre todas las mujeres, y bendito es el fruto de tu vientre, Jesús.
1: Santa María, Madre de Dios, ruega por nosotros pecadores, ahora y en la hora de nuestra muerte. Amén.
0: Dios te salve, María, llena eres de gracia, el Señor es contigo. Bendita tú eres entre todas las mujeres, y bendito es el fruto de tu vientre, Jesús.
1: Santa María, Madre de Dios, ruega por nosotros pecadores, ahora y en la hora de nuestra muerte. Amén.
0: Gloria al Padre, al Hijo y al Espíritu Santo.
1: Como era en el principio, ahora y siempre, por los siglos de los siglos. Amén.

0: En el cuarto misterio gozoso contemplamos la presentación del niño en el templo y la purificación de la Virgen María. Cuando llegó el día fijado por la ley de Moisés para la purificación, llevaron al niño a Jerusalén para presentarlo al Señor. Como está escrito en la ley, todo varón primogénito será consagrado al Señor. También debían ofrecer en sacrificio un par de tórtolas o de pichones de paloma, como ordena la ley del Señor. Oremos.
1: Padre nuestro que estás en el cielo, santificado sea tu nombre. Venga a nosotros tu reino, y hágase tu voluntad en la tierra como en el cielo.
0: Danos hoy nuestro pan de cada día y perdona nuestras ofensas, como también nosotros perdonamos a los que nos ofenden. No nos dejes caer en la tentación y líbranos del mal. Amén.
1: Dios te salve María, llena eres de gracia, el Señor es contigo. Bendita tú eres entre todas las mujeres, y bendito es el fruto de tu vientre Jesús.
0: Santa María, Madre de Dios, ruega por nosotros pecadores, ahora y en la hora de nuestra muerte. Amén.
1: Dios te salve María, llena eres de gracia, el Señor es contigo. Bendita tú eres entre todas las mujeres, y bendito es el fruto de tu vientre, Jesús.
0: Santa María, Madre de Dios, ruega por nosotros pecadores, ahora y en la hora de nuestra muerte. Amén.
1: Dios te salve, María, llena eres de gracia. El Señor es contigo. Bendita tú eres entre todas las mujeres, y bendito es el fruto de tu vientre, Jesús.
0: Santa María, Madre de Dios, ruega por nosotros pecadores, ahora y en la hora de nuestra muerte. Amén.
1: Dios te salve, María, llena eres de gracia. El Señor es contigo. Bendita tú eres entre todas las mujeres, y bendito es el fruto de tu vientre, Jesús.
0: Santa María, Madre de Dios, ruega por nosotros pecadores, ahora y en la hora de nuestra muerte. Amén.
1: Dios te salve, María, llena eres de gracia, el Señor es contigo. Bendita tú eres entre todas las mujeres, y bendito es el fruto de tu vientre, Jesús.
0: Santa María, Madre de Dios, ruega por nosotros pecadores, ahora y en la hora de nuestra muerte. Amén.
1: Dios te salve María, llena eres de gracia, el Señor es contigo. Bendita tú eres entre todas las mujeres, y bendito es el fruto de tu vientre Jesús.
0: Santa María, Madre de Dios, ruega por nosotros pecadores, ahora y en la hora de nuestra muerte. Amén.
1: Dios te salve María, llena eres de gracia, el Señor es contigo. Bendita tú eres entre todas las mujeres, y bendito es el fruto de tu vientre, Jesús.
0: Santa María, Madre de Dios, ruega por nosotros pecadores, ahora y en la hora de nuestra muerte. Amén.
1: Dios te salve María, llena eres de gracia, el Señor es contigo. Bendita tú eres entre todas las mujeres, y bendito es el fruto de tu vientre, Jesús.
0: Santa María, Madre de Dios, ruega por nosotros pecadores, ahora y en la hora de nuestra muerte. Amén.
1: Dios te salve María, llena eres de gracia, el Señor es contigo. Bendita tú eres entre todas las mujeres, y bendito es el fruto de tu vientre Jesús.
0: Santa María, Madre de Dios, ruega por nosotros pecadores, ahora y en la hora de nuestra muerte. Amén.
1: Dios te salve María, llena eres de gracia, el Señor es contigo. Bendita tú eres entre todas las mujeres, y bendito es el fruto de tu vientre Jesús.
0: Gloria, Santa María, Madre de Dios, ruega por nosotros pecadores, ahora y en la hora de nuestra muerte. Amén.
1: Gloria al Padre, al Hijo y al Espíritu Santo.
0: Como era en un principio, ahora y siempre, por los siglos de los siglos. Amén.

0: En el quinto misterio gozoso contemplamos el niño perdido y hallado en el templo. Cuando el niño cumplió 12 años, subieron como de costumbre, y acabada la fiesta, María y José regresaron, pero Jesús permaneció en Jerusalén sin que ellos se dieran cuenta. Al tercer día lo hallaron en el templo en medio de los doctores de la ley, escuchándolos y haciéndoles preguntas. Padre nuestro que estás en el cielo, santificado sea tu nombre. Venga a nosotros tu reino. Hágase tu voluntad en la tierra como en el cielo.
1: Danos hoy nuestro pan de cada día. Perdona nuestras ofensas, como también nosotros perdonamos a los que nos ofenden. No nos dejes caer en la tentación y líbranos del mal. Amén.
0: Dios te salve María, llena eres de gracia, el Señor es contigo. Bendita tú eres entre todas las mujeres y bendito es el fruto de tu vientre Jesús.
1: Santa María, Madre de Dios, ruega por nosotros pecadores, ahora y en la hora de nuestra muerte. Amén.
0: Dios te salve María, llena eres de gracia, el Señor es contigo. Bendita tú eres entre todas las mujeres y bendito es el fruto de tu vientre Jesús.
1: Santa María, Madre de Dios, ruega por nosotros pecadores, ahora y en la hora de nuestra muerte. Amén.
0: Dios te salve María, llena eres de gracia, el Señor es contigo. Bendita tú eres entre todas las mujeres y bendito es el fruto de tu vientre Jesús.
1: Santa María, Madre de Dios, ruega por nosotros pecadores, ahora y en la hora de nuestra muerte. Amén.
0: Dios te salve María, llena eres de gracia, el Señor es contigo. Bendita tú eres entre todas las mujeres y bendito es el fruto de tu vientre Jesús.
1: Santa María, Madre de Dios, ruega por nosotros pecadores, ahora y en la hora de nuestra muerte. Amén.
0: Dios te salve María, llena eres de gracia, el Señor es contigo. Bendita tú eres entre todas las mujeres y bendito es el fruto de tu vientre Jesús.
1: Santa María, Madre de Dios, ruega por nosotros pecadores, ahora y en la hora de nuestra muerte. Amén.
0: Dios te salve María, llena eres de gracia, el Señor es contigo. Bendita tú eres entre todas las mujeres y bendito es el fruto de tu vientre Jesús.
1: Santa María, Madre de Dios, ruega por nosotros pecadores, ahora y en la hora de nuestra muerte. Amén.
0: Dios te salve María, llena eres de gracia, el Señor es contigo. Bendita tú eres entre todas las mujeres y bendito es el fruto de tu vientre Jesús.
1: Santa María, Madre de Dios, ruega por nosotros pecadores, ahora y en la hora de nuestra muerte. Amén.
0: Dios te salve María, llena eres de gracia, el Señor es contigo. Bendita tú eres entre todas las mujeres y bendito es el fruto de tu vientre Jesús.
1: Santa María, Madre de Dios, ruega por nosotros pecadores, ahora y en la hora de nuestra muerte. Amén.
0: Dios te salve María, llena eres de gracia, el Señor es contigo. Bendita tú eres entre todas las mujeres y bendito es el fruto de tu vientre Jesús.
1: Santa María, Madre de Dios, ruega por nosotros pecadores, ahora y en la hora de nuestra muerte. Amén.
0: Dios te salve María, llena eres de gracia, el Señor es contigo. Bendita tú eres entre todas las mujeres y bendito es el fruto de tu vientre Jesús.
1: Santa María, Madre de Dios, ruega por nosotros pecadores, ahora y en la hora de nuestra muerte. Amén.
0: Gloria al Padre, al Hijo y al Espíritu Santo.
1: Como era en un principio, ahora y siempre, por los siglos de los siglos. Amén.

0: Rezamos por el Papa, por la Iglesia, por las almas del purgatorio y por las vocaciones sacerdotales y religiosas. Padre nuestro que estás en el cielo, santificado sea tu nombre. Venga a nosotros tu reino. Hágase tu voluntad en la tierra como en el cielo.
1: Danos hoy nuestro pan de cada día y perdona nuestras ofensas, como también nosotros perdonamos a los que nos ofenden. No nos dejes caer en la tentación y líbranos del mal. Amén.
0: Dios te salve María, llena eres de gracia, el Señor es contigo. Bendita tú eres entre todas las mujeres y bendito es el fruto de tu vientre Jesús.
1: Santa María, Madre de Dios, ruega por nosotros pecadores, ahora y en la hora de nuestra muerte. Amén.
0: Dios te salve María, llena eres de gracia, el Señor es contigo. Bendita tú eres entre todas las mujeres y bendito es el fruto de tu vientre Jesús.
1: Santa María, Madre de Dios, ruega por nosotros pecadores, ahora y en la hora de nuestra muerte. Amén.
0: Dios te salve María, llena eres de gracia, el Señor es contigo. Bendita tú eres entre todas las mujeres y bendito es el fruto de tu vientre Jesús.
1: Santa María, Madre de Dios, ruega por nosotros pecadores, ahora y en la hora de nuestra muerte. Amén.
0: Gloria al Padre, al Hijo y al Espíritu Santo.
1: Como era en el principio, ahora y siempre, por los siglos de los siglos. Amén.
0: Bendita sea tu pureza y eternamente lo sea, pues todo un Dios se recrea en tan graciosa belleza. A ti, celestial princesa, Virgen Sagrada María, yo te ofrezco en este día alma, vida y corazón. Mírame con compasión, no me dejes, Madre mía. En el nombre del Padre, del Hijo y del Espíritu Santo. Amén.

María, pedí para todos el don de la paz de Cristo. Vos que diste a luz a nuestro Salvador enviado a anunciar la paz y a reunir los hombres en una sola familia, escuchá nuestras oraciones por los pueblos que sufren y hacé que pronto brille para ellos el día de la paz y la vida nueva. María, habla a los corazones de los gobernantes para que trabajen por la paz verdadera. Virgen Santa, Reina de la Paz, reaviva en todos la esperanza del encuentro feliz con Dios, Señor de la Paz, de la vida y Padre de todos.

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Muy buen lunes, queridos hermanos. Buen inicio de semana. Bienvenidos una vez más a Palabras de Vida. Bienvenidos a este espacio que nos regala Radio Corazón cada día para que podamos acercarnos a la Palabra de Dios, para que podamos contemplar a este Dios que se acerca a nosotros para salvarnos, para regalarnos su amor. Y contemplándolo, poder crecer en la fe, poder crecer en la esperanza y sobre todo en el deseo de seguirlo. Yo soy el padre Enzo Jiménez, soy vicario en la parroquia San Cipriano, San Francisco Javier de la ciudad de Diamante. Y hoy desde acá voy a estar compartiendo con ustedes una reflexión en torno al evangelio de este día. Un evangelio particular porque hoy celebramos la fiesta de uno de los apóstoles del Señor, de San Bartolomé, que, como vamos a ver en el evangelio, a veces se lo llama Natanael, pero es la misma persona, Bartolomé, San Bartolomé. Él que fue testigo ocular y testigo privilegiado también de Jesús, porque lo acompañó, porque estuvo con él en momentos importantes. Bueno, también hoy viene a señalarnos quién es el Señor, a mostrarnos a este Dios con el que él compartió mucho tiempo y que realmente le cambió la vida. Porque justamente el Evangelio pronuncia eso, una afirmación de fe. Bartolomé le dice al Señor, tú eres el Hijo de Dios, tú eres el Rey de Israel. Y con eso confirma también su fe y nos regala a nosotros también un testimonio especial, particular, de amor a Jesús. Este Evangelio es de San Juan, capítulo 1, los versículos son del 45 hasta el 51. Y bueno, te invito a que si puedes hacerte un espacio en el lugar donde estés, buscar la Biblia o buscar en internet la cita del Evangelio para poder leerla juntos, capaz que te pueda ayudar. Entonces, vamos también a pedirle al Espíritu Santo que venga sobre nosotros y se derrame en nuestros corazones para poder hacer con mucho fruto este tiempo de oración y de encuentro con la Palabra. Ven Espíritu Santo, Espíritu de Dios, ven a derramarte sobre nuestra vida, sobre nuestros corazones. Hacenos testigos dóciles de la palabra que el Señor nos quiere comunicar y discípulos entusiasmados por seguir sus pasos. Ven Espíritu Santo, ayúdanos a comunicarte a nuestros hermanos, así como lo hicieron Bartolomé y tantas personas más a lo largo de la historia. Espíritu de Dios, hacenos dóciles y dispone nuestro corazón para recibir esta palabra que nos querés dirigir.

0: el hijo de José de Nazaret. Natanael le preguntó, ¿acaso puede salir algo bueno de Nazaret? Ven y verás, le dijo Felipe. Al ver llegar a Natanael, Jesús dijo, este es un verdadero israelita, un hombre sin doblez. ¿De dónde me conoces? Le preguntó Natanael. Jesús le respondió, yo te vi antes que Felipe te llamara, cuando estabas debajo de la higuera. Natanael le respondió, maestro, tú eres el Hijo de Dios, tú eres el Rey de Israel. Jesús continuó, porque te dije, te vi debajo de la higuera, ¿crees? Verás cosas más grandes todavía. Y agregó, les aseguro que verán el cielo abierto y a los ángeles de Dios subir y bajar sobre el Hijo del Hombre. Palabra del Señor.
1: Gloria a ti, Señor Jesús.

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1: El Evangelio que acabamos de proclamar, que como decíamos al inicio, es un relato que nos regala San Juan, sin duda es muy particular porque nos narra, nos presenta el encuentro que tiene este apóstol que hoy celebramos, Bartolomé, Natanael, en el Evangelio, con el Señor. Vale la pena fijarse que él se encuentra con Jesús gracias al testimonio de otra persona, gracias al testimonio de Felipe. Y ya como punto de partida uno puede pensar qué hermoso que es contemplar esta situación y sobre todo ver que fue gracias a Felipe que Natanael se encontró con Jesús. Me llama la atención porque un poco es lo que nos invita a vivir siempre el Señor, a nosotros mismos, que otros se encuentren con Él a través nuestro, a través de nuestra palabra, pero sobre todo a través de esa vida entusiasmada, como le pasó a Felipe, por haber encontrado aquel a quien nuestro corazón tanto buscaba. Ojalá que hoy una de las cosas que podamos pedirle a San Bartolomé es: Bartolomé, ayúdanos a ser anunciadores, testigos, misioneros, como lo fue Felipe para vos, para que muchos descubran a este Dios que nos cambia la vida. Pero en el relato del Evangelio de hoy se ve cómo Natanael está un poco, no sé, dudando de Jesús, dudando de si él realmente es una persona distinta, dudando especialmente porque es de Nazaret, de un pueblo chiquito, de un pueblo poco conocido, y Natanael tiene esta situación de duda. Pero en el camino va descubriendo algo novedoso en Jesús y llega a decir, luego de este camino de duda: Maestro, tú eres el Hijo de Dios, tú eres el Rey de Israel. Es casi imposible, creo yo, pensar en este Evangelio y no tener en cuenta la pregunta que Jesús le hacía a los apóstoles en el Evangelio que se leía

este fin de semana pasado, ayer. ¿Quién dice la gente que soy yo? Bueno, le dijeron los apóstoles, algunos dicen que Elías, otros Isaías, alguno de los profetas. Bueno, le dice Jesús, pero ustedes, ¿quién dicen que soy? Y Pedro salta y le dice, Señor, tú eres el Mesías, el Hijo de Dios. Hoy aparece otra profesión de fe. Hoy Natanael le dice, Maestro, tú eres el Hijo de Dios. Tú eres el Rey de Israel. Y eso es hermoso. Si Jesús le preguntara a Natanael, ¿y quién soy para vos? Le respondería exactamente lo mismo que Pedro. Tú eres el Mesías. Tú eres el Mesías. El que me cambió la vida, esa persona distinta que llegó para transformar en mi corazón absolutamente todo. Y la pregunta también se traslada a nosotros en este día. Creo que es hermoso poder hacer el ejercicio, a veces en un momento así de silencio o de oración, el ejercicio de pensar, si viniera un nene, suponete un nene de 9 o 10 años, a preguntarte a vos, ¿quién es Jesús? ¿Vos qué le responderías? Y no vale googlear ni buscar en internet, porque ahí es fácil conseguir información. Pero es impresionante porque acá lo que se espera no es que uno le dé mucho dato sobre Jesús, sobre lo que hizo, sobre dónde vivió, sino que le respondas desde tu experiencia, desde tu corazón. Si viniera un nene de nuevo 10 años y te dijera, ¿quién es Jesús? A partir de tu experiencia, ¿vos qué le responderías? A veces el Señor está un poco lejano a nosotros y lo vemos como un Dios así de vidriera. En la vidriera uno va para ver, no tanto para comprar. Mira lo que hay. Y a veces el Señor es esa persona que vemos pasar, pero que cuando nos llama para que nos involucremos en sus cosas y a veces le tenemos un poco de miedo. A veces Jesús para nosotros es esa persona que, como la ambulancia, un Dios ambulancia, que llamamos cuando estamos mal, cuando estamos complicados. Y está bien porque Jesús vino para regalarnos la salud, para cuando estamos mal, pero también vino para cuando estamos bien. Y vale la pena acá preguntarse si a Jesús lo tenemos en cuenta solo cuando las cosas marchan más o menos o también lo tenemos en cuenta cuando en la vida nos pasan cosas lindas. ¿Somos capaces de agradecer lo hermoso de las cosas que tenemos? A veces Jesús es como ese Dios, un juez, que como los árbitros en los partidos está ahí atento, observando todo, mirando todo para acercarnos la tarjeta amarilla, la tarjeta roja. Y a veces le tenemos miedo que nos expulse, que nos mandemos una macana muy grande y que el Señor nos diga, hasta acá llegaste. Pero claro, Jesús no vino a revelar otro rostro de Dios, un Dios que es misericordia, un Dios que es compasión. ¿Quién es Jesús para vos? ¿Es tu amigo? ¿Es esa persona con la que todos los días intentás hablar, aunque sea un ratito, para contarle cómo estás, qué te anda pasando, las cosas buenas que están pasando en tu vida y también las cosas tristes? Ojalá Jesús sea como para Natanael, nuestro Mesías, nuestro maestro, la persona que nos cambia la vida, el Hijo de Dios, nuestro Señor, ese amigo cercano en el que descubrimos el rostro de un Dios que es amor y que nos encamina, nos llama, nos toma de la mano y nos ayuda a caminar. Entonces, en esta primera parte de nuestra reflexión, te animo a pensar eso. Si tuvieras que responderle a un nenito chiquito, ¿quién es Jesús para vos? ¿Qué le puedes decir? ¿Qué le respondería desde tu experiencia? Con la sinceridad del corazón. Que Bartolomé en este día nos ayude para responderle con sinceridad al Señor como lo hizo él, queriendo que Jesús sea cada día más aquella persona que, siendo cercana, viene a cambiar nuestra vida, nuestra historia.

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1: Y continuando con nuestra reflexión, continuando con esta contemplación del Evangelio, hoy que estamos celebrando a San Bartolomé y que pedimos que él interceda por nosotros, es casi inevitable, creo yo, poder ver e incluso admirarse de cómo Jesús es muy hábil, muy astuto en conducir la búsqueda de las personas, en este caso de Natanael. Él tenía un ardor en el corazón, evidentemente. Era un judío justo. De hecho, el Señor le dice, este es un verdadero israelita, un hombre sin doblez. Porque claramente Natanael buscaba a ese Dios en las cosas de su día a día. Buscaba en su religión, en sus momentos de oración, a ese Dios en el que creía. Y porque lo buscaba, Jesús mismo se presenta como ese tesoro de tanto valor que viene a cambiar su vida. Jesús se presenta a sí mismo como ese Dios que su corazón tanto anhela, pero Jesús lo va conduciendo. Jesús lo va encaminando a través de su pregunta, a través del diálogo, hasta que al fin llega a una respuesta. ¿Y cómo lo conduce? Bueno, el Señor le presenta una afirmación que a Natanael le resuena muy fuerte en el corazón. Jesús le dice, yo te vi antes que Felipe te llamara, cuando estabas debajo de la higuera. Uno se puede imaginar a Natanael debajo de la higuera, quizás pensando, quizás rezando, quizás reflexionando, o simplemente en un momento de soledad. Pero cuando Jesús le dice, yo te vi debajo de la higuera, antes que Felipe te llamara, está tocando un evento, un momento de la vida de Natanael que solamente él conoce, él y Dios. Y Jesús se revela como aquel que, incluso cuando nadie lo vio, él sí estuvo ahí para contemplarlo, para hacerse presente en medio de su situación de reflexión, de soledad, de pregunta, cuando estaba solo debajo de la higuera. Jesús se le revela a Natanael como ese Dios que es capaz de mirar, capaz de contemplar la vida de las personas porque le importamos. Jesús le está diciendo a Natanael, ese momento en el que parecías solo, en realidad era un momento habitado porque yo estaba con vos. Hay un salmo que es sin duda de mis favoritos, que después te invito a que lo puedas buscar en tu Biblia, a leerlo y rezarlo también, contemplarlo, que es el Salmo 139 o 138, aparece así entre paréntesis en la Biblia del Pueblo de Dios, que dice, entre otras cosas, Señor, tú me sondeas y me conoces cuando me siento o me levanto. Percibes mi pensamiento y distingues mi camino y mi descanso. Si subo a lo más alto del cielo, te encuentro ahí. Si voy a lo hondo del mar, ahí también estás vos. Y un poco lo que refleja este salmo y el salmista es que Dios es tan grande, tan inmenso, que no nos podemos escapar de su presencia. Dios nos conoce y conoce lo profundo de nuestro corazón y está con nosotros acompañándonos incluso cuando creemos que estamos solos. Esa experiencia de descubrir que Dios es un Dios que nos contempla, por momentos puede ser un poco riesgosa. ¿En qué sentido? Hoy hablábamos de tener cuidado con la imagen de Dios como un Dios juez. Y el juez tiene la misma actitud, está mirando, está pendiente. ¿Pero para qué? Para sacar una tarjeta roja. ¿Para expulsarte del partido si te manda alguna macana? ¿Para sacarte de ahí si ya la cosa no va más? Y realmente el Señor es totalmente distinto. Cuando Jesús te mira, cuando Jesús te contempla, cuando Jesús se revela como ese que nos conoce, es también para revelarse como un Dios que es totalmente amor. Dios nos contempla y, conociendo incluso nuestras miserias, nos ama profundamente. Eso es lo que cambió la vida de Natanael. Descubrirse mirado por Dios, contemplado por Dios, pero profundamente amado por ese Señor que gracias a Felipe pudo conocer. Jesús se revela como un Dios que ama profundamente incluso esos rincones del corazón que a veces son, hasta para nosotros, misteriosos o cerrados. Jesús nos ama y nos ama desde lo profundo, conociéndonos, conociendo profundamente incluso nuestras miserias, pero así nos tiende su mano y nos sale a buscar, como a la oveja perdida, las veces que sea necesario, para abrazarnos con ese amor que solamente Él puede regalarnos. Entonces, ojalá que este amor que cambió la vida de Bartolomé, sobre todo cuando descubrió este rostro de Dios, también cambie nuestra vida. Que Natanael hoy sea nuestro gran intercesor y ojalá le pidamos a Él, ayúdanos a descubrir el rostro real y auténtico de Dios, de un Dios que es amor, de un Dios que es misericordia, que nos conoce, conociéndonos nos ama. Y es más, amándonos también nos llama. Nos llama a ser anunciadores de su palabra, a ser testigos de ese mismo amor. Que hoy Bartolomé interceda por nosotros y que el Señor derrame una abundante bendición sobre nuestras vidas. Te dejo la bendición del Señor. El Señor esté con ustedes y con tu espíritu. Y que descienda sobre ustedes la bendición de Dios, que es Padre, Hijo y Espíritu Santo. Amén. Que tengas muy buen lunes y nos vemos en un próximo episodio de Palabras de Vida.

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Buenos días, querida audiencia. Hoy vamos a continuar con nuestra reflexión acerca de la vida moral, considerando una afirmación que es fundamental y muy profunda, muy nuclear para la vida moral, que es entenderla y vivirla fundamentalmente como vida teologal. ¿Cómo podemos comenzar o cómo podemos abordar esta consideración, esta reflexión de la vida moral como vida teologal? Bueno, siempre es bueno partir de la palabra de Dios, ¿no? Y hay un texto que es clave, que es muy ilustrativo y nos permite sacar conclusiones muy precisas acerca de la vida teologal, como es el texto de Juan en el capítulo 14, versículo 6. Dice allí Jesús: "Yo soy el camino, la verdad y la vida. Nadie va al Padre si no es por mí". En este texto, donde nuestro Señor Jesucristo, digamos así, se identifica, ¿no?, como camino, verdad y vida, nos permite ver cómo Él, en quien nosotros nos configuramos por la acción del Espíritu Santo, es nuestra vida, y es nuestra vida teologal. ¿Por qué teologal? Porque insertos en Cristo, identificados con Él, nosotros vivimos la vida de Dios, participamos de esta realidad propia alcanzada por el bautismo, recibida gratuitamente por el bautismo, que es el hecho de participar de la naturaleza misma de Dios. Y más concretamente, como hemos estado diciendo últimamente, lo hacemos como hijos en el Hijo, es decir, hemos adquirido, por gracia de Dios, no por mérito nuestro, claramente, la condición filial, ¿no? Hemos recibido la adopción de hijos en el Hijo. Por lo tanto, nuestro caminar en la vida es un caminar teologal en Él, ¿no? Como hijos de Dios, viviendo nuestra realidad cotidiana, sea cual fuere, pero bajo la condición divina, participando de la naturaleza de Dios. Y la vida teologal se especifica en tres aspectos, como todos conocemos: es vida de fe, es vida de esperanza y es vida de caridad, ¿no es cierto? ¿Por dónde podemos comenzar? Vamos a comenzar siguiendo esta misma definición que da Jesús de sí mismo en el texto evangélico, ¿no? Entonces comenzamos por el camino. Yo soy el camino. Y el camino precisamente hace referencia a la virtud teologal de la esperanza. Porque, y se va a entender fácilmente, caminar, ir hacia un lugar, pretender alcanzar una meta, supone esperar que ese fin pueda ser alcanzado. Supone que yo estoy en condiciones, ¿no?, de poder caminar exitosamente, digamos así, fructuosamente, hasta alcanzar la meta. Si yo no tengo esperanza, si carezco de ella, si desespero, que es el vicio contrario a la esperanza, bueno, yo desfallezco, digamos, ¿no? Yo permanezco en el lugar en el cual estoy, ¿no? No encuentro razones para seguir caminando, ¿no? Esto lo ha dicho poéticamente, de modo muy, muy bello, un poeta como es Charles Péguy, ¿no? Charles Péguy tiene varios textos vinculados con las virtudes teologales, con la vida teologal, y hay uno de ellos que se llama La pequeña esperanza, ¿no? Allí en esa poesía el autor, el poeta, ¿no?, describe la fe, describe la caridad, da de cada una de ellas sus características fundamentales, y cuando se refiere a la esperanza lo dice como la pequeña esperanza, ¿no?, porque parece la menor de las virtudes, y muchas veces nosotros es a la que le damos menos valor, le damos menos importancia, ¿no? La pequeña esperanza. Él recoge este pensamiento o esta vivencia, digamos así, nuestra respecto de la virtud,
Y sin embargo, quiere dejar bien en claro que la virtud de la esperanza es aquella que dinamiza, que le da movimiento, que conduce hacia la casa del Padre a toda la vida del hombre, y con él el hombre que cree y el hombre que ama, ¿no? Pero que sin esperanza no camina hacia la casa del Padre, no se pone en camino con paso firme, ¿no? Y una de las expresiones que tiene en esta poesía, que se llama justamente La Pequeña Esperanza, él dice, ¿no?, que la esperanza es aquella que se levanta cada mañana con una mirada nueva. Es lindo destacar esto, ¿no?, de cuando yo comienzo un emprendimiento, cuando tengo una iniciativa, acá se lo pone en relación con las jornadas cotidianas, cuando me levanto cada mañana, lo hago con una mirada nueva, es decir, con el deseo de caminar y de seguir adelante. Pero la vida teologal también es fe, porque como dice el texto del Evangelio que estamos citando, Jesucristo es verdad. Y la verdad de Dios, la verdad profunda y también la verdad acerca de mí mismo, yo la alcanzo por la virtud teologal de la fe, ¿no? La fe es la que me da luz, la que ilumina, la que me saca de las sombras, la que me permite percibir y hacer mía la verdad de Dios, ¿no? Qué importante, tal vez no es redundante subrayarlo, ¿no?, pero qué importante que es tener claridad acerca de nuestra vida, del sentido de la vida, de los emprendimientos que vamos elaborando, de los proyectos que tenemos, para que precisamente nuestra vida esté iluminada por un sentido profundo de lo que significa vivir, trabajar, en fin, hacer todo aquello que constituye la trama de nuestra cotidianeidad, ¿no es cierto? Y finalmente, como la virtud teologal más importante que define y asume las otras dos virtudes, es la caridad, ¿no? La caridad que en el texto del Evangelio, Juan 14:6, la definimos como aquella que nos da vida. Porque Jesucristo vino para dar vida y para dar vida en abundancia, ¿no? Cuando nosotros hemos recibido el bautismo, una de las posibilidades en la respuesta de nuestros papás que nos llevaban al bautismo frente a la pregunta del sacerdote, bueno, es, padre pregunta, ¿qué piden para su hijo, para su hija? Y nuestros papás pueden responder, es una, repito, de las respuestas posibles, la vida eterna. ¿Y qué es la vida eterna? Y la vida eterna es vida en abundancia, vida sin límite, vida en plenitud, ¿no? Y esto ya lo vivimos en nuestra cotidianeidad a través de la caridad. La caridad, que es el don del amor de Dios en nosotros, nos permite vivir de esta manera. Jesucristo es camino, es verdad y es vida, porque en Él nosotros esperamos, nosotros creemos y nosotros amamos. Dios, Dios.

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1: Muy bien. Viendo la vida teologal, nosotros necesitamos pensar también cómo alimentamos, cómo cultivamos esta vida teologal. Porque decíamos ya que el inicio de la vida teologal es un sacramento, es un regalo recibido, es expresión de la infinita gratuidad con la cual Dios nos acoge, nos recibe y nos coloca en una relación de amistad con Él, como hijos en el Hijo, como hijos en Jesucristo. Entonces el punto de partida ya está definido. Ahora tenemos que definir el cómo continuamos, cómo alimentamos, cómo recreamos, cómo cultivamos este don que hemos recibido. ¿No? La pregunta podría ser la siguiente: ¿cómo nutrimos el dinamismo existencial del peregrino, de nuestro caminar? O podríamos también preguntarnos, ¿cómo vivificamos la relación con Dios, nuestro Padre? ¿No? Bueno, la respuesta la encontramos ciertamente en la palabra de Dios. La cotidianeidad, el día a día, donde se va expresando y cultivando nuestra vida teologal, necesita ser absolutamente vivificada por la palabra de Dios, la palabra que Él mismo es y que nos dejó, ¿no? Jesucristo se encarnó, se hizo hombre, visibilizó el misterio del amor de Dios Padre para expresar el misterio del reino de los cielos, expresar la belleza de la vida a la cual somos invitados y para quedarse con nosotros. Es importante recordar esto, ¿no? Dios no es un Dios ausente, es un Dios presente singularmente en la persona de Jesucristo, el Cristo resucitado y glorioso que está entre nosotros y que continúa acompañándonos, está a nuestro lado, está en nuestra vida, está en nuestro interior fundamentalmente, y lo está por la palabra, ¿no? La palabra que vivifica, la palabra que da vida, la palabra que alimenta. Recordemos rápidamente ese texto tan lindo, tan importante por lo demás, del Evangelio según San Juan en el capítulo 6, en los versículos 68 al 69. Podemos tomar el texto del Evangelio si lo tenemos a mano y confrontarlo, ¿no es cierto? Allí Jesús, en diálogo concretamente con sus discípulos, les dice que Él es la palabra, ¿no? Y Pedro lo reconoce, haciéndose portavoz de los demás. Solo tú tienes palabras de vida eterna. Por lo tanto, ¿a quién vamos a ir? Y agrega San Pedro, ¿no? Nosotros hemos creído y reconocemos que tú eres el consagrado de Dios, ¿no? La palabra de Dios, entonces, que nos debe nutrir cotidianamente. La vida moral necesita imperativamente de la palabra de Dios, ¿no? Esto lo puso muy bien de relieve el Concilio Vaticano II, ¿no? Cuando en un documento fundamental, es una constitución dogmática del Concilio, que se llama Dei Verbum, la palabra de Dios, reconoce y lo pone por escrito que todo lo que es nuestra vida cristiana tiene como núcleo, como alma, la palabra de Dios. Por lo tanto, la vida moral tiene que nutrirse de la palabra de Dios, tiene que ser reflexión de la palabra de Dios, el discernimiento para las decisiones tienen que partir de la palabra de Dios, ¿no? Muy bien, y la palabra se hizo carne. Volvemos otra vez, ustedes lo verán inmediatamente, al capítulo 6 del Evangelio según San Juan que recién estábamos citando, ¿no? Porque la Eucaristía es el gran alimento que nos ha dejado el Señor. Es Él mismo, es Cristo, Jesucristo resucitado y glorificado, ¿no? Que llega a nosotros como pan de vida. Es la palabra que se hace carne para darnos vida, para nutrirnos con su misma presencia, ¿no? Nosotros podemos poner una imagen que solemos utilizar en este transcurrir de nuestra vida, en este peregrinar hacia la casa del Padre, ¿no? Muchas veces, sobre todo en momentos de dificultad, pero no solo, ponemos el ejemplo del desierto, ¿no? El desierto que significa, bueno, las dificultades que se hacen presentes en nuestra vida, un poco el tema de la soledad, el tema de una cierta aridez que aparece en nuestra vida cristiana, ¿no? Bueno, la Eucaristía es pan de vida para quien atraviesa el desierto, ¿eh? Para quien peregrina hacia la casa del Padre. Recordando esto, ¿no? Que la Eucaristía como sacramento tiene una peculiaridad. Esto es, que no nos transmite simplemente una gracia como los demás sacramentos, una gracia divina, sino que en la Eucaristía recibimos al autor de la gracia, porque en la Eucaristía lo recibimos a Jesucristo resucitado, ¿no? Nosotros podemos afirmar claramente que no hay vida moral sin la Eucaristía. Es imposible vivir moralmente, porque la vida moral es vida teologal, sin la Eucaristía, sin la presencia de este alimento que nos nutre y nos hace crecer en Cristo. Bueno, y todos los demás sacramentos, obviamente, el sacramento del matrimonio, el sacramento de la unción de los enfermos, cada uno de los 7 sacramentos son necesarios no solamente para dar lugar, bautismo, a la vida teologal, sino para acrecer la presencia de Dios en nosotros. Y fundamentalmente lo ponemos en la presencia del Espíritu Santo, el Paráclito, ¿no? El enviado por Jesucristo resucitado, por el Señor, ¿sí? Porque el Espíritu Santo hace presente la vida misma de Jesús. El Espíritu Santo es nuestra moción cotidiana, es la fuerza de Dios, es la luz de la sabiduría. Esto lo expresamos un poco más conceptualmente cuando decimos que con el Espíritu Santo recibimos sus 7 dones divinos, ¿no? Que son precisamente esta potencia, esta capacidad, esta disponibilidad hacia las cosas de Dios, o más concretamente hacia la vida teologal, ¿no? Hacia la vida de hijos en el Hijo, ¿no? El don de la sabiduría, el don del entendimiento, el don de la ciencia, el don de consejo, el don de la fortaleza, el don de piedad y el don del temor de Dios. Los 7 dones del Espíritu Santo que, como decíamos recién, acrecientan cotidianamente nuestro caminar hacia la casa del Padre.

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1: Concluyamos entonces con una pequeña síntesis de lo que hemos querido compartir en este encuentro, entendiendo la vida moral como vida teologal, porque esto es, ¿no? Porque es vida en Cristo. ¿Qué implica entonces vivir teologalmente? Ante todo, formar nuestra conciencia. Nosotros tenemos que cultivar a nivel interior, de interioridad, sabemos que la conciencia es el ámbito más profundo en la vida del hombre, tenemos que cultivar esta vida teologal, ¿no? Tenemos que ir impregnando nuestra interioridad, nuestra conciencia moral, para que sean decisiones filiales, las tenemos que ir impregnando de fe, de esperanza y de caridad. Eso es lo fundamental, ¿no? Vida teologal que será acompañada, ciertamente porque lo necesita, de las virtudes morales, de las virtudes que llamamos también cardinales, la justicia, la fortaleza, la templanza y la prudencia. Pero la formación de la conciencia es formación en fe, esperanza y caridad, en vida teologal. Es decir, implica el cultivo de la vida filial, ¿no? Y para esto, obviamente, utilizamos los recursos espirituales a los que hacíamos referencia precedentemente, ¿no es cierto? El diálogo con Dios, la oración, que es oración en el Espíritu, es oración de hijos, como dice tan hermosamente la epístola a los Gálatas, un diálogo con Dios que se nutre y se llena de contenido con la palabra misma de Dios, ¿no? Yo oro al Padre en el Hijo, por lo tanto, insertándome, entrando, participando de la vida de la palabra, ¿no? Nutriéndome de esa palabra que es presencia de Cristo para poder dialogar con mi Padre, ¿no? En una actitud vital, en una vida concreta, vida moral, que se constituye a través de la palabra y a través de los gestos en alabanza al Padre, ¿no? Allí San Mateo nos da una clave de lectura muy linda acerca de lo que significa vivir teologalmente, vida teologal que va acrecentando mi conciencia teologal, ¿no? Mi conciencia moral que vive de la fe, de la esperanza y de la caridad. ¿Qué dice San Mateo? San Mateo dice que una lámpara no está para ser puesta debajo de la mesa o escondida, ¿no? Sino que la lámpara, la luz, está llamada a ser puesta en un lugar que visibilice la claridad que emerge de esa luz, de esa lámpara, ¿no? Bueno, la lámpara representa nuestra vida. Nosotros somos luz, la luz teologal, la luz de la vida teologal que hemos recibido en el bautismo, ¿eh? Recordemos que se ha encendido una candela, una luz en ese sacramento del bautismo. Bueno, nuestros gestos y nuestras palabras, nuestro testimonio de vida, tiene que ser precisamente un testimonio teologal. Dios.

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3: Hola, hola, hola. ¿Cómo están? ¿Cómo se encuentran todos? Estamos como muy, muy graciosas hoy, ¿eh?
4: Sí, ya estamos
3: así contentas.
4: Bueno, después de la introducción con el programa anterior,
3: claro,
4: nos agrandamos.
3: Sí, nos agrandamos. Queremos entonces saludar a todos y encontrarnos en modo familia.
4: Así es, aquí estamos en modo familia.
3: Nos encontramos en modo familia, un programa del Instituto para el Matrimonio y la Familia de la Universidad Católica Argentina. Y bueno, acá, ¿quién alegremente está conduciendo esto?
4: De manera mágica, María Inés de la Vega.
3: Y Miriam Mitrese. Tenemos la operación técnica de Mica. Hola, Mica. Y agradecemos, como siempre, a Radio Grote este espacio que nos da tan lindo, que nos hace poner tan contentas. Los saludamos especialmente a Tito, que nos hizo publicidad del programa, de la UCA, del instituto, de todo.
4: No faltó nada.
3: Así que agradecemos entonces a todos ellos y también le mandamos un saludo muy especial a nuestras compañeras del instituto.
4: Una de las cosas que comentó Tito antes del pase era que habías escrito un artículo muy interesante del que te felicitaba.
3: Bueno, a ver, muchas gracias.
4: Comentalo vos misma también.
3: Todo viene a cuento de la película que se estrena hoy para el público general. Yo tuve la gracia de verla en el preestreno. Y que es Sound of Freedom, o sea, Sonido de Libertad. Y yo les cuento qué me pareció la película. La vi dos veces. Uh-huh. Y la pienso ver la tercera.
4: Wow, ¿no? ¿Te gustó?
3: Me gustó mucho. En sí, cada una de las veces tiene su justificativo. La primera es porque cuando me contaron cómo era, no me aguanté y la vi trucha. Está mal eso, pero bueno, la vi. Lógicamente, no es lo mismo verla en una computadora, con una traducción que era horrible y con el estilo que tenían antes las películas truchas, de esas que de repente alguien se para y sí, te ves el que está pasando adelante en el cine. Bueno, pero me sirvió como para conocer la película y me pareció que era muy buena. Bueno, después nos invitaron a verla en el preestreno. Es otra cosa, obviamente, verla en el cine. Es siempre ver una película en el cine no tiene comparación con verla en una pantallita o verla en la tele. Me pareció una película muy buena. Tiene un argumento muy interesante, considerando también que es narración de un hecho real, pero más allá de que sea un hecho real, el argumento está bien armado. Me pareció una película hasta, yo diría, comercialmente importante. Me pareció que estaba bien hecha, está muy bien actuada. Y yo decía, la única manera, tuvo mil y un inconvenientes para poder estrenarse, porque la película se hizo hace 5 años.
4: Sin espolearla, ¿nos podés contar, para los que no la vimos, cuál sería el tema central?
3: Sí, trata de un tema fuerte, muy fuerte, que es la trata de niños con objeto de explotación sexual. Uh-huh. Por lo tanto, es un tema súper fuerte.
4: Sí.
3: La película es inconveniente para mayores de 18 años. Igual, de todas maneras, si bien el tema de por sí es fuerte, es inevitable que, o sea, el tema es fuerte, el contenido es fuerte. No es una película que tenga golpes bajos en el sentido de que uno no ve escenas. En principio, cuando dicen las películas inconvenientes, no tiene ni escenas de desnudez, ni lenguaje soez, ni escenas. Bueno, hay algo de violencia, pero no es una violencia extrema en el sentido, no sé, como tantas otras películas que uno ve que son súper violentas.
4: Eso
3: no,
4: es muy interesante saberlo, porque con la trama uno se puede imaginar que va a haber
3: escenas. Uno se puede imaginar que puede haber como golpes bajos. Claro. No sé, a mí no me pareció que fueran golpes bajos. Sí es una película que es para sufrir, digamos. Claro. ¿No? Uno escuchaba que la gente estaba medio moqueando al lado.
4: Claro.
3: Es
4: pero
3: lógico.
4: Son temas que hay que estar al tanto también, me parece,
3: sí.
4: ¿No?
3: Y yo te digo que más allá de que la forma en que se la cataloga sea para mayores, no, sea inconveniente para mayores de
4: para menores
3: 18. De 18, yo te diría que un adolescente menor de 18 la puede ver. Y creo que la debiera ver como para tomar conciencia de ciertos peligros, de que estas cosas pasan. No sé, la verdad a mí me pareció una película. Y la única cuestión por la cual a mí se me ocurre, porque yo decía, siendo una película que, no sé, hay tantos millones de películas que no tienen inconvenientes en sacarlas, que puedan estar distribuidas en los cines, y que esta tuviera tantos problemas, se me ocurre que, porque no pasaba por el lado de que era mala, porque ¿viste? A veces puede ser que uno dice, esta película es tan mala que no va a ser comercial.
4: Así que les costó mucho que estuviera
3: en cartelera. Costó mucho. Yo creo que la única cosa que se me ocurre es porque quizá toca intereses de gente muy poderosa, que quizá está en estos en este tipo de cuestiones y que puede sentir tocados sus intereses, ¿no? Porque bueno, ahí como dice la película es una un tipo de comercio que trae todavía más ganancias que las armas y que ¿no? Y lo dice, y las drogas, lo dice, tiene algunos diálogos que son muy potentes, muy fuertes. Porque, por ejemplo, dice, la droga la podés vender una vez. Un chico lo podés vender 10 veces por día durante 10 años.
4: Tremendo.
3: ¿No? Tiene ciertos diálogos que son muy fuertes. Por eso, a mí, yo no soy crítica de cine, a mí me pareció buena la película.
4: Claro,
3: ¿no?
4: Es tu opinión y muy bueno el artículo. Que salió en la prensa, la voy a ir a ver.
3: Me alegro mucho. Sí. Mirá, sobre todo en el artículo hablamos del tema de la dignidad, ¿no?
4: Claro.
3: Ponernos a pensar en la dignidad humana. Uh-huh. Y que ahí hay una frase que dice que los niños de Dios no están a la venta. Y nosotros pensamos no solamente en estos chicos que son vendidos con fines de explotación, que puede ser tanto sexual como laboral, ¿no?
4: Claro.
3: Ponernos a pensar en la dignidad humana. Uh-huh. Y que ahí hay una frase que dice que los niños de Dios no están a la venta. Y nosotros pensamos no solamente en estos chicos que son vendidos.

0: Sí.
1: ¿Y en nuestro programa de hoy qué
0: hoy,
1: vamos a hablar?
0: Vamos a hacer un poco de magia.
1: A ver,
0: vamos a ponernos mágicos. Queríamos hablar un poco de la magia, ¿no?
1: Mira.
0: Es algo que alguna vez todos estuvimos en contacto,
1: sí,
0: con esto de la magia, ¿no?
1: Sí, todos recordamos algún momento
0: algo lindo de cuando éramos chicos y,
1: sí,
0: y no tan chicos también. Y como siempre, tenemos a Alejandra, que nos dice que las palabras nos hablan de las cosas. Y como nosotros vamos a hablar de cosas, qué mejor que nos ilumine Alejandra contándonos cuál es la etimología de la palabra magia. Así que vamos adelante con Alejandra y con un poquito de
1: con
0: magia.
1: Con Alejandra Plancar, directora del Instituto para Matrimonio y Familia.
0: Muy bien.
2: Hola Miriam, hola María Inés, hola a todos nuestros oyentes. Bien, hoy nos encontramos con la palabra magia. Bien, la magia nos hace referencia siempre a algo maravilloso, algo que está más allá de lo que nosotros podemos comprender ordinariamente. Por eso es que parece ser que la etimología de la palabra magia viene del griego mageia, que significa cualidad de lo sobrenatural, y también del griego magike, que parece ser que se utilizaba como artes mágicas, ¿no? Tecne y mageia, tecne como técnica o como arte y mageia como magia. Magia en este sentido, entonces, como aquel que realiza acciones o tiene la técnica de lo que se enfrenta con lo sobrenatural. ¿Y qué es lo sobrenatural? Lo que excede la comprensión de la razón humana. Por otra parte, parece ser que el término de magos corresponde al nombre de los miembros de una casta sacerdotal y erudita persa. Se llamaban así a los magos que pertenecían a los sacerdotes que seguían las enseñanzas de Zoroastro o Zaratustra. Esto era una religión de una tribu meda que ya Heródoto lo describe en sus historias de los pueblos de los medas, dice los magos, ¿no? Y ya entonces aparece esto, hace más o menos se calcula desde el siglo IX antes de Cristo. Bueno, por allí parece ser que también cuando nosotros hablamos, por ejemplo, de los reyes magos que se mencionan en el Evangelio de San Mateo, parece ser que estos eran también sacerdotes de Zoroastro, que eran especialistas, que eran muy eruditos, muy conocedores de la astronomía y que así, siguiendo los astros, haciendo la lectura de los astros, interpretaron el nacimiento de Jesús. También parece ser que la palabra magus proviene de un prefijo o de una base que es mag, que está emparentado también con el mejané del griego antiguo, que significa máquina, artefacto, dispositivo, que esto después en el alemán va a tener con mag o magen, megen, que significa también poder, como en inglés might, el macht también en alemán, que es el poder, el hacer del poder. Entonces así podría ser que el magus o el mago, entonces es el que puede, el que tiene poder o los poderosos. En un momento yo consideré que quizás mago podría tener relación con magis en latín, que significa más, ¿no? El superior. Podría ser que alguna, y de allí viene también el término de magister, parece ser que no va por ese lado, pero sin embargo sí es cierto que cuando hablamos de magia tiene que ver con aquellos que no se circunscriben solamente al conocimiento de lo inmediatamente dado a la percepción o al conocimiento de la sensibilidad, sino que trasciende el conocimiento de esa realidad sensible. Así como, por ejemplo, nosotros podríamos decir que la teología, la filosofía o las ciencias particulares, cualquiera de ellas, versan su conocimiento a partir de las causas. La magia, sin embargo, para poder dar sus contenidos para formularse, para autodefinirse, requiere de una cierta veracidad sobre la maravilla. Es decir, no necesita averiguar cuáles son las causas. Va directamente a lo que acontece, podríamos decir, al efecto maravilloso. Y si el efecto

0: no es maravilloso, entonces la magia se extingue y no hay pensamiento mágico. Muchas veces también pensar en esta definición de o extraer esta idea del pensamiento mágico, ¿no? Es algo como que está absolutamente fuera de la realidad, como una cuestión absolutamente idealista, como algo que no tiene ningún contenido concreto, que es algo incluso hasta oculto, irrealizable o inalcanzable. De alguna manera, entonces, la magia tiene que ver con aquello que es maravilloso, que no tiene causas, que es arquetípico de alguna manera, que es muy antiguo. En algunos casos podría identificarse con la adivinación. La adivinación es la mirada hacia los dioses, ad divinus, hacia lo que los dioses han dispuesto en la naturaleza para que se conozca. Por eso que, por ejemplo, los antiguos romanos, cuando hablaban de la mántica, que sería justamente esta posibilidad de hacer magia o de averiguar las cosas sobrenaturales, hablaban, por ejemplo, de la interpretación de los sueños o de los arúspices, que eran quienes interpretaban el vuelo de las aves o leían las entrañas de los animales. Y esto estaba muy ligado también a la superstición. Pero esto es distinto de lo que nosotros entendemos de la magia, como el maravillarse, el ilusionismo o el que haya alguna cuestión extraordinaria que nos sorprenda. Nosotros podríamos hablar de la magia de la vida, que realmente linda con lo milagroso. Quizás la magia que no entiende mucho de las causas, vemos el efecto. Estamos vivos y es mágico. Pensar que estamos aquí sin entender muy bien por qué estamos, no entendemos muy bien la causa, conocemos la causa, pero no entendemos muy bien por qué. Y a lo mejor ese maravillarnos nos permite darnos cuenta que dejarnos alimentar por esa magia de la vida también nos hace ver el momento, el cada día, el transcurrir de esta gracia, de este regalo, de estar vivos y de todo lo que nos rodea de un modo más pleno, más feliz y confiando en la providencia. Muy bien, nos vemos y que sea un mágico día para que podamos asombrarnos de estar vivos y de poder disfrutar de las maravillas, de aquellas cosas que incluso no podemos entender. Nos escuchamos pronto.
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2: Gracias, Alejandra. Qué lindo eso de poder encontrarnos con el asombro, ¿no?
3: Sí.
2: Qué lindo es seguir manteniendo ese asombro ante la vida y ante la realidad. Y como no podía ser de otra manera, nuestra entrevista de hoy es a un mago, ¿no? Obviamente, teníamos que entrevistar a un mago. Entonces vamos a presentar ahora una pequeña entrevista al mago Gustavo.
3: ¿Mm? A ver.
4: Hola Gustavo, ¿qué tal? ¿Cómo estás? Para nosotros es un gusto tenerte acá hoy. Y bueno, ya que tenemos un mago, tenemos un montón de cosas para preguntarles. En principio, ¿qué es para vos ser un mago? ¿Qué es un mago?
5: Hola, ¿qué tal? Para mí ser mago es lo mismo que ser prestidigitador, ilusionista. En realidad son sinónimos. Es un entretenedor, una persona que hace a través de sus artes, la magia y la actuación, una presentación para que la gente la pase bien. se divierta, pase un momento entretenido y un momento muy agradable.
4: ¿Y cómo se te ocurrió? ¿Cómo pensaste en empezar a incursionar en este mundo de la magia?
5: Desde chico me gustó la magia, venían magos a mi cumpleaños. Después, con el paso del tiempo, quedó en el olvido y ya de grande descubrí que a través de la magia podía llegar a la gente, que había un charm, que había un ida y vuelta y que permitía que, bueno, una buena forma de comunicarse.
4: A mí siempre hay algo que me impactó mucho, porque es muy lógico que un chico se conmocione cuando ve un acto de magia, porque se asombra, pero ver un adulto asombrado, ¿no? ¿Qué te produce esto de ver que también hay adultos que pueden como asombrarse con lo que haces?
5: Si bien es lógico que un chico se asombre, los grandes también se asombran, porque siguen teniendo un chico adentro de ellos. Se quedan sin entender a lo mejor lo que pasó porque pretenden racionalmente encontrar cuál es la respuesta. Sin embargo, lo que, bueno, yo busco es lograr que el chico que un grande lleva adentro se sienta un chico feliz nuevamente.
4: Otra de las cosas que uno se pregunta a veces cuando ve un mago es si, sabiendo los trucos, se puede también divertir con la magia que hace otro. Porque a veces es como que uno, cuando ya sabe cómo es, bueno, como que ya no lo puede disfrutar tanto porque está pensando en de qué manera lo está haciendo y bueno, es como que pierde un poco la gracia de la magia para el que ya conoce cómo es, ¿no?
5: Yo disfruto de la buena preparación y elaboración de un efecto mágico y me gusta verlo. Aunque sepa cómo se hace, la ejecución del efecto mágico es lo que lo hace estar en contacto con los demás. Por lo tanto, eso es lo que lo hace único, porque cada uno pone su propia impronta en ese efecto truco.
4: Y ahí viene un poco el miedo que uno tiene imaginándose que tiene que hacer un acto de magia, ¿no? ¿Qué pasa si te falla un truco? ¿Qué papelón? ¿Alguna vez te pasó de que te falle algo?
5: Sí, alguna vez me ha fallado algún truco, pero bueno, tenemos las buenas artes para salir al paso de alguna manera. En realidad, como el público no está sabiendo lo que uno va a hacer, uno siempre tiene la ventaja de poder llevarlo hacia otro lado. Las veces que me ha fallado, he podido solucionarlo sin problemas.
4: Bueno, ya para terminar la entrevista, te quería preguntar si tenés alguna anécdota de esas que te hayan impactado o algo que nos quieras contar que te haya pasado durante el desempeño de tu profesión.
5: En realidad es una anécdota continua porque siempre el hecho de lograr una sonrisa, ya sea en un chico o en un grande, es un regalo muy, muy importante, muy lindo, es muy regocijante poder lograr una sonrisa en un chico o en un grande a través de algo mágico. Esa es la mejor magia. Realmente es muy especial poder ver a un chico en la calle que está llorando, está protestando, sacarle algo de la oreja. La sorpresa que les reporta, la sorpresa que por la que se les aparece, hace que sonrían, y esa sonrisa es el regalo más lindo. Hay muchos shows, algunos son para el bolsillo, otros sin duda son para el corazón, y ahí es donde están las mejores satisfacciones.
4: Por último, ¿cómo te podrían contactar si quisieran que vos prestes tus servicios?
5: Para contactarme puede ser por WhatsApp, es la forma más rápida en este momento. También podría ser por Instagram, Twitter, pero también lo uso para otras cosas. Lo ideal es por WhatsApp. Mi número es el 11-6138-0370 y bueno, soy el Mago Gustavo. Un saludo más.

0: ¿A que no sabés cómo se llama esta canción de Cerati?
1: A ver, con un poco de magia, ¿me decís el nombre?
0: ¡Magia!
1: Muy bien.
0: Bueno.
1: Era el concurso. ¿Qué ganamos?
0: ¿Qué ganamos?
1: Algo mágico.
0: Mágico, mágico.
1: Hay lindo tema.
0: Lindo tema, muy lindo. Sí, a mí me gusta Cerati.
1: Sí,
0: sí, sí, sí, lindo. Sí. No, estábamos buscando, cuando estábamos buscando para la producción del programa, pensábamos en cuestiones de la magia, de los chicos, de los magos,
1: la
0: magia en la familia y todo eso. Y nos encontramos con que hay un laboratorio de magia, se llama Magic Lab, dependiente del Departamento de Psicología de la Universidad de Londres. O sea, hay una universidad que se encarga de trabajar el tema de la magia. Uh-huh. ¿Mm? Y justamente desde el Departamento de Psicología estudian la percepción, la atención, los procesos de cerebrales de la información, de por qué atrae la magia. Es súper interesante esto que decía.
1: ¿Por qué atrae la magia?
0: Mira, te cuento primero cuatro cosas que se toman en cuenta en este laboratorio. Y que una de las cosas muy interesantes es que esto que se estudia respecto de la magia también puede ser aplicable a otras cuestiones que ya no son la magia y que tienen que ver con el comportamiento de las personas en sociedad, ¿no? Y decía, una de las cosas que se estudia es una palabra que es clave en la magia, que es la desorientación, ¿no? ¿Por qué? Porque el mago lo que hace es distraerte de lo importante para que no lo veas aunque esté delante de tus ojos, ¿no?
1: Sí, viste que te pasa, que estás mirando ahí donde te dijo, para un costado,
0: claro, y
1: la
0: de repente
1: viene por el otro lado.
0: Sí, yo les cuento una experiencia, fue un cumpleaños, así esos cumpleaños de grandes donde hay un mago.
1: Animación.
0: Sí, esos, los cumpleañitos,
1: sí.
0: De cumpleañitos de 50. Y bueno, entonces hacían pasar a alguien para que acompañe ahí a lo que estaba haciendo el mago, ¿no? Entonces pasé yo y me hizo poner de frente ante todas las personas que estaban ahí, todos los espectadores. Y me hizo estirar mi brazo hacia el costado. Y yo, no sé, habló de distintas cosas. Yo seguía ahí con el brazo estirado, estaba toda la gente mirando. Y de repente no tenía más reloj. Y no sé cómo me sacó el reloj. Y nadie se dio cuenta. O sea, ¿de qué manera hizo para tenernos? Y justamente cuando leía esto de la desorientación, digo, claro, es exactamente. Estaba delante de todo el mundo. Estaba mi mano ahí, al lado.
1: Contanos que te lo devolvió, ¿no?
0: Después me lo devolvió, sí, menos porque mal. Era mago, no era chorro, era mago. Me lo devolvió. Pero, ¿cómo logró que todos prestáramos atención a otra cosa y no nos diéramos cuenta algo que es evidente?
1: Qué habilidad, qué preparación y cuánta práctica, ¿no? Como decían,
0: ¿cuánta práctica
1: es
0: para
1: arte.
0: Eso? Sí, es un arte.
1: Claro que sí.
0: Esa es otra de las cosas que también estudian,
1: claro.
0: Como arte. Pero esto de la desorientación, mirá si no es algo aplicable a otras circunstancias de la vida.
1: Tal cual.
0: ¿No? Cuando te pueden distraer de lo verdaderamente importante para que vos no veas eso que tenés adelante, ¿no? O sea, pareciera una cosa sencilla esto que estudian en el laboratorio de psicología, pero puede tener bastantes implicancias.
1: Y se puede usar para diferentes cosas.
0: Para diferentes cosas, obvio.
1: Claro.
0: Otra es la técnica de la fuerza, que habla de la sugestión, ¿no? Y cómo muchas veces alguien puede hacer elecciones que aparentemente son libres y están bastante guiadas por el mago, están bastante guiadas por otro. Eso también, cómo se puede aplicar a otras situaciones.
1: A ser manipulado en tantas
0: claro,
1: cosas.
0: Todas las técnicas que tienen que ver con la manipulación, de qué manera yo te puedo distraer, te puedo hacer creer que vos estás eligiendo algo libremente y no lo estás eligiendo libremente. Bueno, muchas técnicas de marketing se basan en esto.
1: Claro,
0: ¿no?
1: Sí.
0: En las técnicas, incluso cosas cotidianas, ¿no? Como es de qué manera ponen los productos en un supermercado, hay una sugestión de manera que uno, porque se estudia de qué manera uno entra en el supermercado, por dónde gira, dónde está colocado, de qué forma, y uno se cree que libremente elige tal detergente y no es tal así libertad, es. ¿No?
1: O las ofertas, cómo son presentadas.
0: Claro, sí. La otra, bueno, estudian también la naturaleza de la percepción, que lógicamente la percepción humana es limitada, y entonces esos otros de los estudios, y también, como decías recién, el tema del arte, ¿no? Porque el mago es como un artista.
1: Así como nos contaba Gustavo.
0: Claro, Gustavo nos hablaba de este disfrute, de la preparación de ese acto de magia, que está muy relacionado con el acto actoral, con el, sí, que es medio raro decir el acto actoral, pero bueno, el acto del de ese personaje mago que hace su show.
1: Sí,
0: ¿no?
1: Sí.
0: Y vos me preguntabas cuál era el atractivo de la magia.
1: Así es.
0: ¿No? Mira, dicen que es justamente tratar de conciliar, se produce como un, estos investigadores, ¿no? Llegan a esta conclusión. Se produce como un que hace su show.
1: Sí,
0: ¿no?
1: Sí.
0: Y vos me preguntabas cuál era el atractivo de la magia.
1: Así es.
0: ¿No? Mira, dicen que es justamente tratar de conciliar, se produce como un, estos investigadores, ¿no? Llegan a esta conclusión. Se produce como un que hace su show,
1: sí,
0: ¿no?
1: Sí.
0: Y vos me preguntabas cuál era el atractivo de la magia.
1: Así es.
0: ¿No? Mira, dicen que es justamente tratar de conciliar, se produce como un, estos investigadores, ¿no? Llegan a esta conclusión. Se produce

0: que hace su show,
1: Sí,
0: ¿no?
1: sí, sí, sí.
0: Y vos me preguntabas cuál era el atractivo de la magia,
1: Así es.
0: ¿no? Mira, dicen que es justamente tratar de conciliar, se produce como estos investigadores, ¿no? Llegan a esta conclusión. Se produce como que hace su show,
1: Sí,
0: ¿no?
1: sí, sí, sí.
0: Y vos me preguntabas cuál era el atractivo de la magia,
1: Así es.
0: ¿no? Mira, dicen que es justamente tratar de conciliar, se produce como estos investigadores, ¿no? Llegan a esta conclusión. Se produce como un
2: Invita con dos vouchers a comer cuando ustedes quieran, así que ahí vamos a sortearlo. 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Y por el otro lado, también vamos a sortear cuatro libros que nos hace llegar con mucha generosidad también la gente de Editorial Claretiana. Acá lo muestro, después tenemos ahí en la mesita, yo estoy complicadísima hoy, ahí. 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O sea, cuenta este libro recorriendo la Iglesia de la Piedad, todos esos lugares que vinculan a la Mamantula y que nos permiten recordarla. Así que cuatro ejemplares tengo, gracias a Editorial Claretiana por sumarse a los festejos de Canal Orbe. Todos esos premios se van mañana, porque vamos a darle tiempo a los que ven el programa después a la tarde, lo ven en YouTube. Así que gracias a todos por vernos y por dejarnos un saludito. Entre todos, sorteamos, por supuesto, mañana todos estos premios, la comida en el viejo buzón y los cuatro ejemplares de la memoria de una santa en la Iglesia de la Piedad. Bien, así que no se olviden hoy especialmente de visitar nuestro YouTube, de suscribirse a nuestro canal, de activar la campanita para recibir las notificaciones y de darnos un me gusta a este Poliedro. Ahora en un ratito voy y los saludo también a todos los que nos dejan lindos mensajes en el YouTube. Y el 11-555-778303, el de siempre, para los mensajitos que quieran dejarnos por nuestros 500 programas. Bien, damos vuelta el Poliedro, ¿les parece? Y hablamos del santoral. Hoy es un santo importante también, es San Bartolomé. Hoy en la misa el Padre Russo lo mencionaba. Y en la radio Pan y Trabajo antes también el padre Lucas hacía referencia a San Bartolomé, uno de los 12 apóstoles, también conocido, o por lo menos se lo vincula con el nombre Natanael, ¿no? Así lo leemos en las Sagradas Escrituras. Patrono de los carniceros, de los fabricantes de libros, de los albañiles, de los viñadores. Bueno, Bartolomé, alguien que se sintió visto, ¿no? Por Jesús, el de la higuera era Bartolomé, porque se llamaba Natanael de Bartimeo, ¿no? Y también se supo dejar ver por Jesús y ver en Jesús a nuestro Salvador. Así que un saludo a los que llevan nombre de Bartolomé o Natanael, que también hay algunos. Así que mandamos saluditos en el día de hoy. Además, hoy tenemos efemérides, sí señor, para curiosos, por Flor Ramallo.

¿Sabías que un hombre que quedó ciego al final de su vida llegó a ser el director de la Biblioteca Nacional y uno de los escritores más influyentes del planeta? Hoy en Efemérides, para curiosos, el Día del Lector en Argentina, en homenaje al nacimiento de Jorge Luis Borges. En un mundo lleno de pantallas y notificaciones, ¿todavía nos queda tiempo para abrir un libro? Que otros se jacten de las páginas que han escrito. A mí me enorgullece las que he leído. Esa frase de Borges pertenece al poema Un lector y manifiesta lo que él era y su impacto en la cultura mundial. Transformó la literatura universal en laberintos, espejos y ficciones, demostrando, como decía, que leer no es una obligación académica, sino una de las formas más altas de felicidad y de la imaginación. Y si sos de los que dicen, la gente ya no lee, según los últimos datos de las encuestas nacionales de consumos culturales, más del 50% de los argentinos lee al menos un libro al año. Y los que dicen

0: otras épocas? En formato impreso, tradicional y de manera continuada, sí. La venta de ejemplares físicos en librerías ha sufrido caídas debido a las situaciones económicas y la competencia brutal de las redes sociales. Sin embargo, los expertos señalan que nunca se leyó tanto como hoy. Solo que los formatos cambiaron. Se lee en pantallas, audiolibros, plataformas digitales y newsletters. Leer un libro, más allá del soporte que elijas, nos educa, nos ejercita el cerebro, nos da vocabulario y nos enseña a empatizar con el otro. No importa si lees dos páginas antes de dormir, si preferís la poesía, la historia, la novela o las sagradas escrituras. Leer alimenta tu mente. Hoy te desafío, dejá de scrollear, apaga un rato la pantalla y abramos un buen libro. Contame, ¿qué estás leyendo? Aquí abajo en los comentarios.
1: Uy, ¿qué estoy leyendo? De verdad que ahora tengo uno abierto, uno empezado en la mesita de luz que lo tengo medio abandonado y tengo tres para leer. Ahí, uno de Javier Cercas, otro que me regalaron para... Todavía no lo leí, me regalaron para mi cumple. Uy, tengo un montón de libros. Tiene razón, Flor, hay que leer aunque sea dos paginitas por día, aunque sea antes de ir a dormir, porque te activa la mente. Bueno, a ver, mensajitos. Estoy en YouTube. Buen día, José. Gracias por tu mensaje y felicitaciones. Lo mismo que Norma. Beso grande. Gracias por seguirnos allí en YouTube. Danos un me gusta. Así nos ve más gente. Y después, acá tengo un montón en el chat del teléfono. Mira, me dice Alberto, felicitaciones. Muchas bendiciones al equipo humano de Canal Orbe 21 por las 500 emisiones de Poliedro. Y además de dice que sería ideal que a partir de la visita del Papa también se conserve el legado de Canal Orbe. Por supuesto, un legado que nos dio bien claro Francisco. Y ahí lo seguimos, si Dios quiere, seguimos ese legado con mucho amor. Milagros me dice, hola Milagros, muy feliz cumple, hermosa radio. Ah, claro, porque Poliedro también está en Radio Pan y Trabajo. Te mando un beso. ¿Nos escribís por Radio Pan y Trabajo o por alguna de las otras radios? Radio Corazón, Radio Don Oriono, contame, Milagros. Muy feliz cumple, hermosa radio. Muchas bendiciones para mí, la mejor. Tal vez no pueda escuchar en vivo porque uno tiene cosas. Los escucho cuando puedo. Son lo más. Y ahora verlos, escucharlos cuando venga el Papa. ¡Ay, sí! ¡Qué nervios! Falta cada vez menos, ¿eh? Que se va terminando agosto. Y a mí me agarra cosita porque vienen los anuncios en septiembre. Atención, van a venir los anuncios de las ciudades, de las actividades. Bueno, todo va tomando forma. Y Norma, el último que leo para este ratito, después tengo más. Muchísimas felicidades, bendiciones, son la mejor compañía por las mañanas. ¡Qué lindo, Norma! Bueno, todos los que participen y nos dejen su saludito, ahí los anotamos. Y mañana sorteamos los libros y sorteamos los vouchers para ir a comer al Viejo Buzón. Así que nos vamos a regalar cosas lindas. Damos vuelta al Poliedro. Vamos a ver el clima rapidito, a ver cómo está el tiempo en toda esta zona metropolitana. Tenemos nubes y sol, pronóstico de no lluvia hasta por lo menos el jueves. Está fresco de todas formas, 10 grados una décima la temperatura. A las 10 de la mañana es poco, está fresco, con máxima de 13 para el día de hoy, parcialmente nublada en toda la zona metropolitana. Si nos vamos a Paraná, en Entre Ríos, vemos que tienen también nubes y sol, mejor porque hay mucha agua en la Mesopotamia, preocupación de todas las provincias mesopotámicas por la gran cantidad de agua que trae el Uruguay, por ejemplo, ¿no? Así que esperamos que no llueva tanto. Más fresco que acá, 5 grados 6 de sensación térmica, 8 grados una décima de temperatura con máxima de 16 para hoy. Se viene el calorcito, pero para el fin de semana, viernes, sábado, domingo. Vamos para arriba, nos vamos a Resistencia, a ver cómo está la cosa allá en Resistencia, cerquita de Presidencia Roque Sáenz Peña, Chaco, 13 grados 8, nublado, con máxima de 19 para hoy, y se viene el calorcito. Mira, mañana, no, pero el miércoles ya van a tener 27 de máxima, es un montón. Bueno, no sé si es tanto para la región. Nosotros acá, unos kilómetros más abajo, lo pensamos más al sur, quiero decir, ¿no? Lo pensamos más complicado. Pero bueno, ojalá que no llueva mucho en la zona del noreste argentino, porque se espera el super niño, ¿no? Y hay preocupación para toda la zona mesopotámica, para algunos municipios de la provincia de Buenos Aires. Están ahí pensando que el agua de los ríos que vienen desde el norte van a traer muchas complicaciones. ¿Doy vuelta el poliedro? Vamos a las noticias. Por supuesto, chiquitito, ¿eh? Algunas de las que tuvieron más resonancia en este lunes.

0: Muy bien, noticias y aquí algunas nomás, porque no es el objetivo de Poliedro tampoco ser un programa de noticias. Simplemente decimos lo más importante de la mañana. Y una que no está en las tapas, esta mañana hubo mucho problema de tránsito en la zona de Liniers, porque ahí cerquita de la iglesia de San Cayetano, en la barrera de la calle Cusco, una mujer, 6:15 de la mañana, fue atropellada. Hubo lío grande de transporte, porque claro, el tren se quedó en Liniers a esa hora y se bajaron todos, pobres, buscando un colectivo para salir al centro. La señora está atendida en el Santo Yani, gracias a Dios, con heridas graves, pero está recuperándose o está siendo atendida. Así que la zona está casi normal ahora. Los que anduvieron preocupados o salieron temprano como yo y se encontraron con todo ese panorama, bueno, ahora la cosa ya vuelve casi casi a la normalidad en el Sarmiento también. Pero bueno, después los títulos que tienen que ver con el desarrollo o las novedades en la economía, en la política, son varias. Vamos con La Nación, a veces nos muestra viene acomodadas las noticias del día. Uno de los temas es el que pone La Nación en primera plana, que es la cuestión económica que atraviesa el país, que tiene que acomodar a lo largo de estos próximos meses más turbulentos por la inminencia, la cercanía de las elecciones, y dos proyectos económicos que Milei quiere resolver en el Congreso. Vamos a ver qué pasa, ¿no? Porque vuelve a la carga el Poder Ejecutivo y sus aliados, obviamente sus representantes de la Libertad de Avanza y sus aliados en el Congreso, para discutir la reforma del Banco Central, que es algo que el presidente quería resolver, y el nuevo proyecto de inocencia fiscal. Así que veremos qué pasa en ese sentido también. Es una prueba para el gobierno, para ver cómo está el acompañamiento. Yo creo que no va a tener grandes problemas. Sí van a tener una sesión larga, dicen, pero bueno, tal vez salga, ¿no? Y lo que quieren pelear todavía, pero es una discusión que va para más adelante, es el tema de las PASO, ¿no? Ahí también lo consigna La Nación. La Libertad Avanza dice quiere suspender las PASO después de las reformas, está firme en eso. Los partidos de la oposición, el peronismo, por ejemplo, no quiere hacerlo, pero confía en que tendrá los números para hacerlo. Así que veremos qué pasa en ese sentido. Y después, en lo que pone La Nación también en su tapa, como muchos otros diarios, incluso algunos diarios más populares, es el resultado de la media maratón o el medio maratón de Buenos Aires, ¿no? Con un récord mundial en las calles de la ciudad. El etíope Yomil, sí, apenas que lo veo acá más, lo veo mejor en mi computadora. Se llama Yomil Kejelcha. Logró el récord mundial en media maratón, llevó a la Argentina a los libros grandes del atletismo, porque hizo los 21 kilómetros en 56 minutos, 51 segundos. Yo cuando lo leí esta mañana decía, ¿cuánto tardaría yo en hacer 21 kilómetros? Me parece que un poco más. Y se convirtió en un registro inédito porque nunca en la región habíamos tenido esta marca. Así que lo bueno es esto, por supuesto, que nos pone como ahora en el ojo de la mirada de todos los que siguen este tipo de deporte, y además también porque más de 30.000 personas participaron, ¿no? Con distintas preparaciones, con distintas categorías. Digo, el que llegó casi, o el pelotón final, el que llegó en el medio, el que llegó atrás del etíope, bueno, todos participaron, algunos más profesionalmente, otros de manera más amateur, disfrutando del deporte, ¿no? De correr. Así que lo que dice La Nación, ahí el cronista que cubre esta nota, es que hace 8 años, cuando más o menos también hay un dato interesante como para mirar el tema, había la mitad, se habían inscrito la mitad de personas en esta carrera. Hoy 31.500 inscritos. Excelente, bueno, está buenísimo que mucha gente elija, ¿no? Correr y medirse y disfrutar. Bueno, por otro lado, Otro tema que pone La Nación, después ya me voy a otro libro, pero me parece que este es interesante. Las rutas, rutas por peaje con pocas exigencias. El ministro de Economía otorgó en concesión por 20 años 8 tramos de rutas nacionales a grupos empresarios, 8 grupos empresarios, para que financien el mantenimiento de la red con el cobro de peajes. Y vuelve a aparecer allí esta cuestión, ¿no? ¿Dónde va el presupuesto que el gobierno tiene, que tiene para arreglar las rutas y que no lo está invirtiendo? Bueno, y ahí hay un reclamo muy grande, no solamente de Vialidad Nacional, sino de los gobernadores, de la sociedad en general, ¿no? Así que, bueno, es un tema interesante. Me voy al cronista con un tema económico, un tema más. El que les dije, Argentina, el gobierno argentino y Argentina tienen esta inestabilidad económica que tiene que ver con el momento en el que vivimos en el país, con un crecimiento, como decíamos muchas veces, que es dispar. Algunos sectores están bárbaros, otros sectores están bastante mal. La economía de una parte grande de la población contraída porque los salarios no alcanzan, porque han aumentado los gastos básicos de todas las familias, transporte, alquiler, servicios públicos, ¿no? Un montón. Y por el otro lado, la cercanía de las elecciones. Lo que dice el cronista es que Caputo y el Banco Central van a tener que hacer equilibrio para, por un lado, descomprimir la tasa, ¿no? Bajar un poco la tasa y mantener un dólar a 1.500 pesos, que es lo que quiere el gobierno. Algunos en el ámbito de inversiones, de importaciones, de exportaciones, sobre todo las exportaciones, dicen: el dólar a 1.500 está un poco bajo, ¿no? Debería actualizarse, pero el gobierno quiere mantenerlo en ese nivel sin inyectar demasiados pesos al mercado para que, obviamente, no se vaya más alto, para que no se dispare la inflación. Así que, bueno, temas delicados que uno no entiende mucho, pero que, obviamente, dice cómo puede ser, pero sí, impactan un montón, en la realidad cotidiana de cuando vamos a comprar el pan y la leche, ¿no es cierto? Bueno, y después los temas deportivos, pero los analizaremos luego, ¿no? En la semana, Colapinto, pobre Colapinto que no le fue bien. Francisco viene mañana, así que vamos a hablar de Boca, de River. Estaban todos enojadísimos esta mañana con River. Ahí está, sí, el olé. Incluso hoy nos sorprendió el suplemento deportivo de Clarín también en las tapas de los diarios. Así que River empató finalmente con Vélez. No le va bien. Están todos muy descontentos. Lo que le pasa a la araña en España. Bueno, tantas cosas vamos a contar también. El tenis mañana con Francisco. Bueno, damos vuelta a nuestro poliedro, ¿les parece? Tenemos mucho para compartir, es un día muy especial, son 500 programas, así que quiero compartirlo con ustedes y con los lindos mensajes que me dejan. 11-55-77-8303, ¿sí? Ahí me mandas un saludito y lo compartimos. Si es de audio, mejor también, cortito, pero un audio lindo como este que voy a compartir con ustedes.
1: Buen día, Gaby.
0: Hola.
1: Buenos días, que estén felices por los años que están cumpliendo.
0: 500 programas.
1: Del programa y son como felicitaciones y siempre muy linda. Y las escucho siempre, Elvira.
0: Gracias,
1: de
0: Elvira.
1: San Andrés. Un besito grande.
0: Beso.
1: Y felicidades a Justinita, a Flor.
0: A todos. Tienes razón, Elvira.
1: Que sigan re bien. Que tengan un lindo día.
0: Exacto.
1: Chao, hasta luego. Los veo siempre.
0: Gracias, corazón. Y tienes razón, Elvi. A veces estoy yo mucho tiempo acá adelante, pero este poliedro es posible gracias a todos los integrantes de Canal Orbe 21 y a todos los que comparten un ratito conmigo a lo largo de la semana, los que vienen, los columnistas, Flor, Mati, bueno, que están ahí siempre acompañando, Justi, como dice Elvi. Un beso grande, Gonza. Un beso grande para todos y para todos los que trabajan con tanto amor haciendo este poliedro todos los días. Después, al final, los nombro a todos. Me hago la lista para no olvidarme. Y ahora sí, también tenemos mensajito de cumpleaños. A ver quién será. Lo escuchamos, lo vemos.
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0: ¡Ay, qué lindo! Muchas gracias, Padre Jorge. Gracias por compartir también ese lindo deseo para todo Poliedro. Y bueno, por darnos ánimos también para seguir trabajando y compartiendo con toda la comunidad. Yo digo esto, ¿no? El mejor regalo es ese. El mensajito de cada día, el saber que los acompañamos, que en un ratito del día podemos iluminar lo que les pasa con este Poliedro. Así que súper contentos. Y no puede faltar hoy, por supuesto, para celebrar nuestros 500 programas. ¿Nos preguntamos juntos? ¿Dónde está Matías?

0: Buen día Matías, ¿cómo estás? Feliz 500 programas de Poliedro.
1: ¿Quién se va a pagar, Germán Soriano?
0: Mira, ¿lo ves? Mira, espera.
1: A ver.
0: Mira.
1: A ver, Gaby. Eso, a ver.
0: Mira, ruidito tengo.
1: Lo veo.
0: Mira qué flores.
1: Bien.
0: Mira.
1: ¿Flores para vos o flores para todo el mundo?
0: Son para todos. Tengo dos ramos hermosos.
1: Muy
0: así que después repartimos.
1: Bien. Muy bien. Felicitaciones y felicidades. Ay, sí. ¿Sabes a quién voy a felicitar, Gaby?
0: ¿A quién, Mati?
1: Este día? A toda la gente.
0: Eso.
1: No a todos los
0: tal
1: que
0: cual.
1: Hacemos Poliedro.
0: A todos
1: no,
0: los que nos miran,
1: no.
0: Nos escuchan, nos acompañan.
1: Que uno, Gaby, viste que uno habitualmente es muy autorreferencial. Che, los que hacemos Poliedro, no. Hoy voy a felicitar, a, más allá que explícitamente abrazamos a todos los que hacen Poliedro, está claro eso. Pero hoy pensaba en la gente, Gaby. Y no es guitarra, no es sanata. Sin la gente, Gaby, es imposible.
0: Y claro.
1: Sin la gente es imposible porque la gente es el veredicto, porque la gente te banca comunicacionalmente.
0: Exacto.
1: Porque la gente está, grabado o no,
0: sí.
1: Es la que nos para en la calle y nos dice, che, ¿sabés que hoy no pude ver Poliedro? ¿Y qué hiciste? Le digo yo. Lo vi en YouTube.
0: Claro.
1: A la noche, cuando estábamos cenando o cuando estábamos tomando unos mates, bueno, a la tardecita pusimos la pava con la patrona y vemos Poliedro.
0: Ahí lo vieron.
1: Un abrazo grande a nuestro querido público de Poliedro,
0: sí,
1: y de Radio Pan y Trabajo también, Gaby. ¿Qué te parece?
0: Y de los que nos retransmiten, Mati, en Paraná, en allá en el Chaco, en Roque Sáenz Peña. Un beso a todos.
1: ¿Qué te parece, Gaby? 500 años, decía yo. 500 años, 500 programas.
0: Bueno, che, está bien que estoy un poquito programas. Grande, pero no era para tanto, Mati.
1: Pero no, a ver, Gaby, voy a arrancar de esta manera y ya
0: sí.
1: Te voy a decir dónde estoy, pero ameritaba este comienzo.
0: Dale.
1: Hay premios, ¿no?
0: Ya los
1: me
0: anuncié,
1: imagino,
0: Mati.
1: Sí.
0: Tenemos
1: van a ir a
0: regalos para
1: aquellos
0: comer.
1: Aquellos agraciados. Sí. Bueno, yo esto con la producción no lo había hablado.
0: Upa.
1: No.
0: Upa, miedo, Mati.
1: No lo hablé con la producción no sabe absolutamente nada. Vamos a aportar un regalito más para el día de hoy.
0: Me encanta.
1: Y yo digo, al menos para mí, es el mejor regalo del mundo.
0: A ver, Mati,
1: es
0: basta de me pongo
1: algo
0: nerviosa.
1: Hermoso, con los mejores colores del mundo. Todos aquellos que se comuniquen,
0: que nos dejen un
1: vamos
0: saludito.
1: A sortear, sí. Pero a ver, y se tienen que suscribir
0: sí,
1: a YouTube,
0: sí.
1: Y nos tienen que seguir @canalorbe21,
0: sí,
1: ¿está bien?
0: Sí, está
1: y
0: bien.
1: Yo de paso, @matias.boca también en el Instagram, ¿está bien? Que sigan a Canal Orbe21 la camiseta de Mirta.
0: Oh.
1: Todos aquellos que se comuniquen en el día de hoy, más allá de ir a comer al viejo buzón.
0: Y tenemos unos libros personas, también, ¿eh? Tenemos unos libros
1: bien,
0: de Claretiana.
1: Libros de Claretiana. Dos personas vayan a comer al viejo buzón.
0: Sí.
1: Y el que se comunique, se suscriba y nos siga, la camiseta del funebrero de Libertad. ¿Te gustó, Gaby?
0: Me encanta.
1: Para la gente que se comunique, que nos diga. ¿La quieren autografiada por los futbolistas de Midland?
0: Y sí.
1: Si no, la dejamos lisita, como viene de fábrica.
0: ¿Y qué talle? ¿Para niño o para adulto?
1: Lo que quieran,
0: lo que ustedes quieran.
1: Nos avisan con tiempo y todos aquellos que se comuniquen con nosotros hoy, más allá de todos esos premios, ¿te gustó la camiseta?
0: Me encanta,
1: del querido funebrero,
0: claro.
1: De Libertad, Gaby.
0: Me encanta.
1: Ya está el compromiso. Bueno. Nos vinimos a saber.
0: Y hay aplausos, te aplauden, Mati.
1: Hay aplausos.
0: Pero claro,
1: y si es el mejor regalo del mundo, querida Gaby, más de uno lo va a querer.
0: Pero
1: ¿y
0: dónde
1: te
0: andás? Veo con
1: ando?
0: Muchas esculturas.
1: Ando con un artista, Gaby. Ando con un artista que
0: sí.
1: Es un hallazgo, creo que sí, de Euge Mórsica ahí en la producción, que ella busca, está
0: atenta.
1: Y me dijo, andate a la casa de un tal Miguel Jerónimo Villalba, escultor, artista.
0: Sí.
1: Mira el ejemplo.
0: Sí, lo veo allá
1: vení,
0: atrás.
1: Vení, Miguel. Y él va a aparecer en escena. ¿Cómo te va? ¿Que nos recibió? Con factura.
0: Hola.
1: Nos recibió con mate. ¿Cómo andas, Miguel?
2: ¿Qué tal, Matías? Gracias por la visita. Hola, Gaby.
0: Hola,
1: por favor, gracias ¿cómo en estos 500 programas.
2: Exactamente. Bueno, felicitaciones a todos.
1: Estamos celebrando 500 programas. Decíamos, Gaby, 500 años, no, 500 no, programas. Sí. Bueno, ¿cómo andas, Miguel?
2: Bien, acá en mi taller, hablando con vos y pasando una linda mañana compartiendo, porque me encanta lo que hacen.
1: No me digas. No, no, decía que le gusta lo que hacemos nosotros, Gaby, ¿eh? Primero excelente. Nos decía, me gusta lo que hacen ustedes, muy bien, Polidro. Sí, te gusta la propuesta.
2: Me gusta la propuesta, me gusta una mirada católica para todos, ¿no? O sea, que haya como un programa que va más allá de, digamos, de la mirada de la Biblia y leer y
0: claro,
2: y demás,
0: un poco de todo, sino
2: de,
0: claro.
2: De la cotidianidad.
1: Viste, exacto. Yo siempre digo lo siguiente, ¿no, Gaby? A ver, una agenda muchas veces nuestra, territorial. Sí. Territorial porque estamos en los lugares.
0: Claro,
1: estamos en los lugares.
0: A ver, razón.
1: Más allá que los medios de comunicación, vos viste que ahora se utilizan mucho las plataformas. Zoom, Meet, lo que fuere, la plataforma que fuere. A nosotros nos gusta ir a hacer las notas cara a cara. Cara a cara, compartir como estamos con vos territorialmente, Miguel. Yo creo que es otra cosa. Nos conocemos, te conocés, charlamos, informamos. Entonces, desde el móvil y desde Poliedro intentamos territorialmente informar.
2: Me encanta, me encanta, te digo, me fascina.
1: Bueno, bien, bien.
2: Yo te digo, no los conocía porque
1: mirá.
2: Me lo descubrí ahora y ya se lo voy a pasar a mi mamá, porque mi mamá
0: seguro le va a
1: tenemos
0: gustar.
1: Un nuevo suscriptor. Miren, yo voy a dar vuelta a la cámara.
0: Sí,
1: Gaby,
0: Mati,
1: si
0: dale.
1: Sí. A ver, mira, voy a dar vuelta a la cámara si el celu me lo permite. Sí, me lo permitió. Porque hoy estamos con tecnología nueva, sí. Gaby, ¿eh?
0: Sí.
1: Andamos con la señal más o menos. Entonces bueno. Tuvimos que cambiar. Del móvil número uno al
0: móvil número dos.
1: Número dos, el alternativo suplente. Bueno,
0: pero
1: si
0: qué
1: yo
0: lindas
1: te muestro
0: cosas.
1: Esta imagen, mira, Gaby, si yo te muestro esta imagen del Papa Francisco, de Jorge Mario Bergoglio.
0: Sí, hecho
1: voy a
0: así
1: acercar
0: con
1: de a
0: metal,
1: poquito.
0: ¿No?
1: Sí, pero vos te acordás, porque nosotros el día de la inauguración fuimos, y nosotros esas imágenes las tenemos. ¿Sabes dónde fue esto?
0: No.
1: En Ciudad de la Esperanza, Papa Francisco.
0: Ah, sí.
1: Allí en Soldati con el padre Damián Reynoso.
0: Sí, sí,
1: y la
0: sí,
1: frase
0: sí.
1: Dice, abrazar la vida como viene. En Ciudad de la Esperanza, Papa Francisco. Miguel, ¿cómo fue esta iniciativa?
0: Esa es más chiquito, ¿no? Esa
1: es más chiquita.
0: Es un
1: más no es la réplica
0: pequeño.
1: Original. Claro. ¿Cómo fue la iniciativa, Miguel?
2: Bueno, la idea fue lograr a través de la... de la luz, representar al Papa, y cuando me propusieron hacer la obra tenía que pensar en la sonrisa como
1: claro,
2: tú, ¿no?
1: Mira
2: y claro, no alcanzaba con la sonrisa como vos estás mostrando.
1: Ajá.
2: Teníamos que mostrar parte del cuerpo, entonces empecé a trabajar con esa escena y esta frase de abrazar la vida como viene...
1: Te gustó, te marcó.
2: Me marcó, porque Damián Reynoso, que es el padre que me la pidió, uh-huh. que está en Ciudad Esperanza, uh-huh. en Villa Soldati, me sí. dijo, mira, hay una frase que nos dijo el Papa, cuando lo fuimos a visitar, que es que hay que abrazar la vida como viene. Y hablamos muchísimo de esa frase.
1: Mirá vos.
2: Hablamos mucho.
1: ¿Y qué hablaste de esa frase con Dami Reynoso?
2: Hablamos
1: ¿te acordás?
2: De, sí, hablamos de qué tiene de contenido tan fuerte, que es como, por un lado, abrazar. Abrazar es ir en búsqueda del otro, ¿no?
1: Uh-huh.
2: Y después la vida, ¿no?
1: Ajá.
2: Eso me parece interesante.
1: Mira.
2: Abrazar la vida como viene, no es la vida como viene nada más.
1: Claro.
2: Es abrazarla.
0: Es abrazarla.
2: O sea, cuando estoy abrazar un poco es qué el linda, contacto. Che. Entrar en contacto con el otro.
1: Claro.
2: Y con la vida de uno también. Entonces,
1: claro.
2: El abrazo es lo que lo distingue al Papa, en ese
1: claro,
2: sentido.
1: Claro.
2: Lo humaniza.
1: Claro. Miguel, ¿qué es lo que haces vos? Mira, ahí estamos en la composición de vos en el medio, Jorge Mario Bergoglio a un costado y Carlos Gardel.
0: Por atrás,
1: la figura
0: claro.
1: de Carlos Gardel. ¿Viste, Gaby? De Carlos Gardel. Bueno. La de Carlos Gardel dice mi Buenos Aires querido. Y la de Jorge Mario Bergoglio, decíamos que en la Ciudad de la Esperanza, Papa Francisco, dice abrazar la vida como viene. ¿Qué haces vos? ¿Cuál es tu arte? ¿Nos contás, Miguel?
2: Bueno, yo soy artista plástico y escultor.
1: Artista plástico y escultor.
2: Bueno, sí. Trato de hacer mi arte,
0: Mira,
2: digamos.
0: la verdad que es buenísimo.
2: Todos tenemos un don de
1: Claro.
2: alguna manera, ¿no? Y tratamos de trascender y con lo que hacemos. Bueno, yo trato de trascender con mi arte.
1: Claro.
2: No es ni más ni menos que otra vocación. Lo importante
0: Claro.
2: es tener una vocación. En mi caso, yo me decidí en un momento de mi vida a
1: ¿De
2: dedicarme
1: chico? ¿De chico?
2: de muy chico,
1: ¿Cómo
2: porque
1: nació? ¿De qué manera nació?
2: siempre mi papá fue escultor,
1: Mira.
2: mi papá fue como un gran artista.
1: O sea, heredaste algo. ¿Quién fue tu
2: Sí,
1: viejo?
2: Miguel Ángel Villalba.
1: Mira.
2: Él era más un artista autodidacta, le gustaba mucho la madera, tallar la madera. Entonces siempre lo vi a él tallando la madera, ¿no? Escenas gauchescas, sobre todo.
1: Mira.
2: Se dedicó a la escena gauchesca y a las escenas, ¿no? De campo.
0: Qué
2: Mira.
0: bárbaro,
2: Bueno,
0: che.
2: siempre me crié viéndolo.
1: Claro.
2: Entonces, es como que uno va mamando esto y después va entrando en contacto con la materia.
1: Sí.
2: Cuando se da cuenta que puede transformar algo,
0: Pero
2: es
0: pará,
2: cuando
0: Mati, yo tengo
2: das
0: una
2: el paso para decir,
0: pregunta.
2: ah, bueno, mira, puedo transformar un tronco en una obra de arte, puedo
0: Claro.
2: transformar en una piedra, en una escultura, puedo transformar un espacio con mis manos. Bueno, ahí es donde empecé a jugar con eso. Y bueno, a medida que fui creciendo, fui haciendo trabajos que me permitieron utilizar un montón de colegas.
1: Mirá, mirá lo entusiasmada que está Gaby, que te quiere
0: Sí,
1: preguntar.
0: tengo
1: A
0: que
1: ver,
0: preguntar
1: Gaby,
0: por la
2: dale.
0: estatua de Diego. Él tiene una estatua de Diego muy
1: Sí,
0: famosa
1: claro.
0: en
1: A
0: la
1: ver, de Diego
0: ciudad,
1: Maradona.
0: ¿no?
1: Sí. Y vamos a ahondar ese tema en el segundo bloque, pero no
0: Ay,
1: hay
0: no me digas,
1: problema,
0: yo
1: Gaby.
0: siempre me
1: No hay
0: adelanto,
1: ningún
0: Mati.
1: problema, nos adelantamos, no hay ningún problema. Digo, hermano, no hay ningún problema,
0: Diego
1: querido amigo, porque
0: Messi.
1: hay mucho para contar. Mira, a ver,
0: A ver.
1: hay un Diego chiquito, ahí
0: Ah,
1: estamos viendo la imagen de Diego
0: mirá.
1: Armando Maradona.
0: Sí,
1: Vení,
0: lo veo.
1: vení, mira al lado mío, mira. Pero Gaby me decía que hay una imagen de Diego Armando Maradona en la ciudad muy grande. ¿Es así?
0: De
2: Sí,
0: Miguel,
2: sí, sí.
0: sí.
2: Bueno, Maradona yo lo representé varias veces
1: Ajá.
2: y sí, lo hice con la copa, lo hice corriendo, la escena del

0: Claro.
1: En los palcos de Boca, ¿no?
2: En los palcos de Boca. Y yo creo que lo pinta de cuerpo entero, ¿no? Ahí él como en la Boca, en un barrio
1: de sí.
2: Viendo un partido.
0: Exacto, lo que más me gustaba.
2: Ya grande. Claro.
1: Gaby, mira, creo no equivocarme, sí, seguramente la producción lo va a estar confirmando. Ese día es cuando inauguraron los palcos de Boca, si no me equivoco, es frente a Gimnasia Esgrima La Plata. Boca enfrenta a Gimnasia Esgrima La Plata, sí, en un partido que Boca pierde, no recuerdo el resultado. Yo no sé si Boca no pierde 6-0 este partido. Miren,
0: serio,
1: lo que les digo.
0: Mati.
1: Inauguró los palcos y Diego fue el ícono de que Diego Armando Maradona, en una terminología el Papa Francisco, Miguel, también, balconeando. Maradona balconeando ese partido, precisamente como nos decía el Papa Francisco, Gaby.
2: Sí, sí, tiene que ver con lo que somos, ¿no, sí, Maradona?
0: En el 96.
2: Yo creo que él representa gran parte de lo que somos nosotros como cultura.
1: Claro.
0: 6-0 perdimos. Tiene razón.
2: Con el gorro del Che y toda esa escena.
1: Claro. Miguel, sos un... Bájalo al Diego, que capaz que se cansa el Diego, ¿viste? Ahí está. Miguel, es verdad el dato, ¿no, Gaby?
0: Sí, 6-0 perdimos, pero no lo digo más, ya está, lo dije una vez.
1: Yo no soy muy memorioso, yo no soy muy memorioso, pero tenía ese dato, creía que había sido esa derrota de Boca en el día frente a Gimnasia y en el día que inauguraron los palcos también.
0: 96. 5 de mayo del 96.
1: Mira, sí. A ver, Miguel, sos un tipo de fe, porque digo, muchas veces se dice el arte y la fe, algunos no sostienen, no van de la mano. ¿Sos un tipo de creer, de fe?
2: Sí, sí, yo soy una persona de fe. Digamos, entiendo que la fe es una gracia, ¿no?
1: Sí.
2: Uno recibe y uno intenta dar lo mejor que uno tiene con esa fe.
1: Claro.
2: Estoy en ese camino continuo de fe.
0: Claro, sí, porque siempre hay que estar ahí.
1: El taller de Miguel es una historia muy particular. El taller es un salón parroquial.
0: ¿En serio?
1: Ubicado, no lo podés creer. No. A ver, no puedo ir ahí, Gaby, porque realmente me quedo sin señal. Pero contanos un poquito esta historia. Este lugar es un salón parroquial y él nos va a contar de qué parroquia, bueno, cómo fue ese contacto, ese vínculo.
2: Sí, bueno, siempre por el barrio y por mi historia, siempre me vinculé con, digamos, las iglesias de mi barrio, porque sí, bueno, uno se mueve siempre en su zona, ¿no? Entonces conocí al padre Daniel de la iglesia Margarita.
1: Acá en Saavedra.
2: Acá en Saavedra, que él me dice, bueno, tengo un espacio que no lo uso, y bueno, me dijo, bueno, quizá te interese, fui a verlo, y bueno, realmente lo encontré como mi lugar en el mundo, un poco.
0: Era bueno.
2: El arte y digamos, y los espacios como las iglesias tienen que ver, porque en realidad las esculturas, los monumentos, los cuadros y las iglesias tienen puntos en común, son espacios que se mantienen permanentemente, digamos, inalterables.
1: Es cierto lo que decís, ¿eh? Sí.
2: Uno va a esos lugares para encontrarse con uno y con, como buscando tranquilidad,
1: claro,
2: un claro, espacio de oración.
1: Miguel, ¿y vos en el arte qué encontrás?
2: Yo en el arte encuentro una herramienta como para justamente eso, tratar de le dar un paso más a lo que, digamos, a lo que es la vida, digamos, buscar algo más en esta vida, ¿no? Es como un poco el pasto de fe,
1: claro,
2: ¿verdad?
1: Claro,
2: cuando
1: claro.
2: Cuando uno está desconforme con siente que puede dar algo más en su vida, es cuando, para mí, queda un paso de fe, ¿no? Y se entrega a Jesús y a su camino.
0: Hermoso,
2: y ahí es donde cambia, ¿no?
1: Hermoso. La
2: vida. Entonces, en el caso del arte, es similar. O sea, uno en un momento da este paso y bueno, siempre con libertad, porque el arte tiene que ver también con la libertad.
0: Con la libertad.
2: Siempre con libertad y con ganas de dar lo mejor que uno tiene para los demás.
1: Y me quedo.
0: Qué bueno.
1: Y nos hermoso, quedamos con
0: Mati.
1: Esto. Damos vuelta a la cámara. Miren,
0: sí.
1: Gracias por esta
0: ¿cuántas
1: primera
0: cosas,
1: salida, ¿no?
0: De todos
1: muchas
0: lados.
1: Cosas para mostrar, que sí, seguramente, porque

0: Ese representa muchos íconos de la República Argentina. Lo veo
1: atrás tuyo. Mirá, está Acutis, Carlito
0: Acutis. Bueno, si querés, en la segunda salida, sí, hay gente que nos vino a visitar, hay gente que nos vino a conocer, que hablábamos mucho por WhatsApp. Me sorprendieron que vinieron de Chascomús acá para hablar con nosotros sobre vida, obra y figura de Carlo Acuti. ¿Te parece, Gaby?
1: Sí, ¿eh? Obviamente.
0: ¿Te gusta la idea?
1: Me encanta.
0: Bueno, pero recordemos, Gaby, lo siguiente.
1: Sí.
0: Todos aquellos que se comunican hoy van a comer, van a leer y van a tener la casaca del funebrero de Libertad, Gaby, querida.
1: ¿Cuántos regalos?
0: Pero que te
1: pido algo. Pero no le vamos a dar a todo, a uno todo, repartimos.
0: Sí, a ver, mira, en vivo. Espera, Ger, un segundo. A ver, más regalos, vamos, más regalos. A ver,
2: para todos los que se sumen.
0: Ahí está, a Poliedro, a suscribirse, a llamar y a participar.
1: Mira,
2: acá les vamos a ofrecer
1: uno de estos
2: a todo el equipo. Uy, una escultura del Papa Francisco.
0: Sí, a ver.
2: ¿Puede ver bien?
0: Sí, perfecto. ¿Y qué más? Ahí está, ¿cómo hace para agarrarlo? Ahí está, ¿cómo hacemos para agarrarlo?
1: ¡Más
0: cosas! Está, mira, más regalos, Gaby.
2: De Carlo Acuti.
1: Excelente.
0: Bien, la figura de Carlo Acuti, de Jorge. Esa me encantaría para casa también.
1: No,
0: me
1: Mati,
0: parece que voy a llamar.
1: Es un sorteo. Hay que llamar, claro, hay que suscribirse.
2: El rosario de Carlo Acuti.
0: Ahí está.
2: Bendecido.
0: Repasamos entonces en limpio, Gaby. Personas que pueden ir a comer al viejo buzón.
1: Sí.
0: Libros también. La figura de Carlo Acuti. También la figura de Jorge Mario Bergoglio. El rosario también de Carlo Acuti. Y la camiseta del funeral.
1: Todo,
0: de mí. Todo, Gaby,
1: montón,
0: todo. 6-7 regalos hoy. ¿Está bien?
1: Me encanta.
0: ¿Te parece?
1: Buenísimo, buenísimo. Ahora organizamos todo.
0: El DNI hay que dar, ¿no? El DNI.
1: Ahora organizamos y ahora decimos bien cómo hacemos. Porque es
0: impecable. Me vas diciendo, si te voy a dar el teléfono, doy el teléfono. Obvio. Si te voy a dar el DNI, yo participo también, Gaby.
1: No,
0: ¿qué te parece?
1: La gente de Poliedro no puede. Estamos excluidos. Bueno, después vemos.
0: Dale. Seguimos, Gaby.
1: Mati,
0: seguimos aquí cuando quieran nosotros.
1: Nos vemos,
0: dale.
1: Gracias. Chao. Che, qué lindo. Tres cosas nos regaló para que podamos compartir con todos ustedes. Bueno, atención, ¿eh? 11-55-778-303. Saluditos para Poliedro. Vamos a dar un tiempito para que todos puedan comunicarse. Sobre todo, lo más importante para nosotros, suscribirse a nuestro canal de YouTube. Eso para nosotros es primordial, y a todos los que lo hagan nos tienen que contar. Si nos escriben un WhatsApp, ya me suscribí, y entonces ahí los anotamos, por supuesto, para el sorteo. Los anotamos a todos. Música, y venimos, seguimos festejando juntos aquí en Poliedro.

0: Bueno, muy bien, aquí estamos y compartimos en nuestro
1: Chimiendo.
0: poliedro un poquito más. Che, ¿sabes qué? Siento, ahí
1: Ah,
0: está, tocamos
1: me
0: de acá,
1: parecía, sí.
0: tocamos de acá algo nosotras y se nos fue el audio. Bueno, ¿cómo anda Justina Kleine hoy con nosotros, Kleine en alemán?
1: Gracias. Muy bien, recién casi nos pescan chismeando ahí,
0: Ay,
1: estábamos, que me
0: sí,
1: hice las
0: cosas.
1: uñas, que él no sé
0: El que te
1: qué.
0: queda lindo el mono, todo. Escúchame, Kleine, ¿vos sabías qué significaba tu nombre en alemán?
1: Claro que sí. De hecho,
0: Significa.
1: ¿alguna vez te conté lo que
0: ¿No?
1: me hizo descubrir mi nombre?
0: ¿No?
1: Porque Justina es el diminutivo de justa.
0: Claro,
1: Y justa
0: Justina.
1: significa la que sigue las leyes de Dios.
0: Sí.
1: Entonces, cuando yo descubrí el significado de mi nombre, dije, uy, qué responsabilidad, mamita.
0: Claro.
1: Y un día estaba en un retiro con las hermanitas de Jonstadt,
0: Ay, que les
1: que es
0: mandamos un beso que están cumpliendo el mes que viene. Sí,
1: aniversario.
0: aniversario, nos mandaron mensajitos, ya les mandamos un beso grande.
1: Y claro, ellas saben alemán.
0: Obvio,
1: Entonces,
0: si
1: en un
0: son de Schoenstatt.
1: momento estábamos en una adoración, yo me tocaba tocar la guitarra, entonces estaba ahí, triqui, triqui, triqui, joven, levántate. Y me dejan un sobre al lado mío, ¿no? Y entonces el sobre decía Justina Kleine.
0: Claro.
1: Entonces se me acerca la hermanita. Nosotros en ese retiro estábamos hablando de la mujer, de la feminidad, del valor, del ser mujer en la
0: Sí.
1: sociedad, de lo que tenemos para aportar. Y una de las cosas que habíamos visto es que en el ejemplo de María se había hecho pequeña para que Dios creciera, ¿no?
0: Sí.
1: Y que esa pequeñez era la que la hacía verdaderamente grande. Entonces, claro, yo estaba con esto de mi nombre, significa seguir las leyes de Dios, qué difícil, qué tarea. Y se me acerca la hermanita y me dice, Justi, ¿vos sabés lo que significa tu apellido? Y yo le digo, sí, Kleine significa pequeño.
0: Exacto, es una palabra que está mucho en las canciones de los chicos, un
1: Exacto.
0: montón,
1: Y
0: Kleine,
1: ahí
0: Kleine.
1: se me fusionaron dos ideas que para que yo poder seguir las leyes de Dios, como mi nombre indica, necesito hacerme pequeña, que es lo que significa mi
0: Eso,
1: apellido.
0: muy bien, Justi,
1: ¿Viste?
0: muy
1: Alta
0: bien.
1: identidad. El
0: Alta
1: nombre
0: identidad.
1: aporta mucha identidad.
0: Muy bueno, después vamos a hablar a ver si eso te sirve para cancherear un poco. No.
1: Siempre es una anécdota que tengo para
0: No,
1: contar.
0: está bueno, está bueno. Bueno, 500 programas justo hoy, ¿eh?
1: 500 programas. ¡Qué lujo,
0: Atención,
1: che!
0: atención, gracias a
1: No todo el
0: todos.
1: mundo lo logra.
0: Gracias a todos los que nos están dejando saluditos. Ay, tocaste de vuelta,
1: Sí,
0: Justi.
1: pero es que
0: Este tenés que
1: necesito.
0: tocar. Ahí
1: Ahí está.
0: está.
1: Ahí va. Ahí
0: Y
1: estamos.
0: recuerden, 1155778303, nos dejan un mensajito de WhatsApp, pero no alcanza con eso. Si todavía no se suscribieron a nuestro canal de YouTube, vayan ahora mismo, como por ejemplo, mira, acá me cuenta Miriam Cardoso, ya me suscribí.
1: Muy
0: Bueno, ahí te
1: bien.
0: anotamos, Miriam, para alguno de los premios que tenemos para estos 500 programas, que son un montón. Tenemos, mira, dos vouchers para ir a comer al Viejo Buzón.
1: Ah, bueno.
0: Tenemos cuatro libros de
1: Mamá Tula.
0: La memoria de una santa en la Iglesia de la Piedad. Gracias, Claretiana. Tenemos una camiseta de Midland
1: Muy
0: que Mati
1: importante.
0: aporta.
1: Mucho, muy
0: Y
1: importante.
0: tenemos unas figuras del Papa Francisco, de Carlo Acutis y el rosario de Carlo Acutis que nos regala nuestro escultor en donde estamos hoy, que las hace él, que son maravillosas, Miguel Jerónimo Villalba.
1: Excelente.
0: Excelente.
1: ¿Cuántos
0: Así que,
1: premios,
0: montón
1: che?
0: de premios, pero se tienen que suscribir, ¿eh? A
1: Eso,
0: YouTube,
1: no hagan
0: ¿eh? No
1: trampa.
0: hagan trampa, suscríbanse, gracias y gracias. Como por ejemplo también Tiki. Tiki, te mandamos un beso desde la primera hora, Tiki, ahí formando parte de Poliedro. Felicidades, bendiciones por 500 programas tan ricos en información, calidez, calidad, amor, besitos para todos. Estoy suscrita, sí, ya lo sé, Tiki, hace un montón. Te mandamos un beso, estás en nuestra lista de regalos también. Bueno. Hay que trabajar.
1: Hay que trabajar.
0: ¿Qué
1: Y
0: vamos a ver
1: tuvimos un
0: hoy?
1: fin de semana intenso.
0: Sí, ¿no?
1: Un
0: ¿Qué
1: fin de semana
0: hubo?
1: intenso. ¿Sabes qué me pasó el viernes? Yo trabajo al lado de la catedral.
0: Sí.
1: Y salgo de la oficina, iba como
0: ¿Viernes?
1: muy, muy apurada porque tenía que llegar a mi casa. Y de golpe escucho, paso por la puerta de la catedral y
0: Sí.
1: escucho una voz muy conocida. Muy conocida que escuchamos todos los miércoles acá a la noche en Canal Orbe
0: ¿En No
1: 21,
0: hacemos
1: en
0: fotocopias?
1: No hacemos fotocopias, y entonces dije, a ver qué anda diciendo.
0: ¿Y
1: Y
0: quién
1: entré, y
0: era?
1: estaban celebrando el Día del Catequista. El padre Juanpi estaba celebrando el
0: Mirá.
1: Día del Catequista. Y bueno, no pude quedarme porque, como les decía, tenía que llegar a mi casa. Pero tenemos la ventaja de que sí estuvo Canal Oro 21 ahí.
0: Obvio, estamos en todos lados.
1: Estuvo allí y un poco conociendo de qué se trató esa celebración del Día del Catequista. Sé que también en muchas parroquias estuvieron celebrando el Día del Catequista en comunidad, pero acá en particular se invitaba a una celebración arquidiocesana, ¿no?
0: Qué bueno, un beso
1: grande. Que tuvo distintos momentos y que tuvo una misa presidida por el Monseñor García Cuervo.
0: Ah, pues bien, excelente.
1: Pudieron
0: bueno,
1: estar ahí.
0: Vamos a ver un poquito de todo eso, ¿te parece?
1: Dale, perfecto.
0: Bueno, tenemos primero la palabra del Padre Jorge, la homilía del Padre Jorge Ignacio García Cuerva en el Día del Catequista.
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3: Han trabajado, espero, a lo largo del año y hoy también en la misa, y todavía tienen para trabajar, las 4P. Preguntarnos. Qué bueno tener catequistas que no se las sepan todas, que pregunten. Pensar, qué bueno tener catequistas que usen la cabeza, que piensen. Proponer, qué bueno tener catequistas que no se queden en el habría que, el habría queísmo, como nos decía el Papa Francisco. Propuestas, pero propuestas concretas, por eso las queremos practicar. Por favor. Seamos creativos y audaces. No estamos rindiendo examen. Anímense a hacer cosas nuevas. Anímense a equivocarse. Si sale bien, compartilo con otra comunidad o con otro grupo. Y si sale mal, no pasa nada. Lo que me parece importante es practicar e intentarlo. 4P. Preguntarnos, pensar, proponer y practicar. Y hoy quiero agregarles una más para complicarles la vida. En realidad lo hace la palabra de Dios. 7 veces en esta primera lectura del profeta Ezequiel, de revivir estos huesos secos, 7 veces aparece profetizar. La 5P, profetizar. ¿Qué es ser profeta? Es ser anunciador de buenas noticias. Nuestra realidad necesita buenas noticias. Estamos secos de mala onda. Llenos de mala onda, secos de buenas noticias. Estamos secos de noticias que nos hablen de alegría, de esperanza, de fraternidad. Por eso, no dejen de ser profetas de buenas noticias, pero a la vez, profetas valientes que denuncian las injusticias. Un buen catequista tiene los pies en la tierra. Un buen catequista se compromete con lo que pasa y trata de iluminar con el Evangelio la realidad de todos los días. Y eso no es hacer política, eso es tener el sentido común y meter el Evangelio en la realidad de siempre. Queridos hermanos, pregúntense siempre, piensen, propongan, practiquen propuestas nuevas, practiquen y anímense a equivocarse y no dejen de ser profetas, profetas que anuncian buenas noticias y que denuncian. Porque vivimos en una realidad con demasiados huesos secos que necesitan de la alegría del Evangelio de Jesús. Amén.
0: Muy bien, bueno, muchas gracias al Padre Jorge por su homilía, ¿no? A todos los catequistas. Yo digo, el otro día, el viernes, con un mensaje de Ana María, que te mandamos un beso, Ana, de la Acción Católica. Ella decía, bueno, recordábamos a los catequistas y le mando un beso a todos. Decía, porque todos en algún momento somos catequistas, ¿no? Aunque no nos dediquemos a eso, siempre en algún momento tenemos esa posibilidad, ¿no?
1: De catequizar.
0: Claro, yo pienso con mis nietas, voy a tener esa oportunidad también. Ahora son chiquitas todavía, pero tengo que aprovecharla, ¿no?
1: Y además empieza desde
0: ahí, claro. Así que, bueno, un beso para todos.
1: Por algo siempre es como la catequesis es familiar, ¿no? Como
0: exacto.
1: Los padres acompañan a los niños acompañan a los padres, porque sobre todo en esta época muchas veces la fe ingresa a la familia por los niños. Exacto. Que tienen catequesis en el colegio y le cuentan, mamá, hoy vimos que Jesús es amor.
0: Claro.
1: Y entonces los padres se enteran que Jesús es amor.
0: No, y que después se puede integrar toda la familia. Y cuántos abuelos y abuelas han sido los que nos han acompañado, ¿no? En los primeros pasitos.
1: Totalmente.
0: Bueno, así que gracias al Padre Jorge por el mensajito. Tenemos testimonios.
1: Testimonios. Antes, un dato de color. ¿Vos sabés quién fue la catequista o quien le habló de Jesús por primera vez a Carlo Acutis.
0: ¿La mamá?
1: No, su niñera.
0: ¿En serio?
1: Su niñera. Y porque Carlo Acutis se enamoró de Jesús y de la iglesia, es que los padres empezaron a vivir más la fe.
0: ¡Qué bien! Bueno, también los que están compartiendo el día. Antes, cuando yo chica, no se usaba tanto. Eran muy pocas las familias que tenían niñera. Por lo general te cuidaba tu abuela.
1: Claro.
0: Por lo general, tu abuela, tu abuelo, ¿no? Ahí alguien de la familia cercano, porque también se vivía más junto, era otra cosa.
1: Tal cual.
0: Así que, bueno, mira, los que están ahí cerca.
1: ¿Cuántos podemos ser catequistas de tanta gente?
0: Obviamente. Bueno, así pero es. Estos que vamos a escuchar ahora se dedican, además.
1: Exacto, dan clases.
0: Eso, además se dedican su tiempo a aprender y a compartir la buena noticia de Jesús. Nos vemos.
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4: Bueno, soy Adriana, de la parroquia de Itatí de Almagro. Trabajo con niños, catequesis de primera comunión, confirmación. También estoy en un colegio en Santa Teresa Jesús, catequesis de inicial. Y bueno, tomando la propuesta del arzobispo, ¿no? Esto de las 4P, de pensar, preguntarnos primero, ¿no? Alguna idea para mejorar la catequesis, proponer y practicar. Yo creo que va todo ligado. Creo que una es relativa a la otra. Si pensamos ideas que no se puedan practicar, como que no hubiéramos pensado nada. Y bueno, me parece esto de... Yo la propuesta mía es integrar a toda la comunidad, más allá de las catequistas, a trabajar en conjunto. Yo creo que es la forma, ¿no? La forma de que seamos iglesia y de, bueno, poder avanzar en esto que nos compete a todos.
5: Hola, buenas tardes. Mi nombre es Graciela. Grace, me dicen. Soy de la comunidad de San José, catequesis infantil. Y vinimos con unas cuantas catequistas a lo propuesto por nuestro arzobispo y acá haciendo algunas actividades relacionadas con la carta pastoral presentada para este año con las 4P tan famosas, donde nos hace pensar mucho, donde hemos propuesto algo, algunos cambios, mejoras que pensamos, donde también preguntamos cómo podemos ayudar, cómo podemos mejorar, cómo podemos hacer que la gente conozca más a Jesús y estemos felices. Y de alguna manera, bueno, en estos días que en breve viene el Papa, es un gran placer estar acá y participar de toda esta jornada tan hermosa.
6: Bueno, pues yo soy Diego, vengo de Madrid, en España, y la verdad que estoy aquí pasando unos días en Buenos Aires y he visto esta iglesia tan bonita que tienen aquí y he visto que están, como es el Día del Catequista, están haciendo esta actividad tan buena sobre las 4Ps, de qué cosas se podrían mejorar en la catequesis, y la verdad me parece una actividad increíble. Creo que la podríamos aplicar en España, porque saber qué piensa la gente sobre qué se puede mejorar y hacerse llegar a los jóvenes, creo que es algo muy importante, y yo he participado porque me ha parecido increíble y he puesto sobre pensar, y creo que la catequesis siempre, y sobre todo también en la iglesia y en el mundo, creo que lo que mejor se puede mejorar es que no haya divisiones, que no haya distinciones ni de color, ni de raza, ni de odio de ningún tipo, ni política, y que todos nos amemos como lo que somos, que es hermanos. Entonces, lo he visto, me pareció fascinante y lo he tenido que escribir.
1: ¡Qué locura eso!
0: Y bueno, estaba eso, ahí,
1: claro,
0: dijo, yo
1: que
0: me
1: la
0: sumo.
1: Catedral es lugar de turismo también.
0: Obvio.
1: De hecho, cuando yo entré, que les contaba que entré a ver si estaba el padre Juanpi, si la voz que había escuchado era efectivamente de él. Claro, había muchos turistas recorriendo la catedral.
0: Obvio.
1: Qué locura, ¿no? Que
0: y
1: viniste por turismo
0: lugar.
1: Y te quedaste un encuentro de catequistas.
0: Y qué lindo lugar para evangelizar también y uh-huh. para hacer catequesis. Una iglesia, santuario o una catedral como esta, que recibe a tantos turistas, buenísimo. Bueno, un saludo a todos los catequistas. ¿Eh?
1: Ya,
0: bueno,
1: la carta del arzobispo llegó hasta España.
0: Y más. Vamos a escuchar, ¿te parece la segunda parte de los testimonios? Bueno, dale.
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7: Bueno, mi nombre es Estela Galarza, pertenezco a la comunidad de Santuario San Ramón Nonato, y colaboro con la Junta Arquidiocesana de Catequesis. Hoy estamos acá celebrando el Día del Catequista. Durante la novena del Catequista fuimos rezando todos los días por todos los santos de todas las parroquias de la Arquidiócesis de Buenos Aires y sumamos también santos y santas que propusieron las catequistas durante la difusión de la novena. Cuando van llegando a la celebración de hoy, les vamos entregando una estampita con esos más de 80 santos que venimos rezando.
8: Hola, soy Maru de Chiara. Estamos acá en la Catedral de Buenos Aires celebrando el Día del Catequista. Yo soy de la comunidad de Lourdes, de Flores, soy catequista ahí. Y hoy con nuestro arzobispo Jorge estuvimos celebrando, además de con otros sacerdotes también, este día tan especial para todos nosotros, este ser catequista, este regalo de poder ser catequista.
9: Yo soy Paula Riker y coordino la catequesis en el Instituto Cabrini y en el Instituto Hijas de Jesús. Soy catequista hace 22 años y recibí el llamado que más feliz me hace. Y hoy estamos festejando el Día del Catequista en el Día de San Pío X. Vinimos a tener un encuentro de adoración, vinimos a sentirnos comunidad, a renovar nuestro llamado. Y con el arzobispo también compartimos la misa en la que nos recordó las 4 P de su carta pastoral, que tiene que ver con pensar, preguntarse, practicar, proponer, pero hoy como regalo nos agregó la 5ª P, que es profetizar. Todos estamos llamados como catequistas a anunciar la buena noticia, a renovarnos y a compartir con los demás el amor de Jesús. Que tengan muy feliz Día del Catequista.
0: Muy bien, hermosos. ¿Cuántas caras conocidas, queridas, al menos por nosotros que cuando tenemos eventos con los chicos o de catequesis, nos llamamos, hola, ¿me ayudas con esto? Y tantas catequistas que nos dan una mano siempre, siempre. Un beso grande para todas y todos, ¿eh? Porque no solamente son mujeres, también hay muchos varones catequistas y gracias por todo lo que hacen en lo cotidiano, ¿no? En las parroquias, en los colegios y en cada lugar. La verdad que sí.
1: Así es.
0: Bueno, antes de seguir, tengo una cosita, sigo con los regalitos. Recuerden que tenemos muchos regalitos para hoy, así que si a partir de ahora los que ya están ya los anotamos, quédense tranquilos, pero los que a partir de ahora se anoten para participar, que ahora en un rato les cuento de vuelta todo lo que tenemos, tienen que poner hashtag, o sea, numeral, eso, 500 programas. 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
1: Hashtag 500 programas. ¿Eh?
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0: 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Está muy bueno.
1: Sí, más gente puede vernos y más gente puede participar de este sorteazo que estamos haciendo.
0: Espectacular por los 500 programas de poliedro. Así que 500 poliedros escriben y ya los vamos anotando. Los que están tranqui, porque ya están participando. Todos participando. Bueno, Justi viene también para hablar de algo que se usa mucho ahora. Vieron que hay como modas. Yo no sé si son modas, si es una expresión de la cultura juvenil, de la cultura popular. Y de qué manera impactan los chicos, bueno, eso lo vamos a hablar después. Pero hay yo el otro día vi en las redes, uh-huh, así pasando, veo unos chicos que decían, no, yo vine acá porque vengo a farmear Aura. Y yo dije, ¿qué?
1: ¿Qué significa? Y dije, muchos memes. Si tenés más 30 no vas a entenderlo.
0: No. Entonces dije que venga Justi, le dije a la producción, traigan a Justi y que me explique y después vamos a hablarlo un poco más profundo para ver qué significa esto de farmear Aura.
1: ¿Qué significa esto de farmear Aura? Bueno, es algo que se popularizó, viene de los videojuegos y del anime.
0: Ok.
1: Entonces, en los videojuegos...
0: Ninguna de las dos cosas es algo que consumamos. Practique.
1: No. En los videojuegos, cuando vos farmeás, es una acción que vos tenés que repetir para que tu personaje como que gane puntos, ¿no?
0: Okay, entonces,
1: no sé, entiendo. Tú tenés que hacer el personaje salte, y como lo haces repetitivamente, entonces ganas eso puntos. Hace que tu personaje vaya ganando puntos.
0: Ahí vemos gente farmeando. Claro. ¿Qué hacen cosas? Habilidades, ¿no?
1: Habilidades, casi, pobrecita. Y después, el aura, por otro lado, es eso de cómo te ve los demás, ¿no? Entonces, okay, es cuando los demás te perciben carismático, carismático, buena onda, con habilidades copadas, es que tenés mucha aura. Ahora, si haces algo que te deja en ridículo, que es vergonzoso, chica, que no sé qué, restás aura, ¿no?
0: Ah, ¿se puede restar también?
1: Claro, porque puedes obtener más 1000 de aura o... No, eso resta aura. Es
0: ¿y
1: como
0: más
1: que,
0: 1000
1: que te
0: es
1: quita.
0: Lo que básico que te dan o no?
1: No, podés tener más 10.000. O sea,
0: ah,
1: en
0: bueno.
1: realidad es una expresión para decir, no, esto que hizo fue tan copado que...
0: Tiene más 10.000 de
1: claro,
0: aura.
1: Claro, más 10.000 de aura. Entonces, en este sentido, yo me puse a investigar como de dónde salió esto del farmear aura y las competencias, ¿no? Entonces, empezó esto de generar memes y en el mundo de los videojuegos y el anime... Y después empezó a llevar a que eso se considerara un meme en todos lados y la gente empezó a hacer competencias de farmear aura. ¿Qué significa esto? Las competencias son dos personas que se enfrentan...
0: ¿En la misma categoría, más o menos?
1: Claro, es como
0: o,
1: que...
0: O hacen cada uno lo suyo.
1: Claro, cada uno hace lo suyo, pero okay. tienen que hacer acciones repetitivas que hagan que la gente que está viendo, que son como los jueces, consideren que... te eleva el aura o te quita el aura, ¿no?
0: Okay.
1: Entonces ves, por ejemplo, ahí, está haciendo, saltando...
0: Saltar con la cola.
1: Con la cola. Entonces, ¿eso qué significa? A ver cuánta aura, y si la gente lo ve como algo copado, te va
0: claro.
1: a sumar el aura,
0: puedo,
1: si no...
0: Claro, mover las orejas sin...
1: Claro.
0: Así, o podría hablar, te hablo 10 minutos sin parar, sumo, no sé.
1: Y no sé.
0: Sumo aura.
1: Ahí, ¿sabes quién estuvo farmeando aura este año?
0: ¿No?
1: El Papa. Porque el Papa hace esto del 6-7.
0: ¡Ah!
1: 6-7 es una de las acciones del farmear aura que se popularizó por una canción de rap que hace referencia a la calle 67,
0: ¿sí?
1: 67, que parece es considerada en Nueva York una calle muy peligrosa. Y hay un basquetbolista de la NBA que mide 6 pulgadas 7,
0: ajá.
1: 6 pies 7. Entonces empezaron a hacer memes diciendo el verdadero 6-7 es este jugador. Y en una entrevista le preguntan a él... ¿Cuánto medís? Y 6-7,
0: dice. ¡Ay, ahí quedó!
1: Y ahí quedó, se empezó a popularizar como un meme, pero queda una acción de farmear ahora de 6-7, es como esta acción repetitiva
0: qué
1: de
0: locura,
1: 6-7.
0: Sí. Bueno, a ver quién nos explica ese impacto también en los chicos, en los jóvenes, y del otro lado está Vicky Mirabet para hablar con nosotros. De esto de farmear aura, ¿cómo estás, Vicky?
10: Hola, chicas, ¿cómo andan? Primero que todo, felicidades por estos
0: gracias.
10: 500 folletos.
0: Gracias, ¿sí? gracias, muchas
10: muy
0: gracias.
10: Lindo, muchas felicidades porque es un programa hermoso que tienen ustedes.
0: Muchas gracias, Vicky. Bueno, felicidades a vos también porque formás parte de
1: este poliedro,
0: como a todos. Bueno, ¿qué es esto? El del...
10: Lo explicó,
0: es una
10: excelente.
0: Moda.
10: Ahí estuvo... Re bien explicado, vamos a ver el impacto
0: eso.
10: que le genera esto en los adolescentes.
0: Tal cual.
10: Yo acá quiero discriminar dos grupos adolescentes.
0: Sí.
10: El que está metido en esta competencia, que lo vive como explicaban recién, de manera competitivo, sí. quién es más, quién muestra más, quién pertenece más, y el que lo usa como identidad y que ahora está enojado porque se popularizó,
0: claro.
10: porque perdió valor. Hay dos grupos que se dividen. Los que conocía dos grupos y los dos me contaban, me dice, ahora ya no tiene sentido decirlo. ¿Por qué? Porque ya lo usan los adultos, lo usan los nenes, pierde sentido, ya perdimos identidad.
0: Claro, dejó de ser parte de su
1: claro.
0: contraseña secreta, de su
10: claro.
0: grupo.
1: No, y además también pienso cuando...
10: su pertenencia, era algo que solo lo hacían ellos y que ellos conocían el significado
0: ¿cuál?
10: Mediante los juegos, mediante la charla. Y ahora ya está popularizado. Claro. Ya
1: y se usa para todo, ¿no? Se usa para lo bueno,
10: ya
1: para lo malo, para el chiste,
10: nenes.
1: Para lo serio.
0: Claro.
10: Tal cual. Entonces perdimos esa identidad como grupo. Entonces hay chicos que están ofuscados por ya usarlo de manera masiva con los memes y demás. Y está el otro grupo, que es el que hoy compite, como mostraban
0: sí.
10: recién en las imágenes y demás, que es el más peligroso porque es el que más lo vivencia. Acuérdense que la adolescencia siempre... estamos desarrollando la autoestima, estamos desarrollando la identidad y en la adolescencia, para desarrollar todo esto, dependemos de nuestros vínculos, en especial
0: claro,
10: de pares.
0: Claro. claro
10: entonces,
0: claro.
10: en este momento necesito pertenecer.
0: Uh-huh.
10: ¿Y cómo es pertenecer? Mediante la moda.
0: Claro.
10: Acá se instaló esta moda de hacer rituales, por así llamarlos, repetitivos, para mostrarme más y para ser como el más atractivo, no físicamente, sino por lo que muestro, por lo que hago, el más copado, el más llamativo o la más llamativa, y empezamos a competir. Yo siempre digo que las modas, hasta cierto punto, pueden ser sanas, siempre y cuando no nos lastimemos.
0: Eso te iba a preguntar, Vic, porque el que farmea para atrás, no sé cómo decirlo, o el que...
1: El que restaura.
0: El que restaura, el que... O el que no se siente con fuerzas o no le da para hacer eso, ¿viste? Se siente excluido, es maltratado, ¿qué pasa con eso?
10: Ese es el problema. Cuando la persona restaura, como se decía antes, empieza a marginarse del grupo y a ser discriminado o criticado muchas veces, a sufrir cierto impacto de cargadas que muchas veces se transforman en bullying. Entonces, estamos de nuevo en una moda que es un poco dañina para las situaciones donde son competitivas, donde pierdo cosas, donde... Ya cuando lo hago en exceso, lo hago como un fanatismo, esta identidad pierde el sentido de identidad como adolescente. Empieza a transformarse en un factor de riesgo.
0: Y las redes, me imagino que también, ¿no? Tienen un papel ahí, porque detrás de los comentarios en Twitter o en Instagram, en todas las redes sociales, ahí, cualquier cosa, y cualquiera puede decir cualquier cosa, y me animo a decirte cualquier cosa porque te lo digo a través de ahí.
1: De una red, sí.
0: De una red.
10: Totalmente. Perfil anónimo. Las palabras son gratis, y más a través de una pantalla, porque nadie me puede ver, nadie me puede criticar, y si me critican lo borro, ni lo miro. Sí. Entonces, esto incrementa muchas veces el seguir maltratándose entre ellos, entre los pares, en tener muchas cargadas. ¿Por qué diferencio cargadas de bullying? Porque muchas veces queda en una simple cargada y quedó ahí, y otras veces queda en un hostigamiento que se transforma en bullying. Claro. Y esto ayuda a este hostigamiento. Cuando no perteneces, cuando te sale mal, cuando restás aura y empezás a ser marginado y criticado. Claro. Entonces todo lo que funciona como identidad se empieza a romper. Porque lo que genera, en vez de generarle seguridad en el otro, genera inseguridad y miedo a ser mostrado.
0: ¿Y hay algunos que solo miran y califican y no hacen las repeticiones esas? ¿Hay una categoría de los que miran?
10: Hay muchos, muchos, muchos que quedan solo en ser espectadores y en poner puntaje de esos.
1: Claro,
10: ¿no?
1: En decir si sumás o restás aura.
10: Entonces yo digo que somos cómplices.
0: Claro.
10: De esto también, porque favorecemos a que alguien aumente su aura o favorecemos a que alguien reste su aura, que se sienta mal y excluido. Entonces, esto funciona mucho como el bullying. En este caso de las competencias, no en la simple palabra de farmear aura. Okay. Esas palabras de, che, estás farmeando aura, no. En esos adolescentes que dijeron, ya no lo queremos usar más porque está de moda, yo les digo, los que usan la competencia, ahí hay víctimas, ahí hay agresores y ahí hay cómplices activos y pasivos, donde pueden favorecer la destrucción de una persona o favorecer el aumentar la autoestima en una persona.
0: ¿Qué tienen que hacer los adultos? Porque esto aparece en qué edades, chicas. Yo no tengo ni idea, estoy out en este tema.
1: Es plena adolescencia. Yo
0: más de 14, 13 si o más para
1: por arriba de los 20 ya se usa más como un chiste. Como un meme, ¿no? Como, farmear aura. Pero me parece que la adolescencia es donde lo usan como competencia.
10: Sí. Y hasta te podría decir un poco antes también. Ya veo chicos de 11, 12 años que están empezando la adolescencia, que ya lo están haciendo por imitar un juego o imitar lo que hace mi hermano mayor o ver lo que está pasando en las escuelas o lo que vi él. Mira, el otro día miraba en la plaza de Quilmes, la más conocida, donde estaban haciendo la competencia y se mostraban. Entonces, ya empiezan desde mucho más chicos.
0: Claro.
10: Entre los 10 y 11 años ya arrancan con esto.
0: Y entonces, ¿los adultos qué podemos hacer?
10: ¿Qué tenemos que hacer? Siempre hay que fomentar que todo lo que se haga sea para hacer un bien, para jugar, divertirse. Porque si es una moda, no la puedo retirar esa moda, ¿no?
0: Claro.
10: Si nos ponemos a pensar los Terian, ¿no? Fue una moda.
0: Y es que se evaporó.
10: Y solo va desapareciendo. Claro. Cuando no tiene éxito. No podemos ir contra las modas.
0: Sí.
10: Las modas se instalan y se atraviesan. Ahora, si son modas que empiezan a dañar al otro, yo como familia, como tutor, empiezo a indicarle cómo trabajar con un otro. No critiquemos, no te metas en esto, no ayudes a que el otro se sienta mal, al contrario, sé un favorecedor para ser más compañero. Yo digo que el diálogo siempre ayuda a esto. Ahora, dentro de las escuelas, ¿qué pasa si se ponen a hacerlo como adulto? ¿Qué hago? Bueno, claro. Yo no le puedo prohibir a alguien que haga un paso de baile. Lo que yo puedo favorecer, porque es real, yo sí, le voy a decir,
0: obvio.
10: Levantate y no bailes. No, está en el recreo, él puede hacer lo que quiera.
0: Siempre que no le haga mal a nadie, puede hacer lo que quiera.
1: Claro.
10: Lo que yo puedo hacer es, seamos espectadores y nada que los lastime, o sea, que sean cosas que se pueden visualizar, claro. Pero no, puntajes acá no. Yo como adulto digo, puntajes acá no ponemos, chicos. Claro. Veamos, seamos espectadores, veamos el don que tiene y nos quedamos ahí.
1: Porque
10: todo
1: también
10: lo que
1: está...
10: pueda ayudar a no ser criticado, bienvenido sea. Sí.
1: Creo que también está bueno que esto es algo que surgió de los videojuegos, pase a algo que les permite encontrarse porque ahora se están encontrando en plazas, ¿no? Entonces, bueno, en ese sentido, en el que encuentran, genera comunidad, es muy positivo. Ahora también hay que enseñarles o acompañar a los chicos a que aprendan a vivir ese encuentro desde algo comunitario que dice, bueno, estamos compartiendo, farmeando aura, pero no llevarlo a algo a un punto de irrespetuosidad.
0: Claro. O de descalificación.
1: Claro.
10: Sí. Pero yo siempre digo que hay un límite muy pequeño, que es que hay chicos que no quieren ir al colegio porque no quieren ser evaluados por este juego. Entonces digo, está buenísimo que se haga, pero siempre que sea para bien, ¿no? Exacto. Para mostrar un don, para como un don de talento, qué es lo que tengo, qué es lo que hago. Está buenísimo que todos podamos desarrollarnos.
1: Tal cual.
10: Pero siempre intentar evitar lo que es lo despectivo.
0: Exacto, cuánto hay que trabajar en casa, ¿no? Con la competencia y la autoestima de los propios chicos en relación con los demás. Ay, un montón. Gracias, Vicky.
10: Bueno, a ustedes y sigan disfrutando estos 500 programas.
0: Gracias, te mandamos un beso enorme, Vicky. Gracias a vos también y felicidades.
10: Un beso grande, nos vemos.
0: Nos vemos, chao, chao. Bueno.
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12: Cuando saludamos a María, la reconocemos como Madre de Misericordia e intercesora del género humano ante aquel a quien ella engendró. Por eso, le consagramos nuestro día en la oración del Ángelus.

0: En el nombre del Padre, y del Hijo, y del Espíritu Santo. Amén. El ángel del Señor anunció a María.
1: Y concibió por obra y gracia del Espíritu Santo.
0: Dios te salve María, llena eres de gracia, el Señor es contigo. Bendita tú eres entre todas las mujeres, y bendito es el fruto de tu vientre Jesús.
1: Santa María, Madre de Dios, ruega por nosotros pecadores, ahora y en la hora de nuestra muerte. Amén.
0: He aquí la esclava del Señor.
1: Hágase en mí según tu palabra.
0: Dios te salve María, llena eres de gracia, el Señor es contigo. Bendita tú eres entre todas las mujeres, y bendito es el fruto de tu vientre Jesús.
1: Santa María, Madre de Dios, ruega por nosotros pecadores, ahora y en la hora de nuestra muerte. Amén.
0: Y el Verbo se hizo carne.
1: Y habitó entre nosotros.
0: Dios te salve María, llena eres de gracia, el Señor es contigo. Bendita tú eres entre todas las mujeres, y bendito es el fruto de tu vientre Jesús.
1: Santa María, Madre de Dios, ruega por nosotros pecadores, ahora y en la hora de nuestra muerte. Amén.
0: Ruega por nosotros, Santa Madre de Dios,
1: para que seamos dignos de alcanzar las promesas y gracias de Jesucristo.
0: Infunde, Señor, tu gracia en nuestros corazones, para que cuantos por el anuncio del ángel hemos conocido la encarnación de tu Hijo Jesucristo, por su pasión y su cruz, lleguemos a la gloria de su resurrección. Por Jesucristo nuestro Señor. Amén. Gloria al Padre, y al Hijo, y al Espíritu Santo.
1: Como era en el principio, ahora y siempre, por los siglos de los siglos. Amén.

0: Recemos juntos la oración por la patria. Jesucristo, Señor de la historia, te necesitamos. Nos sentimos heridos y agobiados. Precisamos tu alivio y fortaleza. Queremos ser nación, una nación cuya identidad sea la pasión por la verdad y el compromiso por el bien común. Danos la valentía de la libertad de los hijos de Dios para amar a todos sin excluir a nadie, privilegiando a los pobres y perdonando a los que nos ofenden, aborreciendo el odio y construyendo la paz. Concédenos la sabiduría del diálogo y la alegría de la esperanza que no defrauda. Vos nos convocás. Aquí estamos, Señor, cercanos a María, que desde Luján nos dice: Argentina, canta y camina. Jesucristo, Señor de la historia, te necesitamos.
1: Te hace falta un nuevo Emaús. La propuesta será...

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1: Hoy, 24 de agosto, celebramos la fiesta del apóstol San Bartolomé, que también es conocido como Natanael. Por eso escuchamos en el Evangelio que Felipe encontró a Natanael y le dijo: «Hemos hallado a aquel de quien se habla en la ley de Moisés y en los profetas. Es Jesús, el hijo de José de Nazaret». Natanael le preguntó: «¿Acaso puede salir algo bueno de Nazaret?». «Ven y verás», le dijo Felipe. Al ver llegar a Natanael, Jesús dijo: «Este es un verdadero israelita, un hombre sin doblez». «¿De dónde me conoces?», le preguntó Natanael. Jesús le respondió: «Yo te vi antes que Felipe te llamara, cuando estabas debajo de la higuera». Natanael le respondió: «Maestro, tú eres el Hijo de Dios, tú eres el Rey de Israel». Jesús continuó: «Porque te dije, te vi debajo de la higuera, crees. Verás cosas más grandes todavía». Y agregó: «Les aseguro que verán el cielo abierto y a los ángeles de Dios subir y bajar sobre el Hijo del Hombre». Natanael parte del mayor escepticismo a la fe más profunda y sincera. Va de la duda de si puede salir algo bueno de Nazaret al «tú eres el Hijo de Dios, tú eres el Rey de Israel». ¿Qué ha pasado en el medio? Simplemente que Natanael se ha encontrado con Jesús. Ha tenido la experiencia de un encuentro personal con él, y sus palabras han transformado su vida y su corazón. Felipe ha sido el instrumento para que ese encuentro sea posible. Invitó a Natanael con gran entusiasmo y convicción. «Hemos encontrado a aquel del que hablan la ley y los profetas», le dijo. Y el aparente desprecio y rechazo inicial de Natanael no lo desanimaron. Entre los apóstoles, algunos habían sido llamados directamente por Jesús y otros lo siguieron por alguna invitación para encontrarse con él. La tarea del apóstol es esta: anuncia la buena noticia, pero no se trata de convencer, sino de lograr que los demás se encuentren con Jesús. Que no nos desanimen los aparentes rechazos, porque si Felipe se hubiera quedado callado, Natanael nunca se habría transformado en un apóstol. Y los instrumentos estamos en el medio, entre las manos de Jesús que hace la obra y el corazón de los hombres que necesita de Dios.

y recemos juntos esta oración. Por intercesión de San Bartolomé, te pedimos que concedas a tu Iglesia amar lo que creyó y predicar lo que enseñó. Amén. Y que la bendición de Dios Todopoderoso, del Padre, del Hijo y del Espíritu Santo los acompañe siempre.

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1: Estamos como esa etapa de precalentamiento, si
2: está,
1: se quiere.
2: Está excelente, excelente. Sí, sí, sí. Qué sí. Bueno. No, porque además, lo que vos decías, ¿no? Claro, ellos van a estar del otro lado en un tiempo relativamente corto, sí, van a estar del otro lado, y eso que viven ellos también después lo pueden poner en práctica con sus propios estudiantes,
1: ¿no? Totalmente. Fantástico. Y sabés que eso lo decimos también a nuestros docentes, que su actividad es modélica, ¿no? Porque enseñen lo que enseñen, sea la práctica de la enseñanza o la residencia, o en cualquier materia, los alumnos están viendo cómo es enseñar.
2: Exacto.
1: Entonces, nuestros docentes les pedimos siempre que tengan en cuenta eso, y bueno, es súper importante, ¿no? Justamente. Total. Para poder traspasar eso a sus alumnos, que la verdad que en algunos casos los alumnos de segundo año ya empiezan a trabajar, porque hay mucha falta de docentes.
2: Claro, claro. Son dos, entonces el profesorado son dos años y medio,
1: no,
2: tres.
1: Son cuatro.
2: Ah, cuatro. Claro, sí, porque sí. Es el profesorado universitario, claro.
1: Es profesorado de educación superior, traspasar eso a sus alumnos, que la verdad que en algunos casos los alumnos de segundo año ya empiezan a trabajar, porque hay mucha falta de docentes.
2: Claro, claro. Son dos, entonces el profesorado son dos años y medio,
1: no,
2: tres.
1: Son cuatro.
2: Ah, cuatro. Claro,
1: claro,

0: Sí.
1: Porque hay mucho desgranamiento. En el profesorado no tenemos desgranamiento. Y ahora te cuento algunos motivos. Uno es este, que fue estudiado y todo. Tener prácticas vinculadas a tu labor de profesional desde primer año.
0: Claro.
1: Eso hace que el alumno se enamore de eso que está
0: claro,
1: estudiando.
0: Claro, claro.
1: Entonces ya como que lo enganchás.
0: Exacto.
1: Él siente que en primer año va a hacer una observación, va a un colegio, entonces va teniendo esa mirada, ¿no?
0: Claro, excelente.
1: Y eso los atrae mucho. Y otra cosa que también es muy buena en el profesorado, que la mayoría de los alumnos, vos les preguntás, bueno, ¿cómo es estudiar en CONSUDEC? Y enseguida te hablan de que se sienten en familia.
0: Sí, claro.
1: Entonces, esto de sentirse escuchado, la cercanía, la cordialidad, la comprensión, la confianza, la contención, es algo que no se encuentra en muchos lugares,
0: exacto,
1: ¿no?
0: Exacto, sentirse entonces, importante y protagonista, ¿no?
1: Sí,
0: recordemos, Caro, recordemos entonces las formas de anotarse.
1: Dale, a través de nuestro mail, ingresos@profesoradoconsudec.edu.ar.
0: Sí.
1: A través de nuestro Instagram y nuestra página web. Y enseguida los va a atender o les va a responder seguramente Marti, que es la encargada de ingresos.
0: Ok, perfecto.
1: Y bueno, los esperamos a todos cuando quieran. Es una carrera hermosa de encuentro y servicio con el otro.
0: Exactamente.
1: Así que bueno.
0: Gracias.
1: Es muy, muy lindo.
0: Gracias por tu tiempo. Avanti con el trabajo, y que es un lindo desafío también, ¿no? Formar a los docentes.
1: Sí.
0: Gracias, Carolina.
1: Gracias, Gaby.
0: Abrazo.
1: Gracias a vos y felicitaciones a vos y al equipo.
0: Muchas gracias.
1: Y por muchos programas más.
0: Muchísimas gracias. Abrazo enorme.
1: Abrazo gigante. Nos vemos.
0: Chau, chau. Carolina Romera, del profesorado CONSUDEC, allí entonces. Con todo, ¿no les dio las ganas de por ahí dedicarse? Bueno, averigüen ahí en el profesorado CONSUDEC que van a encontrar muy buenas respuestas. Bueno, a ver, buen día, Poliedro. Escuchamos un mensajito.
2: Buen día, Poliedro.
0: ¡Uy, padre!
2: Bendecida semana.
0: ¿Cómo le va?
2: Desde que no porté la casa un frío.
0: Sí, me imagino.
2: 5 grados de sensación térmica.
0: ¿Qué va a cocinar, padre? Quiero saber yo.
2: Estoy por volver a aprender el hogar.
0: ¿Viste?
2: Que se me apagó.
0: ¡Uy, no!
2: Y la salamandra.
0: Está bien, todo
2: calentito. Estoy en plena tarea doméstica.
0: Bien.
2: Dentro de un rato salgo para hacer los mandados. Estuve rezando las oraciones del breviario.
0: Bien. Mientras va haciendo
2: en el templo.
0: Ah, en el templo.
2: Pidiendo por todos.
0: Gracias, padre.
2: Linda mañana, está floreciendo el durazno, el duraznero.
0: Cierto, ahora viene la época.
2: Tengo bastantes limones en la planta.
0: Prepárenos una canastita, padre.
2: Cuando comienza la ciruela.
0: También.
2: No tengo idea, pero...
0: En un ratito, y las cerezas también.
2: El duraznero.
0: Beso, padre, que pase lindo, ya va a pasar el frío, va a haber, falta poquito. Nosotros damos vuelta el poliedro, seguimos con los mensajitos de ustedes, en un ratito nada más, pero ahora me llama Mati, así que me voy con Mati, que está allá. ¿Qué estás tragando, Mati?
3: Sí, me agarré tragando, mira vos, Gaby, me casas en
0: todo. Te agarré justo.
3: No puedo gambetear ninguna, Gaby.
0: No.
3: Ahí estoy mejor. Ahora, pero no estaba comiendo nada, estaba tomando un rico mate.
0: Ah, matecito.
3: Yo soy del mate, Gaby. Yo soy del mate. Gaby, recordame los premios, por favor,
0: bueno,
3: porque
0: dale.
3: Estamos, Gaby, dale.
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3: Claro, bien, bien, Gaby, porque nos habíamos congelado y no del frío, congelamos por la señal. Bueno, a ver, Gaby,
0: dime.
3: Más allá, recordemos que nosotros estamos en un taller de escultura, arte pura, ¿no?
0: De Miguel Jerónimo, que es un
3: de genio. Miguel Jerónimo, tal cual. Y ahí en imágenes lo vemos a Carlos y ahí
0: atrás
3: se va a sumar
0: tuyo, sí.
3: Lía también, Lía, sí, te voy a dejar en el confort del mate, Lía, ¿eh? No, no, no, acá hablan todos, Gaby.
0: Muy
3: está
0: bien.
3: También Miguel. Bueno,

0: hay una relación directa en la figura de Carlos Acuti que estamos viendo nosotros en imágenes.
1: Sí, Gabriel, hermoso.
0: Doy vuelta a la cámara, ¿te parece? Y la vemos más detenidamente. Bueno, mirá, y vamos hablando con los protagonistas. Ahí está. Bueno, los protagonistas, Gaby, son ellos, esta pareja, ¿no?
1: A ver.
0: Que es Carlos y es Elía también. Ellos viven en Chascomús. Y también como intercesor artístico. ¿Está bien la palabra intercesor artístico? ¿Te gustó?
1: Mirá cómo estás inventando palabras, ¿eh? Es
0: viernes
1: pasado también, Mati.
0: ¿Viste? Intercesor de buenos momentos.
1: Más mil de aura, Mati.
0: Sí, no, yo creo que es Poliedro, ¿eh? Es Poliedro, Gaby. Me exige Poliedro a que uno lea un cachitín más.
1: Muy bien.
0: Bueno, mira. Esta es la imagen de Carlos Acutis, bueno, que vamos a estar hablando ahora, y la imagen de Jorge Mario Bergoglio de fondo, ¿no? Vamos a hablar un poquito con Miguel acerca de esta imagen. Contanos, Miguel, esta imagen de Carlos Acutis, ¿no? Y después va a ingresar. Carlos, venga, venga, venga, así están todos en escena. ¿Les parece? Bueno, ¿cómo fue la iniciativa de esta imagen?
2: Bueno, hace un año y medio me comunico con Carlos y Lía.
0: Sí.
2: Ellos me buscan para hacer una escultura de Carlos Acutis.
0: Mira.
2: Y me dijeron lo importante que era Acutis para los jóvenes y para la fe, sobre todo. Entonces eso me motivó muchísimo a hacer esta escultura, porque me sorprendí la historia de Carlos.
0: Claro. ¿Qué te sorprendió?
2: Me sorprende de él, especialmente que esta frase que él decía que no somos fotocopias, no somos moldes.
0: Increíble. Increíble.
2: Digamos, no somos todos iguales, cada uno.
1: Somos originales,
2: Estamos modelados, como te puedo hablar
0: como artista. Como nos dice Gaby, ¿no? Que cada en este caso lo dice Carlos.
2: Modelados por un alfarero, por un gran alfarero,
0: claro.
2: ¿No?
0: Nacemos originales.
1: Sí,
0: nacemos
1: originales. Seamos fotocopias,
2: Y bueno, él pasa por un momento, digamos, muy difícil en su vida y lo logra. Y de llevar adelante con mucha fe y con un camino que, bueno, ahora es guía de muchos. Entonces, me fascinó la propuesta de hacer esta obra.
0: Mira.
2: Y bueno, así llegaron a mi vida Elía y Carlos.
0: Que es un grupo, Gaby.
1: Sí.
0: Vengan, vengan, júntense los dos. Ahí está. Es un grupo de Chascomús.
1: Ay, qué bien. Vos sabés que hasta me participaron acá en el chat de YouTube, ¿eh? Gracias por los comentarios.
0: Ah, muy bien, están participando.
1: Sí, Carlos Acutis, Chascomús. Sí.
0: Bien, bien. Se están comunicando la gente, ¿eh? Del grupo Carlos Acutis, Chascomús. Lía y Carlos. ¿Cómo andan? ¿Cómo les va?
3: Hola, buen día.
0: ¿Cómo andan ustedes de Chascomús aquí, al móvil de Poliedro, sin escala?
1: Excelente.
0: 120 kilómetros separan de Chascomús aquí.
1: Linda ciudad.
3: Una diosidencia que hoy estemos acá.
1: Una diosidencia.
3: Visitando a Miguel. Y bueno, y conocernos, ¿no? Porque ya los habíamos invitado a la entronización de la imagen de tamaño real en la iglesia catedral de Chascomús. Y bueno, hoy Dios quiso que Acutis que nos conozcamos acá.
0: Claro. Hablamos, Gaby, mucho por WhatsApp con ella, ¿eh? Y no nos conocíamos.
1: Mirá.
0: No nos conocíamos. Y bueno, fue una grata sorpresa y agradecerles. Allí con Juan y Liébana, ¿no? Con el obispo de Chascomús.
1: Y el padre...
0: ¿Cómo los trata?
3: No, nuestro obispo, la verdad que muy bien. Él desde el primer día nos apoya con esta misión de evangelizar con Carlos Acutis.
0: Mira.
3: Entronizamos la imagen de Carlos en toda la diócesis de Chascomús con el apoyo de Juani. Él un gran devoto de Carlos.
0: Mira.
3: Y bueno, y hoy contamos con la imagen de tamaño real en nuestra catedral.
1: Qué linda, es hermosa la catedral.
0: A ver, Gaby, también si querés, Miguel, sumate, por favor, a ver si entramos los tres en escena, ¿no, Gaby? Bueno, a ver si podemos.
1: Ahí estamos, sí.
0: Decíamos, esta imagen réplica de Carlos Acutis es una imagen, misionera, peregrina, si me permiten el término, ¿no? Porque tienen Carlos, te incluyo a vos también, ¿no? ¿Cuántas imágenes tienen ustedes de Carlos Acutis?
4: Bueno, nosotros tenemos en este momento 30 imágenes misioneras.
0: 30.
4: Wow.
0: Que recorren todo el país.
4: Están recorriendo
0: Mira, Gaby.
4: Diócesis, de la provincia de Buenos Aires y
1: Sí.
4: están recorriendo muchas provincias de la Argentina.
0: Mira.
4: Yo creo que en un mes o dos más vamos a completar todas las provincias de la
1: Qué
4: Argentina.
1: bueno.
0: O sea, me decían, ¿no? Lugares recónditos, pueblitos alejados habitualmente de provincias, Gaby, donde, a ver, la figura de Carlo Acuti ya es una figura que trasciende y es popular, pero
4: Sí.
0: ¿por qué no? Hay gente que puede ser que desconozca un poco la figura y quién es, quién fue Carlos, ¿no? En este caso.
4: Bueno, acá en la capital, en Buenos Aires,
0: Sí.
4: tenemos una imagen del Santísimo Sacramento, en la Basílica del Pilar también,
3: Loreto.
0: En Loreto también, en Palermo.
4: Palermo dejamos una
1: Qué
4: bueno, y seguiremos
1: qué
4: dejando
1: también.
4: imágenes a donde podemos trabajar con los jóvenes del lugar, los laicos y algún sacerdote que esté junto con los laicos y seguir con esta misión. Para
0: Claro.
4: nosotros es una misión.
0: Misión, mira qué linda palabra, misión.
4: Misión, sí.
0: Misión.
4: Y bueno, y esperemos que el artista nos siga
0: Mira,
4: acompañando.
0: justo
1: esa,
0: quería preguntarle
1: sí.
0: eso en este caso a Miguel. Miguel, antes de juntarte vos con ellos, ¿no? Con esta pareja tan devota, vocacional de Carlo Acuti, ¿vos conocías algo de la figura de Carlo? ¿O desconocías la figura, séme sincero, la figura de Carlo?
5: No, no, no la conocí.
0: ¿No conocías la figura?
5: No,
0: Mirá.
5: sabía que había un chico que había fallecido muy joven, eso es lo que yo sabía,
0: Mirá.
5: y que había una historia
1: Claro.
5: detrás, pero no sabía más nada, la verdad.
1: Qué
5: Y
1: bárbaro.
5: bueno, pues, cuando vienen ellos a mi vida, ahí me empecé a enterar de una historia de, wow, este chico, ¿de dónde salió?
0: Claro. Mira, y hablando de este chico, ¿de dónde salió? Vamos a darle tiempo a nuestro director, en este caso, Gaby,
1: Sí.
0: porque tenemos un video interesante nosotros, que es Miguel, en este caso el artista, de qué manera fue
1: Sí.
0: confeccionando, realizando, lo estuvimos compartiendo, vamos a ver si lo podemos compartir de vuelta.
1: Ya
0: ¿Cómo?
1: lo vimos, ahora lo ponemos de vuelta.
0: Exactamente, bien. ¿Cómo fue el armado? ¿Está bien la palabra? El armado del Carlo Acuti de la imagen. Y vamos a compartir las imágenes que de hecho
1: Ahí
0: lo estamos
1: están, ahí
0: viendo.
1: están. Sí.
5: Bueno, el trabajo es netamente artesanal.
0: Artesanal, mirá.
5: Artesanal porque se modela a mano, se trabaja con imágenes de la figura, en este caso de Carlo Acutis.
1: Sí.
5: Y también utilizamos tecnología que, bueno, todos utilizamos de alguna manera, especialmente, bueno, los artistas también utilizamos tecnología, hacemos modelado 3D también.
1: Ah,
5: Entonces yo hago un
1: claro.
5: mix entre modelado y también arcilla para lograr una
1: Te
5: pieza
1: sale pero
5: que
1: espectacular.
5: intente nada, vincular en este caso, algún santo con una
0: Claro,
5: persona de fe.
0: claro,
5: Claro.
0: claro, claro. Voy a dar vuelta a la cámara,
1: Tengo
0: nos
1: un
0: vamos a ver.
1: mensajito,
0: Sí,
1: Mati,
0: dale,
1: ¿puedo? ¿Qué
0: dale que
1: tiene que
0: sí.
1: ver?
0: Yo con el auricular voy a estar imposibilitado. ¿Me lo decís y se lo reproduzco? ¿Te parece,
1: Sí, es
0: Gaby?
1: que es un
0: A
1: audio, lo
0: ver,
1: voy a pasar al aire
0: dale.
1: para que todos lo
0: Un audio y yo
1: escuchemos.
0: se los
1: De
0: comparto, los resumo.
1: amigas de Ceci. A ver.
0: Dale.
6: Gabriela, si es posible, mandale un saludo, por favor, a este señor Carlos, que con Laura o una amiga fuimos a Chascomús y lo encontramos en la iglesia rezando y él nos contó la historia. Así que impresionante. Un
1: Mira.
6: saludo grande al señor Carlos. Y bueno,
1: Cecilia,
6: a toda esa
1: Cecilia.
6: movida, nos habló del escultor. Así que verlo es una alegría. Bueno, eso, le
1: Justo.
6: mando un beso grande.
0: Mira, mira.
1: Gracias, mira, Cecilia, que fue a Chascomús, se encontró con Carlos, le habló del escultor y ahora está viendo todo, no lo podemos creer, se cierra todo el
0: Escúchame, Carlitos,
1: círculo.
0: perdón por el atrevimiento de Carlitos. Una
1: Sí.
0: señora, Cecilia, que te
1: Sí.
0: conoce, fue a Chascomús, se está
1: Vos le
0: comunicando a
1: hablaste de toda
0: Poliedro
1: esta
0: y le hablaste
1: situación.
0: de la figura de Carlo Acuti.
1: Claro,
0: Mira,
1: y del
0: deben ser
1: escultor
0: muchos.
1: que estaba haciendo las imágenes.
0: ¿Tenemos el apellido, Gaby?
1: Sí,
0: No, no tenemos el
1: Cecilia
0: apellido.
1: Díaz.
0: Cecilia Díaz. ¿Te suena Cecilia Díaz? Puede ser, le suena a Cecilia Díaz.
1: Claro, pero
0: Mira,
1: mira, es que la misión se hace sin que uno sepa a quién, ¿viste?
0: sí, tal cual, tal cual. Bueno, Cecilia Díaz, entonces. ¿Vos la conocés a Cecilia Díaz? No la conoce a
1: No se
0: Cecilia Díaz.
1: acordará,
0: No se
1: pero
0: acuerda. Bueno, pero
1: dejó
0: porque
1: su
0: ahí
1: impronta,
0: está.
1: claro.
0: Claro, hay mucha gente que
1: Tal
0: seguramente,
1: cual.
0: bueno, uno se comunica.
4: La cantidad de rosarios, de
0: Sí.
4: peticiones y
0: Ahí
4: agradecimientos
0: está.
4: que vienen de todas partes de la
1: Exacto.
4: provincia de Buenos Aires
0: Ahí.
4: a dar gracias.
0: Tal
4: Qué
0: cual, tal
4: bueno,
0: cual.
1: che. Muy bien.
4: Catedral.
1: Muy
0: Impecable,
1: bien.
0: impecable. Gracias por el espacio, pero hay tercera salida, ¿no les parece?
1: Sí,
0: Más novedades,
1: quédense.
0: más tercera salida.
1: Che, si no escúchame, para más regalo. Más para... La chiquitita, la imagen sí. chiquitita de Carlos, sí. ¿es la que va peregrinando y misionando por todos lados o son más grandes?
0: Esta imagen.
1: Esa grande. Y él nos regala imagen. La chiquita para que la
0: podamos. Y nosotros, regalar. A ver si tenemos la chiquita, la imagen nuestra, ¿dónde está? Ah, ya está en la caja, Gaby. No la puedo sacar porque está en la caja. Perfecto. ¿Me pueden pasar la caja? Pásenme la caja y la muestro.
1: No hace falta, no hace falta. Entiendo.
0: A ver, muéstrame, Carlitos. Ahí está. Esta es la caja. La a pequeña. Todos aquellos que se comuniquen, el sorteo de la imagen de Carlos Agutti, Bergoglio, los libros.
1: Todo. Todo. Perfecto, Mati, gracias. Nos vemos en
0: por
1: un
0: favor,
1: ratito.
0: Cuando quieran, Gaby. Cuando
1: Dale,
0: quieran.
1: Genial. Che, qué lindo. Y qué cosas, ¿eh? Un beso a Ceci también, ¿eh? Gracias, porque, bueno, es re lindo compartir esto. Ahora viene Gonza en un momento, seguimos leyendo mensajes, seguimos celebrando, porque este poliedro nos trae luz a todos, y sobre todo ahora, hoy, que cumplimos 500 programas.

0: Muy bien, dije, ahora viene Gonza y estamos juntos celebrando los 500 programas de Poliedro. ¿Cómo andás?
1: Muy bien, Gaby, buenos días a vos, a la audiencia y felicidades a todos ustedes que nos acompañan
0: también. Recuerden que estamos celebrando con nuestro hashtag, o sea, numeral 500 Poliedros. Pueden así nombrarnos en YouTube y también en los mensajitos de teléfono. Ahora no los leo, capaz que no los leo a todos, pero sí los anotamos a todos, así que no tengan reparo en seguir participando, porque los vamos a anotar a todos y vamos a soltar un montón de premios que tenemos para todos nosotros. Pero antes vamos a presentar cosas lindas, ¿no? Ayer fue un día muy especial para la Catedral Metropolitana de Buenos Aires, para toda la arquidiócesis.
1: Tal cual, Gaby, porque se hizo la Santa Misa, se celebró la misa, como suele ser habitualmente todos los domingos.
0: ¿Los domingos?
1: Pero con la particularidad de que se dedicó el altar mayor de la catedral.
0: Wow.
1: Vos sabés que en la catedral, para aquellos que tienen la posibilidad de conocer, tiene diferentes altares en donde se celebran las misas.
0: Este es el principal.
1: Este es el principal, que está en la nave central. Y en el día de ayer se dedicó con todos los momentos litúrgicos que corresponden y estuvo a cargo de Monseñor García Cuerva, que ahí lo vemos.
0: Qué increíble que no estuviera consagrado el altar, ¿no?
1: Sí, mucha gente me dijo.
0: Es la Catedral de Buenos Aires y no tiene un altar consagrado por el obispo.
1: Tal cual.
0: Increíble.
1: Sí. Te decía, estuvo Monseñor Canabó también concelebrando, el padre Alejandro Russo, director de la catedral, rector de la catedral. Así que también muchos turistas, eso hay que decirlo.
0: Están las reliquias, estamos viendo cuando ponen las reliquias. Sí. ¿Las reliquias de...?
1: Eran tres o cuatro, ahora lo corroboro, pero tres o cuatro personas que estaban ahí y se acercaron y fueron entregadas en ese sector específico del altar. Y te decía, Gaby, muchísimos turistas, muchos. Ajá. Y también personas. Nosotros el viernes, creo que cuando comentábamos que se iba a hacer esta misa, invitábamos a aquellos que quisieran y pudieran acercarse.
0: Esta es la parte que a mí más me da cosa, que la del frotar con aceite, ¿no? El obispo unge con aceite todo ese altar como para protegerlo.
1: Sí, y antes de poner todos los ornamentos propios que corresponden de la misa, el obispo se saca parte de su presentación, de la ropa litúrgica, y tiene este gesto que también hemos visto en otras parroquias, pero nunca en la catedral.
0: Sí. Bueno, ¿querés escuchamos una parte de la homilía de Monseñor García Cuerva?
1: Vamos.
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3: Porque hoy también Jesús nos hace a nosotros la misma pregunta. ¿Quién dicen que soy? Y lo hace en la ciudad de Buenos Aires, que indudablemente también es una ciudad multifacética. En esta ciudad, que también tiene sus propias contradicciones, zonas de mucha riqueza y zonas muy pobres. En esta ciudad donde hay mucha diferencia ideológica, donde pensamos y vivimos distinto, aquí también Jesús nos pregunta ahora, ¿y ustedes quién dicen que soy? Y creo que cada uno de nosotros entonces, para poder responder, no tiene que repetir como un loro lo que nos hayan enseñado en la catequesis, porque Jesús no pretende que le demos una respuesta teológica o que la busquemos en un libro. Jesús quiere que la respuesta que demos la busquemos en el propio corazón. Y para poder dar esa respuesta tendremos que preguntarnos, ¿qué experiencia de Jesús tengo? Si yo tengo una experiencia de un Dios que me ama, de un Dios que me perdona, de un Dios que me sostiene, de un Dios que me rescata, seguramente podré decir como Pedro, tú eres el Mesías, el Hijo de Dios vivo. Porque a él también, hace dos domingos, lo rescató del mar cuando Pedro se estaba hundiendo y le dijo, hombre de poca fe, ¿por qué dudaste? Si yo tengo la experiencia de un Dios que está cerca de los que sufren, cerca de los pobres, que escucha el clamor de los que la están pasando mal, podré decir igual que Pedro, tú eres el Mesías, el Hijo de Dios vivo. Como Pedro, que la semana pasada habrá sido testigo cuando Jesús curó a la hija de la mujer cananea, a esa joven atormentada por un demonio. Aquí no es cuestión de buscar respuestas teológicas o respuestas en los libros. Es cuestión de pensar qué experiencia tengo de Dios. Si verdaderamente el Señor tocó mi corazón. Si realmente Jesús es mucho más que una idea, sino que el Señor es una persona, es el Hijo de Dios encarnado, que transforma mi vida. Jesús también me pregunta, ¿y vos? ¿Quién soy para vos? ¿Qué dicen ustedes de mí? Que ojalá podamos, igual que Pedro, decir que es el Mesías, el Hijo de Dios vivo, pero no porque lo repetimos, porque lo leímos en un libro, sino porque de verdad sentimos que Dios es misericordioso, que Jesús camina a mi lado, que Jesús me rescata, que nos ama a todos, que tiene una opción preferencial por los que sufren, por los más pobres.
0: Muy linda esta primera parte de la homilía, en que el Padre Jorge ahí desglosando el Evangelio. Sí. ¿Quién dicen ustedes que soy? ¿No? ¿Qué dice la gente que soy? ¿Y ustedes qué piensan? Nos daba esas lindas indicaciones.
1: Y a partir de experiencias concretas, ¿no? De responder nosotros en la actualidad, en esta ciudad, él decía, de Buenos Aires, como lo era Cesarea de Filipo, en el Evangelio que menciona Jesús y que se leyó ayer. Y lo planteaba en términos de, bueno, en esta ciudad de Buenos Aires, ¿quién decimos nosotros que es Jesús?
0: Claro,
1: y que podamos responder con la gracia de Dios a partir de esa experiencia propia.
0: Exacto.
1: Y otro fragmento que ahora vamos a compartir, sí, que está relacionado con el altar, palabras que dedicó particularmente Monseñor García Cuerva con el altar de Buenos Aires, que si te parece compartimos.
0: Dale, por favor.
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3: Luego, más adelante, en el mismo Evangelio, Jesús le dice a Pedro, tú eres Pedro y sobre esta piedra edificaré mi iglesia. Estamos preparando la visita del Papa León XIV, el sucesor de Pedro. Esta iglesia que a lo largo de 2000 años y a pesar de las tormentas y las dificultades, sigue de pie. Una iglesia iluminada, acompañada e inspirada por el Espíritu Santo. Tú eres Pedro y sobre esta piedra edificaré mi iglesia. Vivimos tiempos de lo que se llama la cultura líquida, donde nada es firme. O algunos la llaman la cultura snack. Los snacks son esas cosas que comemos cuando tenemos hambre y enseguida se terminan. Bueno, parecería que nada es firme, nada permanece, todo pasa, todo cambia. Y sin embargo, hoy Jesús dice, sobre esta piedra edificaré mi iglesia. Y de la misma manera, hoy vamos a dedicar este altar. También, un altar de piedra. Un altar que permanece más allá de los cambios. Un altar que permanece más allá de estar en una ciudad tan distinta. Un altar que permanece a lo largo de los años. Altar en el que se celebra el sacrificio de la Eucaristía. Altar en el que se prepara la mesa para luego consagrar el pan y el vino, que es nuestro alimento, remedio para los enfermos y fortaleza para los débiles. Pasarán los años, pasarán distintas ideas, distintas costumbres, pero el altar permanece, es signo de firmeza, es signo de lo que permanece, es signo de que algunas cosas no cambian, es signo de lo que son los cimientos, lo que nos tiene que sostener. Por eso, hoy, celebrando esta misa, dedicando este altar, no solamente estamos pensando en la dedicación de un altar más, sino también en el signo de la firmeza, esta piedra en la que celebramos la Eucaristía, y del mismo modo celebramos también a Pedro, al sucesor, al Papa León XIV que vamos a recibir. Y también en pensar en nuestra vida, que esa definición, tú eres el Mesías, el Hijo de Dios vivo, sea un signo de firmeza. Que en los momentos difíciles, en los momentos en que nos sentimos sacudidos, en los momentos en que no sabemos para dónde agarrar, así como permanece este altar, también permanezca en nosotros la certeza, la misma que tenía Pedro, tú eres el Mesías, el Hijo de Dios vivo. Amén.
0: Lindas palabras de nuestro obispo, y pensaba yo esto sí. que decía, ¿no? En vistas de la visita del Papa León tan pronto, que también nosotros podamos, como ese altar, que dejó de ser una mesa común para claro. convertirse en una mesa sagrada, que podamos ser eso, no sé, transmisores de la alegría, de la fe, de la esperanza que trae la visita del Papa León para nosotros,
1: sí,
0: ¿no?
1: Sí, del sucesor de Pedro, como decía Monseñor García Cuerva, que tanto nos entusiasma, nos alegra y nos predispone también claro, a preparar el corazón para recibirlo. Sí.
0: Y ahí veíamos, bueno, cómo lo ungió con aceite todo, incluso el nicho sí. que estaba vacío antes y donde fueron las reliquias de San Fausto sí, y Santa Florencia. Que nos acordábamos recién con Gonza, las trajo Monseñor Aneiros, el segundo obispo de la arquidiócesis,
1: de Buenos Aires.
0: Desde Roma directamente, así que bueno, ahora fueron colocadas allí en el altar.
1: Tal cual.
0: Hermoso. Los que vayan por la catedral pueden darse una vueltita sí. y rezar frente al altar mayor. Gracias, Gonza,
1: a vos, Gaby,
0: por venir. Nos vemos.
1: Sí, nos vamos a ver mañana, dale. El miércoles pronto. Sí,
0: sí, porque tenemos unos más chicos descartables, tenemos de eso, todo. Sí. De tal todo. Cual, gracias, por ser parte de Poliedro. Venimos en un momentito.

0: Muy bien, aquí estamos dando vuelta a nuestro poliedro que hoy
1: ¿Cómo
0: gira y
1: va?
0: gira, obviamente
1: ¿Cómo va? Bueno,
0: celebrando.
1: muchas gracias, ¿eh? No se hubiesen molestado. Yo sé
0: Eran por
1: que
0: tu cumple,
1: por
0: pero
1: mi
0: llegaron
1: cumpleaños. No,
0: atrasadas.
1: bueno, gracias. Las pongo en agua.
0: Dale, y sí, las flores hay que ponerlas en agua. ¿Cómo está, Flor?
1: Bien, ¿vos? Bueno,
0: Bien,
1: felices
0: feliz.
1: 500 programas.
0: Igualmente, feliz 500 poliedros. Y
1: Bien.
0: aquí estamos celebrándolo todos, todos los que
1: Todo,
0: formamos parte, y
1: sí.
0: ustedes también, por supuesto, con tantos mensajitos que vamos a leer en un ratito. ¿Y qué
1: Exacto.
0: te parece si llamamos a alguien que también tiene mucho que ver con este
1: Claro.
0: poliedro y que está
1: Muchísimo.
0: del otro lado de la línea, el padre Facu Fernández Wills, el director de Canal Orbe 21? ¿Cómo andás, padre?
1: Hola, Facu.
2: Muy buenos días y feliz 500 programas.
0: Gracias,
1: Gracias.
0: gracias,
1: Felicidades para
0: gracias.
1: vos también.
0: ¿Estás medio ahí congelado?
2: Ay, no sé si por ahí no me da la conexión. ¿Me escuchan bien o no?
1: Sí,
0: Nosotros te
1: ahí
0: escuchamos
1: sí.
0: re bien. ¿Vos?
2: Bien, yo las escucho bien
0: Ah, bueno,
2: también. Sí,
1: entonces
2: una gran
1: perfecto.
2: alegría.
0: Y yo me acordaba de las primeras reuniones, de cuando dijimos, bueno, vamos a hacer un programa, vamos, buscamos el nombre. Bueno, en realidad el nombre de Poliedro, hay que decir la
1: Sí, y
0: verdad,
1: pensamos
0: se le
1: mucho,
0: ocurrió a
1: pero
0: Facu.
1: la decisión final vino.
0: Dijo, a mí me parece que podría ir por acá, y la verdad que fue buenísima la elección,
1: Muy
0: porque
1: acertado.
0: cada día que pasa entendemos que esa figura representa aquello que queremos hacer, ¿no? No sé qué pensás vos.
2: Sí, yo pienso eso, escuchando estos 500 programas y un poco evaluando, digo, bueno, creo que cumplimos nuestra misión, ¿no? Encontramos ese nombre Poliedro porque lo que queríamos era mostrar la complejidad de la vida de la iglesia, también de nuestro país, del mundo, poder acercarnos a cada realidad sin homogeneizar, sin, como podríamos decir, como lijar las asperezas
0: Claro.
2: y animándonos a mirar cosas como es. Y
0: Claro.
2: creo que en estos 500 programas hemos cumplido un poco esta misión.
0: Yo creo que sí.
2: Hemos recorrido la Iglesia Nacional Argentina, internacional, hemos recorrido las realidades políticas, económicas, bueno, humanas, deportivas, con lo cual hoy, mirando para atrás en estos 500 programas, creo que si el nombre de nuestro programa es nuestra misión, tengo la certeza que lo hemos cumplido.
0: Qué
2: Con lo
0: bueno.
2: cual, bueno, no hay más que celebrar, ¿no? Y agradecer mucho. Pienso, bueno, primero, obviamente, agradecer a todo el equipo grande de Poliedro y de Canal Orbe 21, que cada mañana, cada tarde, cada noche están cerrando notas, grabando, editando, preparando cada programa. Y eso es una tarea inmensa. Le cuento a la audiencia, no saben lo que significa hacer un programa diario
0: Sí,
2: de casi 3 horas, 2 horas y media.
0: exacto.
2: Implica mucho trabajo, mucho esfuerzo, muchos contactos, muchas llamadas, alguna discusión seguramente también. Bueno, pero todo porque queremos cada día poner en su televisor, en su celular o en su radio, bueno, este poliedro y sobre la realidad de la iglesia, el mundo y sobre todo para anunciar la buena noticia. Así que también agradecerles a la audiencia que
0: Obvio,
2: a lo largo
0: obvio.
2: de estos 500 programas cada día somos más. Cada día
0: Sí.
2: comparten más con sus amigos, sus parientes, sus hermanos de comunidad y entre todos, bueno, vamos formando también este poliedro.
0: Totalmente de acuerdo. Sí.
1: Facu, bueno, a Gaby le pasa, a Mati le pasa, a mí me pasa, a todos los que hacemos Poliedro, que nos dicen cosas lindas de Poliedro o cosas que hay que mejorar o completar.
0: Claro.
1: Facu, ¿vos te dicen cosas de Poliedro?
2: Sí, un montón
0: Mirá.
2: y eso nos vamos dando cuenta, ¿no? De repente nos vamos a un encuentro parroquial. Y te dicen, yo miro Poliedro, me encanta, me acompaña a la mañana o me acompaña a la noche, ¿no? Qué bueno esto. Y sobre todo, nosotros los que nos dedicamos a la producción, nos damos cuenta que algo se ve porque la gente te llama y quiere aparecer,
0: Tal cual.
2: ¿no? Entonces,
0: Le pasa
2: nos
0: a
2: llaman de una
0: Gonzalo.
2: comunidad, de un retiro, de una realidad.
0: Cerca.
2: Che, podemos hacer una nota en Poliedro, nos gustaría salir. Bueno, eso significa que todos queremos sentarnos a la mesa. Porque Poliedro se convirtió en un lugar, en un espacio que es de todos y que todos queremos formar parte.
0: Exactamente. Y ahora que viene el Papa León, bueno, mucho más, preparando todo eso también, porque tendremos muchas cosas para contar, con mucha alegría. Gracias, Facu, por sumarte a nuestra celebración, gracias por apoyarnos siempre, por compartir las preocupaciones, bueno, por ayudarnos a crecer también.
2: Bueno, gracias a todos. Hoy en oración especialmente por Poliedro, dando gracias por todo lo que se nos regala y también, bueno, un saludo y una bendición a toda nuestra audiencia.
0: Gracias, Facu. Gracias, Facu. Abrazo enorme.
2: Abrazo, bendiciones.
0: Nos vemos. Chau, chau. Qué lindo, bueno, sí, la verdad que sí, ¿no? Como decía él, sin ustedes que están ahí escuchándonos, viéndonos o que nos ven en cualquier momento del día, los recortes, bueno, uh-huh, todos nos ayudan a seguir
1: todos los
0: creciendo.
1: Que se van sumando, ¿no? De sí, a poquito, porque vieron algo quizá en las redes sociales, algún pedacito y dijeron, bueno, ¿qué es esto? Bueno, esto es Poliedro y está todos los días, claro, todas las tardes, todas las noches.
0: Y ahí estamos compartiendo con todos los que nos dejan su mensajito en YouTube. Ya los tenemos a todos identificados, anotaditos. Gracias a Cris por poner ahí 500 poliedros, a Silvia, a Joaquín. Gracias por sumarse a nuestro hashtag. Y tengo muchísimos mensajitos de teléfono. No sé si voy a llegar a leerlos a todos, pero sí digo que todos están registrados. Quédense tranquilos. Me dice Jenny, que ya se suscribió. Gracias, Jenny. Muy bien. Felicidades, muchas bendiciones por acompañar mis mañanas. Estoy en Ezeiza, acompañando a mi hijo que está en las juveniles de un club. Somos de Corrientes. Les mando un pedacito de su texto favorito del profeta Isaías. Creo que en ustedes se está cumpliendo. Los quiero un montón. Jenny, gracias. Gracias. Hermoso, sí, un versículo de Isaías. Bueno, muchísimas gracias por compartirlo con nosotros y por estar ahí del otro
1: ¿Qué
0: lado.
1: ¿Qué club será el hijo?
0: Ay, no me dice. Contanos. Me dice. Contame, Jenny. Bueno, contanos. Mati, ¿estás del otro lado?
3: Hola, sí, Matías. Sí, estoy, Gaby.
0: Acá estamos con Flor.
3: Si la puedo ver. A ver, me quiero asomar.
0: Asómate.
3: Si puedo ver. Abreo la ventana, no veo nada. ¿No? A ver.
1: No, sí, veo acá.
3: No las veo. Ahora asomo la ventana y las veo. Ahora sí. Muchas gracias. ¿Cómo te va, Flor? El gusto de saludarte.
1: Hola, ¿qué? Mati, ¿cómo estás?
3: ¿Cómo andás?
1: Feliz aniversario.
3: Sí, yo no os digo a la gente.
0: Sí, felices, Mati, a todos. Escucha, mira, felicidades, felices 500 programas, qué hermoso, que Dios siga bendiciéndolos mucho más por su compañía. No me pierdo nunca, porque lo acorto, porque ustedes hacen mejor nuestro día. Yo siempre converso sobre el programa y quiero que todos lo vean. Un beso grande de Sara, que nos escribe, y de mi nietito Timoteo, que dice que son fans del Poliedro y fans míos.
3: ¿Repetimos el nombre Sara?
0: Sara y Timoteo.
3: Sara y Timoteo. Mira, beso. No sé la edad que debe tener Timoteo, pero hace unos días me enteré que nació un Timoteo. Ajá. Yo no sé si es casualidad o causalidad y si es el mismo Timoteo que estoy pensando, Gaby.
0: No sé.
3: Si es el Timoteo que yo me imagino que me enteré que nació.
1: Y volvió.
3: Le mando un beso grande a su familia, una familia que uno quiere mucho.
0: Igualmente, bueno, si es otro Timoteo, también le mandamos.
3: También, Gaby, a todos los Timoteos. Recordemos Carlos Timoteo Grigol, Gaby, sí, un excelente responsable técnico de Ferro. Mira, hablando de cosas distintas, vení, Miguel, que me gustó el concepto tuyo. Él me decía, y no es hacer alarde, Gaby, es contar algo lindo. A él decía, estoy un poco cansado de la televisión. Y me dijo un concepto interesante, porque él no conocía a Poliedro. Él no conocía a Poliedro y lo empezó a descubrir. Y me decías, no estoy cansado de la televisión convencional. ¿Te gustó la propuesta nuestra, me decías?
4: Me encanta, porque esto de generar comunidad en el día a día, estábamos hablando de eso justamente con Matías, de que hay una necesidad, creo, en todos, en toda esta sociedad, de generar comunidad.
0: Mira.
4: A pesar del momento que cada uno está pasando, que muchas
0: duro,
4: veces...
0: Duro, difícil.
4: Es duro, que muchas veces se abusa un poco de eso y pasa a ser como muchas veces van quizás los canales de en vivo de YouTube o los canales de los medios de televisión van al choque, a la confrontación constante.
0: Sí, siempre,
4: creo que es un lugar de descanso, un canal así, ¿no? Donde podemos generar comunidad y podemos de repente sentirnos...
3: ¿Sabés lo que decimos? Mirá qué lindo concepto, Gaby Flor. Sentirnos familia. Excelente. Lo que nosotros decimos es, muchas veces se dice en los medios de comunicación...
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3: Apreciados oyentes de Radio Vaticana y Vatican News, bienvenidos al programa informativo en lengua española. Un cordial saludo de la redacción hispanoamericana y de quien les acompaña, Sebastián Sansón Ferrari, este lunes 24 de agosto de 2026 en la 21ª semana del tiempo ordinario. La Iglesia celebra la fiesta de San Bartolomé Apóstol. Hoy destacamos la oración del Papa por la República Democrática del Congo y Centroáfrica. Este domingo 23 de agosto, después de rezar la oración del Ángelus, León XIV manifestó su preocupación y cercanía con las poblaciones de la República Democrática del Congo, afectada por la epidemia de ébola, con la República Centroafricana, donde se registró el derrumbe de una mina, y con el centro de Italia, que este lunes 24 conmemora el décimo aniversario del trágico terremoto que golpeó a esta región. Perú se prepara para recibir al Papa León XIV con una red de voluntarios. La 130 Asamblea Plenaria Ordinaria de los Obispos del país concluyó con un lanzamiento de Los Amigos de León, el voluntariado oficial que convocará a jóvenes y laicos de toda la nación para servir y acompañar a los peregrinos durante la visita del Santo Padre al Perú, prevista del 11 al 17 de noviembre de 2026. En el día en que Ucrania celebra 35 años de independencia, el jefe de la Iglesia Greco-Católica Ucraniana, su Beatitud Sviatoslav Shevchuk, habla de los sufrimientos infligidos a la población por la guerra y lanza un nuevo y sentido llamamiento a todas las naciones del mundo: necesitamos vuestra solidaridad. Gallagher inicia su visita en Rusia. En un post de la cuenta oficial de X de la Secretaría de Estado se conocen los compromisos en la Federación Rusa que mantendrá el secretario para las relaciones con los estados y las organizaciones internacionales para una misión de paz y de diálogo. En instantes ampliamos las noticias. Buena sintonía. África, con sus dramas, estuvo presente en el pensamiento y en la oración de León XIV, quien en sus saludos después del Ángelus este domingo 23 de agosto en la Plaza de San Pedro de la Ciudad del Vaticano, recordó especialmente a dos de los países del continente que están sufriendo graves pérdidas de vidas humanas.
4: En la mia preghiera ricordo spesso la República Democrática del Congo, in particolare per il diffondersi dell'epidemia di Ebola, che purtroppo.
3: El Papa destacó la propagación de la epidemia de ébola en la República Democrática del Congo e hizo un llamamiento a una acción conjunta. Animo a una respuesta por parte de la comunidad internacional que involucre también a las comunidades locales en la labor de prevención para salvar tantas vidas humanas.
4: Sono vicino anche alla popolazione della Repubblica Centroafricana che piange le vittime del crollo avvenuto in una miniera a Zambojie.
3: Y después fue la República Centroafricana, el país que ocupó el pensamiento del Santo Padre, una nación donde el pasado 18 de agosto el derrumbe de una mina de oro en Zambojie provocó más de 100 muertos. El lugar fue clausurado en las últimas horas por el gobierno, entre otras razones, debido al incumplimiento de las normas de seguridad minera y de las directrices administrativas. A estas circunstancias hizo referencia el pontífice, invocando el compromiso de garantizar la seguridad y la legalidad de los lugares de extracción minera. Como el Papa León recordó el décimo aniversario del terremoto que el 24 de agosto de 2016 sacudió y devastó una extensa zona de los Apeninos entre las regiones del Lacio, Marcas, Umbría y Abruzos, dejando un saldo de 299 muertos, casi 400 heridos y más de 40.000 desplazados. Entre los municipios destruidos se recuerdan Amatrice, que registró el mayor número de víctimas, Acumoli, epicentro del primer fuerte temblor de magnitud 6.0, y Arcuata del Tronto, donde quedó destruida la localidad de Pescara del Tronto. El Papa aseguró entonces sus plegarias por los fallecidos y por sus familias y por todas las comunidades afectadas, pidiendo que la fe y la solidaridad continúen sosteniendo la labor de reconstrucción.
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3: Días intensos entre encuentros con las autoridades rusas, representantes del Patriarcado de Moscú y la comunidad católica. Este es el programa de la visita a la Federación Rusa de Monseñor Paul Richard Gallagher, secretario para las relaciones con los estados y las organizaciones internacionales, dado a conocer a través de un post en la cuenta oficial de X de la Terza Loya, la Secretaría de Estado. El prelado se encuentra en Rusia del 24 al 28 de agosto. Este martes 25, el arzobispo se reunirá con Sergei Lavrov, ministro de Asuntos Exteriores de la Federación Rusa. A continuación, mantendrá un encuentro con el metropolita Antonio de Volokolamsk, presidente del Departamento para las Relaciones Eclesiásticas Exteriores del Patriarcado de Moscú. El miércoles 26, Monseñor Gallagher se reunirá con Yuri Ushakov, asesor del presidente de la Federación Rusa para Política Exterior. La agenda confirma la voluntad de la Santa Sede de continuar recorriendo el camino del diálogo, incluso en una de las fases más difíciles de las relaciones internacionales a nivel global. El viaje de Gallagher también será una ocasión para encontrarse con la comunidad católica, a la que verá el jueves 27 de agosto. Primero está previsto un encuentro con el clero, los religiosos y las religiosas, seguido de la celebración de la misa en la Catedral de la Inmaculada Concepción de la Santísima Virgen María de Moscú. Después, el prelado se reunirá con los obispos. La Iglesia Católica en Rusia representa una realidad numéricamente minoritaria y se encuentra geográficamente dispersa en un territorio muy extenso. Su organización territorial comprende la Arquidiócesis de la Madre de Dios en Moscú y las diócesis de San Clemente en Saratov de la Transfiguración, en Novosibirsk y de San José en Irkutsk. No es la primera vez que Monseñor Gallagher viaja a la capital rusa. Su última visita tuvo lugar en noviembre de 2021. En aquella ocasión, el prelado se reunió con el primer ministro Mijail Mishustin, el ministro de Asuntos Exteriores Sergei Lavrov y el entonces responsable del Departamento para las Relaciones Eclesiásticas Exteriores del Patriarcado de Moscú, el metropolita Hilarión.
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3: La 130 Asamblea Plenaria Ordinaria de los Obispos del Perú concluyó con el lanzamiento de Los Amigos del León, el voluntariado oficial que acompañará la visita del Papa León XIV al país. La iniciativa convocará a jóvenes y laicos para colaborar en la acogida y acompañamiento de los peregrinos durante la visita del Santo Padre, prevista del 11 al 17 de noviembre. La presentación de Los Amigos de León tuvo lugar al finalizar la asamblea plenaria de la Conferencia Episcopal Peruana, con la participación de representantes de la Iglesia y de instituciones involucradas en la preparación de la visita papal. Durante el encuentro, los obispos expresaron su alegría por la próxima llegada del Santo Padre, recordando particularmente su vínculo con el Perú y los años en los que ejerció su ministerio episcopal en la diócesis de Chiclayo. La convocatoria está dirigida a personas de entre 18 y 45 años que deseen poner sus capacidades y talentos al servicio de este importante acontecimiento. Los voluntarios podrán cooperar en áreas como acogida y hospitalidad, comunicación, logística, orden y resguardo, primeros auxilios, traducción e interpretación. Bajo el lema Servir, Custodiar y Acompañar, la iniciativa busca que los voluntarios sean un rostro cercano para quienes lleguen a participar en las actividades con el Santo Padre. Los integrantes de Los Amigos de León recibirán formación espiritual, pastoral, humana y también operativa. Además, deberán asumir un código de conducta y respetar las normas de prevención y creación de espacios seguros. La misión de los voluntarios irá más allá de cumplir una función meramente organizativa, porque su tarea será también la de orientar, escuchar y acompañar a los peregrinos con cercanía y espíritu fraterno. Durante el lanzamiento se presentó también la página oficial de la visita, donde se encuentra habilitado el proceso de inscripción para el voluntariado, www.león14enperu.com. Los participantes recibirán información sobre las capacitaciones, las credenciales y las funciones que desempeñarán. Los organizadores señalaron que la preparación continuará desarrollándose progresivamente en los próximos meses con nuevas iniciativas e información sobre el programa de la visita. Y como parte de la preparación espiritual se presentó además la oración oficial por la visita del Papa León XIV, que será traducida al quechua, aymara y aguajún, con el propósito de llegar a las distintas comunidades del país. En el marco del meeting de Rimini, donde este año el diálogo gira en torno a la amistad entre los pueblos y al amor que mueve el mundo, la figura de San Agustín ocupa un lugar especial. La Orden de San Agustín ha colaborado en la realización de una muestra dedicada al Santo de Hipona, una exposición que, según el vicario general de la Orden, el agustino peruano Alexander Lamb Alania, busca acercar su pensamiento a las inquietudes del hombre contemporáneo. En una entrevista realizada por nuestra colega Francesca Merlo, enviada especial a Rimini, Lamb habla de la actualidad del mensaje agustiniano, de la unidad como fruto de la fraternidad y de la responsabilidad que supone para los agustinos la elección de León XIV, también hijo espiritual de San Agustín. Además, comparte la emoción con la que el Perú se prepara para recibir al Papa, a quien muchos sienten como alguien que vuelve a casa.
5: Sí, soy Fray Alexander Lam, soy agustino y en estos años el vicario general de la Orden de San Agustín.
6: ¿Y nos puede explicar lo que está haciendo aquí en el meeting de Rimini?
5: Oh, sí. Bueno, en primer lugar estoy acompañando al prior general en su participación en el meeting. Acompañándolo también porque la Orden ha colaborado con los que han curado la muestra de San Agustín. Entonces es también una muestra de apoyar, de compartir, sí.
6: ¿Y cómo fue su impresión de la muestra?
5: Ah, excepcional en el meeting. Acompañándolo también porque la Orden ha colaborado con los que han curado la muestra de San Agustín. Entonces es también una muestra de apoyar, de compartir, sí.
6: ¿Y cómo fue su

0: Dicen mucho para la gente en estos momentos, con una sensibilidad por lo que ahora es importante para las personas.
1: ¿Y cree que la presencia de Santo Agustín aquí en el meeting de Rimini, que habla de la amistad entre los pueblos, cree que puede ayudar a compartir este mensaje de unidad, de paz, de solidaridad?
0: Cierto, yo creo, yo había escuchado hace algunos años del meeting de Rimini en mi país. Yo soy de Perú. Y obviamente había entendido que el propósito también del meeting es justamente crear este espacio de encuentro, de diálogo, de percibirnos, de encontrarnos. Creo que en ese sentido, obviamente por el Papa León, pero en este, el acoger la figura de Agustín, de San Agustín, que en el corazón llevaba esta sed de unidad con Dios, una unidad con Dios que pasa por la unidad fraterna, creo que sintoniza, refuerza y aún muestra este énfasis que el mismo, que es el propósito del meeting.
1: Y esa unidad también creo que se siente adentro de la comunidad agustiniana. Y ahora que tienen un papa agustiniano, ¿cómo ha cambiado la dinámica, la comunidad?
0: Ya cuando era prior general, el padre Prevost en esos momentos, y ahora el papa León, él siempre procuró tener una palabra ilustrada a la luz de la doctrina y de la espiritualidad agustiniana. Él lo llevaba muy dentro y lo difundía y nos lo insistía. Ahora el papa que se ha declarado eso, hijo de Agustín, agustino, y que propone en sus discursos, encíclicas, momentos, siempre iluminado desde una teología agustiniana, para nosotros es un reclamo, es una responsabilidad.
2: Hasta aquí, amigos oyentes, el programa informativo en lengua española de Radio Vaticana y Vatican News este lunes 24 de agosto de 2026. Gracias por haber estado con nosotros. Alabado sea Jesucristo, laudetur Jesus Christus.
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4: Hoy, en el Santoral de la Iglesia Católica, recordamos con reverencia a San Bartolomé, uno de los 12 apóstoles elegidos por Jesús para ser sus discípulos y llevar su mensaje de amor y salvación al mundo. Aunque no se menciona ampliamente en los Evangelios, su testimonio de fe y entrega en la difusión del Evangelio ha sido una huella duradera en la historia de la cristiandad. San Bartolomé, a menudo identificado como Natanael, es conocido por su sincera búsqueda de la verdad y su encuentro con Jesús, narrados en el Evangelio de San Juan. Cuando Felipe le contó acerca de Jesús de Nazaret, Natanael inicialmente mostró escepticismo, pero su corazón y su mente se abrieron cuando Jesús lo reconoció como un hombre sin engaño, un verdadero israelita. Este encuentro marcó el comienzo de su camino de discipulado, donde dejó atrás cualquier duda y siguió a Jesús con fervor. La vida de San Bartolomé nos recuerda la importancia de la apertura a la gracia divina y la disposición a responder al llamado de Cristo, incluso cuando los caminos son desconocidos o desafiantes. Su disposición a abandonar sus prejuicios y abrazar la verdad lo convirtieron en un seguidor leal de Jesús y un testigo valiente de su resurrección. En este día, al recordar a San

Bartolomé, renovamos nuestro compromiso de seguir a Cristo con corazones sinceros y deseosos de encontrar la verdad que nos conduce a la vida eterna.

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0: En el nombre del Padre, del Hijo y del Espíritu Santo. Amén. Hoy contemplamos los misterios gozosos. En el primer misterio contemplamos la anunciación del ángel a María y la encarnación del Hijo de Dios. El ángel le dijo: «No temas, María, porque Dios te ha favorecido. Concebirás y darás a luz un hijo, y le pondrás por nombre Jesús». María dijo entonces: «Yo soy la servidora del Señor, que se cumpla en mí lo que has dicho». Y el ángel se alejó. Padre nuestro que estás en el cielo, santificado sea tu nombre. Venga a nosotros tu reino, hágase tu voluntad en la tierra como en el cielo.
1: Danos hoy nuestro pan de cada día, perdona nuestras ofensas, como también nosotros perdonamos a los que nos ofenden. No nos dejes caer en la tentación y líbranos del mal. Amén.
0: Dios te salve María, llena eres de gracia, el Señor es contigo, bendita tú eres entre todas las mujeres y bendito es el fruto de tu vientre Jesús.
1: Santa María, Madre de Dios, ruega por nosotros pecadores, ahora y en la hora de nuestra muerte. Amén.
0: Dios te salve María, llena eres de gracia, el Señor es contigo. Bendita tú eres entre todas las mujeres y bendito es el fruto de tu vientre Jesús.
1: Santa María, Madre de Dios, ruega por nosotros pecadores, ahora y en la hora de nuestra muerte. Amén.
0: Dios te salve María, llena eres de gracia, el Señor es contigo. Bendita tú eres entre todas las mujeres y bendito es el fruto de tu vientre Jesús.
1: Santa María, Madre de Dios, ruega por nosotros pecadores, ahora y en la hora de nuestra muerte. Amén.
0: Dios te salve María, llena eres de gracia, el Señor es contigo. Bendita tú eres entre todas las mujeres y bendito es el fruto de tu vientre Jesús.
1: Santa María, Madre de Dios, ruega por nosotros pecadores, ahora y en la hora de nuestra muerte. Amén.
0: Dios te salve María, llena eres de gracia, el Señor es contigo. Bendita tú eres entre todas las mujeres y bendito es el fruto de tu vientre Jesús.
1: Santa María, Madre de Dios, ruega por nosotros pecadores, ahora y en la hora de nuestra muerte. Amén.
0: Dios te salve María, llena eres de gracia, el Señor es contigo. Bendita tú eres entre todas las mujeres y bendito es el fruto de tu vientre Jesús.
1: Santa María, Madre de Dios, ruega por nosotros pecadores, ahora y en la hora de nuestra muerte. Amén.
0: Dios te salve María, llena eres de gracia, el Señor es contigo. Bendita tú eres entre todas las mujeres y bendito es el fruto de tu vientre Jesús.
1: Santa María, Madre de Dios, ruega por nosotros pecadores, ahora y en la hora de nuestra muerte. Amén.
0: Dios te salve María, llena eres de gracia, el Señor es contigo. Bendita tú eres entre todas las mujeres y bendito es el fruto de tu vientre Jesús.
1: Santa María, Madre de Dios, ruega por nosotros pecadores, ahora y en la hora de nuestra muerte. Amén.
0: Dios te salve María, llena eres de gracia, el Señor es contigo. Bendita tú eres entre todas las mujeres y bendito es el fruto de tu vientre Jesús.
1: Santa María, Madre de Dios,

0: ruega por nosotros pecadores, ahora y en la hora de nuestra muerte. Amén.
1: Dios te salve María, llena eres de gracia, el Señor es contigo. Bendita tú eres entre todas las mujeres y bendito es el fruto de tu vientre Jesús.
0: Santa María, Madre de Dios, ruega por nosotros pecadores, ahora y en la hora de nuestra muerte. Amén.
1: Gloria al Padre, al Hijo y al Espíritu Santo.
0: Como era en el principio, ahora y siempre, por los siglos de los siglos. Amén.

0: En el segundo misterio gozoso contemplamos la visita de María a su prima Santa Isabel. Apenas esta oyó el saludo de María, el niño saltó de alegría en su seno, e Isabel, llena del Espíritu Santo, exclamó: «Tú eres bendita entre todas las mujeres, y bendito es el fruto de tu vientre». Oremos.
1: Padre nuestro que estás en el cielo, santificado sea tu nombre. Venga a nosotros tu reino, y hágase tu voluntad en la tierra como en el cielo.
0: Danos hoy nuestro pan de cada día, perdona nuestras ofensas, como también nosotros perdonamos a los que nos ofenden. No nos dejes caer en la tentación, y líbranos del mal. Amén.
1: Dios te salve María, llena eres de gracia, el Señor es contigo. Bendita tú eres entre todas las mujeres, y bendito es el fruto de tu vientre, Jesús.
0: Santa María, Madre de Dios, ruega por nosotros pecadores, ahora y en la hora de nuestra muerte. Amén.
1: Dios te salve María, llena eres de gracia, el Señor es contigo. Bendita tú eres entre todas las mujeres, y bendito es el fruto de tu vientre, Jesús.
0: Santa María, Madre de Dios, ruega por nosotros pecadores, ahora y en la hora de nuestra muerte. Amén.
1: Dios te salve María, llena eres de gracia, el Señor es contigo. Bendita tú eres entre todas las mujeres, y bendito es el fruto de tu vientre, Jesús.
0: Santa María, Madre de Dios, ruega por nosotros pecadores, ahora y en la hora de nuestra muerte. Amén.
1: Dios te salve María, llena eres de gracia, el Señor es contigo. Bendita tú eres entre todas las mujeres, y bendito es el fruto de tu vientre, Jesús.
0: Santa María, Madre de Dios, ruega por nosotros pecadores, ahora y en la hora de nuestra muerte. Amén.
1: Dios te salve María, llena eres de gracia, el Señor es contigo. Bendita tú eres entre todas las mujeres, y bendito es el fruto de tu vientre, Jesús.
0: Santa María, Madre de Dios, ruega por nosotros pecadores, ahora y en la hora de nuestra muerte. Amén.
1: Dios te salve María, llena eres de gracia, el Señor es contigo. Bendita tú eres entre todas las mujeres, y bendito es el fruto de tu vientre, Jesús.
0: Santa María, Madre de Dios, ruega por nosotros pecadores, ahora y en la hora de nuestra muerte. Amén.
1: Dios te salve María, llena eres de gracia, el Señor es contigo. Bendita tú eres entre todas las mujeres, y bendito es el fruto de tu vientre, Jesús.
0: Santa María, Madre de Dios, ruega por nosotros pecadores, ahora y en la hora de nuestra muerte. Amén.
1: Dios te salve María, llena eres de gracia, el Señor es contigo. Bendita tú eres entre todas las mujeres, y bendito es el fruto de tu vientre, Jesús.
0: Santa María, Madre de Dios, ruega por nosotros pecadores, ahora y en la hora de nuestra muerte. Amén.
1: Dios te salve María, llena eres de gracia, el Señor es contigo. Bendita tú eres entre todas las mujeres, y bendito es el fruto de tu vientre, Jesús.
0: Santa María, Madre de Dios, ruega por nosotros pecadores, ahora y en la hora de nuestra muerte. Amén.
1: Dios te salve María, llena eres de gracia, el Señor es contigo. Bendita tú eres entre todas las mujeres, y bendito es el fruto de tu vientre, Jesús.
0: Gloria, Santa María, Madre de Dios, ruega por nosotros pecadores, ahora y en la hora de nuestra muerte. Amén.
1: Gloria al Padre, al Hijo y al Espíritu Santo.
0: Como era en un principio, ahora y siempre, por los siglos de los siglos. Amén.

0: En el tercer misterio gozoso contemplamos el nacimiento de Jesús en Belén. Mientras se encontraban en Belén, le llegó el tiempo de ser madre, y María dio a luz a su hijo primogénito. Lo envolvió en pañales y lo acostó en un pesebre, porque no había lugar para ellos en el albergue. Padre nuestro que estás en el cielo, santificado sea tu nombre. Venga a nosotros tu reino. Hágase tu voluntad en la tierra como en el cielo.
1: Danos hoy nuestro pan de cada día. Perdona nuestras ofensas, como también nosotros perdonamos a los que nos ofenden. No nos dejes caer en la tentación y líbranos del mal. Amén.
0: Dios te salve María, llena eres de gracia, el Señor es contigo. Bendita tú eres entre todas las mujeres, y bendito es el fruto de tu vientre Jesús.
1: Santa María, Madre de Dios, ruega por nosotros pecadores, ahora y en la hora de nuestra muerte. Amén.
0: Dios te salve María, llena eres de gracia, el Señor es contigo. Bendita tú eres entre todas las mujeres, y bendito es el fruto de tu vientre Jesús.
1: Santa María, Madre de Dios, ruega por nosotros pecadores, ahora y en la hora de nuestra muerte. Amén.
0: Dios te salve María, llena eres de gracia, el Señor es contigo. Bendita tú eres entre todas las mujeres y bendito es el fruto de tu vientre Jesús.
1: Santa María, Madre de Dios, ruega por nosotros pecadores, ahora y en la hora de nuestra muerte. Amén.
0: Dios te salve María, llena eres de gracia, el Señor es contigo. Bendita tú eres entre todas las mujeres, y bendito es el fruto de tu vientre, Jesús.
1: Santa María, Madre de Dios, ruega por nosotros pecadores, ahora y en la hora de nuestra muerte. Amén.
0: Dios te salve, María, llena eres de gracia, el Señor es contigo. Bendita tú eres entre todas las mujeres, y bendito es el fruto de tu vientre, Jesús.
1: Santa María, Madre de Dios, ruega por nosotros pecadores, ahora y en la hora de nuestra muerte. Amén.
0: Dios te salve María, llena eres de gracia, el Señor es contigo. Bendita tú eres entre todas las mujeres, y bendito es el fruto de tu vientre Jesús.
1: Santa María, Madre de Dios, ruega por nosotros pecadores, ahora y en la hora de nuestra muerte. Amén.
0: Dios te salve María, llena eres de gracia, el Señor es contigo. Bendita tú eres entre todas las mujeres, y bendito es el fruto de tu vientre Jesús.
1: Santa María, Madre de Dios, ruega por nosotros pecadores, ahora y en la hora de nuestra muerte. Amén.
0: Dios te salve María, llena eres de gracia, el Señor es contigo. Bendita tú eres entre todas las mujeres, y bendito es el fruto de tu vientre Jesús.
1: Santa María, Madre de Dios, ruega por nosotros pecadores, ahora y en la hora de nuestra muerte. Amén.
0: Dios te salve María, llena eres de gracia, el Señor es contigo. Bendita tú eres entre todas las mujeres, y bendito es el fruto de tu vientre Jesús.
1: Santa María, Madre de Dios, ruega por nosotros pecadores, ahora y en la hora de nuestra muerte. Amén.
0: Dios te salve María, llena eres de gracia, el Señor es contigo. Bendita tú eres entre todas las mujeres, y bendito es el fruto de tu vientre Jesús.
1: Santa María, Madre de Dios, ruega por nosotros pecadores, ahora y en la hora de nuestra muerte. Amén.
0: Gloria al Padre, al Hijo y al Espíritu Santo.
1: Como era en el principio, ahora y siempre, por los siglos de los siglos. Amén.

0: En el cuarto misterio gozoso contemplamos la presentación del niño en el templo y la purificación de la Virgen María. Cuando llegó el día fijado por la ley de Moisés para la purificación, llevaron al niño a Jerusalén para presentarlo al Señor. Como está escrito en la ley, todo varón primogénito será consagrado al Señor. También debían ofrecer en sacrificio un par de tórtolas o de pichones de paloma, como ordena la ley del Señor. Oremos.
1: Padre nuestro que estás en el cielo, santificado sea tu nombre. Venga a nosotros tu reino, y hágase tu voluntad en la tierra como en el cielo.
0: Danos hoy nuestro pan de cada día y perdona nuestras ofensas, como también nosotros perdonamos a los que nos ofenden. No nos dejes caer en la tentación y líbranos del mal. Amén.
1: Dios te salve María, llena eres de gracia, el Señor es contigo. Bendita tú eres entre todas las mujeres, y bendito es el fruto de tu vientre Jesús.
0: Santa María, Madre de Dios, ruega por nosotros pecadores, ahora y en la hora de nuestra muerte. Amén.
1: Dios te salve María, llena eres de gracia, el Señor es contigo. Bendita tú eres entre todas las mujeres, y bendito es el fruto de tu vientre, Jesús.
0: Santa María, Madre de Dios, ruega por nosotros pecadores, ahora y en la hora de nuestra muerte. Amén.
1: Dios te salve, María, llena eres de gracia. El Señor es contigo. Bendita tú eres entre todas las mujeres, y bendito es el fruto de tu vientre, Jesús.
0: Santa María, Madre de Dios, ruega por nosotros pecadores, ahora y en la hora de nuestra muerte. Amén.
1: Dios te salve, María, llena eres de gracia. El Señor es contigo. Bendita tú eres entre todas las mujeres, y bendito es el fruto de tu vientre, Jesús.
0: Santa María, Madre de Dios, ruega por nosotros pecadores, ahora y en la hora de nuestra muerte. Amén.
1: Dios te salve, María, llena eres de gracia, el Señor es contigo. Bendita tú eres entre todas las mujeres, y bendito es el fruto de tu vientre, Jesús.
0: Santa María, Madre de Dios, ruega por nosotros pecadores, ahora y en la hora de nuestra muerte. Amén.
1: Dios te salve María, llena eres de gracia, el Señor es contigo. Bendita tú eres entre todas las mujeres, y bendito es el fruto de tu vientre Jesús.
0: Santa María, Madre de Dios, ruega por nosotros pecadores, ahora y en la hora de nuestra muerte. Amén.
1: Dios te salve María, llena eres de gracia, el Señor es contigo. Bendita tú eres entre todas las mujeres, y bendito es el fruto de tu vientre, Jesús.
0: Santa María, Madre de Dios, ruega por nosotros pecadores, ahora y en la hora de nuestra muerte. Amén.
1: Dios te salve María, llena eres de gracia, el Señor es contigo. Bendita tú eres entre todas las mujeres, y bendito es el fruto de tu vientre, Jesús.
0: Santa María, Madre de Dios, ruega por nosotros pecadores, ahora y en la hora de nuestra muerte. Amén.
1: Dios te salve María, llena eres de gracia, el Señor es contigo. Bendita tú eres entre todas las mujeres, y bendito es el fruto de tu vientre Jesús.
0: Santa María, Madre de Dios, ruega por nosotros pecadores, ahora y en la hora de nuestra muerte. Amén.
1: Dios te salve María, llena eres de gracia, el Señor es contigo. Bendita tú eres entre todas las mujeres, y bendito es el fruto de tu vientre Jesús.
0: Gloria, Santa María, Madre de Dios, ruega por nosotros pecadores, ahora y en la hora de nuestra muerte. Amén.
1: Gloria al Padre, al Hijo y al Espíritu Santo.
0: Como era en un principio, ahora y siempre, por los siglos de los siglos. Amén. Amén.

0: En el quinto misterio gozoso contemplamos el niño perdido y hallado en el templo. Cuando el niño cumplió 12 años, subieron como de costumbre, y acabada la fiesta, María y José regresaron, pero Jesús permaneció en Jerusalén sin que ellos se dieran cuenta. Al tercer día lo hallaron en el templo en medio de los doctores de la ley, escuchándolos y haciéndoles preguntas. Padre nuestro que estás en el cielo, santificado sea tu nombre, venga a nosotros tu reino, hágase tu voluntad en la tierra como en el cielo.
1: Danos hoy nuestro pan de cada día, perdona nuestras ofensas, como también nosotros perdonamos a los que nos ofenden. No nos dejes caer en la tentación y líbranos del mal. Amén.
0: Dios te salve María, llena eres de gracia, el Señor es contigo. Bendita tú eres entre todas las mujeres y bendito es el fruto de tu vientre Jesús.
1: Santa María, Madre de Dios, ruega por nosotros pecadores, ahora y en la hora de nuestra muerte. Amén.
0: Dios te salve María, llena eres de gracia, el Señor es contigo. Bendita tú eres entre todas las mujeres y bendito es el fruto de tu vientre Jesús.
1: Santa María, Madre de Dios, ruega por nosotros pecadores, ahora y en la hora de nuestra muerte. Amén.
0: Dios te salve María, llena eres de gracia, el Señor es contigo. Bendita tú eres entre todas las mujeres y bendito es el fruto de tu vientre Jesús.
1: Santa María, Madre de Dios, ruega por nosotros pecadores, ahora y en la hora de nuestra muerte. Amén.
0: Dios te salve María, llena eres de gracia, el Señor es contigo. Bendita tú eres entre todas las mujeres y bendito es el fruto de tu vientre Jesús.
1: Santa María, Madre de Dios, ruega por nosotros pecadores, ahora y en la hora de nuestra muerte. Amén.
0: Dios te salve María, llena eres de gracia, el Señor es contigo. Bendita tú eres entre todas las mujeres y bendito es el fruto de tu vientre Jesús.
1: Santa María, Madre de Dios, ruega por nosotros pecadores, ahora y en la hora de nuestra muerte. Amén.
0: Dios te salve María, llena eres de gracia, el Señor es contigo. Bendita tú eres entre todas las mujeres y bendito es el fruto de tu vientre Jesús.
1: Santa María, Madre de Dios, ruega por nosotros pecadores, ahora y en la hora de nuestra muerte. Amén.
0: Dios te salve María, llena eres de gracia, el Señor es contigo. Bendita tú eres entre todas las mujeres y bendito es el fruto de tu vientre Jesús.
1: Santa María, Madre de Dios, ruega por nosotros pecadores, ahora y en la hora de nuestra muerte. Amén.
0: Dios te salve María, llena eres de gracia, el Señor es contigo. Bendita tú eres entre todas las mujeres y bendito es el fruto de tu vientre Jesús.
1: Santa María, Madre de Dios, ruega por nosotros pecadores, ahora y en la hora de nuestra muerte. Amén.
0: Dios te salve María, llena eres de gracia, el Señor es contigo. Bendita tú eres entre todas las mujeres y bendito es el fruto de tu vientre Jesús.
1: Santa María, Madre de Dios, ruega por nosotros pecadores, ahora y en la hora de nuestra muerte. Amén.
0: Dios te salve María, llena eres de gracia, el Señor es contigo. Bendita tú eres entre todas las mujeres y bendito es el fruto de tu vientre Jesús.
1: Santa María, Madre de Dios, ruega por nosotros pecadores, ahora y en la hora de nuestra muerte. Amén.
0: Gloria al Padre, al Hijo y al Espíritu Santo.
1: Como era en un principio, ahora y siempre, por los siglos de los siglos. Amén.

0: Rezamos por el Papa, por la Iglesia, por las almas del purgatorio y por las vocaciones sacerdotales y religiosas. Padre nuestro que estás en el cielo, santificado sea tu nombre. Venga a nosotros tu reino. Hágase tu voluntad en la tierra como en el cielo.
1: Danos hoy nuestro pan de cada día y perdona nuestras ofensas, como también nosotros perdonamos a los que nos ofenden. No nos dejes caer en la tentación y líbranos del mal. Amén.
0: Dios te salve María, llena eres de gracia, el Señor es contigo. Bendita tú eres entre todas las mujeres y bendito es el fruto de tu vientre, Jesús.
1: Santa María, Madre de Dios, ruega por nosotros pecadores, ahora y en la hora de nuestra muerte. Amén.
0: Dios te salve María, llena eres de gracia, el Señor es contigo. Bendita tú eres entre todas las mujeres y bendito es el fruto de tu vientre, Jesús.
1: Santa María, Madre de Dios, ruega por nosotros pecadores, ahora y en la hora de nuestra muerte. Amén.
0: Dios te salve María, llena eres de gracia, el Señor es contigo. Bendita tú eres entre todas las mujeres y bendito es el fruto de tu vientre, Jesús.
1: Santa María, Madre de Dios, ruega por nosotros pecadores, ahora y en la hora de nuestra muerte. Amén.
0: Gloria al Padre, al Hijo y al Espíritu Santo.
1: Como era en el principio, ahora y siempre, por los siglos de los siglos. Amén.
0: Bendita sea tu pureza y eternamente lo sea, pues todo un Dios se recrea en tan graciosa belleza. A ti, celestial princesa, Virgen Sagrada María, yo te ofrezco en este día alma, vida y corazón. Mírame con compasión, no me dejes, Madre mía. En el nombre del Padre, del Hijo y del Espíritu Santo. Amén.

María, que atás y desatás los nudos de la vida, atame las manos para que jamás golpee a nadie, ni robe, ni señale con el dedo marginando o excluyendo de la vida. Pero desatame, María, todos los gestos de amor y de ternura que sequen lágrimas, que abracen y compartan el pan de cada día. Desatados seremos con vos, María, desatadores de nudos, de dolores, discípulos de Jesús, el hombre nuevo que desató los nudos de la muerte, el que puso en tus manos, María, y en las nuestras, el poder de atar y desatar con la fuerza que viene desde el cielo.

Ninguna persona que haya invocado la misericordia del Señor ha quedado decepcionada. Por eso, con plena confianza y unidos al sacrificio de Jesús, suplicamos por la dolorosa pasión del Hijo de Dios, la misericordia del Padre que todo lo sana y todo lo redime. Ahora rezamos juntos la coronilla a la Divina Misericordia.

0: rezamos la coronilla de la Divina Misericordia. En el nombre del Padre, del Hijo y del Espíritu Santo. Amén. Padre nuestro que estás en el cielo, santificado sea tu nombre. Venga a nosotros tu reino. Hágase tu voluntad en la tierra como en el cielo.
1: Danos hoy nuestro pan de cada día. Perdona nuestras ofensas, como también nosotros perdonamos a los que nos ofenden. No nos dejes caer en la tentación y líbranos del mal. Amén.
0: Dios te salve María, llena eres de gracia. El Señor es contigo. Bendita tú eres entre todas las mujeres y bendito es el fruto de tu vientre, Jesús.
1: Santa María, Madre de Dios, ruega por nosotros pecadores, ahora y en la hora de nuestra muerte. Amén.
0: Creo en Dios, Padre Todopoderoso, Creador del cielo y de la tierra. Creo en Jesucristo, su único Hijo, nuestro Señor, que fue concebido por obra y gracia del Espíritu Santo. Nació de Santa María Virgen, padeció bajo el poder de Poncio Pilato, fue crucificado, muerto y sepultado, descendió a los infiernos, al tercer día resucitó de entre los muertos, subió a los cielos y está sentado a la derecha de Dios Padre Todopoderoso. Desde allí ha de venir a juzgar a vivos y muertos.
1: Creo en el Espíritu Santo, la Santa Iglesia Católica, la comunión de los santos, el perdón de los pecados, la resurrección de la carne y la vida eterna. Amén.
0: Padre eterno, te ofrezco el cuerpo, la sangre, el alma y la divinidad de tu amadísimo Hijo, nuestro Señor Jesucristo, para el perdón de nuestros pecados y los del mundo entero. Por su dolorosa pasión,
1: ten misericordia de nosotros y del mundo entero.
0: Por su dolorosa pasión,
1: ten misericordia de nosotros y del mundo entero.
0: Por su dolorosa pasión,
1: ten misericordia de nosotros y del mundo entero.
0: Por su dolorosa pasión,
1: ten misericordia de nosotros y del mundo entero.
0: Por su dolorosa pasión,
1: ten misericordia de nosotros y del mundo entero.
0: Por su dolorosa pasión,
1: ten misericordia de nosotros y del mundo entero.
0: Por su dolorosa pasión,
1: ten misericordia de nosotros y del mundo entero.
0: Por su dolorosa pasión,
1: ten misericordia de nosotros y del mundo entero.
0: Por su dolorosa pasión,
1: ten misericordia de nosotros y del mundo entero.
0: Por su dolorosa pasión,
1: ten misericordia de nosotros y del mundo entero.
0: Padre eterno, te ofrezco el cuerpo, la sangre, el alma y la divinidad de tu amadísimo Hijo, nuestro Señor Jesucristo, para el perdón de nuestros pecados y los del mundo entero.
1: Por su dolorosa pasión,
0: ten misericordia de nosotros y del mundo entero.
1: Por su dolorosa pasión,
0: ten misericordia de nosotros y del mundo entero.
1: Por su dolorosa pasión,
0: ten misericordia de nosotros y del mundo entero.
1: Por su dolorosa pasión,
0: ten misericordia de nosotros y del mundo entero.
1: Por su dolorosa pasión,
0: ten misericordia de nosotros y del mundo entero.
1: Por su dolorosa pasión,
0: ten misericordia de nosotros y del mundo entero.
1: Por su dolorosa pasión,
0: ten misericordia de nosotros y del mundo entero.
1: Por su dolorosa pasión,
0: ten misericordia de nosotros y del mundo entero.
1: Por su dolorosa pasión,
0: ten misericordia de nosotros y del mundo entero.
1: Por su dolorosa pasión,
0: ten misericordia de nosotros y del mundo entero. Padre eterno, te ofrezco el cuerpo, la sangre, el alma y la divinidad de tu amadísimo Hijo, nuestro Señor Jesucristo, para el perdón de nuestros pecados y los del mundo entero. Por su dolorosa pasión,
1: ten misericordia de nosotros y del mundo entero.
0: Por su dolorosa pasión,
1: ten misericordia de nosotros y del mundo entero.
0: Por su dolorosa pasión,
1: ten misericordia de nosotros y del mundo entero.
0: Por su dolorosa pasión,
1: ten misericordia de nosotros y del mundo entero.
0: Por su dolorosa pasión,
1: ten misericordia de nosotros y del mundo entero.
0: Por su dolorosa pasión,
1: ten misericordia de nosotros y del mundo entero.
0: Por su dolorosa pasión,
1: ten misericordia de nosotros y del mundo entero.
0: Por su dolorosa pasión,
1: ten misericordia de nosotros y del mundo entero.
0: Por su dolorosa pasión,
1: ten misericordia de nosotros y del mundo entero.
0: Por su dolorosa pasión,
1: ten misericordia de nosotros y del mundo entero.
0: Padre eterno, te ofrezco el cuerpo, la sangre, el alma y la divinidad de tu amadísimo Hijo, nuestro Señor Jesucristo, para el perdón de nuestros pecados y los del mundo entero.
1: Por su dolorosa pasión,
0: ten misericordia de nosotros y del mundo entero.
1: Por su dolorosa pasión,
0: ten misericordia de nosotros y del mundo entero.
1: Por su dolorosa pasión,
0: ten misericordia de nosotros y del mundo entero.
1: Por su dolorosa pasión,
0: ten misericordia de nosotros y del mundo entero.
1: Por su dolorosa pasión,
0: ten misericordia de nosotros y del mundo entero.
1: Por su dolorosa pasión,
0: ten misericordia de nosotros y del mundo entero.
1: Por su dolorosa pasión,
0: ten misericordia de nosotros y del mundo entero.
1: Por su dolorosa pasión,
0: ten misericordia de nosotros y del mundo entero.
1: Por su dolorosa pasión,
0: ten misericordia de nosotros y del mundo entero.
1: Por su dolorosa pasión,
0: ten misericordia de nosotros y del mundo entero. Padre eterno, te ofrezco el cuerpo, la sangre, el alma y la divinidad de tu amadísimo Hijo, nuestro Señor Jesucristo, para el perdón de nuestros pecados y los del mundo entero. Por su dolorosa pasión,
1: ten misericordia de nosotros y del mundo entero.
0: Por su dolorosa pasión,
1: ten misericordia de nosotros y del mundo entero.
0: Por su dolorosa pasión,
1: ten misericordia de nosotros y del mundo entero.
0: Por su dolorosa pasión,
1: ten misericordia de nosotros y del mundo entero.
0: Por su dolorosa pasión,
1: ten misericordia de nosotros y del mundo entero.
0: Por su dolorosa pasión,
1: ten misericordia de nosotros y del mundo entero.
0: Por su dolorosa pasión,
1: ten misericordia de nosotros y del mundo entero.
0: Por su dolorosa pasión,
1: ten misericordia de nosotros y del mundo entero.
0: Por su dolorosa pasión,
1: ten misericordia de nosotros y del mundo entero.
0: Por su dolorosa pasión,
1: ten misericordia de nosotros y del mundo entero.
0: Santo Dios, Santo fuerte, Santo inmortal,
1: ten piedad de nosotros y del mundo entero.
0: Santo Dios, Santo fuerte, Santo inmortal,
1: ten piedad de nosotros y del mundo entero.
0: Santo Dios, Santo fuerte, Santo inmortal,
1: ten piedad de nosotros y del mundo entero.
0: En el nombre del Padre, del Hijo y del Espíritu Santo. Amén. Amén.

Luis XI, rey de Francia, estaba trabajando arduamente en su despacho cuando el mayordomo llegó y le dijo: «Majestad, venga pronto, por favor». En la capilla del palacio, sobre el altar, se apareció Jesús. Todos lo están viendo. Y sin emocionarse,

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Buenos días, querida audiencia. Hoy vamos a continuar con nuestra reflexión acerca de la vida moral, considerando una afirmación que es fundamental y muy profunda, muy nuclear para la vida moral, que es entenderla y vivirla fundamentalmente como vida teologal. ¿Cómo podemos comenzar o cómo podemos abordar esta consideración, esta reflexión de la vida moral como vida teologal? Bueno, siempre es bueno partir de la palabra de Dios, ¿no? Y hay un texto que es clave, que es muy ilustrativo y nos permite sacar conclusiones muy precisas acerca de la vida teologal, como es el texto de Juan en el capítulo 14, versículo 6. Dice allí Jesús: "Yo soy el camino, la verdad y la vida. Nadie va al Padre si no es por mí". En este texto, donde nuestro Señor Jesucristo, digamos así, se identifica, ¿no?, como camino, verdad y vida, nos permite ver cómo Él, en quien nosotros nos configuramos por la acción del Espíritu Santo, es nuestra vida, y es nuestra vida teologal. ¿Por qué teologal? Porque insertos en Cristo, identificados con Él, nosotros vivimos la vida de Dios, participamos de esta realidad propia alcanzada por el bautismo, recibida gratuitamente por el bautismo, que es el hecho de participar de la naturaleza misma de Dios. Y más concretamente, como hemos estado diciendo últimamente, lo hacemos como hijos en el Hijo, es decir, hemos adquirido por gracia de Dios, no por mérito nuestro, claramente, la condición filial, ¿no? Hemos recibido la adopción de hijos en el Hijo. Por lo tanto, nuestro caminar en la vida es un caminar teologal en Él, ¿no? Como hijos de Dios, viviendo nuestra realidad cotidiana, sea cual fuere, pero bajo la condición divina, participando de la naturaleza de Dios. Y la vida teologal se especifica en tres aspectos, como todos conocemos: es vida de fe, es vida de esperanza y es vida de caridad, ¿no es cierto? ¿Por dónde podemos comenzar? Vamos a comenzar siguiendo esta misma definición que da Jesús de sí mismo en el texto evangélico, ¿no? Entonces comenzamos por el camino. Yo soy el camino. Y el camino precisamente hace referencia a la virtud teologal de la esperanza. Porque, y se va a entender fácilmente, caminar, ir hacia un lugar, pretender alcanzar una meta, supone esperar que ese fin pueda ser alcanzado. Supone que yo estoy en condiciones, ¿no?, de poder caminar exitosamente, digamos así, fructuosamente, hasta alcanzar la meta. Si yo no tengo esperanza, si carezco de ella, si desespero, que es el vicio contrario a la esperanza, bueno, yo desfallezco, digamos, ¿no? Yo permanezco en el lugar en el cual estoy, ¿no? No encuentro razones para seguir caminando, ¿no? Esto lo ha dicho poéticamente, de modo muy, muy bello, un poeta como es Charles Péguy, ¿no? Charles Péguy tiene varios textos vinculados con las virtudes teologales, con la vida teologal, y hay uno de ellos que se llama La pequeña esperanza, ¿no? Allí en esa poesía el autor, el poeta, ¿no?, describe la fe, describe la caridad, da de cada una de ellas sus características fundamentales, y cuando se refiere a la esperanza lo dice como la pequeña esperanza, ¿no?, porque parece la menor de las virtudes, y muchas veces nosotros es a la que le damos menos valor, le damos menos importancia, ¿no? La pequeña esperanza. Él recoge este pensamiento o esta vivencia, digamos así, nuestra respecto de la virtud,
Y sin embargo, quiere dejar bien en claro que la virtud de la esperanza es aquella que dinamiza, que le da movimiento, que conduce hacia la casa del Padre a toda la vida del hombre, y con él el hombre que cree y el hombre que ama, ¿no? Pero que sin esperanza no camina hacia la casa del Padre, no se pone en camino con paso firme, ¿no? Y una de las expresiones que tiene en esta poesía, que se llama justamente La Pequeña Esperanza, él dice, ¿no?, que la esperanza es aquella que se levanta cada mañana con una mirada nueva. Es lindo destacar esto, ¿no?, de cuando yo comienzo un emprendimiento, cuando tengo una iniciativa, acá se lo pone en relación con las jornadas cotidianas, cuando me levanto cada mañana, lo hago con una mirada nueva, es decir, con el deseo de caminar y de seguir adelante. Pero la vida teologal también es fe, porque como dice el texto del Evangelio que estamos citando, Jesucristo es verdad. Y la verdad de Dios, la verdad profunda, y también la verdad acerca de mí mismo, yo lo alcanzo por la virtud teologal de la fe, ¿no? La fe es la que me da luz, la que ilumina, la que me saca de las sombras, la que me permite percibir y hacer mía la verdad de Dios, ¿no? Qué importante, tal vez no es redundante subrayarlo, ¿no?, pero qué importante que es tener claridad acerca de nuestra vida, del sentido de la vida, de los emprendimientos que vamos elaborando, de los proyectos que tenemos, para que precisamente nuestra vida esté iluminada por un sentido profundo de lo que significa vivir, trabajar, en fin, hacer todo aquello que constituye la trama de nuestra cotidianeidad, ¿no es cierto? Y finalmente, como la virtud teologal más importante que define y asume las otras dos virtudes, es la caridad, ¿no? La caridad que en el texto del Evangelio, Juan 14, 6, la definimos como aquella que nos da vida. Porque Jesucristo vino para dar vida y para dar vida en abundancia, ¿no? Cuando nosotros hemos recibido el bautismo, una de las posibilidades en la respuesta de nuestros papás que nos llevaban al bautismo frente a la pregunta del sacerdote, bueno, es, padre pregunta, ¿qué piden para su hijo, para su hija? Y nuestros papás pueden responder, es una, repito, de las respuestas posibles, la vida eterna. ¿Y qué es la vida eterna? Y la vida eterna es vida en abundancia, vida sin límite, vida en plenitud, ¿no? Y esto ya lo vivimos en nuestra cotidianeidad a través de la caridad. La caridad, que es el don del amor de Dios en nosotros, nos permite vivir de esta manera. Jesucristo es camino, es verdad y es vida, porque en Él nosotros esperamos, nosotros creemos y nosotros amamos.

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1: Muy bien. Viendo la vida teologal, nosotros necesitamos pensar también cómo alimentamos, cómo cultivamos esta vida teologal. Porque decíamos ya que el inicio de la vida teologal es un sacramento, es un regalo recibido, es expresión de la infinita gratuidad con la cual Dios nos acoge, nos recibe y nos coloca en una relación de amistad con Él, como hijos en el Hijo, como hijos en Jesucristo. Entonces el punto de partida ya está definido. Ahora tenemos que definir el cómo continuamos, cómo alimentamos, cómo recreamos, cómo cultivamos este don que hemos recibido. ¿No? La pregunta podría ser la siguiente: ¿cómo nutrimos el dinamismo existencial del peregrino, de nuestro caminar? O podríamos también preguntarnos, ¿cómo vivificamos la relación con Dios, nuestro Padre? ¿No? Bueno, la respuesta la encontramos ciertamente en la palabra de Dios. La cotidianeidad, el día a día, donde se va expresando y cultivando nuestra vida teologal, necesita ser absolutamente vivificada por la palabra de Dios, la palabra que Él mismo es y que nos dejó, ¿no? Jesucristo se encarnó, se hizo hombre, visibilizó el misterio del amor de Dios Padre para expresar el misterio del reino de los cielos, expresar la belleza de la vida a la cual somos invitados y para quedarse con nosotros. Es importante recordar esto, ¿no? Dios no es un Dios ausente, es un Dios presente singularmente en la persona de Jesucristo, el Cristo resucitado y glorioso que está entre nosotros y que continúa acompañándonos, está a nuestro lado, está en nuestra vida, está en nuestro interior fundamentalmente, y lo está por la palabra, ¿no? La palabra que vivifica, la palabra que da vida, la palabra que alimenta. Recordemos rápidamente ese texto tan lindo, tan importante por lo demás, del Evangelio según San Juan en el capítulo 6, en los versículos 68 al 69. Podemos tomar el texto del Evangelio si lo tenemos a mano y confrontarlo, ¿no es cierto? Allí Jesús, en diálogo concretamente con sus discípulos, les dice que Él es la palabra, ¿no? Y Pedro lo reconoce, haciéndose portavoz de los demás. Solo tú tienes palabras de vida eterna. Por lo tanto, ¿a quién vamos a ir? Y agrega San Pedro, ¿no? Nosotros hemos creído y reconocemos que tú eres el consagrado de Dios, ¿no? La palabra de Dios, entonces, que nos debe nutrir cotidianamente. La vida moral necesita imperativamente de la palabra de Dios, ¿no? Esto lo puso muy bien de relieve el Concilio Vaticano II, ¿no? Cuando en un documento fundamental, es una constitución dogmática del concilio que se llama Dei Verbum, la palabra de Dios, reconoce y lo pone por escrito que todo lo que es nuestra vida cristiana tiene como núcleo, como alma, la palabra de Dios. Por lo tanto, la vida moral tiene que nutrirse de la palabra de Dios, tiene que ser reflexión de la palabra de Dios, el discernimiento para las decisiones tienen que partir de la palabra de Dios, ¿no? Muy bien, y la palabra se hizo carne. Volvemos otra vez, ustedes lo verán inmediatamente, al capítulo 6 del Evangelio según San Juan que recién estábamos citando, ¿no? Porque la Eucaristía es el gran alimento que nos ha dejado el Señor. Es Él mismo, es Cristo, Jesucristo resucitado y glorificado, ¿no? Que llega a nosotros como pan de vida. Es la palabra que se hace carne para darnos vida, para nutrirnos con su misma presencia, ¿no? Nosotros podemos poner una imagen que solemos utilizar en este transcurrir de nuestra vida, en este peregrinar hacia la casa del Padre, ¿no? Muchas veces, sobre todo en momentos de dificultad, pero no solo, ponemos el ejemplo del desierto, ¿no? El desierto que significa, bueno, las dificultades que se hacen presentes en nuestra vida, un poco el tema de la soledad, el tema de una cierta aridez que aparece en nuestra vida cristiana, ¿no? Bueno, la Eucaristía es pan de vida para quien atraviesa el desierto, ¿eh? Para quien peregrina hacia la casa del Padre. Recordando esto, ¿no? Que la Eucaristía como sacramento tiene una peculiaridad. Esto es, que no nos transmite simplemente una gracia como los demás sacramentos, una gracia divina, sino que en la Eucaristía recibimos al autor de la gracia, porque en la Eucaristía lo recibimos a Jesucristo resucitado, ¿no? Nosotros podemos afirmar claramente que no hay vida moral sin la Eucaristía. Es imposible vivir moralmente, porque la vida moral es vida teologal, sin la Eucaristía, sin la presencia de este alimento que nos nutre y nos hace crecer en Cristo. Bueno, y todos los demás sacramentos, obviamente, el sacramento del matrimonio, el sacramento de la unción de los enfermos, cada uno de los 7 sacramentos son necesarios no solamente para dar lugar, bautismo, a la vida teologal, sino para acrecer la presencia de Dios en nosotros. Y fundamentalmente lo ponemos en la presencia del Espíritu Santo, el Paráclito, ¿no? El enviado por Jesucristo resucitado, por el Señor, ¿sí? Porque el Espíritu Santo hace presente la vida misma de Jesús. El Espíritu Santo es nuestra moción cotidiana, es la fuerza de Dios, es la luz de la sabiduría. Esto lo expresamos un poco más conceptualmente cuando decimos que con el Espíritu Santo recibimos sus 7 dones divinos, ¿no? Que son precisamente esta potencia, esta capacidad, esta disponibilidad hacia las cosas de Dios, o más concretamente hacia la vida teologal, ¿no? Hacia la vida de hijos en el Hijo, ¿no? El don de la sabiduría, el don del entendimiento, el don de la ciencia, el don de consejo, el don de la fortaleza, el don de piedad y el don del temor de Dios. Los 7 dones del Espíritu Santo que, como decíamos recién, acrecientan cotidianamente nuestro caminar hacia la casa del Padre.

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1: Concluyamos entonces con una pequeña síntesis de lo que hemos querido compartir en este encuentro, entendiendo la vida moral como vida teologal, porque esto es, ¿no? Porque es vida en Cristo. ¿Qué implica entonces vivir teologalmente? Ante todo, formar nuestra conciencia. Nosotros tenemos que cultivar a nivel interior, de interioridad. Sabemos que la conciencia es el ámbito más profundo en la vida del hombre. Tenemos que cultivar esta vida teologal, ¿no? Tenemos que ir impregnando nuestra interioridad, nuestra conciencia moral, para que sean decisiones filiales. Las tenemos que ir impregnando de fe, de esperanza y de caridad. Eso es lo fundamental, ¿no? Vida teologal que será acompañada, ciertamente, porque lo necesita, de las virtudes morales, de las virtudes que llamamos también cardinales, la justicia, la fortaleza, la templanza y la prudencia. Pero la formación de la conciencia es formación en fe, esperanza y caridad, en vida teologal. Es decir, implica el cultivo de la vida filial, ¿no? Y para esto, obviamente, utilizamos los recursos espirituales a los que hacíamos referencia precedentemente, ¿no es cierto? El diálogo con Dios, la oración, que es oración en el espíritu, es oración de hijos, como dice tan hermosamente la epístola a los Gálatas, un diálogo con Dios que se nutre y se llena de contenido con la palabra misma de Dios, ¿no? Yo oro al Padre en el Hijo, por lo tanto, insertándome, entrando, participando de la vida de la palabra, ¿no? Nutriéndome de esa palabra que es presencia de Cristo para poder dialogar con mi Padre, ¿no? En una actitud vital, en una vida concreta, vida moral, que se constituye a través de la palabra y a través de los gestos en alabanza al Padre, ¿no? Allí San Mateo nos da una clave de lectura muy linda acerca de lo que significa vivir teologalmente, vida teologal que va acrecentando mi conciencia teologal, ¿no? Mi conciencia moral que vive de la fe, de la esperanza y de la caridad. ¿Qué dice San Mateo? San Mateo dice que una lámpara no está para ser puesta debajo de la mesa o escondida, ¿no? Sino que la lámpara, la luz, está llamada a ser puesta en un lugar que visibilice la claridad que emerge de esa luz, de esa lámpara, ¿no? Bueno, la lámpara representa nuestra vida. Nosotros somos luz, la luz teologal, la luz de la vida teologal que hemos recibido en el bautismo, ¿eh? Recordemos que se ha encendido una candela, una luz en ese sacramento del bautismo. Bueno, nuestros gestos y nuestras palabras, nuestro testimonio de vida tiene que ser precisamente un testimonio teologal. Dios.

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Hola gente, ¿cómo les va? ¿Cómo están? Bienvenidos amigos a nuestro Con Sabor a las Cosas Nuestras. Un gustazo que nos volvamos a encontrar para compartir toda una hora de argentinidad, toda una hora con nuestra música de raíz folclórica argentina. Comenzando la última semana del mes de agosto. Última semana completa, ¿no? Porque después el próximo lunes es 31, pero ahí ya no tenemos una semana. Así que contentos, felices de poder encontrarnos y de compartir con ustedes esta propuesta que va rumbeando para los 39 años a cumplirse en el mes de octubre próximo, si Dios lo permite, nos da salud y vida. Comenzamos este Con Sabor a las Cosas Nuestras junto a los Tequis. Nos dejaban No Somos Nada. En la cortina musical, la misma agrupación jujeña con Y Te Voy a Amar. Ocurre que para nuestro programa del día de hoy vamos a estar con un homenaje al querido Pucho Ponce. Tenemos amigos que nos han enviado saludos recordándolo, recordando momentos. Daniel Spinelli como productor, relacionista público de artistas, dueño de Radio Horacio Guaraní, en la que estamos con nuestro Con Sabor a las Cosas Nuestras y en la que estaba Pucho Ponce también con su programa radial dedicado a la difusión del jazz y de el bajo eléctrico como instrumento. Vamos a tener la palabra de Norberto Bacón, número uno de los productores de espectáculos, un hombre que ha trabajado y trabaja con artistas de la talla de Nito Artaza, por ejemplo, de Nacha Guevara, hoy los espectáculos de Los Cuatro de Córdoba y Por Siempre Tucu, también volviendo con el espectáculo La Noche de los Jóvenes, el espectáculo Viva el Chamamé, que ha convocado a las principales figuras del género en el Teatro Ópera de Buenos Aires, por ejemplo, por nombrar algo de lo que ha producido Norberto Bacón, bueno, con permanente presencia de sus artistas en los escenarios más importantes de todo el país y con quien trabajaron precisamente los Tequis los primeros años de carrera. Tendremos la palabra también de un amigo de los muchachos y del Pucho, con la palabra de Facundo Toro y de un jujeño también con quienes compartieron muchísimas cosas, el Gato García. Y tendremos la palabra de Mario Álvarez Quiroga y algo más que nos envió Mario y que nos autorizó a compartirlo con la audiencia. Así que hoy, programa homenaje a nuestro querido amigo José Luis, el Pucho Ponce. También les quiero contar que el fin de semana estuvimos en el encuentro de acordeonistas que se realizó en la ciudad de Ramírez con la conducción, cosa que mucho quiero agradecer al organizador de esta propuesta, que ha sido Javier Smith. Muchísimas gracias, Javito, por la invitación, por el convite, por segundo año consecutivo, compartiendo con un público maravilloso que nos permitió el ida y vuelta. Nos reímos, charlamos, hicimos chanzas y compartimos una muy linda velada, de verdad, muy linda velada. Y de verdad, nos permitió ese ida y vuelta en una sala teatral muy linda, en la Sala de la Cultura de la ciudad de Ramírez, que tiene la posibilidad de que uno esté cerca también del público. Entonces, por ahí se dan esas posibilidades, no sé si de conversación, pero sí de complicidad, que permite que uno se suelte un poco más y se haga más amena la noche.
Así que muchísimas gracias, de verdad, al público de Ramírez. Seguramente hay gente que nos está escuchando y que estuvo entre el público. Como mi querido amigo, a quien tuve la fortuna de estrechar en un abrazo en el sector de vestuarios, donde estábamos con los músicos acordeonistas, el Ruli Fernández. Así que quiero mandarle un gran abrazo nuevamente al Ruli. Nos estrechamos en un abrazo. Quiero mandarle un gran saludo porque me contaba que comparte nuestro programa todos los días. Así que, Ruli querido, abrazo grande y sincero, de verdad. También para el Seba Herbel, que realizó un tremendo trabajo en el sonido. Así que muchísimas gracias a todos ustedes y el saludo. Lo pasamos muy bien y quiera Dios que nos podamos encontrar nuevamente en el 2027 en el tercer encuentro de acordeonistas. Quiera Dios que sí. Pasamos una excelente velada, realmente. Excelente velada. Quien se quiera comunicar con nosotros, la línea es el 3434-066-875. Se los repito, 3434-066-875. Por espacio de una hora estamos juntos con música, buena música, como la que compartimos ahora en Con Sabor a las Cosas Nuestras.

0: Desde el hondo cordaje luminoso habita la esperanza de mi raza. Quebradas, cerros y hondanadas aguardan en silencio tu llegada. La semilla late en calma, su llave secreta como lanza, y para encontrarnos traigo el universo sagrado de las chalas. Duerme el fuego, un hombre, corazón de cóndor, chispa levanta y arrea desde el viento nuestras voces en luz de soles ofrendadas. No detengas el rumbo, niño nuevo, grita con coplas de cigarra.
1: Sebastián Flores nos dejaba de Peteco Carabajal como arbolito en otoño.
0: Con la clara fuerza de mi sangre, las pequeñas flores de la tierra, aromas, aromas a tusca, piquillín, otala, come chingonia vive en la montaña.
1: Y hoy estamos recordando a Santa Rosa de Lima, fallecida en el año 1617 en Lima, Perú. Su verdadero nombre, Isabel Flores y de Oliva, de padres españoles, primera santa de América, designada por el Congreso de Tucumán, patrona de la independencia de las Provincias Unidas del Sur. Es además patrona de la guitarra. Dicen que caída su familia en la miseria, se dedicaba a coser durante las noches. Así como San Francisco hablaba con los pájaros, esta santa, de voz dulcísima, les cantaba acompañada de una vihuela. Dicen que sabía que moriría el día de San Bartolomé. Santa Rosa de Lima, al morir, tenía tan solo 31 años de edad.

En 1928 nace en Salta Abel Mónico Sarabia, escritor, autor, compositor, abogado. Su figura gaucha es modelo de salteñidad, de costumbres campestres y espíritu cancionero. Supo ocupar cargos oficiales y académicos. Fue presidente en tres oportunidades de la agrupación tradicionalista Gauchos de Güemes de Salta y primer presidente de la Confederación Gaucha Argentina. Autor de Amalaya, La Quebracheña, Chacarera de Guliama, Yo Voy, Chacarera del Carancho, Solo Estoy, La Anteña, Belay No Sé, Ojos Bellos, La Flor Colorada y La Chicharra Cantora con Francisco Sánchez, La Serrillana con Marcos Tames, que es lo que tenemos en la cortina, y Portal de los Andes con José Cafrune, entre otras.

En 1943 nace en Ingeniero Huergo, Río Negro, Aimé Painé. Su nombre, Olga Elisa Painé. Cantó desde niña, recibiendo la enseñanza ancestral de su familia. Dueña de una exótica belleza y de una voz extraordinaria, la joven mapuche argentina supo preocuparse por el rescate de las antiguas pautas culturales de sus antepasados, dándolas a conocer al país.

a través de charlas y recitales. No dejó ningún trabajo discográfico. Solo quedan grabaciones en vivo de algunos de sus recitales. Aimé Painé murió a los 44 años de edad.

0: la Patagonia.
1: En el año 2006 muere Carlos Carabajal. Había nacido en La Banda, Santiago del Estero, el 12 de septiembre de 1929 y fue el quinto de 12 hermanos del hogar formado por doña María Luisa Paz y Francisco Rosario Carabajal. Él inauguró una escuela chacarerera a partir de su perfecto rajido, su canto ajado y su acento bien santiagueño. Pero mucho antes, quizás, su historia comienza con un padre que no quería el destino de guitarrero y cantor para su hijo. Aunque Carlos, un muchacho inquieto en esos días, conformó conjuntos como los Changos Bandeños o los míticos Manceros Santiagueños junto a Onofre Paz y Leocadio del Carmen Torres, para luego en 1960 formar con su hermano Agustín los Carabajal, con quienes estuvo hasta 1969, momento en que elige su carrera de solista. Tuvo varios oficios durante su vida, en especial en su estadía en el Gran Buenos Aires. Fue albañil, hombreador de reses en frigoríficos y de bolsas en el puerto, entre otros, aunque nunca abandonó su amor por la guitarra y las coplas. Fueron muchas, muchísimas sus composiciones exitosas: La Poco y Pacha y Chacarera del Patio, con letra de Cristóforo Juárez; Entre mi pago sin golpear, con Pablo Raúl Truyenque; El campo te está esperando y Mi abuelo tenía un violín, con su hijo Peteco; La Sachapera, con Oscar Valles; Viejo Río Dulce, con Marcelo Ferreira; o temas como La del Olvido o Alma Chayuera, que compuso en letra y música. Luego de muchos años de vagar por los escenarios, el 5 de enero de 2006 actuó por primera vez en el Festival de la Chacarera, encuentro del cual fue gran impulsor. Carlos Carabajal murió tras agravarse el cuadro clínico. Señalaba un breve parto ofrecido por los médicos de un sanatorio de la capital santiagueña.

En el año 2011 fallece el Chango Farías Gómez. Su nombre, Juan Farías Gómez. Había nacido en Santiago del Estero en 1937 y pasó su infancia en el barrio de San Telmo, en Buenos Aires. Su primer grupo se llamó Los Musiqueros, que integró a los 16 años junto con Mario Arnedo Gallo y Hamlet Lima Quintana. En 1960 formó los Huancahuá junto con su hermano Pedro, Hernán Figueroa Reyes, Coco del Franco y Guillermo Urien. Luego se sumaría su hermana Marían Farías Gómez, reemplazando a Figueroa Reyes. El grupo revolucionó el modo de interpretar la música folclórica mediante complejos arreglos vocales, introduciendo la polifonía. En 1966 dejó el grupo, que continuó dirigido por su hermano Pedro, y formó el Grupo Vocal Argentino, considerado por algunos críticos como el mejor grupo vocal de la historia musical de nuestro país. En 1975 formó un trío con Kelo Palacios y Dino Saluzzi. En el 76 se exilió en España debido a la instalación de la dictadura militar en Argentina. Políticamente, Farías Gómez adhirió a las ideas peronistas. En 1982 regresó a la Argentina y en 1985 formó Músicos Populares Argentinos junto a Peteco Carabajal, El Mono Insaurralde, Jacinto Piedra y Verónica Condomí, utilizando instrumentos como batería o bajo eléctrico. En 1989 fue designado por el presidente Carlos Menem como director nacional de música, cargo en el que se desempeñó hasta 1991. En esa función creó el Ballet Folclórico Nacional. En la década del 90 formó el grupo La Manija, orientado a profundizar en las raíces africanas e hispanas de la música argentina. Compuso bandas musicales para películas y obras de teatro. Con La Manija se presentó en conciertos hasta sus últimos días. En el 2003 fue elegido diputado por la Ciudad de Buenos Aires, mandato que cumplió hasta el año 2007. A partir del año 2008, el Chango se llevó su música a los escenarios de todo el país. En 2011 realizó infinidad de conciertos. En el mes de agosto estaba llevando a cabo un ciclo en el Teatro del Viejo Mercado de Abasto, en Capital Federal, donde se presentaba todos los martes del mes. Falleció a los 74 años como consecuencia de un paro cardíaco provocado por una afección pulmonar que lo aquejaba y por lo cual se encontraba internado. Fichas y personalidades que forman parte de nuestra historia folclórica argentina y que nosotros recordamos aquí en Con Sabor a las Cosas Nuestras. Y recordando al Chango Farías Gómez, lo escuchamos junto a La Manija. Aquí nos dejan La Vieja.

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3: Vamos a escuchar la palabra de Norberto Bacón. Luego será Daniel Spinelli, Facundo Toro, Gato García, Mario Álvarez Quiroga. La charla de Mario Álvarez Quiroga y Pucho Ponce. En ese orden. Intercalado con música, claro. ¿Sí? Este, nuestro homenaje y nuestra manera de despedir y de recordar al querido amigo Pucho Ponce, con quien compartimos muchísimos, muchísimos momentos. Hay una anécdota que hace unos días lo contó un colega, Javier Fontana, en su programa radial, que se lo había transmitido el mismo Pucho, que le gustaba venir a la ciudad de Crespo y salir a pasear conmigo en el auto. Yo, además de tener mi programa de radio, tengo una productora, y dentro de esta productora, la publicidad rodante, como se le llama, la propaladora, como se le llamaba antes. Entonces venía Pucho a la ciudad de Crespo, que vino en dos o tres oportunidades. Nos encontrábamos, lo pasaba a buscar por el hotel y salíamos a recorrer la ciudad haciendo promociones. Alguna vez de un festival donde estarían actuando los tequis y entregando él mismo en persona a los transeúntes los volantes de promoción, y en otras oportunidades de comercios, de empresas que publicitan de esta manera. Así que eso se lo contaba el mismo Pucho Ponce a Javier Fontana, y Javier lo recordaba en su programa radial. Ahora, la palabra de Norberto Bacón, referida a el Pucho Ponce.
4: Me toca en este momento hablar de una persona entrañable, un hombre singular, un músico talentoso, con un perfil bajo, valga la redundancia, tocaba el bajo eléctrico, y le ponía una personalidad a la hora de interpretar, a la hora de ejecutar el instrumento, que con solo empuñar ese bajo eléctrico arriba de un escenario ya llamaba la atención. Me estoy refiriendo al querido Pucho Ponce, que despedimos hace unos días de este plano y que seguramente Dios le tenía un lugar reservado de privilegio, ese lugar que se merecen los hombres íntegros, los hombres honestos, los hombres amables, los hombres entregados a la comunidad, a su trabajo, a su familia, a sus amigos. Nos entregó todo lo que tenía y después se fue. Se fue tristemente en un pasaje doloroso de su enfermedad, pero no olvidaremos jamás ese abrazo, ese cariño, ese afecto del querido Pucho. Tuve la oportunidad de trabajar con los Tequis desde sus comienzos, cuando al año de haberse consagrado en Cosquín, en el año 95, al año siguiente, me vinieron a hablar en el Cosquín siguiente para integrar las filas de mi empresa de Argentina Producciones en aquel momento. Y estuvimos juntos más de 10 años. Allí se gestaron los discos que los llevaron al éxito. Su primer disco en Sony, que fue realmente explosivo, porque allí empezaron a cantar, empezó a cantar Seba, que fue como un pedido de la Sony de que tenían que cantar, porque antes los Tequis era un grupo instrumental. Y a partir de ese disco empezaron con canciones no solo instrumentales en algunos casos, sino casi todas cantadas. Y allí lo conocí a Pucho cuando vinieron a verme. Pucho y Walter eran músicos todavía. De hecho, el primer contrato que firman conmigo lo firman los cuatro Tequis, nada más. Seba, Juanjo, Mauro y Pipo. No firman el contrato ni Pucho ni Walter porque eran músicos. Y al poco tiempo salió el disco y, bueno, lograron una afinidad tal que los dos cordobeses, en este caso, se incorporaron como dos jujeños más al grupo y ya Tequis pasó a ser una banda de seis. Son infinitas las anécdotas de los viajes, de los teatros, del Gran Rex que hicimos junto con Aloncitos, de los Luna Park, de la vieja usina en aquel momento, de la Trastienda aquí en Buenos Aires. Bueno, en todas siempre Pucho le puso la buena onda al trabajo, a la acción para salir adelante, siempre una sonrisa, siempre un gesto de serenidad ante cualquier hecatombe. Y uno no puede olvidarse de esas actitudes de los seres humanos. Pucho fue un ser humano excepcional que no nos vamos a olvidar jamás. Y tenemos la tranquilidad que está en un buen lugar, porque vuelvo a repetir, Dios le tenía reservado un espacio de privilegio allí arriba, donde iremos a parar todos, por supuesto, pero para él va a ser un lugar de privilegio, seguramente ya está allí y estará tratando de guiar los pasos de sus compañeros que quedaron en este plano para que los Tequis sigan siendo un grupo de vanguardia, un grupo de novedades, un grupo convocante, talentoso, inquieto, creativo, como han sido siempre. Un abrazo, amigos, y el recuerdo de este gran hombre, Pucho Ponce.

escucha. Todos los conocíamos por Pucho. Algunos ni el apellido sabíamos. Estaba así en la segunda línea de los Tequis, con su bajo, con su presencia, con su experiencia de músico en Europa, dirigiendo y trabajando con conjuntos infantos juveniles en Italia. Este Pucho, Pucio, con doble C si usted lo prefiere, se fue muy temprano. Tipos como estos que no necesitan morirse para ser buena persona. Lo fueron siempre. Formó parte de la radio Horacio Guaraní desde el primer día. Lo seguirá siendo. Tenemos más de 200 programas suyos hablando de jazz, ejecutando jazz, con su bajo y sus distintos bajos. Querido Pucho, fue de golpe, de repente. No nos diste tiempo al abrazo y al reencuentro. Cuando en la fiesta de Lázaro Caballero no estabas, se decía que tenías un problemita, pero que volvía pronto. Claro que sí. No te fuiste nunca, no hace falta de que vuelvas, porque están nuestros corazones, estás en la música que vamos a estar difundiendo permanentemente, no solo de los Tequis, sino de en cuanto músico ayudaste, con el bajo y con tu experiencia. Un abrazo, Pucho querido, en nombre de la radio Horacio Guaraní, por habernos acompañado, por habernos dado esa posibilidad hermosa de que vos puedas hablar de esa música que amás, que amarás y que nunca dejará de ser tu música, el jazz. Un abrazo, amigo. Nos veremos.

0: Bueno, hablar de Puchito es hablar de un hermano de la vida, es hablar de un amigo puro, sincero, lleno de valores y toda esa inmensa alegría que tenía musicalmente arriba del escenario. Así era su corazón y así era siempre esa sonrisa que tenía para nosotros, sus amigos. Tengo muchas historias lindas, hemos comenzado juntos prácticamente. Ellos con los Tequis y yo como Facundo Toro, hace 30 años atrás, más de 30 años. Y fuimos creciendo juntos y fuimos viviendo, viendo los logros de cada uno. Y siempre era una felicidad encontrarse con él en cualquiera sea el lugar donde fuere, siempre era muy, muy especial. Un abrazo de Pucho. La verdad que ha sido un dolor muy grande para todos y deja un vacío inmenso físicamente, pero nos deja llena el alma de música, de alegría, de amistad. Que eso es justamente lo que hace que una persona sea eterna, que pase la eternidad. Haber sido buena gente en la vida, no hay otra. Y Pucho lo ha logrado, lo ha hecho con creces. Dejó realmente una larga fila de amigos que lo queremos y que lo vamos a recordar siempre. Y tengo el último recuerdo de una cena que tuvimos en casa donde compartimos y charlamos mucho hace unos años atrás, porque era muy amiguero y no tengo más que cosas buenas que contar de él. Podría estar todo el día hablando de la maravillosa persona que ha sido y que será por siempre nuestro amigo Puchito. Un fuerte abrazo para vos, hermano. Facundo Toro.
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Hola Oscar querido, ¿cómo estás? El Gato García de Jujuy te saluda. Aprovecho para saludar a toda tu audiencia. Y bueno, qué decirte de Pucho, seguramente coincidiremos con la mayoría de los artistas y personas que están dando testimonio. Un tipazo, excelente persona, un gran amigo, siempre con una sonrisa, muy contento, muy positivo. Como músico, muy, muy dúctil, muy dotado de condiciones y se adaptó a los ritmos norteños, carnavaleros, como el mejor. Podríamos decir que ya era un jujeño más. Y bueno, particularmente siempre coincidí con él, generalmente en los tiempos de carnaval o en algún festival donde me tocaba participar, ya sea cantando, presentando, pero siempre la mejor. Una pena, la verdad, es la noticia de su pérdida. Y nada, recordarlo siempre de la mejor forma. Seguramente también tendrá su merecido homenaje en los tiempos del carnaval y bueno, en algún escenario donde los tequis les toque estar, teniendo en cuenta que se sumó a la formación original, que era Pipo, Mauro, Juanjo y el Seba. Se sumaron Walter y Pucho prácticamente desde el principio. Así que lo demás es historia, vos lo conocés mejor que nadie y la gente amante del folclore también. Yo, para ir cerrando, el mejor recuerdo para él y obviamente mis condolencias a la familia y a todos los amantes del folclore y recordarlo como un gran amigo y siempre con una sonrisa, porque él era una sonrisa caminando, así que eso. Un abrazo grande, Oscar querido, un saludo a toda la gente de Crespo y obviamente a tu familia, un abrazo grande.

Hola, Oscar. Duele profundamente la partida de un amigo, ¿no? Uno más de la familia, un músico, alguien que dio todo por esto, ¿no? Por vocación propia. Lo conocí. No compartimos demasiado, pero eso no interesa. Lo que interesa es no la cantidad, sino el tiempo, el poco tiempo que yo compartí con él fue maravilloso. Nos cruzamos de tanto en tanto en los festivales y nos dábamos un abrazo y hablábamos de nuestra vida, de nuestro proyecto, de nuestra familia y de cómo iban creciendo él con su grupo, los Tequis. Yo los vi a ellos salir la revelación en Cosquín, me acuerdo, allá por el año a mí me dieron en el año 96 la consagración, y al poco tiempo a ellos. Y yo disfrutaba porque veía a unos muchachos llenos de ilusión, porque estar en Cosquín y recibir un premio, el mayor anhelo, creo que eso te da mucha, primero, satisfacción, y luego te crea una ilusión maravillosa para seguir con tu sueño, ¿no? Con el sueño de la música, con el triunfo. Y ellos han pasado 30 años, mirá los años que pasaron, y siguen, han seguido con el mismo entusiasmo, y fueron creciendo. Y el Pucho tomó un poco la rienda de ahí, de ese carro maravilloso de la música, porque él se encargaba de muchos arreglos, incluso de, hasta hacía de representante, de venderlos. Creo que ha sido un ejemplo maravilloso para ellos y para todos nosotros, para la música popular argentina, ¿no? Yo estuve en contacto con él en este último tiempo de su enfermedad. Así que, ¿qué más decirte? Lo va a extrañar, se va a extrañar mucho, por lo que era él, por lo que significaba para la música nuestra.

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Muy buen lunes, queridos hermanos. Buen inicio de semana. Bienvenidos una vez más a Palabras de Vida. Bienvenidos a este espacio que nos regala Radio Corazón cada día para que podamos acercarnos a la Palabra de Dios, para que podamos contemplar a este Dios que se acerca a nosotros para salvarnos, para regalarnos su amor. Y contemplándolo, poder crecer en la fe, poder crecer en la esperanza y sobre todo en el deseo de seguirlo. Yo soy el padre Enzo Jiménez, soy vicario en la parroquia San Cipriano, San Francisco Javier de la ciudad de Diamante. Y hoy desde acá voy a estar compartiendo con ustedes una reflexión en torno al evangelio de este día. Un evangelio particular porque hoy celebramos la fiesta de uno de los apóstoles del Señor, de San Bartolomé, que, como vamos a ver en el evangelio, a veces se lo llama Natanael, pero es la misma persona, Bartolomé, San Bartolomé. Él que fue testigo ocular y testigo privilegiado también de Jesús, porque lo acompañó, porque estuvo con él en momentos importantes. Bueno, también hoy viene a señalarnos quién es el Señor, a mostrarnos a este Dios con el que él compartió mucho tiempo y que realmente le cambió la vida. Porque justamente el Evangelio pronuncia eso, una afirmación de fe. Bartolomé le dice al Señor, tú eres el Hijo de Dios, tú eres el Rey de Israel. Y con eso confirma también su fe y nos regala a nosotros también un testimonio especial, particular, de amor a Jesús. Este Evangelio es de San Juan, capítulo 1, los versículos son del 45 hasta el 51. Y bueno, te invito a que si podés hacerte un espacio en el lugar donde estés, buscar la Biblia o buscar en internet la cita del Evangelio para poder leerla juntos, capaz que te pueda ayudar. Entonces vamos también a pedirle al Espíritu Santo que venga sobre nosotros y se derrame en nuestros corazones para poder hacer con mucho fruto este tiempo de oración y de encuentro con la Palabra. Ven Espíritu Santo, Espíritu de Dios, ven a derramarte sobre nuestra vida, sobre nuestros corazones. Hacenos testigos dóciles de la palabra que el Señor nos quiere comunicar y discípulos entusiasmados por seguir sus pasos. Ven Espíritu Santo, ayúdanos a comunicarte a nuestros hermanos, así como lo hicieron Bartolomé y tantas personas más a lo largo de la historia. Espíritu de Dios, hacenos dóciles y dispone nuestro corazón para recibir esta palabra que nos querés dirigir.

0: Evangelio de nuestro Señor Jesucristo, según San Juan, capítulo 1, versículos 45 al 51. Felipe encontró a Natanael y le dijo: «Hemos hallado a aquel de quien se habla en la ley de Moisés y en los profetas. Es Jesús, el hijo de José de Nazaret». Natanael le preguntó: «¿Acaso puede salir algo bueno de Nazaret?». «Ven y verás», le dijo Felipe. Al ver llegar a Natanael, Jesús dijo: «Este es un verdadero israelita, un hombre sin doblez». «¿De dónde me conoces?», le preguntó Natanael. Jesús le respondió: «Yo te vi antes que Felipe te llamara, cuando estabas debajo de la higuera». Natanael le respondió: «Maestro, tú eres el Hijo de Dios, tú eres el Rey de Israel». Jesús continuó: «Porque te dije, te vi debajo de la higuera, ¿crees? Verás cosas más grandes todavía». Y agregó: «Les aseguro que verán el cielo abierto y a los ángeles de Dios subir y bajar sobre el Hijo del Hombre». Palabra del Señor.
1: Gloria a ti, Señor Jesús.

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1: El Evangelio que acabamos de proclamar, que como decíamos al inicio, es un relato que nos regala San Juan, sin duda es muy particular porque nos narra, nos presenta el encuentro que tiene este apóstol que hoy celebramos, Bartolomé, Natanael, en el Evangelio, con el Señor. Vale la pena fijarse que él se encuentra con Jesús gracias al testimonio de otra persona, gracias al testimonio de Felipe. Y ya como punto de partida uno puede pensar qué hermoso que es contemplar esta situación y sobre todo ver que fue gracias a Felipe que Natanael se encontró con Jesús. Me llama la atención porque un poco es lo que nos invita a vivir siempre el Señor, a nosotros mismos, que otros se encuentren con Él a través nuestro, a través de nuestra palabra, pero sobre todo a través de esa vida entusiasmada, como le pasó a Felipe, por haber encontrado aquel a quien nuestro corazón tanto buscaba. Ojalá que hoy una de las cosas que podamos pedirle a San Bartolomé es: Bartolomé, ayúdanos a ser anunciadores, testigos, misioneros, como lo fue Felipe para vos, para que muchos descubran a este Dios que nos cambia la vida. Pero en el relato del Evangelio de hoy se ve cómo Natanael está un poco, no sé, dudando de Jesús, dudando de si él realmente es una persona distinta, dudando especialmente porque es de Nazaret, de un pueblo chiquito, de un pueblo poco conocido, y Natanael tiene esta situación de duda. Pero en el camino va descubriendo algo novedoso en Jesús y llega a decir, luego de este camino de duda: Maestro, tú eres el Hijo de Dios, tú eres el Rey de Israel. Es casi imposible, creo yo, pensar en este Evangelio y no tener en cuenta la pregunta que Jesús le hacía a los apóstoles en el Evangelio que se leía este fin de semana pasado, ayer. ¿Quién dice la gente que soy yo? Bueno, le dijeron los apóstoles, algunos dicen que Elías, otros Isaías, alguno de los profetas. Bueno, le dice Jesús, pero ustedes, ¿quién dicen que soy? Y Pedro salta y le dice: Señor, tú eres el Mesías, el Hijo de Dios. Hoy aparece otra profesión de fe. Hoy Natanael le dice: Maestro, tú eres el Hijo de Dios, tú eres el Rey de Israel. Y eso es hermoso. Si Jesús le preguntara a Natanael: ¿y quién soy para vos?, le respondería exactamente lo mismo que Pedro: tú eres el Mesías, tú eres el Mesías, el que me cambió la vida, esa persona distinta que llegó para transformar en mi corazón absolutamente todo. Y la pregunta también se traslada a nosotros en este día. Creo que es hermoso poder hacer el ejercicio, a veces en un momento así de silencio o de oración, el ejercicio de pensar, si viniera un nene, suponete un nene de 9 o 10 años, a preguntarte a vos, ¿quién es Jesús? ¿Vos qué le responderías? Y no vale googlear ni buscar. Creo que es hermoso poder hacer el ejercicio, a veces en un momento así de silencio o de oración, el ejercicio de pensar, si viniera un nene, suponete un nene de 9 o 10 años, a preguntarte a vos,

le responderías? A veces el Señor está un poco lejano a nosotros y lo vemos como un Dios así de vidriera. En la vidriera uno va para ver, no tanto para comprar. Mira lo que hay. Y a veces el Señor es esa persona que vemos pasar, pero que cuando nos llama para que nos involucremos en sus cosas, y a veces le tenemos un poco de miedo. A veces Jesús para nosotros es esa persona que, como la ambulancia, un Dios ambulancia, que llamamos cuando estamos mal, cuando estamos complicados. Y está bien, porque Jesús vino para regalarnos la salud, para cuando estamos mal, pero también vino para cuando estamos bien. Y vale la pena acá preguntarse si a Jesús lo tenemos en cuenta solo cuando las cosas marchan más o menos, o también lo tenemos en cuenta cuando en la vida nos pasan cosas lindas. ¿Somos capaces de agradecer lo hermoso de las cosas que tenemos? A veces Jesús es como ese Dios, un juez, que como los árbitros en los partidos, está ahí atento, observando todo, mirando todo para acercarnos la tarjeta amarilla, la tarjeta roja. Y a veces le tenemos miedo que nos expulse, que nos mandemos una macana muy grande y que el Señor nos diga, hasta acá llegaste. Pero claro, Jesús nos vino a revelar otro rostro de Dios, un Dios que es misericordia, un Dios que es compasión. ¿Quién es Jesús para vos? ¿Es tu amigo? ¿Es esa persona con la que todos los días intentás hablar, aunque sea un ratito, a contarle cómo estás, qué te anda pasando, las cosas buenas que están pasando en tu vida y también las cosas tristes? Ojalá Jesús sea, como para Natanael, nuestro Mesías, nuestro Maestro, la persona que nos cambia la vida, el Hijo de Dios, nuestro Señor. Ese amigo cercano en el que descubrimos el rostro de un Dios que es amor y que nos encamina, nos llama, nos toma de la mano y nos ayuda a caminar. Entonces, en esta primera parte de nuestra reflexión, te animo a pensar eso. Si tuvieras que responderle a un nenito chiquito, ¿quién es Jesús para vos? ¿Qué le puedes decir? ¿Qué le respondería desde tu experiencia, con la sinceridad del corazón? Que Bartolomé en este día nos ayude para responderle con sinceridad al Señor como lo hizo él, queriendo que Jesús sea cada día más aquella persona que, siendo cercana, viene a cambiar nuestra vida, nuestra historia.

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1: Y continuando con nuestra reflexión, continuando con esta contemplación del Evangelio, hoy que estamos celebrando a San Bartolomé y que pedimos que él interceda por nosotros, es casi inevitable, creo yo, poder ver e incluso admirarse de cómo Jesús es muy hábil, muy astuto en conducir la búsqueda de las personas, en este caso de Natanael. Él tenía un ardor en el corazón, evidentemente. Era un judío justo. De hecho, el Señor le dice,

un verdadero israelita, un hombre sin doblez, porque claramente Natanael buscaba a ese Dios en las cosas de su día a día, buscaba en su religión, en sus momentos de oración, a ese Dios en el que creía. Y porque lo buscaba, Jesús mismo se presenta como ese tesoro de tanto valor que viene a cambiar su vida. Jesús se presenta a sí mismo como ese Dios que su corazón tanto anhela, pero Jesús lo va conduciendo. Jesús lo va encaminando a través de su pregunta, a través del diálogo, hasta que al fin llega a una respuesta. ¿Y cómo lo conduce? Bueno, el Señor le presenta una afirmación que a Natanael le resuena muy fuerte en el corazón. Jesús le dice: yo te vi antes que Felipe te llamara, cuando estabas debajo de la higuera. Uno se puede imaginar a Natanael debajo de la higuera, quizás pensando, quizás rezando, quizás reflexionando, o simplemente en un momento de soledad. Pero cuando Jesús le dice: yo te vi debajo de la higuera antes que Felipe te llamara, está tocando un evento, un momento de la vida de Natanael que solamente él conoce. Él y Dios. Y Jesús se revela como aquel que, incluso cuando nadie lo vio, él sí estuvo ahí para contemplarlo, para hacerse presente en medio de su situación de reflexión, de soledad, de pregunta, cuando estaba solo debajo de la higuera. Jesús se le revela a Natanael como ese Dios que es capaz de mirar, capaz de contemplar la vida de las personas porque le importamos. Jesús le está diciendo a Natanael: ese momento en el que parecías solo, en realidad era un momento habitado, porque yo estaba con vos. Hay un salmo que es sin duda de mis favoritos, que después te invito a que lo puedas buscar en tu Biblia, a leerlo y rezarlo también, contemplarlo, que es el Salmo 139 o 138, aparece así entre paréntesis en la Biblia del Pueblo de Dios, que dice, entre otras cosas: Señor, tú me sondeas y me conoces cuando me siento o me levanto. Percibes mi pensamiento y distingues mi camino y mi descanso. Si subo a lo más alto del cielo, te encuentro ahí. Si voy a lo hondo del mar, ahí también estás vos. Y un poco lo que refleja este salmo y el salmista es que Dios es tan grande, tan inmenso, que no nos podemos escapar de su presencia. Dios nos conoce y conoce lo profundo de nuestro corazón y está con nosotros acompañándonos incluso cuando creemos que estamos solos. Esa experiencia de descubrir que Dios es un Dios que nos contempla, por momentos puede ser un poco riesgosa. ¿En qué sentido? Hoy hablábamos de tener cuidado con la imagen de Dios como un Dios juez. Y el juez tiene la misma actitud, está mirando, está pendiente. ¿Pero para qué? Para sacar una tarjeta roja. ¿Para expulsarte del partido si te manda alguna macana? ¿Para sacarte de ahí si ya la cosa no va más? Y realmente el Señor es totalmente distinto. Cuando Jesús te mira, cuando Jesús te contempla, cuando Jesús se revela como ese que nos conoce, es también para revelarse como un Dios que es total mente, amor. Dios nos contempla y, conociendo incluso nuestras miserias, nos ama profundamente. Eso es lo que cambió la vida de Natanael. Descubrirse mirado por Dios, contemplado por Dios, pero profundamente amado por ese Señor que gracias a Felipe pudo conocer. Jesús se revela como un Dios que ama profundamente incluso esos rincones del corazón que a veces son, hasta para nosotros, misteriosos o cerrados. Jesús nos ama, y nos ama desde lo profundo, conociéndonos, conociendo profundamente incluso nuestras miserias, pero así nos tiende su mano y nos sale a buscar, como a la oveja perdida, las veces que sea necesario, para abrazarnos con ese amor que solamente Él puede regalarnos. Entonces, ojalá que este amor que cambió la vida de Bartolomé, sobre todo cuando descubrió este rostro de Dios, también
cambie nuestra vida. Que Natanael hoy sea nuestro gran intercesor y ojalá le pidamos a él, ayúdanos a descubrir el rostro real y auténtico de Dios, de un Dios que es amor, de un Dios que es misericordia, que nos conoce, conociéndonos nos ama. Y es más, amándonos también nos llama. Nos llama a ser anunciadores de su palabra, a ser testigos de ese mismo amor. Que hoy Bartolomé interceda por nosotros y que el Señor derrame una abundante bendición sobre nuestras vidas. Te dejo la bendición del Señor. El Señor esté con ustedes y con tu espíritu. Y que descienda sobre ustedes la bendición de Dios, que es Padre, Hijo y Espíritu Santo. Amén. Que tengas muy buen lunes y nos vemos en un próximo episodio de Palabras de Vida.

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1: Laudetur Jesus Christus.
2: Muy buenas, estimados oyentes de Radio Vaticana y Vatican News. Sean bienvenidos al programa informativo en lengua española. Reciban un fraternal saludo de la redacción hispanoamericana y de quien les habla, Sebastián Sansón Ferrari, este lunes 24 de agosto de 2026, en la 21ª semana del tiempo ordinario. La Iglesia celebra la fiesta de San Bartolomé Apóstol. Hoy destacamos: en el rostro de cada persona está Cristo. El Papa León XIV ha recibido este lunes 24 a los miembros de la Federación Marsodeto de Toledo, un movimiento de familias que defiende los derechos de las personas con discapacidad intelectual. Saber reconocer en las vidas de los más débiles y vulnerables la mirada de Cristo que nos interpela es algo que nos hace crecer como sociedad humana y cristiana, afirmó el pontífice. León XIV invita a los militares portugueses a servir con autoridad, humildad y fe. El Santo Padre recibió al Ordinariato Castrense de Portugal con motivo de varios aniversarios de la institución y destacó la misión de militares, policías y capellanes al servicio de la seguridad, la justicia y el bien común. El secretario de la Santa Sede para las Relaciones con los Estados y las Organizaciones Internacionales desarrolla del 24 al 28 de agosto una visita a Moscú, marcada por la diplomacia, el diálogo y la búsqueda de la paz. La 130 Asamblea Plenaria Ordinaria de los Obispos de Perú concluyó con el lanzamiento de Los Amigos de León, el voluntariado oficial que convocará a jóvenes y laicos de todo el país para servir y acompañar a los peregrinos durante la visita del obispo de Roma al Perú, prevista del 11 al 17 de noviembre de este año. En instantes ampliamos la información. Buena sintonía. El Santo Padre León XIV recibió este lunes 24 de agosto de 2026 en audiencias privadas sucesivas a su eminencia el metropolitano Filusquinos Yusuf Setin, vicario patriarcal de la Iglesia Sirio-Ortodoxa en Turquía, a su excelencia el señor Paul Oga Adikwu, embajador de la República Federal de Nigeria ante la Santa Sede con motivo de la presentación de sus cartas credenciales, a su excelencia monseñor Jorge Eduardo Scheinig, arzobispo de Mercedes Luján en Argentina, a su excelencia monseñor Luc Terlinden, arzobispo de Malinas, Bruselas, Bélgica, presidente de la Conferencia Episcopal de Bélgica, junto con su excelencia monseñor Jean-Pierre Delville, obispo de Lieja, su excelencia monseñor Patrick Hugmartens, obispo de Hasselt, y el señor Bruno Spriet, secretario general. Además, el romano pontífice se reunió con la delegación del Ordinariato Militar de Portugal y recibió en audiencia a miembros de la Federación Marsodeto de Toledo en España.
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2: Es una gran alegría poder recibiros esta mañana durante la peregrinación que estáis realizando a la sede de Pedro para dar gracias a Dios por la fecundidad de los 45 años de vuestra institución. Con estas palabras, el Santo Padre León XIV dio la cordial bienvenida a los miembros de la Federación Marsodeto de Toledo, que desde hace décadas trabaja en favor de las personas con discapacidad intelectual y parálisis cerebral y de sus familias. En su discurso, el Santo Padre definió esta labor como una tarea ardua y destacó especialmente ese trabajo escondido que muchas veces pasa desapercibido, pero que resulta fundamental para construir una sociedad más humana. Escuchemos al Santo Padre en nuestro idioma.
7: Una tarea ardua, indudablemente, con mucho trabajo escondido, que nadie ve y que solo Dios puede premiar, y donde es muy gratificante descubrir en el rostro de cada persona al mismo Jesucristo. Desde vuestro cometido podéis dar fe de un modo privilegiado de lo que escuchamos en el Evangelio. En verdad os digo que cada vez que lo hicisteis con uno de estos mis hermanos más pequeños, conmigo lo hicisteis. Saber reconocer en las vidas de los más débiles y vulnerables la mirada de Cristo que nos interpela es algo que nos hace crecer como sociedad humana y cristiana. Son muchos los valores que caracterizan vuestro modo de acercaros a esta realidad de las personas con discapacidad intelectual o parálisis cerebral. La solidaridad, la defensa de la dignidad humana y la plena inclusión. Por todo ello, también habéis conseguido suscitar el apoyo de una nutrida representación institucional que os acompaña hoy aquí, dando así testimonio de su compromiso con vuestra actividad y con el bien común. Con una mirada retrospectiva, damos gracias a Dios por la inspiración de don Marcelino Casas Puente, que hace ya más de 4 décadas puso en marcha lo que entonces parecía un sueño y que hoy contemplamos como un hecho, que ninguna familia donde hubiese una persona con discapacidad intelectual quedase desamparada. Hoy esta federación puede sentirse orgullosa de llegar a tantas personas, haciendo realidad lo que tuve ocasión de recordar en mi reciente visita a España. El amor de Cristo nos empuja hacia los hermanos, y la caridad y la solicitud con que respondemos a sus impulsos son la prueba de nuestra fe. Queridos hermanos y hermanas, os encomiendo a la protección maternal de María Santísima, para que os acompañe continuamente en vuestra misión. Que ella os aliente en los momentos de mayor dificultad y os haga dirigir siempre la mirada al Señor, de tal forma que vuestra federación siga siendo una auténtica obra de referencia eclesial y social. Que Dios os bendiga. Muchas gracias. 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
2: El Papa León XIV recibió en audiencia este lunes 24 de agosto por la mañana al Ordinariato Castrense de Portugal con motivo de varios aniversarios de esta institución y recordó que la autoridad y la responsabilidad encuentran su verdadero sentido cuando se viven como un servicio a los demás.
7: Pararam no caminho para prestar auxílio. Confiou-os ao Senhor, juntamente como as suas famílias.
2: El encuentro coincidió con los 60 años de la creación del Vicariato Castrense, los 25 años del nombramiento de su primer obispo propio y el proceso de evolución que desembocó en el actual Ordinariato Castrense. En su intervención, el pontífice puso en valor la misión de esta entidad de la Iglesia encargada de acompañar espiritualmente a los miembros de las Fuerzas Armadas, las Fuerzas de Seguridad y sus familias. Un servicio que, subrayó, debe desarrollarse también en un clima de colaboración constructiva con las autoridades civiles, gubernamentales y militares. La audiencia estuvo marcada asimismo por el recuerdo de 2 jóvenes militares que perdieron la vida recientemente mientras prestaban ayuda de manera generosa a otras personas. El Papa los encomendó a Dios y expresó su cercanía a sus familias, destacando de este modo una dimensión que atraviesa todo su mensaje, el sentido del servicio y la entrega a los demás.
7: Como as autoridades estatais, governativas y militares.
2: Al reflexionar sobre la misión de los militares y de las fuerzas de seguridad, León recordó que su responsabilidad consiste en defender la soberanía nacional, garantizar el Estado de Derecho y velar por la seguridad de los ciudadanos, protegiéndolos de la injusticia. Sin embargo, esta tarea, señaló, no puede entenderse únicamente desde la eficacia, la disciplina o el ejercicio de la autoridad. El Santo Padre invitó a quienes integran estas instituciones a ser fuertes en el Señor y a orientar su vida y su misión a partir de valores como la verdad, la justicia y la paz. Para profundizar en esta idea, el Papa propuso la figura del centurión de Cafarnaúm. Se trata de un personaje que, según destacó, reúne muchas de las cualidades asociadas a la vida militar, es decir, obediencia, disciplina, responsabilidad y capacidad de ejercer la autoridad. Pero el centurión evangélico representa al mismo tiempo una dimensión que va más allá de su posición y de su poder. A pesar de la autoridad que posee, dijo el Papa, se presenta ante Jesús con una actitud de fe y humildad. Precisamente esa paradoja se convierte en uno de los puntos centrales del discurso del pontífice. La autoridad, recordó el Papa, no libera al ser humano de su necesidad de buscar un sentido más profundo para su existencia. Por muchas responsabilidades que una persona tenga o por importante que sea su función dentro de la sociedad, siempre existe una dimensión que la trasciende. Días intensos entre encuentros con las autoridades rusas, representantes del Patriarcado de Moscú y la comunidad católica. Este es el programa de la visita a la Federación Rusa de Monseñor Paul Richard Gallagher, secretario para las relaciones con los estados y las organizaciones internacionales, dado a conocer a través de un post en la cuenta oficial de X de la Terza Loya, la Secretaría de Estado. El prelado se encuentra en Rusia del 24 al 28 de agosto. Este martes 25, el arzobispo se reunirá con Sergei Lavrov, ministro de Asuntos Exteriores de la Federación Rusa. A continuación mantendrá un encuentro con el metropolita Antonio de Volokolamsk, presidente del Departamento para las Relaciones Eclesiásticas Exteriores del Patriarcado de Moscú. El miércoles 26, Monseñor Gallagher se reunirá con Yuri Ushakov, asesor del presidente de la Federación Rusa para Política Exterior. La agenda confirma la voluntad de la Santa Sede de continuar recorriendo el camino del diálogo, incluso en una de las fases más difíciles de las relaciones internacionales a nivel global. El viaje de Gallagher también será una ocasión para encontrarse con la comunidad católica, a la que verá el jueves 27 de agosto. Primero está previsto un encuentro con el clero, los religiosos y las religiosas, seguido de la celebración de la misa en la Catedral de la Inmaculada Concepción de la Santísima Virgen María de Moscú. Después, el prelado se reunirá con los obispos. La Iglesia Católica en Rusia representa una realidad numéricamente minoritaria y se encuentra geográficamente dispersa en un territorio muy extenso. Su organización territorial comprende la Arquidiócesis de la Madre de Dios en Moscú y las diócesis de San Clemente en Saratov de la Transfiguración, en Novosibirsk y de San José en Irkutsk. No es la primera vez que Monseñor Gallagher viaja a la capital rusa. Su última visita tuvo lugar en noviembre de 2021. En aquella ocasión, el prelado se reunió con el primer ministro Mijail Mishustin, el ministro de Asuntos Exteriores Sergei Lavrov y el entonces responsable del Departamento para las Relaciones Eclesiásticas Exteriores del Patriarcado de Moscú, el metropolita Hilarión.
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2: La 130 Asamblea Plenaria Ordinaria de los Obispos del Perú concluyó con el lanzamiento de Los Amigos del León, el voluntariado oficial que acompañará la visita del Papa León XIV al país. La iniciativa convocará a jóvenes y laicos para colaborar en la acogida y acompañamiento de los peregrinos durante la visita del Santo Padre prevista del 11 al 17 de noviembre. La presentación de los Amigos de León tuvo lugar al finalizar la asamblea plenaria de la Conferencia Episcopal Peruana con la participación de representantes de la Iglesia y de instituciones involucradas en la preparación de la visita papal. Durante el encuentro, los obispos expresaron su alegría por la próxima llegada del Santo Padre, recordando particularmente su vínculo con el Perú y los años en los que ejerció su ministerio episcopal en la diócesis de Chiclayo. La convocatoria está dirigida a personas de entre 18 y 45 años que deseen poner sus capacidades y talentos al servicio de este importante acontecimiento. Los voluntarios podrán cooperar en áreas como acogida y hospitalidad, comunicación, logística, orden y resguardo, primeros auxilios, traducción e interpretación. Hasta aquí, amigos oyentes, el programa informativo en lengua española de Radio Vaticana y Vatican News. Gracias por habernos acompañado. Laudetur Jesus Christus, alabado sea Jesucristo.
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8: Un buen estratega estudia detalladamente una ciudad amurallada antes de atacarla. Busca una cosa, sobre todo las demás, su punto débil, esa zona más desprotegida. Lo mismo hace el mal espíritu con nosotros, nos cuenta San Ignacio de Loyola en sus reglas de discernimiento, y siempre busca atacarnos por ahí. Si estamos atentos a sus embestidas, si nosotros lo estudiamos a él, vamos a poder descubrir cuál es nuestro punto débil. Y además de prevenirnos, vamos a poder ir sanando la herida que lo generó. Casi siempre ese punto débil está relacionado con una herida profunda que tiene que ver con una falta de amor. Frases negativas cuando éramos niños, abandonos, frustraciones. Pedile hoy a Dios que te ayude a ir descubriendo y sanando tus puntos débiles.
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Cuando saludamos a María, la reconocemos como Madre de Misericordia e intercesora del género humano ante aquel a quien ella engendró. Por eso, le consagramos nuestro día en la oración del Ángelus.

0: En el nombre del Padre, y del Hijo, y del Espíritu Santo. Amén. El ángel del Señor anunció a María,
1: y concibió por obra y gracia del Espíritu Santo.
0: Dios te salve María, llena eres de gracia, el Señor es contigo. Bendita tú eres entre todas las mujeres, y bendito es el fruto de tu vientre Jesús.
1: Santa María, Madre de Dios, ruega por nosotros pecadores, ahora y en la hora de nuestra muerte. Amén.
0: He aquí la esclava del Señor.
1: Hágase en mí según tu palabra.
0: Dios te salve María, llena eres de gracia, el Señor es contigo. Bendita tú eres entre todas las mujeres, y bendito es el fruto de tu vientre Jesús.
1: Santa María, Madre de Dios, ruega por nosotros pecadores, ahora y en la hora de nuestra muerte. Amén.
0: Y el Verbo se hizo carne,
1: y habitó entre nosotros.
0: Dios te salve María, llena eres de gracia, el Señor es contigo. Bendita tú eres entre todas las mujeres, y bendito es el fruto de tu vientre Jesús.
1: Santa María, Madre de Dios, ruega por nosotros pecadores, ahora y en la hora de nuestra muerte. Amén.
0: Ruega por nosotros, Santa Madre de Dios,
1: para que seamos dignos de alcanzar las promesas y gracias de Jesucristo.
0: Infunde, Señor, tu gracia en nuestros corazones, para que cuantos por el anuncio del ángel hemos conocido la encarnación de tu Hijo Jesucristo, por su pasión y su cruz, lleguemos a la gloria de su resurrección. Por Jesucristo nuestro Señor. Amén. Gloria al Padre, y al Hijo, y al Espíritu Santo,
1: como era en el principio, ahora y siempre, por los siglos de los siglos. Amén.

Recemos juntos la oración por la patria. Jesucristo, Señor de la historia, te necesitamos. Nos sentimos heridos y agobiados. Precisamos tu alivio y fortaleza. Queremos ser nación. Una nación cuya identidad sea la pasión por la verdad y el compromiso por el bien común. Danos la valentía de la libertad de los hijos de Dios para amar a todos sin excluir a nadie, privilegiando a los pobres y perdonando a los que nos ofenden, aborreciendo el odio y construyendo la paz. Concédenos la sabiduría del diálogo y la alegría de la esperanza que no defrauda. Vos nos convocás. Aquí estamos, Señor, cercanos a María, que desde Luján nos dice: Argentina, canta y camina. Jesucristo, Señor de la historia, te necesitamos.

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0: Hola, hola, ¿cómo le va? Aquí estamos, ¿eh? Como cada día nos encontramos en este horario de lunes a viernes compartiendo este programa en Clave Grote. Seguramente usted sabe quién fue el padre Grote, ¿no? Un hombre entregado a Dios hasta el límite de la renuncia de sí mismo, que se apoyó siempre en la Santísima Virgen de Luján, ¿no? Y a la que veneró sin descanso, incluso llevando todos los años a sus queridos trabajadores. Y nos deja un vivo recuerdo de su ejemplo junto con su carisma espiritual, social y solidario. Y me parece que estas tres ideas del padre Grote son tal vez las que tenemos que mirar en este tiempo que nos toca transitar, ¿no? Ver cómo generamos un proceso espiritual, sobre todo mucho más ahora que estamos preparando la visita del Santo Padre, que será Dios mediante del 8 al 11 de noviembre, y ciertamente es una alegría para la Argentina, pero también ver cuáles son las realidades sociales que hoy preocupan y ver cuáles son los caminos solidarios que habría que emprender en todos los niveles, ¿no? Gubernamentales, de la sociedad civil, de lo personal, porque aquí están las llaves que tenemos que activar en este tiempo tan difícil, un tiempo que para todos es complejo, es altamente delicado y donde exige de cada uno de nosotros la mayor de la responsabilidad en todo lo que significa la búsqueda de respuestas sociales y también de caminos de solidaridad. Por supuesto, todo esto, mucho más desde la Iglesia, desde una dimensión religiosa y espiritual, ¿no es cierto? Y aquí es donde apuntamos cada día en este programa que lleva por nombre En Clave Grote, porque es precisamente el padre Federico Grote y que nos aporta distintas claves que vamos eligiendo cada día para ir compartiendo con ustedes esta hora aquí en Radio Grote, la radio de la Federación de los Círculos Católicos de Obreros, pero también en esta familia de radios, esta comunidad de radios que cada día nos acompañan y nos permiten encontrarnos con ustedes.
1: Que sea tarde, hoy debemos despertarnos de un sueño sin sentido. Hay un paso más que aún no vimos.
0: El placer de ver a la UAR, hoy está la señorita Micaela Martín, no está repuesta del todo, todavía sigue con esta enfermedad que la tiene ya desde hace más de una semana aproximadamente, pero bueno, esto lleva su tiempo y a pesar de que debería seguir todavía guardando reposo, su capacidad profesional hace que la tengamos hoy con nosotros, más que su capacidad, indiscutible por supuesto, su responsabilidad también, y esto lo valoramos, lo agradecemos, pero le decimos que se tiene que cuidar, ¿eh? Que se tiene que cuidar porque si no las recaídas son fuertes y si no los procesos no se cierran, y cuando los procesos no se cierran se alargan los procesos, sobre todo en el tema de la salud. Así que le mandamos un beso, le agradecemos enormemente su presencia, como también al querido Gabriel Caruso que estuvo varios días con nosotros y al señor Daniel Martín que está también ya está repuesto, hoy hablé con él temprano y lo veo bastante mejor. Daniel sí que lo capeó bastante bien, pero bueno, es como que estamos todos, ¿no? Fríos, por suerte hemos tenido un fin de semana con mucho sol, y esto creo que ayudó también a recomponernos, por lo menos sol en lo climático, después en lo otro hubo sombras también en todos los ambientes. Pero saludo también, además de todo el equipo que conforma este programa, a las radios que nos acompañan, usted sabe que estamos también con usted aquí en FM 94.9, Radio Cristal, en la Ciudad de Buenos Aires y todo el conurbano de la Argentina, pero de la Ciudad de Buenos Aires, perdón. Y también estamos con usted aquí en Mercedes, en Radio Santa María, con la ayuda de nuestro operador aquí, el amigo Lucho Mestrovich, a quien le mandamos un abrazo, y estamos también con usted en Comodoro Rivadavia, con la potente 97.9 Radio Magna de Comodoro Rivadavia, y también en Paraná, gracias a la gentileza del padre Hernán, su director, que nos permite estar cada día aquí en FM 104.1, Radio Corazón de Paraná, y gracias también a usted que nos sintoniza en Corrientes, en la queridísima FM 102.5, estamos aquí en Corrientes, en Radio San Cayetano, con la ayuda de nuestro buen amigo, el chamigo Mariano Martínez, nuestro operador acá cada día, que también le mandamos un saludo grande y el afecto permanente, como también a los amigos que nos sintonizan en FM 100.1 Radio Arcángel, o usted que está en el cono bonaerense norte, sintonizando Radio Santa María de la localidad de Manuel Alberti, en el partido de Pilar, como siempre le digo, son algunas de las radios que están con nosotros conformando esta familia de radios que nos permite compartir cada día en Clave Grote.

0: además de saludarla a Micaela, me imagino que ella habrá tratado de ver la carrera. ¿Cómo lo robaron a Colapinto? ¡Qué vergüenza! La verdad que es un horror lo que han hecho. Lo que hicieron los comisarios deportivos de mandarlo al último lugar por una cosa inexistente. Una locura lo que hicieron. La verdad que Pero se habla más en el exterior de esto que en Argentina. En Argentina, cuanto mucho, dicen, se lo sancionó, se le pusieron 3 puntos en la multa, en la licencia de penalización. Pero además digo una locura, porque había hecho una largada extraordinaria. De hecho, la FIA había sacado la semana pasada, la FIA de la Federación Internacional del Automóvil, un ranking donde decía que era el mejor largador de toda la grilla de la Fórmula 1. Y ayer había hecho una gran largada, ¿no? Y después de estar décimo y evitar los autos que te habían chocado, concretamente el de Verstappen, que se desparramó en toda la pista ahí delante, bueno, lo sancionaron por una cosa inexistente, porque si Franco Colapinto desaceleraba, podía haber causado un desastre mayor. Pero bueno, la verdad que una pena. Bueno, títulos del día, ¿no? Esto lo digo porque en general veo poco sobre este tema. Y ayer viendo en YouTube veía los enojos, ¿no? Y cómo hay una especie de persecuta a los pilotos que hablan español, decían los cronistas especializados en Fórmula 1. Pero bueno, habrá que estar atentos, ¿no? Un Franco Colapinto que corrió con un coche muy inferior al de su compañero, pero que sin embargo estaba ahí a solo 2 décimas de su compañero. Hay que mirar siempre eso, ¿no? Porque acá las variaciones están en los autos. Bueno, títulos del día. Antes de ir a nuestra primer invitado, invitada, ya en un momentito más le cuento si Micaela me da 5 minutos o menos. El presidente Javier Milei retomó la actividad en la Casa de Gobierno, encabezó una reunión de gabinete, luego de varias semanas, donde estuvo en la Quinta de Olivos, bueno, convocó al equipo completo, y de estos, por eso querido dijo, da cuenta la información, la que se está conociendo después de la reunión, de que uno de los temas centrales fue ver cómo se acompañaba y cómo se involucraba también al presidente en la actividad legislativa con las explicaciones necesarias, ¿no? Así que bueno, otro de los títulos vamos a hablar en un momento más con quien en principio es nuestra primera invitada. Lo cierto es que, como le decía recién, después de 23 días, y este es el título destacado en todos los medios, el presidente se reunió con el gabinete en la Casa de Gobierno. ¿Qué otros títulos tenemos? Un aliado de Cristina, dice la información, planta bandera kirchnerista en territorio de Kicillof y agita la interna del justicialismo. Otro de los títulos del día pasa también por el deporte, el caso Julián Álvarez, en los medios españoles son terminantes. No hay salida, una solución casi imposible que lo tiene ahí en tierra de nadie al pobre Julián Álvarez, que obviamente ha sido abucheado por toda la hinchada del Atlético de Madrid porque dijo que para él su etapa estaba terminada, pero no lo dejan salir. Claro, tiene una cláusula de venta, creo que son de 150 millones de euros, una cosa de locos. Pero bueno, aquí estamos. Estos son los títulos del día. El otro título pasa por la economía, de la inflación a la pobreza. Es un título de Sofía Diamante hoy en el diario La Nación que vale la pena rescatar y compartir. También hay otras informaciones que tienen que ver con la economía. Dice que el gobierno logró bajar la inflación en agosto, según las principales consultoras. Y otro de los títulos del día sigue el caso del señor Cerimedo, influencer, asesor, etcétera, etcétera, que trabajó en su momento para el presidente Milei, que trabajó para Bolsonaro y que ahora estaba trabajando en Bolivia, y todo lo que significó el atentado que hubo hacia su pareja. Así que este no es un tema menor, pero ciertamente hoy declaran 2 detenidos que vinculan a los sicarios que atacaron a tiros a Nadia Beller, que es precisamente la mujer que fue baleada en la puerta del hotel donde estaba esperando. Título del día, ¿no? Yo decía recién el tema de la agenda legislativa, ¿vieron? Bueno, el tema de la agenda legislativa también es otro de los títulos del día de hoy, porque dice que el presidente, en esta reunión formal con los ministros, en su regreso a Balcarce 50, luego de unos cuantos días sin ir, habló sobre las reformas que impulsa el gobierno, ¿no? Y precisamente uno de los gobernadores del PRO ya dijo que bueno, hay que bajar la ansiedad por definir candidaturas en el 2027. No es un tema menor. Después se corrió la maratón de Buenos Aires. El etíope Kesherka batió el récord mundial y por lo tanto esta maratón pasa a ser tema internacional porque obviamente batió el récord, así que estos dos títulos del día son algunos de los títulos que están circulando, pero creo que ya tenemos a nuestra primera invitada en línea, así que no la quiero hacer esperar a esta prestigiosa invitada y excelente amiga de tanto tiempo.
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0: Es la directora y alma de Notivida y siempre nos mantiene informados en todo lo que tiene que ver con la vida. Yo le agradezco enormemente a la licenciada Mónica del Río que estoy con nosotros. Mónica, Tito Garabal te saluda. Gracias por estar como siempre con nosotros. ¿Cómo te va?
2: Bien, bien. Un gusto escucharlos.
0: Bueno, primero gracias por el envío que hiciste sobre la actividad que hubo en el Senado. Si bien el tema que yo te molestaba era otro, pero esta jornada sobre tratamientos hormonales en menores en el Senado. La verdad que son temas de los cuales casi no se informa si no está Mónica del Río siguiendo el tema y entendiendo y ayudando a ver lo que está pasando en todo lo que significa la defensa de la cultura de la vida, Mónica.
2: Bueno, hacemos lo que podemos. Hace mucho que lo hacemos, eso es cierto. Tiene el boletín más de 25 años, pero bueno, Dios dirá hasta cuándo.
0: No, bueno, vamos a necesitarlo. Pero qué cosa rara esta jornada que se realizó en el Senado de la Nación, ¿no? Que la propició, la entiendo, la senadora Vilma Bedia de Jujuy.
2: Sí, es una senadora de La Libertad Avanza, que está en la Comisión de los Derechos del Niño. Y se hizo un poco por esto que sucedió, de que el presidente había sacado un DNU para que no se pudieran hacer intervenciones a los menores. O sea, que menos de 18 años no puedan acceder a una operación de cambio de sexo. El sexo no se cambia, ¿no? Cambio de sexo, entre comillas, de adecuación de genitales externos, digamos mejor.
0: Sí.
2: Bueno, eso la justicia lo paralizó. Yo no estoy de acuerdo a veces un poco con las formas. No sé por qué el gobierno no impulsó en vez de eso una modificación de la ley de identidad de género, que es la que lo permite por ley, ¿no? Pero bueno, es un estilo así muy de DNU, el del gobierno. Había lanzado un DNU que en ese sentido es positivo, o sea, de todas maneras a los 18 años la pueden hacer, ¿no? Pero el gobierno había sacado ese DNU como para que no lo puedan hacer antes de los 18 años. Hoy lo hacen a los 16 con la ley. Y bueno, la justicia se lo suspendió, lo que había hecho el gobierno, y a raíz de eso se hizo esta reunión en el Senado, que decís, la misma senadora de Libertad, para que no lo puedan hacer antes de los 18 años. Hoy lo hacen a los 16 con la ley. Y bueno, la justicia se lo... Eso se lo suspendió, lo que había hecho el gobierno, y...

0: Miriam Domínguez de Manada. Manada es esa asociación de padres de chicos que han transicionado, como se dice, ¿no? Que eran de un sexo y después quisieron ser de otro y después se arrepintieron. Entonces hay un grupo de madres que se llama Manada, que es madre de niñas y adolescentes con disforia de género acelerada. Y habló, eso es muy impresionante, ¿no? Porque te habla del sufrimiento del chico, de la familia, de ese momento del arrepentimiento, donde no tenés una. Hay operaciones que no tienen vuelta atrás, evidentemente. Lo que es reeducación de readecuación de genitales externos no tienen vuelta atrás. Y según ella, había un médico que había explicado que había hecho en menores 16 vaginoplastias, que es decir, es un varón que quiere ser mujer, ¿no? Que lo operan, que le apuntan los genitales masculinos y le hacen, construyen con partes que le sacan de su propio cuerpo, a veces, bueno, de piel, qué sé yo, le hacen una vagina. 16 en menores. La verdad que me aterró un poco esto. Pero bueno, eso pasó en el Senado la semana pasada. Es importante, sí, que se vaya hablando, y muy importante sería que se modifique la ley, ¿no? Están pasando cosas tan grandes que la gente no se da cuenta. Con esto pasa lo mismo que con el tema del aborto, que a partir
1: Bueno,
0: del 2015, con el Código Civil, empezaron las nuevas reglas de capacidad y consentimiento de menores, y la gente te dice, no, pero ¿cómo van a hacer eso a los 13, a los 16? Sí, no vas a hacer esas cosas. Te escucho.
1: vos sabés que te llamaba por eso, porque me impactó viendo este fin de semana los diarios. Viste que el presidente habló el viernes pasado en un acto. Y
0: Sí.
1: habló otra vez contra la ley del aborto, ¿no? Si bien por ahora descarta avanzar en la derogación. Lo que me impactó ayer fue que prácticamente la mayoría de los editorialistas o columnistas políticos, sobre todo del diario Clarín, y esto lo
0: Sí.
1: digo porque prácticamente todos, Van der Kooi y Roa, y algún otro más que se me está escapando, plantearon que precisamente lo que había dicho el presidente sobre que la baja de natalidad se debía a la ley del aborto en Argentina, lo descartaron de cuajo, lo plantearon como que era una aberración lo que había dicho el presidente, y que la baja de natalidad no tiene nada que ver con la ley del aborto. Me gustaría tu opinión, porque a mí me hizo un ruido bárbaro, pero ciertamente vos conocés el tema.
0: Mira, no se puede decir que no tiene nada que ver cuando en este país nacen 400.000 y matan a 200.000, ponele. O sea, cuando uno de cada tres de los chicos por nacer es abortado. O sea, lo que pasa que el presidente dice que tiene que ver con el aborto. Yo hay muchas cosas con las que no coincido con el presidente, soy sincera. Pero en esto tiene razón. O sea, esto tiene que ver con el aborto. Lo que pasa es que la gente dice, ah, aborto, ¿cómo va a tener que ver con el aborto si la caída es de 2014 y el aborto de fines del 2020? ¿Qué es lo que está diciendo? Sí tiene que ver con el aborto, no con la ley expresamente, pero sí con el aborto. ¿Qué pasó en el país, te cuento, que provocó esta caída? En el año 2012, en la Corte Suprema de Justicia de la Nación, en marzo del 2012, dictó el fallo FAL, que son las
1: Sí.
0: iniciales de la chica que había hecho el aborto, Fuentes Aurora Luisa. Bueno, FAL. Y ahí cambia la mirada de la Corte sobre el aborto. Nosotros teníamos hasta ese momento guías de abortos no punibles, es decir, bajo ciertas circunstancias se hacía el aborto, que era un delito, pero bueno, ahí no iba presa. Y ahí empieza a hablar la Corte, primero que lo amplía, porque antes era violación a demente idiota, dice todos los casos de violación, pero más allá de eso, puntual. La Corte ahí exhorta a los gobiernos a dictar protocolos y pasa a hablar del aborto como derecho. De esa cosa que antes era delito, la Corte empieza a hablar en el 2012 como derecho. En el año 2013 dicen, vamos a incorporar los implantes, los chips anticonceptivos a la canasta de medicamentos que mandamos al interior del país y lo empiezan a distribuir en el 2014. O sea, en el 2014, que es ese año en que empieza la caída, empiezan a distribuir implantes subdérmicos, que es el método de elección, sobre todo de las chicas jóvenes, ¿no? Y eso tiene su influencia. Ahora, si uno mira cómo es la caída esa a partir del 2014, ese primer año, que fue el último de Cristina Kirchner, la caída es leve, pasamos de 777.

0: 1.000 nacimientos a 770.000. Es menos del 1% lo que cayeron los nacimientos. Se profundiza mucho más después en el gobierno macrista. ¿Qué es lo que pasa después a partir del 2015? Igual este era el último año de Cristina. Ahí se dicta, siguiendo esa recomendación de la Corte y del 2012, el primer protocolo de aborto. Ahí empezamos con el aborto como derecho. O sea, cuando uno dice que esa caída de la natalidad tiene que ver con el aborto, no es con la ley, ¿no?, que se promulga en enero de 2021, es con esto que está pasando en el 2015. Primer protocolo de aborto y la reforma del Código Civil que te decía con las nuevas reglas de capacidad para menores. ¿Eso qué hace? Que una chica, por ejemplo, a los 13 años, pueda ir a pedir un aborto porque se considera que no es riesgoso. Así que los padres lo sepan. A los 13 puede ir y pedir un aborto farmacológico o puede pedir, en el tema que estábamos comentando antes, por ejemplo, que lo hormonicen. O sea, lo que no puede hacer hasta los 16 es ligarse las trompas, es pedir la adecuación de los genitales externos. Pero todo lo demás lo puede pedir antes. Entonces, esto del 2015 es fundamental en esa caída. No es que, no, la ley es del 2020. No, los abortos ya se venían haciendo. De hecho, cuando uno lo ve, la ciudad de Buenos Aires adhiere enseguida. Y después uno ve esta caída en las cifras y en la cantidad de abortos que se estaban haciendo en ese momento. O sea, que no es que cuando Milei dice por el aborto, sí, por el aborto, pero no es por la ley de aborto, por el aborto que se está haciendo. O sea, como que estaba de hecho, ¿no? Y después sale la ley. Y después hubo otras cosas que incidieron mucho en la caída de la natalidad. En el año 2017, impulsado sobre todo por los radicales, esto estaba Rubinstein en ese momento, con Macri en el gobierno, Rubinstein en salud, se crea el Plan ENIA. Atrás de esto está el Fondo de Población de Naciones Unidas, que es un fondo que, más bien de despoblación, porque se ocupa de esto, ¿no? Anticoncepción y aborto. Sigue estando el Fondo de Población atrás de esto porque están tratando de que salga por ley. Esto era un programa. El plan ENIA era el plan de reducción del embarazo no intencional en la adolescencia. Y ahí es cuando empiezan, sobre todo con los anticonceptivos de larga duración en adolescentes, asesorar abortos en menores. Bueno, en el 2018 a Macri le falla el debate de aborto, pero las feministas lo celebran en el 2018. No dicen, ah, en el 2018 perdimos. Dicen, en el 2018 ganamos, logramos la despenalización social. ¿Por qué? Porque fue el año que aparecieron las chiquitas con la mochila y el pañuelito verde, porque el aborto, que era un tema que se trataba solo en ciertos ambientes, pasó a la mesa familiar, a las plazas, al debate público. Entonces, fue un gran avance esa apertura del debate en el 2018. Y en ese mismo año, por más que haya fallado el debate legislativo, lo que pasó fue que empezaron con la venta del misoprostol, o sea, del abortivo, en las farmacias. Así que, listo, ya estaba, te consigues una recetita, haces el aborto. Esto está desde el 2018. Y bueno, después en 2020 viene la ley. Después de la ley en el 2021, los protocolos estos de aborto se van adaptando. Y después el gobierno de Alberto Fernández hizo muchas más cosas para extenderlo, ¿no? Una, por ejemplo, si me preguntás, me parece importantísimo, se fueron tomando distintas estrategias en base a lo que iba pasando. Pero, por ejemplo, en el 2022, ya con la ley de aborto, dijeron, querían apuntarle especialmente a los jóvenes. De hecho, cuando vos ves la caída de los nacimientos y ves la reducción de la fecundidad, donde cae más es en la franja joven, ¿no? Y ahí le querían apuntar. Pero
1: Perdóname, la
0: dijeron,
1: franja joven, ¿qué edad estás imaginando cuando hablas de la franja joven, Mónica?
0: y adolescentes, ellos consideran, por
1: Ajá.
0: ejemplo, dentro del plan ENIA, hasta los 19 años. Pero si te
1: Bien.
0: ponen en los 19 un anticonceptivo de larga duración que te dura 5, esa cifra se extiende, ¿no? Y si te ligan la
1: Claro.
0: trompa, ni te digo, nunca más. Pero ¿qué pasó? Tenían muchos insumos, año 2022, que en ese momento los distribuía el gobierno nacional, le mandaban la mifepristona, a la provincia, muchos insumos. Pero pensaban, pero las chicas jóvenes no pasan por los centros de salud. A los centros de salud vamos los viejos, que tenemos los achaques. Las jovencitas no pasan. Entonces, ¿cuándo vienen las jóvenes a los hospitales? Vienen a parir y vienen a abortar. Es el único momento que pasan. Entonces, crearon un sistema, una guía que está aprobada por una resolución del Ministerio de Salud, de la época de Bisotti, pero este gobierno no la bajó, entre paréntesis, ¿no? Porque me hubiera gustado que este gobierno, aparte del biribiri, hiciera muchas cosas, no la bajó, esta sigue vigente. Es una guía de AIPEO, que es anticoncepción inmediata post evento obstétrico. La guía dice, esa es la oportunidad de oro, porque es cuando la jovencita va al hospital. Entonces, claro, si le hacemos una cesárea, le decimos porque no se liga las trompas. Viene a abortar y le decimos, ay, ¿por qué no te vas con el chip así no tenés que volver a hacerlo? Viene a parir y bueno, otro hijo, imagínate lo que significa con los problemas económicos, te ponemos un DIU antes que de darte el alta. Entonces, la consigna de eso es esa. O sea, la jovencita pasa para parir o abortar, que dijeron en el único momento que pasaban, y no se va sin un método en lo posible de larga duración, ¿no? Eso se llama AIPEO. Como eso fueron haciendo muchas cosas, pero lo que yo te quería destacar es que esto arranca con el fallo FAL del 2012, se sigue en el 2014 con el chip, cayendo mucho la fecundidad, y el 2015, que es cuando se profundiza esa caída, es el punto clave, porque ahí tenemos el primer protocolo de aborto y el nuevo código civil. O sea, que esos que dicen que no tiene nada que ver con el aborto, sí, tiene que ver con el aborto, pero no me pongas el aborto en 2021 porque lo venían haciendo antes.
1: Claro, a mí lo que me impactó fue sobre todo que ayer que la mayoría de los columnistas políticos salieron a cruzar el tema y a mostrar que esto era una barbaridad lo que había dicho. Y yo digo, a ver, más allá de la clarísima explicación que nos acaba de dar Mónica del Río de que esto comienza bastante antes, el proceso del aborto obviamente que genera menos nacimientos y genera menos natalidad entonces... No, lo que dijo en ese tema, donde además tampoco el gobierno hizo demasiado hasta ahora, a pesar de que había prometido, pero la frase de Milei me parece que es que en eso coincido con el presidente, y ahora vos me estás ratificando, que eso que dijo es rigurosamente cierto. La baja natalidad tiene que ver con el aborto en Argentina. No con la ley, pero sí con el aborto en Argentina. Vos me lo estás clarificando y precisando.
0: Y totalmente, es lo que te decía antes. Imagínate que nacen 413.000, ponele 400.000, y se abortan 200.000. ¿Cómo no te va a influir? Uno de cada tres lo matan. O sea, eso es absurdo no reconocerlo. Y no tenemos cifras, porque este gobierno escamotea las cifras. Antes hacían unas cosas horrendas, pero como estaban orgullosos de hacer esas cosas horrendas, te las decían. Pero las últimas cifras que tengo de aborto a nivel nacional de los hospitales públicos es 107.000. ¿no? Que es del 2023. Vos ponele que los privados hagan otro tanto, están matando 200.000 chicos al año. Tremendo, ¿no? Porque son chicos, vida, 200.000 vidas de chicos inocentes e indefensos. Pero bueno, en un país donde están naciendo 400.000 y chirolas, imagínate si no va a pesar.
1: No, esto es muy bueno, y por eso te queríamos hablar hoy con vos, Mónica, porque cuando el presidente dice la locura de los pañuelitos verdes, realmente produjo esta baja de natalidad, y sale una supuesta especialista, también en el diario Clarín, a decir que la tasa de la caída de la fecundidad en el país comenzó en el 2014 y no tiene que ver con la ley. Es cierto, no tiene que ver con la ley, pero sí tiene que ver con el aborto. Ahora, lo de ayer de Clarín era fuerte porque, digamos, la idea es, bueno, no tiene nada que ver la baja de natalidad con el aborto, cuando en realidad eso es falso. O sea, lo que dijo el presidente, eso es cierto.
0: Totalmente. Totalmente.
1: ¿Vos crees que el presidente va a ser? Porque además el presidente llegó con el tema de la cultura de la vida, pero obviamente me parece que mucho, mucho no se ha hecho en estos 3 años de gobierno, ¿no?
0: No ha hecho. Por ejemplo, yo te mencioné antes una resolución del Ministerio de Salud. Esa es una resolución ministerial. O sea, así como la puso Bisotti, la podría bajar Lugones. Esa de que te engancho cuando venís a abortar o a parir para ponerte... Claro. Pero no pasó nada. O sea, y como esas hay muchas disposiciones que el gobierno podía haber sacado. La ley te dicen siempre no, porque no podemos derogar, pero más bien... El otro día hacían declaraciones gente del gobierno que tampoco le querían meter ruidos a la agenda del gobierno, ¿no? El gobierno tiene una agenda que va en otra dirección y no quieren algo que le meta ruido, que le frene esa agenda. Pero la realidad es que podían haber hecho, aunque sea limitado, ¿no? O sea, dos chicos menos que maten al año son dos vidas. O sea, cada uno, nosotros tiramos una cifra de 200.000 y como que... Son numeritos, no, son 200.000 pibes que matan. O sea, que maten tres menos, ¿viste? Que maten cuatro, que haga algo, alguna cosa para que maten menos. Le podés, mil cosas que podés hacer, como por ejemplo decir, bueno, si lo abortan en un momento que el chico es viable, no lo liquiden, pásenlo en neonatología y prodíganle cuidado para que ese chico pueda vivir. En general, dicen, no hay números, pero todos hemos visto que frente, por ejemplo, a casos como hemos tenido de esos abortos de 8 meses que encontraron en una clínica fetos desmembrados de 8 meses, hasta el mismo abortista decía, ay, pero eso no es un aborto, eso es una masacre. O sea que para ciertas cosas, como por ejemplo limitarle la edad gestacional, vos tenés consenso. Pero bueno, el gobierno se ve que quiere avanzar en todo nada y a todo nada se va a ir sin hacer nada.
1: Y a mí lo que me da la sensación es que cuando el presidente dijo eso, algunos tenían miedo que avanzara con eso, y por eso ayer salieron en catarata todos los analistas a decir que era una barbaridad lo que había dicho, ¿no? Sobre todo, insisto, los del diario Clarín, lo cual me da la sensación de que debe haber alguna campaña de plata atrás de eso, porque es llamativo, ¿no?, que todos los columnistas políticos hicieran mención a ese párrafo y a esa, entre comillas, barbaridad del presidente.
0: Sí, aparte que me hice un parrafito en el discurso y pasó a ser el graf del medio televisivo, ¿no? O sea, el titular, ¿no? Como que el presidente arremetió contra los pañuelitos verdes, era como, o sea, era lo primero que te saltaba de todo lo que había dicho. Y en eso, insisto, tiene razón. No es la ley, es el aborto. El aborto, el aborto comienza con el protocolo a masificarse en el 2015. No es del 2021. El primer protocolo que te dice que el aborto es un derecho y te da las instrucciones a los centros de salud de 2015.
1: Así no, y me encantó la frase que dijiste, que pasó de delito a derecho.
0: Claro, es que eso hizo la Corte en el 2012. Y el primer protocolo que responde a la Corte es del 2015. Antes teníamos guías, nosotros tuvimos en el 2007, en 2000, guías de aborto no punible. Si usted aborta, pero bueno, corría riesgo su vida, aborta, pero bueno, las causales contempladas en el Código Penal, no va preso, no es punible, eso quiere decir. Y después lo pasaron de eso que era un delito, por la que no te metían preso, a presentarlo como un derecho. Y eso pasa, ¿en qué momento? Ahí cuando se empieza a desplomar la natalidad.
1: Estimadísima Mónica Garrido, como siempre un placer escucharte y agradecerte enormemente todo tu formidable trabajo y que nos ayudes a entender algunas cosas que a veces pasan y que vos con tu conocimiento y profundidad nos ayudás a entender muchísimo mejor. Te mando un beso, el cariño de siempre y mi oración por vos y familia. Mónica.
0: Muchas gracias, Tito. Un placer.
1: Un abrazo grande. La señora, la profesora Mónica del Río, es clarísima, como siempre, en todo lo que significa la defensa de la cultura de la vida. Bueno, y recordamos que ayer se hizo la colecta esperada para recaudar fondos para la visita del Papa, no sé cómo habrán dado, pero también sigue la Iglesia tratando de que de esta manera se puedan solventar algunos de los gastos que va a haber cuando venga el Papa, así que sé que no es el mejor momento para pedir plata, pero bueno, esta colecta se hizo en el día de ayer y todo lo que se recaudó en las iglesias se va a destinar precisamente a eso. Seguramente en breve se conocerán los datos de lo que se recaudó, porque esto fue este fin de semana, así que todavía obviamente no hay datos, ¿no? Esto es lo que tiene que ver con el interior de la iglesia. Es otro de los temas del día que están presentes en los distintos medios. Después, otro de los temas es ahí el riesgo país baja por segundo día consecutivo, regresa a los 500 puntos básicos, una buena noticia en lo económico. Lo mismo que supuestamente la inflación que bajaría en el mes de agosto, pero bueno, habrá que ver también cómo se retocan algunos aspectos, ¿no? Y para eso vamos a ver si podemos hablar dentro de un ratito con algún especialista que nos pueda ayudar en este tema, porque ciertamente yo creo que al gobierno le falta esa empatía necesaria, ¿no? Pero no voy a hablar yo, porque tenemos a un prestigiosísimo entrevistado en línea que siempre tiene la generosidad de atendernos, lo presentamos Micaela y hablamos con él para hablar de esto, que seguramente nos puede ayudar enormemente.
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1: Uno de los economistas más prestigiosos de la Argentina, y siempre es un privilegio poder saludarlo y hablar con él, doctor Luis Palma Canet. Tito Garabal lo saluda, ¿cómo le va?
3: ¿Qué tal, Tito? ¿Cómo anda?
1: Bien, gracias a Dios, muy bien. Pero como siempre le digo, ando bien, pero voy a depender más de lo que me diga usted para ver si sigo bien, regular o mal. Así que
3: esperemos que siga bien.
1: Vamos a tratar de hacerlo, sí, más allá de los vaivenes económicos. Doctor, bueno, ¿cómo está viendo el momento económico de la Argentina, que hace tiempo que no hablamos?
3: El momento económico está con ciertos problemas, que después los podemos enumerar, hay cosas positivas y negativas, pero lo más preocupante es el desequilibrio político, ¿no? O el ruido político, en el cual ya nos estamos acercando, ahí falta mucho tiempo, pero está impactando en la conducta del equipo de gobierno, la proximidad de las elecciones de medio término, y en consecuencia, bueno, se están tomando algunas medidas que, o no se toman medidas para no, ante el temor de que esa medida en cuestión pueda perjudicar la famosa reelección que ya está dada como un dato, ¿no? Así, doctor, que yo creo, sí, perdón.
1: No, termina la idea, disculpe, interrumpí. Me quedé con eso de que podíamos, y después vamos, si le parece, a esto que usted me mencionaba ahora, sí. Pero a esos problemas que usted está observando y que habría que tomar y que actuar, más allá del ruido político, que obviamente sí, es el gran problema de siempre de la Argentina, aparentemente también.
3: Sí, yo creo que de todas las cosas negativas que hay, con esto no quiero ser un excesivamente crítico, pero lo que es cierto es que tenemos una dicotomía entre la inflación y el crecimiento, y un crecimiento heterogéneo. ¿Qué quiero decir con esto? Empecemos con el hecho de que tenemos un crecimiento heterogéneo, porque hay dos o tres sectores dinámicos que están creciendo a tasa positiva, como es la minería, el agro, la teoría del conocimiento, etcétera, y otros muy negativos, como son la construcción, básicamente, y la industria. Esto es muy peligroso porque no es posible emparejarlo sin una sin, digamos, cambiando algo el escenario macro. Y el otro problema que tenemos es que la inflación no baja del 2,5%, que está bien, que fue un éxito respecto al 30-40% mensual que hubo al final del nefasto periodo de Alberto Fernández, pero lo cierto es que a nivel mundial estos niveles de inflación son elevadísimos y ya está claro para los bancos centrales de países desarrollados que inflaciones de estos niveles no es posible tener un crecimiento consistente o sustentable. Entonces, el tema que va, digamos, pegado a esto como un combo es el bajo nivel de actividad económica en general, porque solamente, como dije, hay dos o tres sectores que van caminando y el resto, especialmente industria y construcción, están retrasados o con crecimiento negativo. Entonces, ¿qué tenemos que hacer? Pues tenemos que mejorar esa heterogeneidad que tiene la tasa de los crecimientos de los distintos sectores y, por otro lado, tratar de aminorar un poco más todavía la inflación. Lo que pasa es que, lamentablemente, si uno quiere bajar la inflación, significa que en el mediano plazo va a haber que enfriar la economía, con lo cual el nivel de actividad económica se va a resentir. Si por otro lado lo que queremos es levantar el nivel de actividad económica, hay que calentar la economía, bajando la tasa, aumentando el nivel de liquidez, etcétera, y en ese caso la presión sobre la tasa de inflación va a ser mayor, de manera que se requiere una cirugía muy fina y un equipo de economistas con muy duchos en estos temas, ¿no?
1: Doctor, usted hablaba de esta dicotomía entre inflación y crecimiento, y hoy estaba viendo que otra vez baja el riesgo país, que sube, que baja, pero que igual sigue estando alto para lo que son los estándares de otros países parecidos al nuestro. Y veía otro título que decía: ¿puede el Texas argentino salvar la economía del país? La verdad que me impactó el título, y esto obviamente todo lo que tiene que ver con con Vaca Muerta. Ahora, ¿es posible que, digamos, eso solo pueda salvar la economía del país ante los ruidos políticos, ante la falta, ante la caída de puestos de trabajo, ante el cierre de pymes?
3: ¿Qué sector mencionó, perdón?
1: Menciona el tema, obviamente, petrolero, y habla de
3: mucha gente. Sí, puede mejorar la cosa, y de manera que, gracias al crecimiento que tiene la parte energética, nosotros estamos calculando un crecimiento general, digamos, que abarque todos los sectores, no mayor al 2%. Y esto, y el sector de punta, entre el 4 y el 4,5%, que es lo que permite ese 2 y no caer en una recesión lisa y llana, ¿no es cierto?
1: Claro.
3: De todas maneras, hay que aclarar que los sectores que están creciendo negativo, valga la metáfora, están en recesión. Entonces es extremadamente difícil. Por lo tanto, no creo que el sector energético solucione el problema integral. Primero, porque el peso relativo no es tanto. Me refiero al peso relativo en el PBI. Pero también es importante mencionar que tanto el agro como la parte energética, como la teoría del conocimiento, no son sectores demandantes de grandes volúmenes de mano de obra. Y sin mejorar la tasa de desempleo o el empleo informal, no va a haber consumo, es decir, no va a haber crecimiento del consumo, en consecuencia no va a haber inversión, y es un círculo vicioso, ¿no? O sea que la respuesta muy clara es: mejor tener Vaca Muerta que no tenerla, pero no es la solución integral.
1: El otro tema es la cantidad de morosidad que hay en la gente que se ha endeudado pensando que iba a haber una salida, y que está obviamente ahora en un estado, yo diría, a ver, no sé si la palabra es precisa, pero de desesperanza, de que obviamente lo que se hizo no, como que no sirvió, ¿no? Y que ya no se aguanta más el proceso. ¿Usted qué diría ante ese tipo de comentario, doctor Palma Cané?
3: Que hubo un error básico cuando tuvieron miedo de una corrida, que subieron fuertemente la tasa, y eso provocó el principio de la mora. Y hubo otro error por parte de los bancos, que dieron demasiado crédito, digamos, ¿no? Demasiada
1: claro.
3: proporción en relación al nivel de ingreso. Con lo cual tenemos ahí un cuello de botella con una mora que históricamente muy alta, que es el 15-16% el tema personales, y el 6% aproximadamente el término empresas. Es muy difícil de manejar. Pero como el ministro dice que esto es una cuestión entre privados, que el Estado no va a hacer absolutamente nada. Yo creo que está equivocado. Usted sabe que yo soy enemigo de la intervención del Estado en la economía, pero toda regla tiene su excepción, ¿no es cierto? Entonces, lo que tendríamos que pensar es cómo ayudamos, entre comillas, se hayan equivocado o no, no importa. El asunto es que mejoremos la situación. De los bancos, por un lado, que bueno, esa mora le complica su balance, su liquidez, y también darle un respiro a los que están endeudados. Es decir, a los bancos se le podría bajar un poco los encajes para que tengan más liquidez y puedan refinanciar, y sugerir a los bancos refinanciar un poco esos préstamos, tomando quizás mayores garantías. Pero bueno, el tipo que tiene 24 cuotas pendientes, que se la pasen a 60, con lo cual baja enormemente la mora, ¿no? Y el valor de la cuota. Pero claro, el tema también no es solamente una cuestión entre privados, porque el que tiene mora es porque no puede pagar. ¿Y por qué no puede pagar? O porque está desempleado, o porque el sueldo no le alcanza. Entonces es toda una mezcla de cosas, que siempre estamos con que tenemos, se separa la macro de la micro, cuando todos sabemos, en la universidad por lo menos, que macro y micro no pueden estar separadas, van de la mano, ¿no es cierto? Por ejemplo, si la macro pusiera una tasa del 200%, y bueno, estallaría la parte de la mora, ¿no? Así que, y si pusiera tasa cero, el desbarajuste en el nivel de actividad sería tremendo.
1: Doctor, sin entrar en la locura de planes platita y ese tipo de cosas que obviamente nos han ido enterrando fuertemente, ¿Qué se podría hacer para tratar de mejorar un poco el nivel de ingresos de la gente o por lo menos darle algún elemento que les permita capear digamos, el ajuste fuerte que se ha hecho durante estos 3 años?
3: Desde el punto de vista general, global, yo no estoy partícipe de medidas sectoriales, digamos. A este le damos redescuento, ¿se acuerda? Redescuento para la sequía, redescuento para no sé cuánto. Pero sí, ver la posibilidad de dar más liquidez a la economía, no un plan platita, sino, por ejemplo, bajar los encajes a los bancos de manera que tengan más capacidad de préstamo. Y entonces eso, un sistema capitalista, con perdón de la palabra, o una economía de mercado, sí, veo que está media complicada la palabra esta, pero lo cierto es que sin mayor liquidez no va a haber crédito, y si no hay crédito en estos sistemas no funciona la economía, en el sentido que es muy, muy difícil que crezca sin crédito, máxime en países como el nuestro, que tiene una muy baja, un muy bajo coeficiente de ahorro, ¿no es cierto? Entonces, el famoso tema de que para tener inversión tengo que tener ahorro es tan cierto como que es una igualdad, y entonces es necesario pensar en eso. Pero de nuevo, yo sé que hay mucha gente en el gobierno que no quiere dar liquidez porque eso puede espantar a la inflación y al tipo de cambio. Entonces estamos ahí en una encerrona que no saben cómo resolverlo. Ese es el dilema entre inflación y crecimiento, ¿no?
1: La pregunta es esta: si se activara un poquito algún sector de obra pública, ¿no podría llevar a generar mayor empleo y esto permitiría de algún modo una solución a muchas familias que a lo mejor tendrían capacidad de empleo que han
3: Un
1: perdido
3: minuto,
1: en el
3: por
1: último
3: favor,
1: tiempo?
3: ¿eh?
1: Sí. Sí, estamos hablando con el doctor Luis Palma Cané, sobre los temas económicos, y nos está ayudando a entender este momento con la claridad que lo caracteriza y el conocimiento, obviamente, del que dispone, que siempre es un privilegio escucharlo y tenerlo con nosotros. No sé si
3: Bueno.
1: ya lo recuperamos, doctor Palma Cané.
3: Sí, ya estoy, ya estoy.
1: Bueno, gracias. No, le decía, digo, si se activara de pronto algo de obra pública, ¿no estaría generando mayor empleo y a lo mejor sería una
3: Sí,
1: solución para
3: sí.
1: mejorar microeconomía?
3: ¿Y cómo la financia?
1: Y ya
3: Ese es el
1: no
3: problema.
1: tengo
3: No,
1: idea.
3: no hay crédito, no hay crédito. No, la obra pública, que fue un desastre que hicieron, porque gran parte de la serruchada fue no hacer obra pública. No conozco ningún
1: Claro.
3: país que no haga obra pública, porque yo, por razones profesionales, ando bastante en las rutas, y yo le diría que son un desastre, ¿no?
1: Sí, son
3: Así
1: de
3: son los accidentes que hay. Pero hay que, de alguna manera, hay que pensar para la obra pública, y no, porque no van a dar crédito así, no van a otorgar liquidez por el temor este obsesivo que tienen con la inflación, que se puede hacer sin que la inflación se desmadre, pero bueno. Uno no está en el gobierno, de manera que de acá es fácil también, eso es cierto, pero tendría que ser con que lo haga el sector privado y consiga financiamiento externo. Eventualmente, si se quiere, con garantía del Estado.
1: Claro.
3: No sería lo
1: Doctor,
3: ideal, pero
1: y la otra pregunta es esta. Vio que se habla de que el dólar está planchado, todos dicen que no, que está bien. En su momento el vocero del presidente dijo, bueno, si llegara a 1800, digo, con lo cual hizo un ruido bárbaro. Digo, ¿cómo ve usted el tema dólar? Porque, digo, más allá de que esté quieto, que la gente se dé cuenta que no hay movimiento, es como que siempre es una cosa que nos tiene a todos, decir, bueno, a ver, conviene comprar dólares, no conviene, está planchado, va a subir. Digo, la película nos la hacemos todos, ¿no?
3: El hecho el atraso del tipo de cambio es una discusión abstracta, digamos, porque es obvio que está atrasado. Con un solo dato, le digo, la inflación del primer semestre fue 33% y la devaluación fue el 8%. Ya con eso da una prueba matemática que está atrasado.
1: Claro.
3: Y está atrasado básicamente porque cada vez es más difícil exportar y cada vez es más fácil importar. Ahora, alguien me dice, sí, pero tenemos saldo comercial positivo. Sí, por el campo, por el agro. Pero no veo ninguna industria ni mano de obra intensiva que pueda estar exportando, ¿no? Entonces, el dólar está planchado, es un ancla famosa de para frenar, para tener tranquilo el tipo de cambio, pero no es posible anclar, digamos, el tipo de cambio tanto tiempo. El anclaje del tipo de cambio para un plan antiinflacionario está correcto en un corto plazo, digamos, 3 meses, 6 meses, para frenar las expectativas de inflación, pero no tenerlo ahí como un dogma de fe, digamos, ¿no?
1: Y la última, usted hablaba hace un ratito del desequilibrio político.
3: Sí.
1: ¿Nos tenemos que preparar para que haya un gran ruido en la economía de cara a las próximas elecciones? ¿O, digamos, la economía está medianamente estable como para superar estas locuras que nos pasan los argentinos cada vez que tenemos elecciones?
3: No sé, la verdad que eso no se lo puedo contestar. Lo que sí sé es que cuanto más ruido político haya, más alta será la posibilidad de que la economía se vea perjudicada. Eso es
1: cuando usted habla de ruido político, ¿piensa en cambio de pronto de niveles de gobierno, cambiar, de volver otra vez a tiempos pasados?
3: Esa sería una bomba atómica. ese es el miedo, ¿no? Volver al pasado populista de 100 años, yo creo que el mayor logro de este gobierno es cultural, digamos, ¿no? Yo creo que hoy ninguna persona sensata piensa que es posible volver a esa emisión descontrolada, a déficit cada vez mayores, etcétera. Pero la verdad es que las últimas encuestas están desfavoreciendo al gobierno. Hasta el mismo Kicillof tiene el mismo nivel de aprobación que sí. Milei, ¿no? Kicillof, con todo respeto, no es un pésimo funcionario. Todo lo que ha hecho lo ha hecho mal.
1: Así que en la provincia de Buenos Aires sabemos que es una tragedia la provincia en seguridad, en economía, en intendente.
3: Yo también vivo en la provincia y es muy complicado vivir aquí.
1: Doctor Luis Palma Cané, como siempre, enormemente agradecido de su generosidad de regalarnos su tiempo y conocimientos para con nosotros.
3: Favor.
1: Le mando un abrazo,
3: muchas
1: el afecto
3: gracias
1: de siempre y mi oración por usted y familia. Doctor, muchas gracias.
3: Igualmente, hasta luego.
1: El doctor Luis Palma Cané y una radiografía exhaustiva de la economía argentina. Bueno, qué bárbaro, qué claro que es. Gracias, Micaela, los dos entrevistados, un lujo. Sobre todo Mónica, porque a mí me impactó ver este fin de semana, insisto, perdonen que sea recurrente, ¿no? Pero el diario Clarín, se dedicó todos los columnistas políticos a hablar de ese tema. Una locura, ¿no? Porque saltaban de un tema a ese sin ningún sentido. Obviamente la campaña de los abortistas es fuerte en ese diario, ¿no? Porque si no se entiende que todos los comentaristas políticos, más allá de que eligieran tal o cual tema, todos terminaran en el mismo embudo. Pero bueno, es lo que hay. Y así que Mónica del Río, bueno, no, nos ayudó enormemente recién a entender un poco por dónde venía la realidad y la verdad, ¿no? Y en esto el presidente tenía razón. Y ahora el doctor Luis Palma Cané, que nos estaba explicando lo que significa el camino entre la inflación y el crecimiento. Y él habló de este desequilibrio político. Vio que yo le decía, decía, volver al populismo sería no un problema, una bomba atómica para la Argentina. Y la verdad que es cierto, ¿no? Porque a veces hay millones de cosas que no funcionan bien. Creo que el gobierno le falta empatía con la gente, creo que tiene problemas, hay problemas serios, hay problemas económicos, de todo tipo. Y nos pasan a todos, y le pasan a usted que nos escucha en Corrientes, a usted que nos escucha en Comodoro, a usted que nos escucha en el Gran Buenos Aires, a usted que está en la capital. Pero también es cierto, que vemos que hay políticos que trabajan para el conflicto. No, y la verdad que a mí me gustaría que los candidatos, en lugar de salir a tirar granadas, salieran a tirar propuestas. No, lo que está bien, lo que está mal, está mal. Nosotros acá, usted sabe que somos bastante abiertos. Cuando algo no nos gusta, lo decimos. Cuando algo nos gusta, lo decimos. Cuando algo está mal y nos parece que está mal, lo señalamos. Cuando nos parece que está bien, también lo señalamos. Yo creo que sí, algún día, los políticos argentinos tomaran un poco esa dinámica, y no estar desesperados a ver cómo le rompemos el alma al que está para poder estar nosotros. Digo, y vamos a tener nosotros una mejor vida como ciudadanos. Pero acá en Argentina los políticos están todos desesperados por agarrar la manija y después no saben qué hacer. O hacen desastre. Yo no puedo creer, y esto lo digo a título personal, si alguno se enoja, lo lamento y le pido disculpas, pero la verdad que es lo que lo siento, ¿no? Yo no entiendo cómo un señor como Kicillof, que digo, que generó unos desastres como ministro de Economía, que tiene la provincia explotada en seguridad, que tiene la provincia con todas las rutas hechas bolsa, porque el gobierno no las hace, pero la provincia tampoco. Digo, ¿cómo que tiene funcionarios donde aprieta una baldosa salen 10 funcionarios? Que tiene una educación que es deplorable. Las escuelas de la provincia de Buenos Aires son un desastre todas. Un desastre. Digo, y este señor hoy mide 30 puntos. Y bueno, entonces digo, la verdad que cuando uno ve esas cosas dice, bueno, Argentina es inviable. Es inviable porque lamentablemente no hay forma de dar vuelta páginas. Y si lo de Milei no nos gusta, bueno, busquemos otra cosa, pero busquemos otra cosa que sea, digamos, dentro de la necesidad que hay hoy a nivel internacional, que es, no se puede gastar plata al voleo como se gasta o como se gastó durante años, porque eso no sirve, eso nos llevó a esta hecatombe que provocó después este ajuste fenomenal. Y el señor que hizo el desastre como ministro de Economía con Alberto Fernández, se fue al Caribe, se pagó un avión privado de 200 mil dólares, no lo digo yo, lo dicen los medios, ¿eh? Eso sí, se fue vía Uruguay y volvió vía Paraguay para que no lo vieran. No estoy hablando del señor Massa, digo, que todavía sigue tratando de medir en las encuestas. Digo, yo no entiendo cómo podemos seguir votando. Es decir, hay que votar o alguien que no conocemos, o alguien que suponemos que es bueno y que tal vez no conocemos. Ahora, votar a algunos que ya han sido deplorables, no los podemos seguir votando. Y acá nos va la vida, ¿eh? Sobre todo para los que ya tenemos algunos años. Bueno, me estoy yendo. Gracias por habernos acompañado. Dios mediante, mañana nos encontramos en Clavegrote. Como siempre le digo, cada radio tiene sus magníficas propuestas y mañana nos encontramos en este horario, en esta radio, desde Radio Grote y de esta comunidad de radio. Hasta mañana.
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En el nombre del Padre, y del Hijo, y del Espíritu Santo. La gracia y la paz de Cristo, el Señor, esté con todos ustedes. Al celebrar la misa en este día de la fiesta de San Bartolomé, le pedimos a Dios que perdone nuestra condición de pecadores. Tú que eres el camino que nos conduce al Padre, Señor, ten piedad. Tú que eres la vida que se nos da en abundancia, Cristo, ten piedad. Tú que eres la verdad que nos hace libres, Señor, ten piedad. Dios Todopoderoso, tenga misericordia de nosotros, perdone nuestros pecados y nos lleve a la vida eterna. Gloria a Dios en el cielo y en la tierra paz a los hombres que ama el Señor. Por tu inmensa gloria te alabamos, te bendecimos, te adoramos, te glorificamos, te damos gracias, Señor Dios Rey Celestial, Dios Padre Todopoderoso, Señor Hijo Único Jesucristo, Señor Dios, Cordero de Dios, Hijo del Padre, tú que quitas el pecado del mundo, ten piedad de nosotros. Tú que quitas el pecado del mundo, atiende nuestra súplica. Tú que estás sentado a la derecha del Padre, ten piedad de nosotros, porque solo tú eres santo, solo tú, Señor, solo tú, Altísimo Jesucristo, con el Espíritu Santo, en la gloria de Dios Padre. Amén. Oremos. Padre, fortalece en nosotros la fe por la cual el apóstol San Bartolomé se unió profundamente a tu Hijo y concédenos por sus ruegos que tu Iglesia sea sacramento de salvación para todos los pueblos. Por nuestro Señor Jesucristo, tu Hijo, que vive y reina contigo en la unidad del Espíritu Santo y es Dios por los siglos de los siglos.

0: Lectura del libro del Apocalipsis. El ángel dijo a Juan: Ven que te mostraré a la novia, a la esposa del Cordero. Me llevó en espíritu a una montaña de enorme altura y me mostró la ciudad santa, Jerusalén, que descendía del cielo y venía de Dios. La gloria de Dios estaba en ella y resplandecía como la más preciosa de las perlas, como una piedra de jaspe cristalino. Estaba rodeada por una muralla de gran altura que tenía 12 puertas. Sobre ellas había 12 ángeles y estaban escritos los nombres de las 12 tribus de Israel. 3 puertas miraban al este, otras 3 al norte, 3 al sur y 3 al oeste. La muralla de la ciudad se asentaba sobre 12 cimientos y cada uno de ellos tenía el nombre de uno de los 12 apóstoles del Cordero. Palabra de Dios.
1: Amén.

0: Que tus santos anuncien la gloria de tu reino, Señor.
1: Que todas tus obras te den gracias, Señor, y tus fieles te bendigan. Que anuncien la gloria de tu reino y proclamen tu poder.
0: Que tus santos anuncien la gloria de tu reino, Señor.
1: Así manifestarán a los hombres tu fuerza y el glorioso esplendor de tu reino. Tu reino es un reino eterno y tu dominio permanece para siempre.
0: Que tus santos anuncien la gloria de tu reino, Señor.
1: El Señor es justo en todos sus caminos y bondadoso en todas sus acciones. Está cerca de aquellos que lo invocan, de aquellos que lo invocan de verdad.

0: El Señor esté con ustedes.
1: Y con tu espíritu.
0: Lectura del Santo Evangelio según San Juan. Felipe encontró a Natanael y le dijo: hemos hallado aquel de quien se habla en la ley de Moisés y en los profetas, es Jesús de Nazaret, el hijo de José. Natanael le preguntó: ¿acaso puede salir algo bueno de Nazaret? Ven y verás, le dijo Felipe. Al ver llegar a Natanael, Jesús dijo: este es un verdadero israelita, un hombre sin doblez. ¿De dónde me conoces?, le preguntó Natanael. Jesús le respondió: yo te vi antes que Felipe te llamara, cuando estabas debajo de la higuera. Natanael le respondió: maestro, tú eres el Hijo de Dios, tú eres el Rey de Israel. Jesús continuó: porque te dije, te vi debajo de la higuera, ¿crees? Verás cosas más grandes todavía. Y agregó: les aseguro que verán al cielo abierto y a los ángeles de Dios subir y bajar sobre el Hijo del Hombre. Palabra del Señor. Celebramos, como decía al comienzo, la fiesta del apóstol San Bartolomé, conocido en el Evangelio como Natanael, que significa el regalo de Dios, y que comienza con este episodio que Jesús lo ve y pregunta, y él le dice cómo sabe, y ese dicho un poco misterioso de Cristo que dice: te vi cuando estabas debajo de la higuera. Dicen los padres de la Iglesia que esa expresión significa: te vi en tu ocasión de pecado, en tu realidad que no escapa de la dimensión del pecado. Pero no obstante eso, Jesús lo llama. Y esto de alguna forma, en una fiesta de los apóstoles, fundamenta la dimensión de la realidad apostólica. Porque, fíjense, los apóstoles, que en ningún sentido son puros y santos al momento de la elección, en primer lugar, tampoco son hábiles intelectualmente, porque fíjense que algunos, poco más que otros, podría ser, pero sin embargo los diálogos son a veces bastante de baja cuantía, si se quiere. Eran pescadores, no eran estudiosos, no eran eruditos, no eran doctores de la ley, no tenían nada que pudieran llevarlo o asombrar por su dimensión intelectual. Y sin embargo, Jesús lo va eligiendo a cada uno de ellos para fundamentar, ¿no es cierto?, aquella realidad de que la revelación llega por canales humanos, no son canales, y así se prolonga en la historia. Jesús, evidentemente, asume la naturaleza humana y con dichos y palabras y con gestos, todos intrínsecamente ligados, de una forma humana lo explica, pero en Jesús no está la limitación del pecado. Pero sin embargo, en estos que son los primeros que siguen a esa predicación, que la asumen, la llevan, está ya desde el comienzo, desde su propia realidad, la limitación del pecado. Pero Jesús los elige igual. Igualmente ellos se contactan con Cristo y adquieren esa dimensión apostólica. Y de inmediato, después de la ascensión del Señor, ellos, y después de la efusión del Espíritu Santo en Pentecostés, van hacia los distintos lugares y van llevando el Evangelio de Cristo con una erudición como si hubieran sido preparados totalmente en una escuela o en una maestría de formación, lo que en aquella época podría usarse en este sentido. Y lo lleva al extremo de la vida testimonial. San Bartolomé, que así se lo llama después, se transforma el nombre de Bartolomé, de Natanael, San Bartolomé derramas la sangre en Armenia de una forma totalmente terrible, les arrancada primero la piel y después decapitado. Y sin embargo llega a ese límite por la fe, por el contacto que había tenido con Cristo. Predicó el Evangelio por la fe. Y en todo esto hay una demostración. Primero, que Jesús quiso que los canales siempre fueran humanos, ¿no es cierto? Pero en segundo lugar, quiere Jesús que también nosotros contemplemos la transformación que hace la fe, que es capaz de que por el testimonio, por lo que significa la adhesión, el conocimiento, por la fe a Jesucristo, quede totalmente cambiada la forma casi de la vida, transformada en una forma que no es lo que naturalmente hubiera sido, sino que es por ese contacto a través de la fe con Él, que lleva el entusiasmo, la predicación, el conocimiento desde el amor a predicar, a llevar el mensaje de Cristo y a dar testimonio de ese mensaje en todos los lugares donde los apóstoles van. De la misma manera es para cada uno de nosotros. Es decir, el contacto por Jesús en la fe tiene que transformar nuestra propia vida para que cada uno de nosotros podamos, con todas las limitaciones que tenemos, llevar ese mensaje de Jesús, vivir ese mensaje de Jesús en los distintos ámbitos donde nos toca estar.

Recemos los que están aquí en la iglesia y los que siguen la misa por medio de la radio, la televisión y las redes sociales, para que este sacrificio sea agradable a Dios, Padre Todopoderoso. Señor, al celebrar hoy la fiesta de San Bartolomé, en cuyo honor te ofrecemos este sacrificio de alabanza, te pedimos que gracias a su intercesión recibamos tu ayuda generosa por Jesucristo nuestro Señor. El Señor esté con ustedes. Levantemos el corazón. Demos gracias al Señor nuestro Dios. Realmente es justo y necesario. Es nuestro deber y salvación darte gracias siempre y en todo lugar, Señor, Padre Santo, Dios Todopoderoso y Eterno. Tú nunca abandonas a tu rebaño, Pastor Eterno, sino que lo proteges y conservas siempre por medio de los santos apóstoles y quieres que sea conducido por aquellos mismos pastores a quienes tu Hijo confió la misión de continuar su obra. Por eso, con los ángeles y los arcángeles y con todos los coros celestiales cantamos sin cesar el himno de la gloria.

Santo eres en verdad, Señor, y eres la fuente de toda santidad. Por eso te pedimos que santifiques estos dones con la efusión de tu Espíritu, de manera que sean para nosotros cuerpo y sangre de Jesucristo, Señor nuestro. El mismo, cuando iba a ser entregado a la pasión voluntariamente aceptada, tomó pan. Dándote gracias, te bendijo, lo partió y lo dio a sus discípulos, diciendo: tomen y coman todos de él, porque esto es mi cuerpo que será entregado por ustedes.

Del mismo modo, acabada la cena, tomó el cáliz y dándote gracias de nuevo lo pasó a sus discípulos diciendo: tomen y beban todos de él, porque este es el cáliz de mi sangre, sangre de la alianza nueva y eterna, que será derramada por ustedes y por muchos hombres

para el perdón de los pecados. Hagan esto en conmemoración mía. Este es el misterio de la fe. Así, Padre, al celebrar ahora el memorial de la muerte y resurrección de tu Hijo, te ofrecemos el pan de vida y el cáliz de salvación, y te damos gracias porque nos haces dignos de servirte en tu presencia. Te pedimos humildemente que el Espíritu Santo congregue en la unidad a cuantos participamos del cuerpo y de la sangre de Cristo. Acuérdate, Señor, de tu Iglesia, extendida por toda la tierra, y con el Papa León, con nuestro arzobispo Jorge, los obispos auxiliares de Buenos Aires y todos los pastores que cuidan de tu pueblo, llévala a su perfección por la caridad. Acuérdate también de nuestros hermanos que se durmieron en la esperanza de la resurrección y de todos los que han muerto en tu misericordia. Admítelos a contemplar la luz de tu rostro. Ten misericordia de todos nosotros y así, con María la Virgen, la Madre de Dios, con San José su esposo, con los santos apóstoles y todos los santos que te agradaron desde este mundo, merezcamos por tu Hijo Jesucristo compartir la vida eterna y cantar tus alabanzas. Por Cristo, con Él y en Él, a ti Dios, Padre omnipotente, en la unidad del Espíritu Santo, todo honor y toda gloria por los siglos de los siglos. Todos juntos con Jesús, que está aquí con nosotros, le decimos a Dios: Padre nuestro que estás en el cielo, santificado sea tu nombre, venga a nosotros tu reino, hágase tu voluntad en la tierra como en el cielo. Danos hoy nuestro pan de cada día, perdona nuestras ofensas como también nosotros perdonamos a los que nos ofenden. No nos dejes caer en la tentación y líbranos del mal. Líbranos de todos los males, Señor, y concédenos la paz en nuestros días, para que, ayudados por tu misericordia, vivamos siempre libres de pecado y protegidos de toda perturbación, mientras esperamos la gloriosa venida de nuestro Salvador, Jesucristo. Señor Jesucristo, que dijiste a tus apóstoles: la paz les dejo, mi paz les doy. No tengas en cuenta nuestros pecados, sino la fe de tu Iglesia. Y conforme a tu palabra, concede la paz y la unidad. Tú, que vives y reinas por los siglos de los siglos, la paz del Señor esté siempre con ustedes. Cordero de Dios, que quitas el pecado del mundo, ten piedad de nosotros. Cordero de Dios, que quitas el pecado del mundo, ten piedad de nosotros. Cordero de Dios, que quitas el pecado del mundo, danos la paz.

Este es el Cordero de Dios que quita el pecado del mundo. Felices los invitados a la mesa del Señor. No soy digno de que entres en mi casa, pero una palabra tuya bastará para sanarme.

0: Oremos.
1: Hemos recibido, Padre, el anticipo de la salvación eterna en la fiesta del apóstol San Bartolomé, y te pedimos que esta comunión sea nuestro auxilio en la vida presente y garantía de la vida futura, por Jesucristo nuestro Señor.
2: Amén.
1: El Señor esté con ustedes.
2: Y con tu espíritu.
1: Que la bendición de Dios Todopoderoso, del Padre y del Hijo y del Espíritu Santo descienda sobre todos y permanezca para siempre.
2: Amén.
1: Podemos irnos en paz.
2: Amén.

Recemos juntos la oración por la patria. Jesucristo, Señor de la historia, te necesitamos. Nos sentimos heridos y agobiados. Precisamos tu alivio y fortaleza. Queremos ser nación, una nación cuya identidad sea la pasión por la verdad y el compromiso por el bien común. Danos la valentía de la libertad de los hijos de Dios para amar a todos sin excluir a nadie, privilegiando a los pobres y perdonando a los que nos ofenden, aborreciendo el odio y construyendo la paz. Concédenos la sabiduría del diálogo y la alegría de la esperanza que no defrauda. Vos nos convocás. Aquí estamos, Señor, cercanos a María, que desde Luján nos dice: Argentina, canta y camina. Jesucristo, Señor de la historia, te necesitamos.

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0: Buenas tardes a todos. Cerremos el día dando gracias a Dios por lo vivido. Elevemos nuestro corazón con toda la Iglesia en las vísperas, en esta fiesta del apóstol San Bartolomé. Dios mío, ven en mi auxilio.
1: Señor, date prisa en socorrerme. Gloria al Padre, y al Hijo, y al Espíritu Santo, como era en el principio, ahora y siempre, por los siglos de los siglos. Amén. Aleluya.
0: Columnas de la Iglesia, piedras vivas, apóstoles de Dios, grito del Verbo, benditos vuestros pies porque han llegado para anunciar la paz al mundo entero.
2: De pie en la encrucijada de la vida, del hombre peregrino y de los pueblos, lleváis agua de Dios a los cansados, hambre de Dios lleváis a los hambrientos.
0: De puerta en puerta va vuestro mensaje, que es verdad y es amor y es evangelio. No temáis, pecadores, que sus manos son caricias de paz y de consuelo.
2: Gracias, Señor, que el pan de tu palabra nos llega por tu amor tan verdadero. Gracias, Señor, que el pan de vida nueva nos llega por tu amor, partido y tierno. Amén.
3: Ustedes son los que han perseverado conmigo en mis pruebas.
0: Tenía fe, aun cuando dije, «¡Qué desgraciado soy!» Yo decía en mi aflicción, «Los hombres son unos mentirosos».
1: ¿Cómo pagaré al Señor todo el bien que me ha hecho? Alzaré la copa de la salvación, invocando su nombre. Cumpliré al Señor mis votos, en presencia de todo el pueblo.
0: Mucho le cuesta al Señor la muerte de sus amigos. Señor, yo soy tu servidor, lo mismo que mi madre. Por eso rompiste mis cadenas.
1: Te ofreceré un sacrificio de alabanza, invocando tu nombre, Señor. Cumpliré al Señor mis votos, en presencia de todo el pueblo, en el atrio de la casa del Señor, en medio de ti, Jerusalén.
0: Gloria al Padre, y al Hijo, y al Espíritu Santo, como era en el principio, ahora y siempre, por los siglos de los siglos. Amén.
1: Ustedes son los que han perseverado conmigo en mis pruebas.
3: Yo estoy en medio de ustedes como el que sirve.
0: Cuando el Señor cambió la suerte de Sión, nos parecía soñar. La boca se nos llenaba de risas, la lengua de cantares.
1: Hasta los gentiles decían, «El Señor ha estado grande con ellos». El Señor ha estado grande con nosotros y estamos alegres.
0: Que el Señor cambie nuestra suerte, como los torrentes del Negev. Los que siembran con lágrimas cosechan entre cantares.
1: El sembrador va llorando llevando la semilla, pero al volver vuelve cantando trayendo sus gavillas.
0: Gloria al Padre y al Hijo y al Espíritu Santo, como era en el principio, ahora y siempre, por los siglos de los siglos. Amén.
1: Yo estoy en medio de ustedes como el que sirve.
3: Ya no los llamo servidores, a ustedes los llamo amigos, porque todo lo que he oído a mi Padre se lo he dado a conocer.
0: Bendito sea Dios, Padre de nuestro Señor Jesucristo, que nos ha bendecido en la persona de Cristo con toda clase de bienes espirituales y celestiales.
1: Él nos eligió en la persona de Cristo antes de crear el mundo, para que fuésemos santos e irreprochables ante Él por el amor.
0: Él nos ha destinado en la persona de Cristo, por pura iniciativa suya, a ser sus hijos,
1: para que la gloria de su gracia, que tan generosamente nos ha concedido en su querido Hijo, redunde en alabanza suya.
0: Por este Hijo, por su sangre, hemos recibido la redención, el perdón de los pecados.
1: El tesoro de su gracia, sabiduría y prudencia ha sido un derroche para con nosotros, dándonos a conocer el misterio de su voluntad.
0: Este es el plan que había proyectado realizar por Cristo cuando llegase el momento culminante. Recapitular en Cristo todas las cosas, las del cielo y las de la tierra.
1: Gloria al Padre, y al Hijo, y al Espíritu Santo, como era en el principio, ahora y siempre, por los siglos de los siglos. Amén. Ya no los llamo servidores, a ustedes los llamo amigos, porque todo lo que he oído a mi Padre se lo he dado a conocer.
0: De la carta a los Efesios.
2: Cristo comunicó a unos el don de ser apóstoles, a otros profetas, a otros predicadores del Evangelio, a otros pastores o maestros. Así organizó a los santos para la obra del ministerio, en orden a la edificación del cuerpo de Cristo, hasta que todos lleguemos a la unidad de la fe y del conocimiento del Hijo de Dios, al estado de hombre perfecto y a la madurez que corresponde a la plenitud de Cristo. Cuenten a los pueblos la gloria del Señor.
0: Cuenten a los pueblos la gloria del Señor.
2: Sus maravillas a todas las naciones.
0: Cuenten a los pueblos la gloria del Señor.
2: Gloria al Padre y al Hijo y al Espíritu Santo.
0: Cuenten a los pueblos la gloria del Señor.
3: Cuando llegue la renovación y el Hijo del Hombre se siente en el trono de su gloria, ustedes se sentarán en 12 tronos para regir a las 12 tribus de Israel.
0: Proclama mi alma la grandeza del Señor. Se alegra mi espíritu en Dios, mi Salvador, porque ha mirado la pequeñez de su servidora.
2: Desde ahora me felicitarán todas las generaciones, porque el Poderoso ha hecho obras grandes por mí. Su nombre es santo y su misericordia llega a sus fieles de generación en generación.
0: Él hace proezas con su brazo. Dispersa a los soberbios de corazón. Derriba del trono a los poderosos y enaltece a los humildes. A los hambrientos los colma de bienes y a los ricos los despide vacíos.
2: Auxilia a Israel, su servidor, acordándose de su misericordia, como lo había prometido a nuestros padres, en favor de Abraham y su descendencia para siempre.
0: Gloria al Padre y al Hijo y al Espíritu Santo, como era en el principio, ahora y siempre, por los siglos de los siglos. Amén.
1: Cuando llegue la renovación y el Hijo del Hombre se siente en el trono de su gloria, ustedes se sentarán en 12 tronos para regir a las 12 tribus de Israel.
0: Hermanos, edificados sobre el cimiento de los apóstoles, oremos al Padre por su pueblo santo, diciendo:
2: Acuérdate, Señor, de tu Iglesia.
0: Padre Santo, que quisiste que tu Hijo resucitado de entre los muertos se manifestara en primer lugar a los apóstoles,
2: haz que también nosotros seamos testigos de Cristo hasta los confines del mundo.
0: Padre Santo, que enviaste a tu Hijo al mundo para dar la buena noticia a los pobres,
2: concédenos saber proclamar el Evangelio a todas las criaturas.
0: Tú que enviaste a tu Hijo a sembrar la semilla de la palabra,
2: haz que sembrando también tu palabra con nuestro esfuerzo recojamos sus frutos con alegría.
0: Tú que enviaste a tu Hijo para que reconciliara el mundo contigo,
2: concede que también nosotros cooperemos a la reconciliación de los hombres.
0: Tú que quisiste que tu Hijo resucitara el primero de entre los muertos,
2: concede a todos los que son de Cristo resucitar con Él el día de su venida.
0: Oremos ahora al Padre, como Jesús enseñó a los apóstoles.
2: Padre nuestro que estás en el cielo, santificado sea tu nombre. Venga a nosotros tu reino. Hágase tu voluntad en la tierra como en el cielo. Danos hoy nuestro pan de cada día. Perdona nuestras ofensas, como también nosotros perdonamos a los que nos ofenden. No nos dejes caer en la tentación y líbranos del mal. Amén.
0: Padre, fortalece en nosotros la fe por la cual el apóstol San Bartolomé se unió profundamente a tu Hijo, y concédenos por sus ruegos que tu Iglesia sea sacramento de salvación para todos los pueblos. Por nuestro Señor Jesucristo, tu Hijo, que vive y reina contigo en la unidad del Espíritu Santo y es Dios por los siglos de los siglos. Amén. El Señor nos bendiga, nos guarde de todo mal y nos lleve a la vida eterna. Amén.

Dice Paulo Freire, no hay compartir que no lleve un proyecto, no hay proyecto que no conlleve un sueño, y no hay sueño que se pueda realizar sin esperanza.

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0: Bueno, sean todos muy bienvenidos a este nuevo programa de Hagamos Lío. Este día de lunes con muy lindo sol, sí. Muy linda temperatura. Bautista Culela, sí. ¿Cómo anda?
1: Muy bien. Me pone muy de buen humor el solcito ahí, el solcito de la tarde de invierno, sí. Que por fin salió. Bueno, pero que el otro día que hablamos del Super Niño, nos dijeron que iba a ser extraño.
0: Sí, esperemos que se extienda más de lo pronosticado. Por favor, que no nos escuche. La verdad que te juro que te cambia un montón, ¿eh?
1: Sí.
0: Venía para llegar acá, vine caminando, me tomé el subte ahí me bajé en Catedral, sí. Y vine caminando y estaba espectacular. Sí. Dije, por favor, quédate, por favor.
1: Sí. Pero caminar por Plaza de Mayo cuando está todo nublado. No me gusta.
0: No, es totalmente deprimente. Bueno, ¿cómo estás? ¿Bien?
1: Muy bien. Contento que arrancamos la semana, contento con el programa de hoy, sí. Contento con todo, contento.
0: Tenemos mucho contenido muy bueno hoy.
1: Sí.
0: Ya, si te parece, arrancamos ya.
1: Sí, por eso, para que pueda entrar todo el programa de hoy, que está muy bueno, como para arrancar la semana.
0: Así es. Bueno, no sé si la gente que está del otro lado habrá visto estos videos. Es básicamente un chico de 12 años que habla de perfumes.
1: No, espectacular.
0: Es genial. Vos consumís mucho su contenido.
1: Sí. Es más, aprendí a ponerme perfume ahí.
0: ¿Sabés que yo también? Igual, de hecho, hoy me puse perfume como se supone que hay que ponerse. Ahora igual le vamos a pedir que lo recuerde, ¿eh?
1: Yo no sabía que lo de las muñecas estaba mal, ¿viste? Cosas así que dije, bueno, estoy aprendiendo algo.
0: Sí. Muy bien. Bueno, y vamos a hacerle muchas preguntas a este... Por supuesto, desde de cómo empezó con las redes, sí. Con el mundo del perfume, pero también cosas técnicas para que nos asesore.
1: Sí.
0: Estamos hablando de Felipe León Molina. ¿Cómo va? ¿Todo bien?
2: Buenas tardes a todos. Bueno, muchísimas gracias por la invitación.
0: No, muchas gracias a vos por haber venido.
1: Sí.
2: Eso, muy emocionado de estar acá. Y bueno, me encanta hacer lío a mí también, así que como el programa, así que muy contento.
0: Bueno, buenísimo. Además, hay que decir que no sos novato. En esto de los programas.
1: No.
0: Estuviste en otros lugares, nada como Hagamos Lío.
1: No.
0: Hagamos Lío es el mejor.
2: El mejor lejos.
0: El mejor, el top uno el que estuviste. Pero bueno, primero que nada, contanos, tenés 12 años.
2: Sí.
0: Y haces contenido en redes sobre perfumes, el mundo de los perfumes. Sí.
2: Sí, perfumes, es variado, contenido de relojes también.
0: Sí.
2: Y bueno... Un poco... Pero más que nada perfumes.
0: Claro, sí. ¿Sabes cuántos seguidores tenés en todas tus redes?
2: En total, más de 165.000.
0: Bueno, un montón.
2: Por ahí, sí.
0: Un montón. Más que nada usas TikTok, ¿o no?
2: Más que nada TikTok, que bueno, ya empecé hace unos meses.
0: Sí.
2: Pero en Instagram me abrí hace poquito. Y bueno, pero subo contenido a... Y YouTube también.
0: Bueno, buenísimo. Bueno, y contanos, tenés 12 años. ¿Cómo empezaste con todo el mundo de los perfumes? ¿Te lo inculcaron? ¿Empezaste vos por curiosidad propia? ¿Cómo fue eso?
2: No, yo creo que en todas las casas hay perfumes, ya sea del padre, de la madre, de un hermano. Pero yo empecé el año pasado, me gustaban mucho las fragancias. Pero bueno, así de tener lo que te regalan, el Paco, pibes, lo que le regalaron a todos cuando eran chicos. Y después empecé a ver más YouTube, que veía reseñas de algunos, bueno, que ahora los puedo llamar colegas. Entonces, bueno, veía algunos reseñadores, tanto acá de Argentina como de afuera. Y bueno, y empecé a ver más el tema de las notas, de la duración,
0: sí. A
2: buscar más también. Y este año recién comencé con grabar videos, le pedí permiso a mi mamá de tener las redes, porque yo antes tenía redes privadas, para estar con mis amigos en los grupos de TikTok del colegio y demás.
0: Claro.
2: Pero bueno, empecé a grabar, el primer video que grabé fue mi colección de perfumes, que tenía 4, y empecé a grabar así, ese video ahora tiene como 100.000 vistas, así que le fue muy bien, pero luego en abril, unos días pasados de abril, llega el video de cómo me pongo perfume, Bueno, tuvo todo lo que pasó, gracias ahí fui a otros streamings también. Y bueno, ese video tiene como más de 2 millones de vistas.
0: Buenísimo, tremendo, un montón.
1: ¿Y hoy tu colección de cuántos perfumes es más o menos?
2: Bueno, más de 210 fragancias.
0: ¡Wow! Sí.
2: 200 perfumes.
0: Tremendo.
2: Contando todo, ¿no?
0: Sí. ¿Cuáles son los que más te... ¿Cuáles son tus perfumes favoritos? Y segundo, ¿cómo elegís vos personalmente y qué recomendás a la gente... Para que vaya, por ejemplo,
1: para
0: yo...
1: Para la hora de elegir.
0: Claro, yo me quedé sin perfume, ponele. ¿Qué hago para comprarme otro? O sea, ¿qué tengo que tener en cuenta?
2: Y primero, bueno, mis fragancias favoritas son las dulces.
0: Las dulces.
2: Yo creo que también por un tema de mi edad, que son mucho más fáciles de oler o más fáciles de gustar las fragancias dulces. Y bueno, todo lo que es Stronger with Dude Armani, todas las fragancias dulces, y de Argentina también hay un montón. Sí. Y bueno, esos perfumes que se suelen usar para climas más de frío, ¿no? En invierno, otoño-invierno. Y esas fragancias me encantan.
0: Sí.
2: ¿Y yo qué le recomendaría a alguien que se quedó sin perfume y quiere buscar otro? ¿Y para qué lo iba a usar? ¿Para qué lo va a implementar? Uh-huh. Si quiere algo más para el día a día, para ir a trabajar, va a ser algo más fresco, más volátil, más que no invada, ¿no? Y así, así mismo también su aplicación. No te vas a poner un montón de perfume, pues vas a molestar al otro más cuando lo tenés cerca. Ahora, si lo querés más para salir, más una fragancia nocturna o para invierno, otoño-invierno, una fragancia más dulce, depende si te gusta más frutales, más florales. Yo creo que lo mejor es seleccionar 5 fragancias. Una frutal, una floral, una dulce, una fresca. Y la que más te llame de la atención de ahí, vas por esa onda de fragancias.
0: Sí, la tiene clarísima.
1: Sí.
0: La tiene clarísima.
1: O sea, hay distintos. Vos decís que los perfumes tienen distintos lugares, o sea, distintas ocasiones para usar.
2: Uh-huh. Y obviamente es mucho más cómodo en verano, que hace mucho calor, ponerte un perfume fresco.
1: Claro.
2: Un perfume acuático, un perfume que tenés que reaplicártelo porque se te va a ir. Y en invierno, un perfume más que te abrace, ¿no? Más cálido, más dulce. Entonces, bueno, yo creo que de ahí viene. Igual cada perfume, hay gente que se pone tiene un perfume que lo usó toda la vida y se pone ese cuando quiere y está perfecto también. Pero son distintos lugares de donde se disfruta la perfumería.
0: Para claro, mí. Tremendo. Porque vos justo decías, por ejemplo, esto de ponerte en verano ponerte uno fresco, porque también es como que el mismo, se hace mucho calor y te pones un perfume que te invade todo, también uno...
2: Obvio.
0: Tipo, te abrumás, salís a la calle y te querés morir.
2: Y por eso también pasa que hay veces, no sé si les pasó, que te da dolor de cabeza una fragancia.
0: Sí.
2: O que te sentís así como mareado, mareada.
0: Sí. Claro.
2: Bueno, eso pasa también porque el olfato está conectado, ¿no? Con el cerebro, entonces como que te molesta, ¿no?
0: Sí,
2: claro. El perfume.
0: Sí. Y ponele, los más invasivos suelen ser más los dulces,
2: los más dulces, los que son más amagrados, los que tienen también, bueno, hay distintas gamas, está el eau de cologne, eau de toilette, eau de parfum. Hay varias medidas que son cuánto porcentaje de esencia tiene la fragancia, porque un perfume está compuesto por alcohol.
0: Sí.
2: Ahora hay perfumes de agua, pero bueno, está compuesto por alcohol y la esencia, ¿no? Que suele ser entre un 5 y un 10%, ya si es más del 15%, ya es una fragancia muy fuerte que te va a durar, resinosa en la piel, ¿no? Y después hay fragancias de más de 30%, que es un montón.
0: Es un montón.
2: Que son los extractos de perfume. Y bueno, te duran horas y horas.
1: Bien.
0: Claro.
1: Vos te empezaste a perfeccionar en el mundo, porque al principio era, bueno, miro videos de reseñas y demás, y vos dijiste en algún momento, bueno, tengo que empezar a saber bien.
2: Y claro, yo creo que, bueno, todo el lenguaje, de, entre comillas, de las reseñas y perfumístico, ¿no? Cuando uno habla de distintas fragancias, eso lo va viendo, lo va aprendiendo cuando ves reseñadores. Y también, bueno, buscar, comparar distintas fragancias. Yo también empecé, bueno, como lo dije recién, pidiendo a mi mamá que me compre en distintas perfumerías fragancias de menos de 50.000 pesos.
0: Sí.
2: Pero ya para ir viendo las notas, porque son fragancias que ya tienen un cuerpo, no son como el Pibes o el Paco, que son fragancias, son colonias en realidad. Y después empecé con fragancias de Jean Paul Gaultier, que son, bueno, importados, los que se le dice importados, y tienen otras materias primas también, y uno se da cuenta de eso también con la duración, con cómo siente la fragancia, cómo se desenvuelve. Vos cuando te pones un perfume y lo lees, no va a ser el mismo aroma que pasadas 5 horas.
0: Claro.
2: Eso no se ve en todos los perfumes.
1: Claro.
0: Sí. Y... justo decías esto del tema de la duración. A mí muchas veces me pasa que por ejemplo me pongo perfume y se me va enseguida. ¿Eso tiene que ver con esto que decías, el porcentaje?
2: Claro, con si la fragancia es más fresca, la fragancia es más dulce o más intensa, y también con la aplicación, ¿no?
0: Sí. Eso, ¿querés contarnos? Vos, bueno, justo comentabas el video que hiciste este de cómo te pones perfume. ¿Cómo correctamente hay que ponerse perfume? Sí.
2: Bueno, uno se pone fragancia en los puntos de calor, que son donde uh-huh. se circula, circula más sangre, o sea que hay más calor, evapora más la fragancia, que suele ser en el cuello. Un número, a ver, más o menos, yo actualmente primero empecé, cuando hice el video dije que eran 5, máximo 7, eso porque la fragancia que tenía era muy intensa. Pero se pueden poner hasta, se ponen hasta 20 atomizaciones, son 20 sprays.
0: Sí.
2: Y bueno, entonces pasa eso, y uno se aplica, o sea, en el cuello, en la nuca, uh-huh. en los brazos, ¿no? Acá en el pliegue del codo. Uh-huh. Mucha gente también se pone en las piernas, pero bueno, eso es más para dejar estela. Pero sí, en el cuello, en la nuca, en las muñecas también, pero uh-huh. no frotándolas. Si uh-huh. quieres pasar de una muñeca a otra, así, palpar.
1: Okay. ¿Por qué no se frota así? Yo aprendí que se hacía así y te quedaba.
2: No, no se frota porque... porque cuando vos frotás se genera calor, ¿no? Y ese calor hace que evapore la fragancia y básicamente salteas un proceso que es el de la salida. Okay. Entonces la salida del perfume, cuando vos ponés y sentís ese aroma, cuando lo haces evaporar y se calienta la piel, se va.
0: Okay.
2: Y te queda ya la fragancia ya evolucionada, las notas de corazón de fondo. Pero bueno, no está bueno también que se haga así porque perdés fragancia y dura menos.
1: Claro. Uh-huh. Bueno, ya que nombraste, ¿cómo explicás qué son las notas en un perfume?
2: Son las notas que quizás el perfumista quiere recrear el aroma. O sea, el aroma, por ejemplo, si vos ponés miel en un perfume, uh-huh. una nota olfativa de miel, no es que te ponen, van, compran al supermercado miel y te lo ponen en el perfume,
0: claro.
2: No.
0: Okay.
2: Sino que uno con moléculas y distintas aromas, ¿no? Va poniendo y quiere recrear el aroma a miel, sí. ¿No? Por eso no es literal, sino que vos vas a ver que la esencia es re poquitito y eso después cuando ves las notas es un montón. Entonces, ¿cómo se pone acá todo esto? Pero no, sino que el perfumista quiere recrear el aroma a tal cosa.
1: Ok, y por eso se le dice nota.
2: Claro, bien. Que es lo que compone una fragancia.
1: Perfecto.
2: Y las notas de salida, de corazón y de fondo.
0: Perfecto. Y, bueno... ¿Qué repercusiones empezaste a tener, no?
1: Sí.
0: Cuando empezaste a subir videos a redes de tus amigos, de tu familia, de gente también desconocida.
1: 2 millones de reproducciones.
0: Claro, claro. ¿Qué mensajes te empezaron a llegar? ¿Qué empezaste a recibir?
2: Bueno, también de a poco, bueno, con este video de cómo ponerme perfume, eso fue un boom, empecé a ganar seguidores. También, bueno, algo que pasa en las redes es el hate, ¿no? Uh-huh. Que te tiran malos comentarios o insultos. No me pasó. Entonces,
0: mira,
2: eso
0: bueno.
2: colabora muchísimo, ¿sí? Que todos los comentarios sean alentando. Y bueno, también como fueron los números, fue muy alto.
0: Sí.
2: Vienen emprendimientos que quieren colaborar con vos, sí. distintas marcas, y eso ayuda a seguir generando contenido, ¿no? Está buenísimo.
0: Sí,
2: y,
0: sí.
2: Y cómo lo vi yo, y en mi colegio, bueno, fue un boom también, uh-huh. o más que nada cuando son las invitaciones a distintos programas de streaming, y eso, bueno, cuando ya decís, che, te estás volviendo conocido, entre uh-huh. comillas, ¿no? Y bueno, eso pasa un montón, y yo soy de Quilmes,
0: sí.
2: y cada vez que salimos por la calle, más o menos 2-3 personas me reconocen.
0: Mirá, qué bueno.
2: Y eso fue un boom, ¿viste?
0: Sí, sí, sí.
2: Eso
0: sí,
2: ya
0: sí.
2: cuando después tenía más seguidores, y eso fue un boom de decir, bueno, no es un número en la pantalla, es
0: no,
2: la gente
0: claro.
2: verdadera, sí. y eso fue como un, no sé, ver la gente que me sigue.
0: Claro, muy, muy shockeante.
2: Ver la persona.
1: En la calle, por ejemplo, así un saludo rápido, Feli, ¿cómo andás? ¿Te preguntan por perfumes específicos? Porque
2: sí,
1: yo si lo cruzo dos minutos,
2: decime
1: un perfume rápido.
2: Claro, te ponen el cuello, sí, olémelo. Yo quedo así, viste, y digo, bueno.
1: ¿Por qué?
2: Y bueno, es muy fuerte. O también fotos,
0: sí,
2: que te pidan fotos o videos, demás, ¿no?
1: Sí. Uh-huh.
0: Genial.
1: Muy
0: y,
1: bueno.
0: y ponele, te pasa te pasa de, por ejemplo, amigos o familia que ya tenés más relación, que capaz, no sé, en un ambiente más distendido, no sé qué, un amigo, ponele, o tu papá puede ser, o no sé, algún tío, primo, quien sea, no sé qué perfume comprarme, ¿me recomendás?
2: ¿También? Claro,
1: sí.
2: claro.
1: Pasa que es muy amplia la pregunta.
0: Sí.
2: Obviamente.
0: Por esto que decías, que depende de qué quiere cada uno.
1: Claro.
2: Sí, sí,
1: uh-huh.
2: todo viene... A ver, obviamente no van a ser las mismas fragancias. Yo te uh-huh. puedo recomendar una que me gusta a mí.
0: Claro.
2: Y no te va a gustar a vos, capaz. O capaz que te encanta a vos y tenemos el mismo gusto.
0: Uh-huh.
2: Por eso es muy amplia la pregunta, pero yo trato de recomendar, no sé, te hago 2 preguntas, ponele. Bueno, ¿lo querés para invierno? Sí. ¿Lo querés para salir o para estar en... para de día, ¿no?
0: Uh-huh.
2: No, lo quiero para tal. Bueno, este entonces. Y lo va, lo prueba y capaz que no le gusta y me dijiste, no, horrible que me dijiste. Y vos te quedás, bueno, claro, a mí me gusta.
0: Bueno, sí, tal cual.
2: ¿Qué sé yo?
0: Andá y probá.
2: Pero bueno, sí, suele pasar mucho.
1: ¿Te mareás en algún momento con los aromas? Porque dijiste que tenías una colección de 200 perfumes, por ejemplo. Y reseñás este o, por ejemplo, decís, no me acuerdo bien cómo era el aroma. ¿No te pasa eso?
2: Claro, suele pasar que, no sé si tan así de olvidarse cómo huele un perfume, sino que vas encontrando similitudes y haces como un mapa conceptual.
0: Este
2: se lo copia a este y el otro a este, pero este no se lo copia a este. Bueno, entonces ahí sí te mareás, viste cuál es cuál. Pero en sí las fragancias está bueno ir probando, quizás uno si tiene 5 usa todos, pero ¿cómo haces si tenés 200 perfumes?
1: Claro.
2: Lo usás muy poco cada uno. Y también ahí está el otro factor de se te pueden vencer, que es algo que me dice mucho.
0: Sí,
2: por
0: sí,
2: eso
0: sí.
2: Uno trata de usarlo. Y cuando ve a un reseñador que se está poniendo 20, 25 sprays, no es, no sé qué, te estás poniendo un montón porque tenés plata. No, porque tengo 200 perfumes y si no me pongo 20, no los uso.
1: Claro.
2: No los termino usando.
1: Sí.
2: Y bueno, pasa mucho eso también.
1: ¿Y tratás de usar todos o tenés tus 2 o 3 ahí para usar?
2: Suelo usar, como dije recién, los más. Por eso uno trata de usarlo. Y cuando ve a un reseñador que se está poniendo 20, 25 sprays, no es, no sé qué, te estás poniendo un montón porque tenés plata. No, porque tengo 200 perfumes y si no me pongo 20, no los uso.
1: Claro.
2: No los termino usando.
1: Sí.
2: Y bueno, pasa mucho eso también.

0: la perfumería.
1: Sí, capaz, no sé, algo que tenga que ver con la química, claro. Que está muy relacionado
2: muy,
1: también.
2: Muy, bueno,
1: sí.
2: Claro, está muy relacionado. De hecho, todos los perfumistas creo que tienen que tener una carrera muy avanzada de química. No sé, no quiero hablar sin saber. Pero bueno, Conti, que lo conocí en un evento, es un perfumista muy reconocido.
1: Sí.
2: Estuvo en varios lugares muy importantes. Decía esto, que tenés que saber mucho de química para hacer fragancias. Yo actualmente lo veo como un hobby, me gusta, bien. Es algo que me gusta, pero bueno, yo por ahora quiero terminar el secundario,
0: sí,
2: y después tener una vida como profesional, y después ves, viste, si se puede compatibilizar todo, está buenísimo, si no se puede, bueno, quedará como una anécdota, ¿no?
1: Sí,
2: pero por ahora vivo el presente y es algo que me gusta mucho.
1: Bueno, qué buenísimo, bien. Genial. Muy sabio este chico. Muy sabio.
0: Terrible. Sacar un perfume a la larga.
2: Bueno, se está trabajando.
0: Ok. Bueno, la dejamos ahí.
2: Muy
0: bien.
2: Pero bueno, muy, muy lindo todo y uno también lo puede ver de ese lado. Uno puede probar fragancias, pero ahora, ¿cómo es fabricarlas?
0: Claro.
2: ¿No?
0: Entonces, es muy distinto.
2: Es distinto. Y bueno, eso.
1: Acá hay una pregunta que me encantó, que ahora como la estoy leyendo digo tal cual. Marian Genta pregunta, ¿qué onda cuando probás en un papel que te ofrecen en la perfumería? ¿Sirve para ver si te gusta o cambia mucho en la piel?
2: Es como un panorama general.
0: Okay.
2: Vamos a dejarlo ahí y ahora te cuento por qué. ¿Es el aroma que vas a sentir? Sí. Uh-huh. Ahora, en la piel te puede cambiar un montón también. Por eso, probá 5 en el papel. El que más te gustó, que probaste en el papel de ese, te lo probás en la piel. Y ves, si te sigue encantando, bueno, listo, te compras ese. Ahora, decís, no, en mi piel cambió. O te lo esperás un par de horas a ver cómo evoluciona. Porque como le dije recién, uno puede sentir la salida de la fragancia. Y hay veces que pasa, las marcas te ponen una salida exquisita. Y después cuando está en la piel es malísimo, ¿viste? Después de que pasan las horas. Pasa mucho eso como para atraerte a que lo compres porque probaste y te gustó. Pero en realidad la fragancia no es la misma que probaste.
1: Claro, entonces también digo, puede ser una recomendación esto que decías.
2: Probárselo en la piel.
1: Claro.
0: Probárselo al mediodía y si te gustó a la noche lo vas a comprar.
1: Ponele. Claro. Lo esperás unas horas.
2: Claro.
1: Te lo vas a la perfumería, taca, taca. Ay, bueno, más tarde vuelvo, la clásica. Lo volvés a... Y más tarde vuelvo.
2: Hacer como una...
0: la descripción que hiciste es buenísima.
1: Y bueno, voy a empezar a hacer esa, ¿eh? Yo, de hecho, tengo que comprarme otro perfume.
2: Hacer como una preselección de fragancias y después vas viendo, no sé, elegís 3. Bueno, estas 3 me encantaron y ahí elegís la que más te gusta de las que te gustaron.
1: Genial.
0: Muy bien. Para cerrar.
1: Sí. Vos tenés algo ahí.
0: El perfume que usé el día de hoy, por ejemplo, ¿no?
2: Me gustó.
0: Tengo acá el mío. Describilo como si fuese una reseña.
1: Claro.
0: Como si hubiese un video.
1: Si quieres, si quieres contarnos.
0: Olerlo,
1: claro, contanos.
0: Te permito.
1: Qué tiene.
2: ¿Lo puedo tirar?
0: Obvio,
1: sí.
2: A ver, pasa que me puse. A ver dónde. Acá lo tengo. Bueno, por lo visto, vos mucho las dulces, mucho. Va por esa onda.
0: Okay.
2: Esta es una fragancia de Zara, ¿no?
0: Sí.
2: Bueno. Le siento cuero, mucho cuero. Es una fragancia bien masculina, no la veo unisex,
0: bien.
2: Sinceramente. Eso también es otra, que en las marcas te pueden tirar de unisex. Y vos ves...
0: Claro, ¿no?
1: Sí.
2: Esta, muchas maderas, me gusta. Como una parte cítrica, le siento. Una parte de abatonca, me gustó, ¿eh?
0: Bien,
1: ¿es
0: tirando a sutil o fuerte?
2: No, está fuerte. De hecho, cuando entré, te la estaba intentando adivinar. Y no.
1: Ah, mirá.
2: Pero, bueno, como la de Sara, no, se sintió mucho. Te pusiste mucho, ¿no?
0: No tanto, no tanto.
2: Bueno, entonces es muy intensa. Porque...
1: Igual te río, está rica, ¿eh? Yo te la había... No sé por qué, no había percibido tanto.
0: No, porque está novito.
2: Ay, bueno.
1: Claro.
2: Me parece que probé el perfume este, ¿eh?
0: Claro, pará.
2: Porque Sara suele hacer inspiraciones, Sara suele hacer inspiraciones de fragancias más caras, suele ser. Pero esta me gustó.
1: Está muy rica. Muy yo lo empiezo a sentir acá.
0: ¿Te pasa eso que vas a una reunión social y decís, este qué perfume está usando y lo tratás?
2: Pasa mucho...
0: Inconscientemente.
2: Claro. Pasa mucho con los ADN muy quemados, ¿viste? Que ya o es este o es la inspiración de este.
0: Claro.
2: Pero es esa familia aromática. Pasa mucho con el Herba Pura, por ejemplo, que es una fragancia que para el que no la conozca es azul. Y es una fragancia de Yerhoff carísima, ¿eh?
0: Sí.
2: Es cara. Pero un famoso, no sé si la Joaquín o no sé quién, la recomendó y todos fueron a comprársela y fue una onda masiva que era una fragancia de nicho, que las fragancias de nicho suelen ser exclusivas y pasó de ser exclusiva a ser comercial,
0: claro.
2: Porque la tenía todo en medio país. Y si

0: podían comprar, se compraban una inspiración árabe, que salía mucho más barata. Sí. Entonces todos olían a lo mismo. Entonces pues, vas a la barbería, herba pura. Vas a esto, vas al chino, herba pura. O vas a, claro, al jaramán, es la inspiración. Y decís, sí, che,
1: ya estás harto.
0: Todos, claro, se copian todo, ¿viste? Sí. Pero esta me gustó que, si bien es una ADN que para mí se está inspirado en otra, es muy
1: original. Está muy rica, está muy rica.
2: Entonces lo voy a seguir usando.
0: Aprobada, sí, sí, aprobada. Sí. No lo usaste mucho, está llenita.
2: Está nuevo, está nuevo. Segunda o tercera vez.
0: Ah, bien, bien, bien. ¿Y te sentís cómodo usándola?
2: Está como, sí. Está buena. Aparte ya me lo halagaron.
1: Sí, ¿cuánto? Acá preguntan, ¿no? ¿Cuánto hay que cuánto te pondrías de eso? Porque es muy intensa. Poquito. Dos.
2: Yo hoy creo que me puse unos 4 más o menos.
0: Está bien. Y te la sentí 5 más o menos.
2: Cuello
0: cinco
2: y brazos me parece que
0: 4 y 5. Acá, cuello, nuca y te tirás una en la ropa. Sí. Para que te dure más.
1: Bueno, muy yo bien. Ponele, no lo traje, pero porque salí muy rápido de mi casa. Pero yo tengo un Benetone.
0: Benetton, sí.
1: Benetton, bueno, claro. Perdón. Benetton.
0: ¿Es como una muñequita?
1: Sí, es una muñequita. Es el packaging, perdón, y el packaging juega mucho, ¿no?, a la hora de elegir un perfume.
0: Mucho, mucho, mucho.
1: Sí. Mucho. Ese porque, es muy lindo.
0: Porque bueno, como todo lo que es marketing y eso, uno va y si tenés un frasco que es horrible, no lo vas a querer oler. Primero vas por, ay, yo tengo uno, varios de Benetton, y hay uno que es un busito, así que está así. Genial. Y yo cuando fui, ¿se pueden decir perfumerías y eso?
2: Sí.
0: Fui a Pigmento y ahí está toda el lugar, ¿no? Como que están todas las fragancias. Y yo fui y vi un busito ahí. Y dije, wow. Y ahí
1: quiero.
0: Me lo probé y me lo compré.
1: Sí, está claro. Bueno.
0: Entonces, sí, forma parte de...
1: Bueno, obviamente, claramente debe cambiar como el tipo de perfume. Pero creo que el mío es más fresco porque eso, no sé si me pasa lo que te digo, que me lo pongo y después se me va.
0: Claro.
1: No me dura mucho. Me tengo que poner más.
0: Ese es el tema de los Benetton. Los Benetton tienen poca duración. Tener poca duración.
1: Tachado.
0: Pero bueno, ahora están haciendo, me parece que cambiaron de perfumista. Están haciendo mejores cosas.
1: Ok. Los Benetton. Bueno,
0: hace poco estuve en el evento de. Benetton.
1: Mirá.
0: Conocí a Rudyard Kipling, el cantante.
1: Ah, sí, genial. Buenísimo. Buenísimo, buenísimo.
2: Muy bueno.
1: Bueno, Feli, creo que. Hemos conversado mucho.
2: Tocamos muchos temas.
1: Yo he resuelto muchas dudas que tenía. Así que yo estoy muy contenta. ¿Te parece? ¿Lo despedimos?
2: Sí, yo también.
1: Estoy muy contenta. Redes, contanos tus redes. ¿Dónde te podemos seguir?
0: Bueno, en TikTok, felipe.león.molinaok. Uh-huh. En Instagram también con el mismo nombre de usuario, felipe.león.molinaok. Y ahora estoy empezando en YouTube a subir videos largos. De más de 10 minutos.
1: Bárbaro.
0: Pero bueno, es.
1: Bueno, buenísimo. Bueno, muchísimas gracias por haber venido. La verdad que sos un genio.
2: Sí.
1: Ojalá sigas con mucho más de este contenido, que la verdad que está buenísimo.
2: Sí,
1: así
2: sí,
1: que
2: sí.
1: Muchas gracias.
0: A ustedes, gracias por invitarme.
1: No, por favor. Bueno, nos vamos a una tanda. Ya volvemos.

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2: Bueno, ahora sí, empezamos con lo último, ultimísimo de este programa, muy cargado, muy interesante. Sí. Y claro, no pudimos presentar la entrevista que se viene ahora, que es con Florencia Alfaro Moreno. Ella es periodista deportiva y se recibió de directora técnica.
3: Sí, directora técnica en la escuela de Menotti, que es muy conocida dentro de ahí del mundo del fútbol. Creo que ahora le vamos a preguntar, sí. Es una de las pocas mujeres que se recibió de la escuela.
2: Yo también había entendido lo mismo, así que nada, me parece que está buenísimo también, sí. Justamente. Ella ya en otras notas que le hicieron habla mucho esto de romper estereotipos, mm. De que si se quiere el ámbito futbolístico se abra cada vez más paso a sí. Mujeres que tengan ganas de dedicarse a esto. Así que de todo eso le vamos a estar preguntando ahora ya en unos minutitos. Así que bueno, sí, como siempre tenemos alguna nota así deportiva.
3: Sí. Bueno, también decirles que por los tiempos que tuvimos sí. Hoy en el programa, vamos a seguir quizás ajá. Un ratito más en YouTube, no así en Orbe, así que en algún momento capaz que nos despedimos
2: sí,
3: de Orbe y podemos seguir la nota en YouTube para tener unos minutos más que, sí. Que va a estar bueno.
2: Así es, YouTube nos encuentran es. En UCARG.
3: @UCARG.
2: @UCARG en YouTube. Redes, podríamos aprovechar para recordar.
3: Y @ hagámosle UCA es nuestro Instagram. Sí, sí. Pasamos los 4.000 seguidores.
2: Sí, tremendo.
3: Tremendo laburo de Sofía Bongiovanni a cargo de las redes sociales.
2: Sí, sí, sí.
3: Así que estamos contentos con las redes sociales.
2: Así es, y que cada vez más gente nos pueda conocer. Y, por supuesto, a ver, si todavía no nos seguís en redes, anda a seguirnos, es momento, estate atento a lo que vamos subiendo. Si por casualidad te perdiste algún programa, no te preocupes porque podés ver los recortes. Sí. Los programas además quedan subidos también en nuestro canal de YouTube. También acordate de seguir a Radiofónicos en Vivo,
3: sí.
2: Que bueno, es digamos la radio que sostiene todo esto, sí. Junto con los pasantes, así que vayan a apoyar. Y bueno, tenemos también otra noticia, ¿no?
3: Sí, hoy jugaron ambas selecciones argentinas de hockey sobre césped. Se está disputando el Mundial ya desde hace 10 días más o menos. Los Leones y las Leonas están en semifinales.
2: Bien,
3: o sea, ambos
2: tremendo.
3: Selecciones están en semifinales.
2: Sí.
3: Así que es una gran noticia. Los Leones están un poco más complicados, con un grupo más complicado, con rivales más difíciles. Le ganaron a Inglaterra el otro día, que habíamos hablado. Hoy le ganaron a India. Y bueno, con otro resultado que se le dio, clasificaron a semifinales.
2: Bárbaro.
3: Y las Leonas también clasificaron primeras ahí de la segunda fase, que se perfilan ahí medio como candidatas.
2: Uy, por favor, ojalá.
3: Bueno, las Leonas juegan contra Australia, las semifinales va a ser este jueves, contra Australia. Y del otro lado viene Países Bajos, que es local y son las número uno del ranking.
2: Okay.
3: Así que ese es como el partido que se tendría que dar en la final, Argentina-Países Bajos. Y va a estar complicado. Bajos es el máximo ganador de la historia de los mundiales de hockey.
2: Mirá vos.
3: Con mucha diferencia. Argentina tiene tres mundiales. No, dos mundiales, perdón.
2: Okay.
3: Dos mundiales y Países Bajos como nueve.
2: Ok, bueno, no, pero entonces por supuesto que vamos a estar ahí apoyando y también qué orgullo para nuestro seleccionado haber llegado tan lejos y, digamos, en un futuro, un posible caso, competir contra un seleccionado así tan grosso.
3: Sí, no, bueno, Argentina, actualmente las Leonas son la número 2 del ranking, por eso es que la final esperada sería, ¿no?, con la número 1 y la número 2. Pero bueno, si quieren agendar, los Leones van a, bueno, primero las Leonas igual juegan contra Australia este jueves a las 15:30, hora argentina, el mismo horario que hoy, y los Leones contra Alemania el viernes 28, este viernes 15:30 también, frente a Alemania. Y ojalá que por lo menos clasifiquen a la final.
2: Sí.
3: Ojalá.
2: Va a ser un orgullo total. Bueno, ahí está entrando Florencia, que recordamos, Florencia Alfaro Moreno, ella es periodista y recibida de directora técnica. Ahora le vamos a estar preguntando, ¿no?, cómo empezó primero su pasión por el fútbol. Tiene
3: historial,
2: ahora le vamos a dar paso para que cuente ella. Después también nos vio cómo empezó ella con el periodismo y después cómo decidió también estudiar justamente dirección técnica.
3: Hay mucha gente que lo hace por fuera de si lo vas, si se
2: claro,
3: va a dedicar o no,
2: exacto.
3: Porque está bueno saber, interiorizarse, si estar en el mundo del fútbol, está bueno. Aparte, como te decía, la escuela esta de Menotti es muy conocida en cuanto a táctica y demás. Y es un costado, viste, todo esto de la táctica, preparación, que en el fútbol no todos lo tienen.
2: Sí,
3: y está bueno estar preparado también.
2: Totalmente. Bueno, entonces ya acá en el piso la presentamos. Flor, ¿cómo va?
4: ¿Cómo están, chicos? ¿Qué tal? Gracias por la invitación.
2: No,
4: un placer acompañarlos.
2: Gracias a vos
3: por
2: haber venido.
4: Un gusto.
2: Bueno, un poco, justo a medida que vas entrando, te íbamos diciendo lo que te queríamos preguntar.
4: Sí.
2: Tenés, como decíamos, historial, o sea, pasado, por así decirlo, en el mundo del fútbol.
4: Sí, bueno, primero por mi viejo, mi papá fue jugador de fútbol, así que ya como que está en la familia, está un poco en la sangre, y viene un poco por eso mi conexión, y después, bueno, mi familia aparte es muy futbolera, gracias, y es algo que me apasionó desde muy chica, y por otro lado siempre me gustaron los medios, radio, tele, en ese momento no existía el tema del streaming, y siempre tuve claro que quería trabajar ahí y que me iba a dedicar a algo muy relacionado a eso.
2: Claro, o sea, como que mezclabas de alguna forma tus dos pasiones.
4: Así es. Sí, es el periodismo deportivo.
2: Claro.
4: Como vos decís, mezclar el tema del fútbol, que bueno, es en nuestro país el deporte número uno, muy popular. Y bueno, y el tema de los medios.
2: Sí. Bien.
4: La radio, por ejemplo, siempre me gustó mucho.
3: Sí.
4: Me encanta.
3: Sí, genial. Vos empezaste en Ecuador, ¿no?, con el periodismo.
4: Sí. Yo, bueno, mi papá vive allá.
3: Claro.
4: Obviamente se retiró hace mucho, pero se radicó allá. Y bueno, yo iba siempre a Ecuador, vivía acá en Argentina, estudiaba acá. Iba siempre mis vacaciones de visita. Y cuando yo me recibí acá, que terminé la facultad, se dio la posibilidad de hacer una pasantía. Y bueno, me quedé casi 9 años.
2: Ah, bueno, un montón.
3: Sí.
2: Un montón.
3: Volviste hace poco.
4: Sí, volví para empezar el 2025, o sea, hace un año y medio, por la posibilidad de TNT Sports, que bueno, estoy trabajando actualmente ahí.
2: Genial.
4: Y bueno, contenta con esta nueva experiencia.
2: Sí, acá. Sí. Bueno, buenísimo. Y contanos, si querés, un poco, bueno, eso, siempre te gustó el fútbol, siempre lo mamaste mucho. Sí. ¿Y cómo decidiste estudiar DT? ¿Cómo se le dice? Dirección técnica, ¿no?
4: Sí, sí, dirección técnica. En realidad, bueno, yo allá en Ecuador trabajaba en radio, después se sumó el tema del canal, en el canal que trabajaba hacía campo de juego, y al estar en las transmisiones de partidos todos los fines de semana, empecé a sentir que necesitaba como un complemento. Okay. Después también se me dio la posibilidad ya en la última parte de empezar a comentar partidos, que es muy distinto al rol del campo de juego, más de táctica, de analizar, de dar también tu opinión y tu perspectiva. Y ahí se dio la posibilidad de hacer el curso, no pensando en ejercer, sino, claro, como te decía, más en complementar mi laburo.
2: Claro, sí, claro, sí, claro. Sí, entonces es como una especie de especialización.
4: Sí, en realidad, a ver, no sé cuántos periodistas o comunicadores lo han hecho, o mujeres, bueno, en este caso, sí lo hacen muchos exjugadores o jugadores activos también, con el afán de después, obviamente, ejercer.
2: Sí.
4: Porque aparte te dan tu matrícula, tu licencia para dirigir cualquier equipo de fútbol.
3: Claro, es lo que te habilita.
4: Sí, de hecho está avalado por Conmebol y demás. Sí. Uh-huh. En mi caso fue un complemento.
2: Claro.
4: No sé, en un futuro, pero mientras tanto, es más como si una herramienta. Sí.
2: Claro, sí. ¿Y cómo fue la experiencia? ¿Te gustó?
4: Me encantó, me encantó. Bueno, primero que yo estudié Maradona Menotti y un poco la modalidad es a distancia. Yo cuando arranqué, me llevó 3 años, yo vivía en Ecuador. Y bueno, y lo terminé acá.
2: Claro.
4: Justo se dio el cambio en el medio.
2: Sí, sí, sí, sí.
4: Sí, pero la experiencia fue buenísima. Como te digo, el tema online ayuda cuando uno tiene horarios medios complicados, medios raros.
2: Sí.
4: Pero nada, siento que me aportó mucho y que cumplió un poco la función o el objetivo que yo esperaba.
3: Uh-huh. ¿Son pocas mujeres las que terminaron ese curso?
4: La verdad yo no conozco otras mujeres, quizás sí lo han hecho, pero al menos no compañeras mías o no que yo me haya enterado, por así decirlo.
3: Okay.
4: Pero está buenísimo. De hecho, a raíz de cuando ya me entregaron el título, que lo expuse y lo comuniqué, me llegaron mensajes de chicas como pidiendo información o queriendo saber un poquito más de información o de datos acerca de la carrera, de cómo es la modalidad y demás, porque quizás era algo un poco tabú, que hoy en día, bueno, es un poco más común ver mujeres involucradas en el tema del fútbol.
2: Sí.
3: ¿Notaste un cambio desde que empezaste con el mundo del periodismo deportivo hasta hoy, con ese tema?
4: Sí, bueno, cada vez, no solo en Argentina, sino un poco en el mundo, hay cada vez más mujeres haciendo campo de juego. Eso me encanta. Y el tema de la dirección técnica todavía se ve poco, pero sí pasó este año, en los primeros meses del año, que en la Bundesliga asumió una directora técnica. Así que, nada, me alegró mucho y obviamente eso se celebra, porque aparte no es más y nada menos que en una liga tan importante, no solo en Europa, sino en el mundo, como es la liga alemana. Ojalá que veamos cada vez más casos.
2: Sí, totalmente.
4: Sí.
2: Antes de seguir con esta entrevista que está muy interesante con Flor, vamos a despedir a la gente de Orbe. Obviamente la gente que esté interesada en seguir escuchando la nota pueden hacerlo a través de nuestro canal de YouTube, que como dijimos es UCARG.
3: Sí.
2: Así que ahí vamos a seguir unos minutos más.
3: Y que va a quedar grabada igual.
2: Exactamente. Ah, totalmente, sí. Así que muchísimas gracias, como siempre, a la gente de Orbe 21 y al Los Obispado por el espacio. Seguimos entonces.
3: Muy bien.
2: Y por ejemplo, Flor, a medida que fuiste desarrollando tu trayectoria en el periodismo, además, ¿sentiste un poco ese prejuicio? Personalmente, digo, como
4: ¿por ser mujer?
2: Sí.
4: Sí, un montón. Uh-huh. Creo que les pasa a todas, me parece.
2: Sí, seguro.
4: Las que están un poco como ejerciendo y haciendo quizás un trabajo que en general, bueno, ahora como hablamos recién, es un poco más común, pero antes eran todos hombres.
2: Sí.
4: De hecho, siguen predominando. Sí. O sea, el porcentaje todavía no está equilibrado. Uh-huh. Y creo que a todas nos ha pasado en algún momento, en mayor o menor medida, que hay un prejuicio en el fondo, sí.
2: Uh-huh. Sí.
4: Todavía sí.
3: Sí. ¿Y el apellido también pesa ahí en el ambiente?
4: Sí.
3: Por ser hija de exfutbolista.
4: Totalmente. Que también creo que es algo que les pasa a todos los hijos de, un poco.
3: Sí.
4: A mí me pasó mucho en Ecuador porque allá mi papá tiene una figura muy fuerte, es muy conocido. Y bueno, siempre está, viste, la típica, está acomodada. Que igual, obviamente, los contactos siempre ayudan al principio, pero después ya que te mantengas,
2: claro,
4: no sé, un año o 10, ya es algo de cada uno.
2: Sí, claro, totalmente, obvio. ¿Y alguna vez pensaste en dedicarte al fútbol como jugadora? Digamos, ¿te gustó ejerer eso?
4: No, fútbol. O sea, he jugado tipo con amigas, sí, claro, viste que es algo hasta divertido, obviamente, y está buenísimo, pero como actividad física, pero no como algo profesional, decir, me lo tomo en serio y voy a entrenar. No, la verdad es que no. En ese aspecto no.
2: Sí.
3: Y actualmente en una transmisión, ¿cuál es el puesto que más te gusta? ¿El campo de juego, comentario? ¿Alguna vez pensaste en relato, por ejemplo?
4: No, en relato no. No. Admiro a los relatores porque la verdad es que no es nada fácil.
2: No, cero.
4: Parece capaz, viste, uno viendo una transmisión, a veces la tenés de fondo viendo fútbol y todo, pero es fuerte, sí, digo, ¿no? Hay que sostenerlo, es mucho tiempo, hay que estar muy atento y, bueno, pasan mil cosas al mismo tiempo. No, relatar no. Yo hago campo de juego en TNT Sports hace un año y medio y, bueno, lo hice 8 años en Ecuador. Me encanta ese rol, pero el tema del comentario también me gusta. Estoy de a poquito como yendo de menos a más. Y me gusta mucho. Quizás en un futuro me gustaría, nunca comenté en televisión igual, siempre que lo hice fue en radio o hasta streaming.
3: Claro.
4: Pero bueno, quizás
3: cambia
4: en un
3: mucho
4: futuro, sí.
3: Sí, porque en la televisión le estás comentando para alguien que ve el partido, no como en la radio o en el stream que no tiene el derecho.
4: Tal cual. En la tele, primero que el tiempo es muy cortito para hablar, y después que, como vos decís, la gente está viendo. Entonces es diferente a quizás en la radio, que tenés mucho más tiempo para hablar, describir y contarle al oyente lo que está justamente pasando, porque no lo están viendo.
2: Tal cual.
4: No lo están viendo.
2: Sí.
4: Pero sí, quizás en algún futuro me gustaría comentar en televisión.
2: Sí.
4: Más adelante.
3: Bien, bárbaro. Bien. Perdón, dale.
2: Hasta ahora, ¿qué fue lo que la cobertura, la experiencia periodística, así que si se quiere, que más te gustó, que más te marcó?
4: Bueno, creo que puede haber sido en la Copa América del 2024, que, bueno, fue hace 2 años, justo Argentina, bueno, salió campeón, por suerte, en esa final con Colombia. Fue una experiencia hermosa porque estuve, digamos, todo el torneo. Y lo más reciente, el Mundial.
2: Sí, claro.
3: El Mundial de ahora estuviste.
4: Sí, nunca había estado en un Mundial, este fue el primero. Y bueno.
2: ¿Viajaste?
4: Sí. Viajé, sí.
2: Bueno,
4: sí,
2: genial.
4: No estuve en la final, pero estuve gran parte. Y bueno, fue una experiencia distinto a todo un mundial, la verdad es que, bueno, superó mis expectativas totalmente y no sé, para mí fue el mejor mundial de la historia.
3: Mira.
4: No sé si porque fui, probablemente eso termina costando mucho, pero me encantó.
2: Sí.
3: ¿Qué es lo que tuvo que vos decís?
4: Lo único que nos quedó ahí, el saborcito amargo, es la final con España, pero bueno.
3: Mala suerte.
2: Sí, pero pará, y estuviste para cubrir el partido contra Inglaterra, que eso me imagino que habrá sido...
4: No, fue...
2: una locura.
4: Creo que esa fue nuestra final.
2: No, yo estoy de acuerdo. Yo que no sé nada de fútbol, pero estoy de acuerdo.
4: Sí, ese partido fue nuestra final. Aparte, bueno, toda la rivalidad que había y que hay, obviamente, que continúa, todo el tema histórico, político, bueno, de todo. Y también cómo se dio, íbamos perdiendo los goles, ese gol de Enzo Fernández, después de Lautaro Martínez... bueno, Messi, ni hablar, todo. Fue el partido como soñado, ¿no?
2: Sí.
4: Nos quedamos un poco con eso.
2: Más allá de
4: España.
2: Total.
3: Y ahí en el Mundial, ¿qué te cautivó de estar en las calles con la gente, el público de distintos países? ¿Qué es el Mundial?
4: Primero, un poco lo que genera un Mundial es único, que hasta gente que no le interesa o no le gusta el fútbol, ven fútbol cada 4 años, cuando ves la Copa del Mundo. Y después lo que pasa con Argentina, que no pasa con ninguna selección del mundo, y eso que hay potencias y están las mejores, pero el hincha argentino llena todos los estadios, somos tan apasionados, viste todo el folclore que se arma, no pasa con otras selecciones.
2: Claro,
4: no, bueno, pasó con España, que uno dice, son campeones del mundo y no festejan, ¿viste?
2: Sí.
4: Es tremendo.
2: Sí, pues digo, no es un chamuyo.
4: No, o sea, es 100% real. Es 100% cierto. Me entrevisté a mucha gente que me decía como, este es mi quinto mundial, ponele, fui a Rusia, fui a Brasil, claro, fui a Qatar. Y es como,
2: wow.
4: Por ejemplo, un hincha me contó, vendí el auto para estar acá. O sea, esas historias que... Lo que mueve, viste, la selección y la pasión.
2: Sí, en Qatar me acuerdo que hubo también.
3: Sí, mucho más.
2: En Qatar encima. Que vos decís, ¿cuándo vas a ir a Qatar en tu vida?
3: Sí.
2: O había mucho de eso también. Vendí el auto, no sé qué cosa.
4: Sí, no sé, renuncié a mi trabajo. Sí. Pedí un préstamo, no sé, un crédito. Sí, viste, esas historias que...
2: Total.
4: Es una locura, pero es la pasión y lo que tiene el hincha argentino que para mí no lo tenemos que perder nunca, porque nos hace diferentes.
2: Sí, total.
3: Después de un mundial, ¿qué hay? ¿Qué te queda?
4: Me gustaría mucho estar en una final de Champions. Sí.
2: Tremendo.
4: O en un partido de Champions, bueno, ya sería un montón, pero si es la final, viste lo que es un partido que hay un título en juego de por medio y demás, me encantaría.
2: Sí.
4: Así que tengo como ese objetivo más adelante.
2: Sí, bien. Bueno, y la Copa América que contabas, que también, ¿qué te pasó? ¿Vos seguías en Ecuador o no?
4: Sí. Yo estaba trabajando para medios de Ecuador.
2: Sí.
4: Pero bueno, fui a un poco a partidos de la selección ecuatoriana. Lamentable, justo se enfrentó a Argentina, no sé si se acuerdan.
3: Sí, la eliminó por penales.
4: Exacto. Y bueno, y después me quedé hasta la final y también, no sé si lo recuerdan, fue hace un tiempito ya, pero hubo incidentes en la previa entre argentinos, colombianos.
3: Sí, en la final. Sí, se extendió como 2 horas la final. De acá se iba a jugar como las 8 de la noche y se terminó jugando 10:30, 11.
4: Sí. Terminó todo tardísimo. Y la verdad es que Colombia jugó un gran partido. Y uno decía, yo digo, no puede ser, estoy viendo una final de Argentina y Dios, quiero que salgamos. Aparte, veníamos a ser campeones del mundo, viste, toda como esa euforia. Y bueno, la verdad, encima Messi, me acuerdo que tuvo que salir al cambio y salió llorando, viste, todo era como un dramático. Y bueno, por suerte, se nos dio ese título.
2: Sí. Genial.
3: Ahora estás comentando partido del Inter Miami, ¿es así?
4: Sí, estoy trabajando para la TV pública, para el streaming de la TV pública. Y claro, ellos pasan los partidos del Inter Miami, obvio por los argentinos, de Paul y Messi, pero sobre todo por Leo. Y sí, estuve comentando el sábado.
3: Bien, ¿qué ves en el Inter de Miami? ¿Por qué? Obviamente que es como Messi es un tremendo fenómeno de Miami en cualquier parte del mundo.
4: Sí.
3: ¿Qué tiene el Inter de Miami que me pueda llamar la atención más allá de Messi?
4: Bueno, a ver, primero hay mucha... predominan los argentinos, más allá de De Paul, el técnico también, es Guillermo Hoyos, que es argentino, antes fue el Tata Martino, o sea, hay como una... Si bien es un equipo, obviamente, de la MLS y de Estados Unidos, hay mucha presencia argentina y la verdad es que Messi, obviamente, influye muchísimo. Y después, más allá de que el fin de semana perdió... Nada, una derrota, Messi hizo un gol, pero es un equipo que está segundo en la tabla, o sea que viene bastante bien. Y desde que está Leo, es un equipo que ha conseguido títulos, que es un equipo joven, digamos, no tiene historia aún, pero en los últimos tiempos ha conseguido cosas. Y bueno, vamos a ver, Leo tiene contrato para más tiempo, pero vamos a ver hasta cuándo.
2: Claro.
4: Lo digo también un poco por lo que pasó recientemente con su papá, que nos dejó ahí un poquito como...
3: Sí.
4: Con dudas.
2: Total.
3: Sí.
4: Digo
2: total.
4: En cuanto a su futuro, porque él mismo dijo que hasta está pensando qué es lo que va a hacer. Y también por su edad. Bueno, es un contexto especial, ¿no? Para él, seguro. Pero bueno, el Inter Miami es un equipo en crecimiento, me parece.
2: Sí.
3: Bien. Yo tengo una más.
2: Dale.
3: ¿Sí? En el campo de juego.
4: Sí.
3: ¿Qué es lo que se ve que no podemos ver nosotros en la tele, por ejemplo?
2: Muy buena pregunta.
3: O mismo desde la tribuna.
4: Sí.
3: Yo, por ejemplo, voy mucho a la cancha, casi siempre, soy hincha de Racing.
4: Sí.
3: Pero en la altura del campo de juego, ¿se ve distinto?
4: Totalmente. Sí, totalmente. Estás ahí, viste, como al ras de todo lo que pasa atrás del arco o un costadito. Se ven muchas cosas, pero por ponerte un ejemplo...
3: O se escucha.
4: Se escuchan muchas cosas de la tribuna, más acá. Yo un poco lo comparo porque, claro, como viví tanto afuera, lo que es el fútbol argentino, de que cualquier cancha está llena y me toca ir a toda clase, no estoy hablando de los partidos de Racing o de los equipos grandes. Es impresionante el folclore y lo que es la hinchada del argentino, de los equipos argentinos. Y lo que se ve, bueno, muchas cosas, pero, por ejemplo, los entrenadores. cómo lo viven, obviamente tiene mucho que ver con la personalidad de cada uno, pero ves técnicos como, por decirte, San Paoli, que está en Talleres, viste, no para de gritar, de caminar, es súper eufórico, nervioso, esas cosas capaz la cámara te capta, pero un segundo, son cosas que uno las ve y las vive, pero que el televidente quizás no. Son, viste, todo lo que pasa alrededor, lo que se genera, cómo lo vive un entrenador, porque literalmente depende su continuidad de los resultados.
3: Sí, sí, sí. Sí, eso también es muy fuerte.
4: Otros capaz son Scaloni, mucho más tranquilo.
2: Claro, es parte también, me parece, además de cómo es él, también un poco como su, en inglés, ¿no? Coping mechanism, o sea, es como su forma de llevar adelante el momento.
4: Sí, porque lo viven de con una, o por ejemplo, acá en Argentina no, pero me pasó con Luis Ubeldía, que es un entrenador argentino, que bueno, estuvo recién en Brasil, bueno, ha estado
3: en Liga,
4: de Quito, en Lanús, bueno, tiene una gran carrera, y él también, viste, se iba siempre expulsado, pero porque claro, es tan apasionado que no puede vivirlo de una manera tranquila.
2: Claro.
3: ¿Sampaoli es el entrenador que más te llamó la atención de hiperactividad?
4: Bueno, también Becasese, pero es también más o menos lo mismo. Sí. O sea, digo porque fue ayudante de él y un poco como que se formó con Jorge Sampaoli. Y sí, viste, no paran de caminar, es como... Aparte, vos decís, los jugadores, porque están gritando los jugadores o hablando.
3: Claro.
4: ¿Escuchan de verdad?
2: Sí.
4: Porque a la vez estás, como futbolista, tan concentrado en lo que estás haciendo, que obvio, escuchás, pero también estás metido en el partido.
2: Sí.
4: No puedes
2: sí,
4: estar
2: sí,
4: escuchando permanentemente, viste...
2: No, además las distancias son... Uno también, eso, el tema de la distancia, todo lo que corren y te vas a la otra punta, ahí creo que ya no escuchás más. No.
4: Totalmente, claro. Hay la cancha de Racing, por ejemplo, es súper grande. Sí. Entonces, capaz ni escuchan, están en la suya, viste, corriendo, metidos en el partido.
3: Al que juega del otro lado no le llega.
4: Olvídate. Pero los entrenadores son así, en general. Hay algunos más tranquilos, pero son, la verdad, minoría.
3: Sí. ¿Y escuchás, más allá de lo que se puede ver una cámara, viste, una pelea, qué sé yo, escuchás mucho que se pelea mucho por lo bajo, los jugadores y demás?
4: Depende. Puede haber momentos que sí. Pasa que nosotros estás...
3: Más concentrado en el técnico. En
4: No, y también ahí estás con esto.
3: Claro, con el retorno.
4: Con el retorno, que un poco como que no te aísla al 100%, pero más o menos, porque está el relator... Sí. Narrando, el comentarista hablando, ¿entendés? Entonces, y aparte el ruido de la tribuna, sumale, que a veces te perdés ciertos comentarios entre los jugadores por lo bajo, que obviamente nunca faltan, pero no llegas a escuchar todo tampoco.
3: Ah, sí,
2: ok, genial. Bien. Bueno, Flor, muchísimas gracias por haber venido, la verdad que estuvo buenísimo, muy interesante todo lo que contaste, y me quedo también con esto de que decíamos, ¿no? Que las mujeres vayan haciendo su lugar en este ámbito.
4: Sí. Muchas gracias, fue un placer y ojalá que sí, que cada vez tengamos más mujeres.
2: Totalmente.
4: Se celebra.
2: Totalmente.
4: Cuando pasa.
2: Bueno, nosotros nos despedimos.
3: Sí.
2: Hasta mañana, martes. Hoy es lunes. Muchísimas gracias a quienes se quedaron viendo la nota y bueno, cualquier cosa, como siempre, ¿no? Queda on demand. Así que muchas gracias como siempre a la producción, Belén Galindo, Facundo González, Sofía Bon Giovanni, a las autoridades de la UCA, al magíster Federico Ravera, que también está viendo, a nuestras repetidoras, Radio Grote, FM Pani Trabajo, nuestros amigos de México también. Y bueno, nos vemos mañana, ¿te parece?
3: Dale, hasta luego.
2: Hasta luego.

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Gracias por ser parte de esta producción de Radiofónicos, la radio digital de la Facultad de Ciencias Sociales de la Universidad Católica Argentina. Nos encontramos en el próximo programa para seguir explorando ideas, compartiendo conocimientos y construyendo juntos. Hasta entonces, seguimos compartiendo Radio Corazón, abriendo fronteras.